Estos fueron también conocidos como los helenísticos. No sé si han escuchado esa palabra, los helenísticos. Y hermanos, este era un grupo bien liberal. Es el grupo demócrata el día de hoy. Es un grupo muy liberal. Así eran estos helenísticos, eran muy liberales. Y los helenísticos veían mucha de la escritura, mucha de la palabra de Dios alegóricamente, simbólicamente, no, mucha de la palabra de Dios no la tomaban literal. Y y ellos trabajaron juntamente con los romanos. Y sabemos que muchos de los judíos odiaban a los romanos. Ellos trabajaban juntamente con los romanos. Y por cuestión de esto, muchos de los judíos los odiaban. Los odiaban tanto y los miraban como apóstatas y como traidores. Pero vemos de que la razón por la cual ellos se iban al lado de los romanos, porque gozaban de las riquezas, de los beneficios que les ofrecían los romanos. Y este grupo de griegos no hablaban, bueno, la mayoría no hablaba arameo. Entonces quiero que se les vaya grabando la diferencia entre estos dos grupos. Este grupo de griegos no hablaba arameo, hablaba griego, y ellos utilizaban la traducción del griego del Antiguo Testamento. Ellos usaban una porción de la escritura llamada la Septuaginta, y los saduceos eran parte de este grupo, algunos de ellos. Entonces, estos son los, ¿quién? Los griegos. Después se nos menciona los hebreos. Los hebreos eran judíos nacidos en Palestina que hablaban arameo y hablaban hebreo. Y ellos utilizaban el Antiguo Testamento hebreo. No usaban el griego. Y estos fueron ferozmente, ¿cómo se dice? Defensores. Defendían lo que era la cultura y la tradición judía. Entonces podemos ver ya una gran diferencia entre estos dos grupos. Los fariseos generalmente eran parte de este grupo, y estos eran nacionalistas. Defendían, como les dije, toda la cultura, toda la tradición de los judíos. Y este era un grupo conservador. Entonces, como les dije, si vemos hoy lo que es ese gran combate entre los republicanos y los demócratas, yo no sé cuántos de ustedes ven noticias cuando ponen un debate entre los demócratas y los republicanos, a veces hasta se quieren matar. Tenemos un grupo liberal, un grupo conservativo, y dice la palabra de Dios de que hubo, ¿qué? Murmuraciones entre estos dos grupos. Entonces ya se pueden dar una idea de lo que está surgiendo dentro de la iglesia, y podemos entender la posibilidad que puede existir si Satanás logra traer división entre estos dos grupos. Y fíjense lo que dice ahí en el verso 1, Hechos 6, verso 1, dice: en aquellos días, como creciera el número de los discípulos, hubo murmuración de los griegos contra los hebreos, de que las viudas de aquellos eran desatendidas en la distribución diaria. Bueno, primeramente, vemos de que Dios, en su gracia, en su misericordia, continúa, ¿qué? Creciendo la iglesia. Y sabemos que cuando la iglesia va creciendo, los problemas crecen juntamente con la iglesia. Y es lo que estamos viendo aquí. Ahora, como les dije, el enemigo quiere traer división a este grupo, y empieza la murmuración entre estos dos grupos. Empiezan los griegos a ofenderse. ¿Por qué? Porque sus viudas no eran atendidas. No se les estaba dando lo que necesitaban, por decirlo así. Entonces empieza esa división, ese roce entre estos dos grupos étnicos, los griegos, los hebreos. Y no pensemos que esto era algo intencional que hicieron los hebreos, simplemente que empezó a crecer la iglesia y empezó a surgir este problema. Un problema que se le llevó a los apóstoles. Y fíjense lo que dice ahí en el verso 2, Hechos 6, versos 2. Entonces los 12 convocaron a la multitud de los discípulos y dijeron: no es justo que nosotros dejemos la palabra de Dios para servir las mesas. Buscad pues, hermanos, de entre vosotros a 7 varones de buen testimonio, llenos del Espíritu Santo y de sabiduría, a quienes encarguemos de este trabajo. Y nosotros persistiremos en la oración y en el ministerio de la palabra. Hermanos, vemos que los apóstoles notaron un gran problema, y notemos de que no hubo crítica, si se puede decir, entre la iglesia, sino que dejaron de buscar a culpables y se enfocaron en qué?

para corregir lo que está sucediendo. Y vemos aquí que estos apóstoles se pusieron de acuerdo y quisieron solucionar, quisieron componer el problema que se estaba llevando a cabo. Y los apóstoles rápidamente se pusieron en acción. Y está claro que algo que ellos no querían hacer era, ¿cómo se dice? Dejar sus prioridades. No querían dejar sus prioridades. Algo muy importante que estamos viendo aquí, y la prioridad para ellos lo vemos al final del verso 4, porque ellos querían ¿qué? Ellos querían persistir en la palabra y en la oración. En la palabra y en la oración. Ellos no querían dejar lo que es la palabra y la oración. Y hermanos, no pensemos de que los apóstoles no estaban interesados en las viudas. Al contrario, su enfoque, su prioridad de ellos era de orar por la iglesia, de traer el pan diario para la iglesia. Y no era de que no estaban interesados, de que no amaban a las viudas, simplemente ellos tenían prioridades. Y la prioridad de la palabra y de la oración tiene que ser, o tiene que tener el primer lugar de cada una de nuestras vidas. Y en esta mañana, o sea, hazte esa pregunta, ¿dónde está la oración y la palabra de Dios en tu vida? ¿Es el primer lugar de tu vida cotidiana, o está en lo más bajo de lo que es tu vida diaria en tu caminar cristiano? Para los apóstoles, ellos sintió que esto es lo más importante para nosotros, y eso se ve claro. Me encanta lo que dijo Dio Muri. Dijo, es mejor poner a trabajar a 10 personas, a 10 hombres, que hacer el trabajo de 10 hombres. Y es algo que vemos dentro de la iglesia. A veces, tristemente, hay muchos pastores que quieren hacer todo el trabajo. Quieren predicar, quieren dirigir la alabanza, quieren recoger la ofrenda, quieren hacer todo. Tenemos que, como pastores, tenemos que aprender a delegar responsabilidades, ¿sí? Porque somos un pueblo, somos todos partes del cuerpo de Cristo y todos tenemos diferentes funciones. Imagínense que su mano hiciera todo, que su mano quisiera hablar, que su mano quisiera escuchar, quisiera caminar. Por eso Dios nos hizo como nos hizo. Nos hizo con orejitas, con ojos, con nariz, con dientes, y ahí le pueden agregar ustedes las demás cosas. Pero hermanos, en sí, la función del pastor, lo más importante para un pastor es de guiar, alimentar y proteger el rebaño. Y los apóstoles estaban conscientes de eso. Y es por eso que estamos viendo lo que hemos leído ahorita. Y como ya mencioné, esa era la prioridad para los apóstoles en sus vidas. Y creo que nosotros, si ponemos esa prioridad en nuestra vida personal, nuestra vida espiritual va a cambiar, hermanos. Si nos enfocamos en poner la lectura de la palabra, la oración, que eso sea lo primordial en nuestra vida, ustedes van a notar un cambio increíble en su vida espiritual. Vamos a continuar. Quiero que vayan conmigo a lo que dice Job. Job, capítulo 23. Job 23, verso 12. Quiero que todos conocemos la vida de Job, todo lo que él padeció. Y muchas veces nosotros hacemos excusas. Creo que vimos muchas excusas este viernes concerniente a nuestra vida física, de dieta, pero creo que nuestras excusas también para la lectura, para la oración, es lo mismo. Hacemos excusas por el cual no podemos leer, por el cual no podemos orar. Trabajamos mucho, tenemos muchos hijos, etcétera, etcétera. Job dijo en el verso 12, Job 23, 12, del mandamiento de sus labios nunca me separé. Guardé las palabras de su boca más que mi comida. Y creo que todos aquí estamos de acuerdo de que la comida, lo que consumimos, es muy importante. Yo no sé cuántos de ustedes a veces dejan de comer por 4 o 5 días. Además, hay cristianos a veces que no leen la palabra de Dios por una semana. Llegan el domingo, abren su Biblia, se van para su casa y no vuelven a abrir su Biblia hasta el próximo domingo.

Imagínese irse una semana sin comer. Del mandamiento de sus labios nunca me separé. Guardé las palabras de su boca más que mi comida. Pablo dijo, orad sin cesar. Orad sin cesar. La lectura de la palabra es importante en la vida del cristiano, tanto como la oración. Ahora, vamos a continuar, ya que los apóstoles no podían trabajar en esta área. Y cuando estamos hablando de la mesa que se ponía, hermanos, se cree de que estas mesas salían los discípulos apóstoles y distribuían dinero para las viudas. Y los apóstoles no pueden continuar con este trabajo, con esta función. Entonces, ¿qué es lo que tienen que hacer? Tienen que delegar, tienen que darle este trabajo a otras personas. Y quiero que leamos una vez más el verso 3. Estamos en Hechos 6, verso 3. Dice, buscad, pues, hermanos, de entre vosotros a 7 varones de buen testimonio, llenos del Espíritu Santo y de sabiduría, a quien encarguemos de este trabajo. Buscad, pues, hermanos, de entre vosotros a 7 varones de buen testimonio, llenos del Espíritu Santo y de sabiduría, a quien encarguemos de este trabajo. Los apóstoles pidieron que se buscaran a 7 varones. Y dice, estos 7 varones que se van a buscar tienen que ser de buen testimonio, tienen que ser llenos del Espíritu Santo, tienen que ser llenos de sabiduría. Y hermanos, esto nos habla a nosotros el día de hoy. Tenemos que ser hombres y mujeres, ¿de qué? De buen testimonio, llenos del Espíritu Santo, ¿y qué más? Llenos de sabiduría. Hermanos, una cosa que les voy a decir, en el caminar cristiano, tú te puedes llevar 10, 15 años para establecer un testimonio como un hombre de Dios. Y en cuestión de 5 minutos, ese testimonio lo puedes echar a perder. Y jamás va a ser igual. Jamás va a ser igual. Tú puedes trabajar en la obra del Señor por 15 años, dando todo de ti. Y en cuestión de 5 minutos, lo echas a, no quiero decir que lo eches a perder, pero tu testimonio se puede dañar. Y ya no es igual. Aunque vas a continuar caminando con el Señor, pero ya no va a ser igual. Y aquí vemos que los apóstoles piden que se busquen a 7 varones que tienen buen testimonio, llenos del Espíritu Santo y de sabiduría. Y hay muchos cristianos, hermanos, que tienen la mentalidad de que ellos pueden vivir como ellos quieren. Y tienen esa mentalidad de que hasta que no tenga un puesto de liderazgo, voy a esforzarme a tener un buen testimonio, a ser lleno del Espíritu Santo, lleno de sabiduría. Hermanos, si nosotros vemos un perro en la calle, si yo les digo ahorita, descríbame a un perro, ustedes me van a describir cómo camina. Yo sé que todos son diferentes, pero más o menos tienen una idea de lo que es un perro, de cómo camina de 4 pies. Y les digo, descríbame un puerco, uno le van a empezar a hacer así. El perro, cómo ladra un perro. O sea, si les digo distintas cosas, hey, descríbame esto. Es igual con un cristiano. Si le dice a una persona, ¿qué es un cristiano? ¿Cómo se debe describir un cristiano? Y creo que todos tenemos en nuestra mente lo que es un cristiano. ¿Qué es lo que debe ser un cristiano? Porque lo encontramos a través de toda la palabra. Pero la pregunta que nos tenemos que hacer es ¿estoy aparentando? ¿Estoy viviendo la vida de cristiano? Porque hay muchas personas que dicen, no, pues yo soy cristiano, pero viven su vida muy distinta a lo que la palabra de Dios nos describe como el cristiano debe vivir. Quiero leerles lo que escribió Pablo, 1 Timoteo 6:11. Le dice Pablo a Timoteo, mas tú, oh hombre de Dios, dice, huye de estas cosas y sigue la justicia, la piedad, la fe, el amor, la paciencia, la mansedumbre. Pelea la buena batalla de fe, echa mano a la vida eterna. Y es algo que nos tenemos que preguntar, ¿cuántos de nosotros realmente estamos luchando? Estamos luchando para seguir la justicia, la piedad, la fe.
O sea, ¿realmente nos estamos esforzando? Hermanos, cuando entramos a un trabajo nuevo, ¿cómo actuamos? ¿Cómo es nuestra vida? Yo no sé cuántos de ustedes no han tenido trabajo. Yo recuerdo cuando no tenía trabajo, llegué a un trabajo, yo no quería perder ese trabajo. ¿Qué es lo que hace uno? Especialmente cuando uno está en un tiempo de probación. Llegas a tiempo a la iglesia, ¿sí? Cuidas de lo que dices, trabajas, quieres allí a impresionar, de que eres un buen trabajador, ¿sí? Llegas temprano, te quedas tarde, hasta, a veces hasta la hora de quebradas, ese break, a veces uno se queda a trabajar. Uno quiere demostrar de que es que un buen trabajador. Hermano, ese debe ser el estilo de vida de nosotros concerniente a nuestro caminar cristiano. Que todo lo que hagamos, Señor, que las personas que nos vean puedan decirte, ¿qué? Okay, esta persona es distinta. No porque queremos impresionar, porque es el estilo de vida que debemos vivir. El perro actúa como un perro porque es un perro. El puerco actúa como un puerco porque es un puerco. Nosotros tenemos que actuar de una manera, ¿por qué? Porque somos hijos de Dios. Es lo que somos, es un estilo de vida. Ahora, una vez más, esforcémonos a tener un buen testimonio. Esforcémonos a vaciarnos de nosotros mismos. Porque si nos vaciamos de nosotros mismos, vamos a poder ser llenos del Espíritu Santo. Estamos conscientes de que dentro de nosotros hay una lucha, la lucha entre el Espíritu y la carne. Alimentemos nuestro espíritu, lo espiritual. Tenemos que buscar, hermanos, esa sabiduría que se encuentra en la palabra de Dios. Proverbios, capítulo 8, verso 11, dice de la siguiente manera: porque mejor es la sabiduría que las piedras preciosas, y todo cuanto se puede desear no es de compararse con ella. Y cada uno de nosotros medita en su corazón ahorita y póngase a pensar por las cosas de este mundo, cómo nos esforzamos para conseguirlas, el esfuerzo que damos en nuestro trabajo, en cualquier faceta de nuestra vida, y compárelo con lo que le está dando al Señor. ¿Qué tanto nos esforzamos? ¿Qué tanto buscamos? Y si somos honestos, hermanos, creo que todos tenemos ese anhelo, ese deseo de tener una buena casa, un buen trabajo, un buen coche. Y no hay nada malo con eso. Y donde dice la palabra de Dios es que nos esforzamos tanto para adquirir esas cosas, pero no nos esforzamos para en lo mismo para las cosas de Dios. Y por eso la vida cristiana tiene que estar bien balanceada. Así como si nos esforzamos por obtener cosas materiales, debemos esforzarnos de igual manera por las cosas de Dios. Y por eso dice aquí, el hombre más sabio dice, ¿se busca qué? Busca la sabiduría. ¿Dónde se encuentra la sabiduría? En la palabra de Dios. Y se busca la más que las piedras preciosas. ¿Dónde se encuentran las piedras preciosas? Abajo en la tierra. Uno tiene que escarbar para encontrarlas. Uno tiene que escarbar dentro de la palabra de Dios para encontrar esas piedras preciosas. Esa sabiduría que solamente Dios puede dar. Hechos 6, verso 5 dice de la siguiente manera. Dice, agradó la propuesta a toda la multitud y eligieron a Esteban, varón lleno de fe y del Espíritu Santo, a Felipe, a Prócoro, a Nicanor, a Timón, a Parmenas y a Nicolás, prosélito de Antioquía, a los cuales presentaron ante los apóstoles, quienes orando les impusieron las manos y crecía la palabra del Señor, y el número de los discípulos se multiplicaba grandemente en Jerusalén. También muchos de los sacerdotes obedecían a la fe. Hermanos, aquí vemos que se ha resuelto el problema que estaba existiendo, que tenían dentro de la iglesia, concerniente a las viudas entre los griegos y los hebreos. Y vemos de que cómo se solucionó este problema. Los griegos trajeron el problema delante de los apóstoles. Hermanos, si hay un problema dentro de la iglesia, si tienes un problema con un hermano, ve y habla con ese hermano. Si lo tienen conmigo, vengan y hablen conmigo. ¿Sí? Es lo que nos dice la palabra de Dios. Mateo 18. Si hay un problema que tienes con tu hermano, ve y habla con tu hermano.
Y es lo que hicieron aquí los griegos. Ellos fueron, hablaron con los apóstoles. Hicieron lo correcto. Los hebreos de igual manera hicieron lo correcto. ¿En qué? En reconocer el problema. Para ellos estaba fácil. Digo que pues, ustedes son griegos. Ustedes son menos importantes que nosotros los hebreos. Y pues, aguántense. Porque nuestras viudas vienen primero. No. Somos un cuerpo, tenemos el mismo padre. Y se esforzaron para solucionar este problema. Después escogieron a siete varones que fueron fieles a reconocer su llamado y estuvieron dispuestos a servir al pueblo. También vemos que los apóstoles finalizaron esta situación ¿en qué? En bendecir. En bendecir a estos siete para que se esforzaran a trabajar para el pueblo, para servir al pueblo. Pero lo más bello de todo esto es de que no abandonaron lo más importante. Lo más importante era ¿qué? La oración y la palabra. Y vemos que el resultado de eso se encuentra ahí en el verso 7, donde dice, y crecía la palabra del Señor, y el número de los discípulos se multiplicaba grandemente en Jerusalén. También muchos de los sacerdotes obedecían la fe. Aún hasta los sacerdotes empezaron a agregarse a la iglesia por la proclamación de la palabra de Dios. Y algo muy interesante que vemos aquí de los siete hombres, de los siete varones que fueron escogidos, no sé si notaron que los siete varones tenían nombres griegos. Entonces los discípulos en su sabiduría escogieron a siete hombres que eran siete helenistas para que ellos se encargaran de sus propias mujeres, de sus propias viudas. Y es algo que existe, hermano. Yo sé que la palabra de Dios dice que todos somos un cuerpo, pero como que hay una hermandad. Es mi paisano, digo que yo soy de Argentina, yo me llevo bien con los de Argentina, me llevo bien con todos, ¿verdad? Pero como que hay eso entre los que son del DF, los que son de Argentina, los que son de México, los que son de El Salvador, como que hay, ¿cómo se dice esta palabra? Afinidad. Es algo bello, algo hermoso. ¿Sí? ¿Sí? Platicando con Ernesto hace 2 semanas que fuimos al retiro. Hey, él también es del estado de las momias, de Guanajuato. Y como, ay, eres de Guanajuato, conoces acá. Y como que hay eso, ¿no? Y es algo bonito. Y vemos aquí que los apóstoles escogieron a siete hombres que eran griegos, que se iban a encargar de las viudas que habían traído este problema. Así es que vamos a continuar y vamos a ver lo que dice ahí en el verso 8. Dice, y Esteban, lleno de gracia y de poder, hacía grandes prodigios y señales entre el pueblo. Entonces se levantaron unos de la sinagoga llamado de los Libertos y de los de Cirene, de Alejandría, de Cilicia y de Asia, disputando con Esteban, pero no podían resistir a la sabiduría y al espíritu con que hablaba. Hermanos, aquí se nos describe a uno de estos siete varones. Esteban era un hombre lleno de ¿qué? De fe, lleno del Espíritu Santo, lleno de gracia, lleno de poder. Un hombre usado por Dios para hacer grandes señales y grandes prodigios. Y además de ser uno de los siete que usó Dios para hacer grandes señales, sabemos que también era un gran polemista. Y vemos de que él se puso a discutir con estos religiosos y hermanos no podían debatir con él. ¿Por qué? Porque conocía la palabra de Dios, porque estaba lleno del Espíritu Santo. Como les dije, un hombre de fe, lleno del Espíritu Santo, lleno de gracia y de poder. Y humillados por este hombre, Esteban, vamos a ver lo que van a hacer. Y dice en el verso 11, entonces sobornaron a unos para que dijesen que le habían oído hablar palabras blasfemas contra Moisés y contra Dios. Y soliviantaron. Agitaron, me gusta más la palabra. Y agitaron al pueblo, a los ancianos y a los escribas, y arremetiendo le arrebataron y le trajeron al concilio y pusieron testigos falsos que decían, este hombre no cesa de hablar palabras blasfemas contra este lugar santo y contra la ley,
Pues le hemos oído decir que ese Jesús de Nazaret destruirá este lugar y cambiará las costumbres que nos dio Moisés. Entonces todos los que estaban sentados en el concilio, al fijar los ojos en él, vieron su rostro como el rostro de un ángel. Hermanos, estos hombres no pudieron contender con Esteban. Lo acusaron falsamente. ¿Cuántos de nosotros hemos sido acusados falsamente? Y vemos de que esta historia es muy similar a la historia de nuestro Señor Jesucristo, de cómo lo acusaron falsamente. Empezaron a decir que el Señor había dicho ciertas cosas cuando nunca las había dicho. Bueno, sí, dijo algunas cosas, pero las malinterpretaron. Y lo llevaron delante de los hombres religiosos y finalmente lo colgaron en un madero. Y estamos viendo lo mismo con este hombre, con Esteban. Lo están acusando falsamente y, como vamos a leer más adelante, le va a costar su vida. Y vemos de que al final de esta porción, delante de los hombres religiosos, ellos pudieron ver algo. Aunque lo acusaron, aunque dijeron muchas cosas falsas contra él, dice al final del verso 15, de que vieron su rostro como el rostro de un ángel. Vieron su rostro como el rostro de un ángel. Y vemos de que realmente Esteban fue descrito tal como se nos describe en la palabra de Dios. Fue un hombre de fe, un hombre lleno del Espíritu Santo, de gracia y de poder. Y hermanos, yo no sé si al leer esta porción de la Escritura se animan a tener una vida tal como la de este hombre, donde nosotros podemos ser descritos como personas, como hombres, como mujeres, llenos de fe, llenos del Espíritu Santo, llenos de gracia y de poder, donde nos vamos a esforzar, que no nos importen las consecuencias. Vamos a ver la historia, cómo va a terminar con la vida de Esteban. Hermanos, a él no le importó absolutamente nada. Él mantuvo su testimonio. Él se paró en el fundamento que viene siendo aquí en Cristo. Y si recordamos lo que el Señor Jesús le dijo a sus discípulos antes de que fuera crucificado, Jesús dijo, porque yo os daré palabra y sabiduría. Yo os daré palabra y sabiduría, la cual no podrán resistir ni contradecir todos los que se opongan. Y lo estamos viendo aquí en la palabra de Dios. No se pusieron contra Esteban, pero no pudieron. ¿Por qué? Porque el Señor le dio sabiduría y palabra. El Señor se encarga de hacer su obra, de que su palabra se cumpla. Yo no sé cuántos de ustedes se han topado con personas y te hacen preguntas y wow, pero de repente empiezas a contestar y te dices, wow, ¿de dónde salió eso? Así obra Dios. Tenemos que ponernos en las manos de Dios, ser fieles a estudiar su palabra. Y muchas veces leemos porciones de la palabra de Dios que tenemos aquí y de repente el Espíritu Santo nos trae a nuestra memoria cosas que hemos leído. Así obra Dios. Algo bello, algo hermoso. Pero hermanos, no podemos ser pasivos. No podemos ser pasivos, tenemos que ser activos, tenemos que trabajar. No podemos quedarnos, dice el hermano Nicho, manicruzados. Tenemos que esforzarnos. Hablando con un grupo de hermanos, ya las repartí. Y creo que lo he compartido esto con ustedes. Hermanos, yo cuando empecé a trabajar en el correo, yo recuerdo ese día, fue increíble cuando pasé todos los exámenes, los estudios que me dieron, las entrevistas. Y fueron muchas entrevistas, muchos exámenes. Después de la última entrevista que me hicieron, tienes el trabajo. Yo me fui bien contento, bien alegre. Lo que no sabía era que cuando regresé esa semana siguiente, me dijo uno de los trabajadores, tío, que todavía no la tienes hecha. ¿Por qué? Porque estás en un tiempo de probación y te vas a tener que memorizar más de 3,000 domicilios. Entonces, yo tenía trabajo por 4 meses, creo que eran 3 meses y medio.
Y hermanos, me dieron más de 3,000 domicilios. Y me los tenía que memorizar. Te hacían un examen. Para los que son aquí de Oxnard, todos los domicilios de Oxnard 30, 35, 30, 33, 30, 30, los P.O. Boxes 30, 31, 30, 32, 30, 34, ahora hay más, 30, 36. Y recuerdo las mugreras que me cargaba. Y estaba por horas, por horas. Tengo fotos donde me quedaba dormido. Me tomó mi esposa una... Y tanta dedicación que yo di para este trabajo secular. Memoricé más de 3,000 domicilios. Y digo, ¿por qué no puedo hacer eso para la palabra de Dios? Nos esforzamos tanto para las cosas seculares, cosas que se van a quedar aquí, que no sirven para nada. Bueno, sí sirven, pero en comparación a las cosas de Dios, no hay comparación. Entonces, recordando eso, agarré unas tarjetitas y ahí las tengo atrás. Y le voy a pedir a Juan si me puede traer una. Ahí está una cajita con versos de memoria ahí a tu mano derecha. Entonces yo lo que quise hacer es yo sé que muchos, siempre hacemos excusas, ya sé que muchos de ustedes están ocupados y hermanos, realmente quiero, es fácil pararse aquí y motivar a personas. Sí. Yo me puedo parar aquí y motivarlos, animarlos, pero si no sale de su corazón, va a durar una semana, la emoción dura poco tiempo, después se acaba. Mi deseo siempre ha sido de que ustedes les empiece a nacer ese fervor, esa pasión por las cosas de Dios. Y una de las razones por la cual nosotros aquí...

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fui, jamás regresé, lo sé, pero algún día lo haré. 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

man. Tal vez no será fácil. No será sin dolor. No será de un día para otro. Pero saldrás de este. Amén. René González, Lucía Parker, redimido, man.

alza sobre nosotros, oh Señor, la luz de tu rostro. Tú diste alegría a mi corazón, mayor que la de ellos cuando abundaba su grano y su mosto. Oh Dios, con nuestros oídos hemos oído. Nuestros padres nos han contado la obra que hiciste en sus días, en los tiempos antiguos. Tú con tu mano echaste las naciones y los plantaste a ellos. Afligiste a los pueblos y los arrojaste, porque no se apoderaron de la tierra por su espada, ni su brazo los libró, sino tu diestra y tu brazo y la luz de tu rostro, porque te complaciste en ellos. Alza, Señor, alza sobre nosotros la luz de tu rostro.

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1: Nehemías, el capítulo 1, y el estudio se ha intitulado Un llamado a servir. Hoy en la iglesia hay un vacío muy grande de liderazgo, pero no del liderazgo que espera ser servido, sino el que está comprometido a servir. Creo que el libro de Nehemías nos da muchas observaciones y profundos principios para un liderazgo de servicio. No hay otro tipo de servicio en la Biblia. El líder es el servidor de todos. Es el único que conocemos como cristianos. Cristo dijo a sus discípulos en Lucas 22, 25 y 26, los reyes de las naciones se enseñorean de ellas, y los que sobre ellos tienen autoridad son llamados bienhechores. Mas no así vosotros, sino sea el mayor entre vosotros como el más joven, y el que dirige como el que sirve. Era un problema entre los discípulos siempre. Querían ser servidos, no querían servir. La ocasión que produjo esta enseñanza fue una conversación entre los discípulos acerca de quién era el mayor, un tema que se descubría frecuentemente entre ellos. Lo tenemos registrado 3 veces en los evangelios, y si tenemos algo registrado 3 veces, por seguro que ocurrió tan siquiera 310 veces entre ellos. La última vez que ellos tocaron ese tema se encuentra en el Evangelio de San Juan, el capítulo 13, por el versículo 15, y fue la última cena donde Jesús estaba allí con ellos, y en vez de intentar de enseñarles esa enseñanza otra vez, tomó una toalla, se ciñó y empezó a lavar los pies de los discípulos, y les dijo que les había dado un ejemplo a ellos, como ellos deben hacer uno al otro. ¿Por qué? Porque hasta ese último tiempo no habían captado el liderazgo para servir. Ahora, estos hombres caminaron con Cristo 3 años y medio, comieron con Él, viajaron con Él, y ellos no captaron la instrucción. ¿Cuánto más nosotros seremos capaces de fracasar allí? Con esto en cuenta, queremos empezar a mirar.
2: Ay, ay, ay. Muy, muy alto.
1: ¿Me oyen allí? Ok. Queremos mirar el llamado de Nehemías aquí en el capítulo 1 al servicio del liderazgo. Y vamos a observar 3 cosas que nos son reveladas acerca del llamado de servir. Se encuentran aquí del versículo 1 al 11. Dice, palabra de Nehemías, hijo de Acalías, aconteció en el mes de Kesilú, en el año 20, entrando yo en Susa, capital del reino, que vino Hananí, uno de mis hermanos, con algunos varones de Judá, y les pregunté por los judíos que habían escapado, que habían quedado a la cautividad, y por Jerusalén. Y me dijeron, el remanente, los que quedaron de la cautividad allí en la provincia, están en gran mal y afrenta en el muro, y el muro de Jerusalén derribado y sus puertas quemadas a fuego. Cuando oí estas palabras, me senté y lloré, y hice duelo por algunos días, y ayuné y oré delante de Dios de los cielos, y dije: Te ruego, Jehová, Dios de los cielos, fuerte, grande y temible, que guarda el pacto y la misericordia a los que le aman y guardan sus mandamientos. Esté ahora atento tu oído y abierto tus ojos para oír la oración de tu siervo, que hago ahora delante de ti día y noche, y por los hijos de Israel, tus siervos, y confieso los pecados de los hijos de Israel que hemos cometido contra ti. Sí, yo y la casa de mis padres hemos pecado. En extremo nos hemos corruptido contra ti y no hemos guardado los mandamientos, estatutos, preceptos que diste a Moisés tu siervo. Acuérdate ahora de la palabra que diste a Moisés tu siervo, diciendo: Si vosotros pecaréis, yo os dispersaré por los pueblos. Pero si os volveréis a mí y guardaréis mis mandamientos y los pusiereis por obra, aunque vuestra dispersión fuere hasta el extremo de los cielos, de allí os recogeré y os traeré al lugar que escogí para hacer habitar allí mi nombre. Ellos, pues, son tus siervos y tu pueblo, los cuales redimiste con tu gran poder y con tu mano poderosa. Te ruego, Jehová, esté ahora atento tu oído y la oración de tu siervo, y a la oración de tus siervos, quienes desean reverenciar tu nombre. Concede ahora buen éxito a tu siervo y dale gracia delante de aquel varón, porque yo servía de copero al rey. Las tres cosas que revelan aquí el llamado a servir son los siguientes. Primero, es iniciado por Dios. El versículo 1 al 3. Del versículo 4 al 10 es confirmado por la oración. Y el tercero, en el versículo 11, es personalizado haciéndose disponible. Ahora lo voy a repetir, si no los agarran todos, no se preocupen, vamos a ir uno por uno. Un llamado a servir es iniciado por Dios primeramente. Esta es la base, el fundamento. Observen el versículo 1. Dios había decidido llamar a Nehemías aquí años después de la cautividad de Babilonia, 70 años. Pasaron 13 años desde que volvió Esdras en el año séptimo de Artajerjes, nos dice el libro de Esdras, el capítulo 7, versículo 7. Ya era el año 20 del reino, en noviembre, diciembre, por el año 446 antes de Cristo. Nehemías está en el palacio fortificado, como dice aquí, en Susa, aproximadamente 1600 kilómetros hacia el norte del Golfo Pérsico. Este hombre no tiene ninguna idea de lo que Dios va a hacer. Este hombre está viviendo su vida como cualquier otro día, y Dios está empezando a actuar y a moverse, pero a este punto no sabe nada. Toma en cuenta en el versículo 2 que Dios usó a Hanani para comenzar a trabajar en el corazón de Nehemías por medio de una conversación normal sobre el remanente que había vuelto con Ezra. Unos creen quizás que Hanani aquí es el hermano literal de Nehemías, y encontramos el registro en el capítulo 7, el versículo 2, y es muy probable. Observen que él preguntó sobre los judíos quienes habían escapado y sobrevivieron en la cautividad. Él preguntó sobre Jerusalén también. Nunca había conocido Nehemías a Jerusalén. Él nació y vivió en Babilonia. Muchos se van de su país, llegan a los Estados Unidos, tienen hijos, pero esos hijos nunca han conocido el país de sus padres, la patria. Tienen las historias, tienen las tradiciones, pero nunca han visto por ellos mismos. Este es Nehemías. Él nació en cautividad. Muchas veces esperamos que Dios obre por medio de milagros y circunstancias milagrosas. Pero las Escrituras nos enseñan y nos muestran. Más naturales para manifestar lo sobrenatural. Es un error esperar a observar

empieza a conversar y empieza a tomar una imagen en su mente, y cuando capta esa imagen, empieza aquí el Espíritu de Dios a moverse en su corazón. Jesús miró a las multitudes y tuvo compasión, nos dice la Escritura, porque ellos eran como ovejas sin pastor. El Señor siempre trabaja en nuestro corazón para tener compasión sobre gente. Viene de Dios, no de nosotros. En el mismo verso, el versículo 3, Dios usó las condiciones de Jerusalén para llevar a cabo su propósito. El muro estaba derribado. El muro habla y simboliza la protección y la seguridad de la gente. Ellos estaban abiertos a la destrucción. Las puertas estaban quemadas. Las puertas representan otra vez la autoridad del liderazgo, porque ahí se unían, demostrando que no había autoridad, no había liderazgo. Los jueces, los ancianos, no estaban allí. En la misma manera, Dios empezó a mover el corazón de Daniel cuando estaba en la cautividad a fines de los 70 años por medio del libro de Jeremías. Al mismo tiempo, un poco de años después, Dios está moviendo el corazón de Nehemías. Daniel en Babilonia allí, Nehemías igual en el palacio, copero del rey, y Dios está empezando a mover y a iniciar para cumplir lo que él ha prometido. Este hombre no sabe lo que está pasando. Cree que es un día como cualquier otro. Un hombre entró, empezó a conversar con él. Dios está observando si estamos listos nosotros para ser promocionados por él para el servicio de Dios. ¿Estamos buscando por un rayo o que Dios nos guíe por las formas más naturales? Decimos, oh, eso no puede ser Dios, nada más estaba hablando con mi amigo. De veras. Ahora hay una advertencia: una necesidad no constituye un llamado. Hay muchas necesidades en este mundo. Yo no puedo cumplir todas las necesidades. Entonces yo tengo que estar atento a la voz de Dios para que yo haga lo que Él quiere que yo haga, y nada más y nada menos. Cristo caminó en Jerusalén en su ministerio por 3 años y medio, y caminó muchas veces en el templo. Y ese hombre que estaba cojo de su nacimiento, por seguro Cristo pasó allí antes de él muchas veces, no lo sanó, porque no era parte de la obra de esos 3 años y medio. Yo no puedo hacer todo, y no soy llamado a hacer todo, pero soy llamado a hacer algo, y solo Dios me puede decir lo que ese algo es. Y yo soy responsable. Son necesidades millones, pero yo solo debo de hacer lo que Dios me dice que debo de hacer. Muchos cristianos organizan rápidamente las cosas sin que primero agonicen lo suficiente. Estamos en el día de ser gente que puede organizar todo con la tecnología que tenemos y todo. Oh sí, pum pum pum pum pum. Dios está en él. Dios está dirigiendo. Primero tengo que agonizar antes de él en oración, para que él me dirija, porque yo sé hacer ciertas cosas.

cosas o puedo ayudar en cierta forma, no quiere decir que Dios está iniciando, si no he esperado en Él. La carga que Dios pone en nuestros corazones siempre tratará con personas, no con las cosas. Las cosas son indirectas. El enfoque son personas. Dios está interesado en personas que están perdidas y las salvas. Muchas veces amamos las cosas y usamos a la gente. Debe ser al revés. Debemos amar a la gente y usar las cosas. Muy importante. Dios siempre nos mueve para cumplir sus propósitos, no los nuestros. Dios había prometido devolver a los judíos a reconstruir a Jerusalén, como saben, antes de la cautividad. Dios nos dice que somos hechura suya en Efesios 2:10, creados en Cristo Jesús para buenas obras, las cuales Dios preparó de antemano para que anduviésemos en ellas. Yo no tenía ninguna idea lo que Dios había preparado para mi vida en 1973 cuando acepté a Cristo. Ni me lo podía haber esperado. Pero día tras día lo ha manifestado. Dios no me dio un calendario de mi vida, ni semanal, ni mensual, ni anual. Día tras día me guía, me habla. Dios ha escogido la diversidad de unidad del cuerpo para llevar a cabo su obra. Todos somos parte del cuerpo, como 1 Corintios 12 nos dice. Algunos somos manos, otros pies. Esta mano aquí la he conocido por 53 años. Y esta mano nunca se ha servido a ella sola. Esta nunca se ha rascado. La otra la rasca. Esta mano nunca se ha enfocado en sí misma. Y esta mano nunca se ha quejado. Cuando tuve mi accidente, todo mi cuerpo ayudó a la pierna que estaba herida. Y a pesar del dolor, no se quejaron contra la pierna. ¡Qué ilustración para el cuerpo del cristiano, la iglesia! Muchas veces nos estamos quejando, comparando, y es el problema, en vez de edificando uno al otro. Un llamado a servir es iniciado por Dios. No es de nosotros, es de Dios. Segundo, en el versículo 4 al 10, un llamado a servir es confirmado por la oración. Nehemías fue un hombre de oración. No les voy a decir cuántas veces oró. Ustedes lean el libro y marquen cada vez. Son muchas. Son muchas. En el versículo 4, perseverancia en la oración traerá las cargas de Dios, no las nuestras. Observen, él se sentó y lloró cuando escuchó. Él hizo duelo por algunos días y él ayunó y oró delante de Dios de los cielos. ¿Por cuánto tiempo suponen ustedes que Nehemías oró? Si comparamos el primer capítulo al capítulo 2, versículo 1, son 4 meses. Me apeno de no haber orado 4 meses por nada. 4 meses. Versículo 5. La perspectiva correcta de Dios en la oración es importante. Él oró al Dios de los cielos. Ya no estaba en el templo porque fue destruido. Sin embargo, reconoce que Él todavía controla todas las cosas. Es el Rey de los cielos. Está en control.
Escúchenme, Dios está sentado en su trono y no se está mordiendo las uñas. No está preocupado por nada. El hombre sí, él no. Él oró llamándole a Dios grande y temible, declarando que no hay nada imposible para él. No hay nada imposible, es todopoderoso. Él oró a Dios, quien guarda el pacto a la misericordia a los que le aman y guardan sus mandamientos. Hizo un pacto con Israel, condicional, pero un pacto. Y él dijo, si pecan contra mí, los voy a castigar. Lo hizo. Si ustedes se arrepienten, los voy a rescatar. Lo hizo. Nuestro Dios no puede mentir. Es una de las cosas que Dios no puede hacer. No puede mentir. En el versículo 6 y 7, la confesión personal y la intercesión son básicas en la oración. Observen, él oró día y noche. Él oró por Israel y sus siervos, plural. Él oró confesando su culpabilidad junto con ellos. Aprendan esta palabra. Nosotros. Cuando nosotros estamos diciendo ellos y yo, no. Nosotros hemos pecado. Se asocia con ellos como pecador, como uno que ha fallecido. Muy importante. En el versículo 8 y 10, las peticiones están basadas en qué? En las promesas de Dios. Su promesa de dispersar a Israel si le desobedecían, y así pasó. El versículo 8. Si leen el libro de Levíticos, capítulo 26, todo el capítulo, pero el versículo 33 da la promesa, y también Deuteronomio 28, 64. Pero también su promesa de recogerlos si ellos volvían a Dios en obediencia, en el versículo 9. Y esa promesa también fue dada en Deuteronomio 4, 29 a 31 y el capítulo 30, versículo 1 a 4. Entonces Dios prometió todo esto en la ley, años antes. Es el pacto que hizo con ellos. Y luego dice aquí que su redención personal de Israel, el versículo 10, era el pueblo suyo, Éxodo 19, 5, un tesoro de Dios, era su propiedad, Dios se hacía responsable por ella. Ahora, Jesús es el ejemplo mayor del llamado a servir por la oración. El Evangelio de San Lucas nos muestra una panorama de la vida de oración del Señor Jesucristo. Es el que registra más veces los tiempos que Cristo oraba al Padre. Marquen cada vez que ora y estudienlo, su contexto. Nos enseña muchas enseñanzas para nuestra vida. Cada mañana se levantaba, iba al Padre para recibir sus órdenes. Cristo hizo nada sin recibir del Padre esa dirección. Siendo Dios, se humilló, se limitó y se sometió al Padre para mostrarnos el ejemplo que nosotros como hombres y mujeres podemos orar, esperar, someter, oír y obedecer. No tenemos excusa. La oración es como si yo tengo un cheque
y lo firmo, y este cheque necesita dos firmas, y yo lo firmo, lo envío al cielo, y si Cristo lo firma, se cumple. Si lo rechaza, no se cumple. Él tiene que confirmarlo. Es su voluntad, no la mía. Necesita dos firmas. La mía no vale, pero es parte de ella. Persistencia en oración solidificará la carga de Dios y excluirá la mía. Si yo oro y espero a Dios, si son simplemente mis deseos, con el tiempo se van a hacer a un lado, porque Dios se va a enfocar más y más en mi vida y me va a mostrar lo que la voluntad de su reino es. Pero si simplemente creo que ese deseo es de Dios y corro, como sé, tengo que Dios me confirme a mí. La confesión personal me dará la perspectiva correcta de la gracia de Dios y mi propio pecado y naturaleza pecaminosa. Vengo antes de un Dios santo, bendito, y un hombre pecaminoso. Vengo confesando, vengo humilde. Vengo sabiendo que soy su hijo y que mi deseo debe de ser su voluntad. No vengo demandando, como muchos cristianos hoy enseñan. Las peticiones son limitadas a la palabra de Dios, porque Dios honra sus escrituras y las honra más que su nombre, nos dice, y ustedes saben lo que él piensa de su nombre. Entonces, las peticiones que yo puedo alzar a Dios tienen que ser conforme a las escrituras en su contexto. Hay promesas que son dadas a Israel que no son para mí como cristiano. Ahora, hay promesas que son dadas a Israel que yo puedo clamar porque las encuentro en principio en el Nuevo Testamento. Pero yo no puedo clamar algo que no pertenece a mí en su contexto como cristiano. Es muy importante. La palabra limita lo que yo puedo pedir. Hoy muchos cristianos dicen que es nuestro divino deber de ser ricos. Pedimos a Dios y Él nos da dinero. Ser sanos, nunca estar enfermos. Pobre Cristo, tuvo que pedir una moneda para dar una enseñanza de pagar tasas. Si Jesús hubiera sabido que su padre quería que sea rico, qué insulto a Dios. Las bendiciones son espirituales. Si Dios le bendice con dinero, será porque ha trabajado duro y no está viviendo por el dinero, y Dios es soberano. Es todo. Y Dios ve que usted es responsable y suficiente para manejar eso. No para sí mismo solamente, pero para la gloria de Dios. Un llamado a servir es confirmado por la oración. Entonces, en el versículo 11 tenemos el tercer y último punto. Un llamado a servir es personalizado haciéndose disponible. Muchos dentro de la iglesia dicen: quiero ser usado, pero nunca están presentes. Es imposible. Si una persona quiere ser usada, demuestra por estar presente. Si una persona dice: ah, se está mudando mañana, ah, llámeme y estaré allí. Pues ya le dije, mañana, si quiere, esté allí y me ayude. Yo no lo voy a llamar. Muchas veces nada más hablamos.
Queremos aparentar que somos más espirituales de lo que somos. Tenemos que ser hacedores. Si quiero ser usado, tengo que estar presente en la iglesia. Observen, aquí Nehemías reconoce el privilegio. Oh Jehová, reconoce su sumisión a Dios. Y creo con ese tono, oh Jehová, no, oh Jehová, oh Jehová, humildemente, privilegio, servir a Dios. Te ruego, esté ahora atento tu oído al... Sí. Otra vez no decía nada. Quería ver si me iban a pedir. ¿Por qué? Porque me daba gozo que mi hijo me pidiera y yo como padre le podía dar. Es todo. Toma en cuenta que Nehemías reconoce también el trabajo en equipo. Tus siervos, plural, quienes desean reverenciar tu nombre. Dios siempre unge a un líder y luego toca los corazones de otros para apoyarle. Ese apoyo viene por la gente y ese respaldo viene por la gente viendo que Dios tiene su mano sobre ese hombre. Ese apoyo y respaldo no es a pesar de pecado. Ese apoyo y respaldo no es cuando se contradice la palabra. Es cuando es uno con la palabra. Es la responsabilidad del líder. Ser bíblico. Mostrar que Dios está guiando. Observen también que no está en su corazón aplazamiento. Muy importante aquí. Concede a tu siervo. Demuestra su deseo para servir. Quiere permiso. Es el copero. Él no puede decidir esto. Está sirviendo un rey humano. Entonces hace su petición al rey de reyes. El que controla a los reyes de este mundo. Hace su petición a él. Su posición que tiene es el punto de su partida. Nehemías dijo, dale gracia delante de aquel varón, reconociendo que tiene una responsabilidad. Pero Dios es el único que puede cambiar el corazón de ese rey. Y si Dios está llamando, Dios va a cumplir esto. No es la responsabilidad de Nehemías hacer esto. Es la responsabilidad del que le ha llamado a cumplir esto. Nehemías, como nos dice aquí, era el copero del rey Artajerjes, asegurándose de que nadie le envenenara. D.L. Moody una vez dijo, la medida de un hombre no es cuántos siervos tiene, pero cuántos hombres él sirve. Es la marca de un siervo. Muchas veces pastores olvidan esto y se creen que todos son sus criados. Es un insulto. Yo debo y tengo que ser el siervo número uno de Capilla de Calvario de Pasadena. Si yo no soy siervo, no debo de esperar que cualquier otra persona sea un siervo. La palabra ministro
en su raíz griega quiere decir un mesero, uno que se atiende a las mesas. Es lo que somos como pastores, meseros glorificados. Es lo que somos, nada menos, nada más. Tengo que nunca olvidar eso. Soy hombre como cualquier otro. Es un privilegio servir al Señor, pero pobre del pastor que abuse de su posición o su autoridad. Hay muchas advertencias contra esto. El apóstol Pablo, en el camino a Damasco, dijo: Señor, ¿qué quieres que yo haga? Hechos 9:6. La primera palabra de su boca: Señor, ¿qué quieres que yo haga? Ahí está sumado todo. Dios me llama a servirle para hacer ciertas cosas. Soy siervo. Siervo. Necesitamos reconocer el privilegio que tenemos para servir al Señor, en vez de ser una imposición. Todos empiezan a servir bien al principio. Oh, estamos tan contentos, el Señor nos ha perdonado, nos ha hecho criaturas nuevas. Oh, estamos aprendiendo, oh, qué gozo. Y luego ya tenemos un año, dos años, cinco, 15, 20, 40, lo que sea. Y decimos, bueno, esta gente no sabe quién está aquí. El privilegio es que yo esté aquí desde el principio. A de veras. Perdemos perspectiva completamente. David dijo: ¿Quién soy yo, Señor? ¿Quién soy yo? Nadie. Isaías dijo: Heme aquí, envíame a mí. Estamos llamados a servir en equipo con otros, no como una rueda suelta. Reconocemos la diversidad y unidad para eficiencia. Esta mano, este pie, mis dedos, todos trabajan juntos para este cuerpo. La cabeza da las órdenes. Este dedo nunca ha mandado nada. No se ha quejado. Obedece todo lo que hace. Mis pies nunca se han quejado que han estado en la oscuridad toda su vida. Nunca se han quejado. Nunca le han dicho a la lengua cómo hablar. Mis pies no saben nada de hablar. Ni entienden lo que es hablar. Si yo soy pie, entonces debo de sostener y caminar. Es todo. Cada miembro edifica a los demás. No hay un miembro que es inferior. Es particular. Un ministerio donde un solo hombre hace todo puede volverse en una secta. Y hay muchas obras que han empezado por la gracia de Dios, genuinamente de Dios, y han acabado en sectas, porque se desvían de la palabra de Dios y empiezan a abusar y a establecer sus dogmas en vez de las doctrinas de la palabra de Dios. El peligro siempre está allí. Somos humanos, so debemos estar en la palabra siempre. La palabra. No debemos de aplazarlo. Unos resuelven involucrarse y otros dicen que quieren involucrarse y otros nunca se involucran. El renacido del Espíritu Santo tome tiempo de crecer, desarrollar, madurar un poco. Después de eso, empieza a servir.
No luego, luego. Cuando el bebé se viene del hospital, no camina. Lo tiene que atender, darle de comer, cambiarlo, bañarlo, todo. Pero ya cuando empieza a caminar, entonces él hace ciertas cosas, ¿no? Hay un tiempo que no hace nada, porque es bebé. Igual espiritualmente. Se pone una persona que apenas viene al Señor sobre un puesto de la iglesia, se enaltece de orgullo y atropiezo, como Satanás. Debemos pedirle a Dios que nos use ahora mismo donde estamos, en nuestros trabajos, nuestros hogares, vecindarios, donde seamos. Esta es la prueba verdadera que yo deseo ser enviado. Nehemías dijo: soy copero, empieza a usarme aquí. Cambia el corazón de este rey, rey de reyes. Y espero, si Dios está en la obra, Él va a confirmarlo. Él va a cambiar el corazón de ese rey. Él va a abrir las puertas para que su obra sea hecha. Él será suficiente. Entonces, un llamado a servir es personalizado, haciéndose disponible. Observen que estos principios de aquí, de un siervo, son básicos. No es nada intelectual ni nada, es básico. Son sencillos. Y trágicamente, muchos en la iglesia se desvían y se alejan de ellos tanto. Empiezan en el espíritu y continúan en la carne. No se puede hacer eso. Entonces, estas son las tres cosas que son reveladas.

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celebremos a Jesús.

creer cuando entre tú y yo caigan las barreras y el amor de Dios sea verdad entre nosotros. El mundo va a creer cuando la paja que hay en tu ojo y la viga que hay en el mío sean rendidas a los pies de nuestro Salvador y dispongamos nuestras vidas para Él. Ven, hermano, ven. Dame tu mano y caminemos juntos las millas que sean necesarias para alegrar el corazón de nuestro Padre. Amémonos. Amémonos unos a otros porque el amor verdadero es de Dios y Él nos quiere juntos, glorificándole con la actitud de nuestro corazón, en la unidad, en la obediencia, en el perdón. Hay tanto por hacer.

hermanos míos, tened por sumo gozo cuando os halléis en diversas pruebas, sabiendo que la prueba de vuestra fe produce paciencia. Mas tenga la paciencia su obra completa, para que seáis perfectos y cabales, sin que os falte cosa alguna. Santiago 1, del 2 al 4.

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2: Mateo capítulo 19. Jesús le dijo: si quieres ser perfecto, anda, vende lo que tienes y dalo a los pobres y tendrás tesoro en el cielo, y ven y sígueme. Oyendo el joven esta palabra, se fue triste porque tenía muchas posesiones. Aquí algunas personas han entendido equivocadamente este versículo, creyendo que es un mandamiento para toda la gente, como si Dios nos estuviera diciendo a todos nosotros: tienen que vender todo lo que tienen y darlo a los pobres. Eso no está sucediendo aquí. Lo que está sucediendo aquí es que viene un joven que dice que ama a su prójimo como a sí mismo. Cuando el Señor le dice: cumple tus mandamientos, ¿cuáles? Y se los menciona a todos y le dice: y amarás a tu prójimo como a ti mismo. Ah, eso lo he hecho desde mi juventud. Ah, es cierto. Es cierto que lo has hecho desde tu juventud. ¿Amas a tu prójimo como a ti mismo? Mira esa persona que es pobre ahí. Si lo amas como a ti mismo, tú no quisieras estar en su lugar, ¿verdad? Entonces vende lo que tiene y repártelo a los pobres. Le estaba demostrando el Señor que no cumplía lo que él decía que había cumplido. Este no es un mandamiento para toda la gente. Estaba abriendo el corazón de este hombre y lo puso así. Se malentendió este versículo por algunas personas que tomaron el camino de irse a los monasterios y dar sus posesiones a los pobres y declararse sin posesiones, y llegaban a los monasterios sin nada, pensando que era un mandamiento que Dios requería de todo aquel que quisiera seguir al Señor de corazón. Y no es así. Porque el Señor puede utilizar los bienes que me ha dado. De hecho, ¿saben qué soy aquí en la tierra? Soy un administrador de las cosas de Dios. La iglesia al principio entendió equivocadamente algunos de los principios, y me atrevo a decir equivocadamente, porque se practicó solamente al principio y se dejó de practicar prácticamente inmediatamente, que era vender todas las posesiones y todos iguales. No había pobres en la iglesia, lo hizo la iglesia de Jerusalén solamente. Y luego el apóstol Pablo tuvo que andar buscando ofrendas de las otras iglesias para traerlas a Jerusalén, porque se habían quedado sin nada. ¿Se acuerdan ustedes? Porque no fue una práctica que funcionó. El Señor me ha llamado a mí a ser administrador de lo que Él me ha encomendado, y yo le voy a entregar cuentas al Señor de lo que Él me da. Pero en este caso, este joven tenía un problema. Era muy rico y su confianza y su tesoro eran sus riquezas. Cuando el Señor le dice: vende todo lo que tiene y da a los pobres, se fue muy triste. Entonces Jesús dijo a sus discípulos: de cierto os digo que difícilmente entrará un rico en el reino de los cielos. Otra vez os digo que es más fácil pasar un camello por el ojo de una aguja que entrar un rico en el reino de Dios. Cuando lo cotejamos con los otros evangelios, está hablando aquí de los que confían en las riquezas como la solución para todo, no en el Señor. Sus discípulos, oyendo esto, se asombraron en gran manera, diciendo: ¿quién pues podrá ser salvo? Con todas estas cosas que ha dicho el Señor, del divorcio y ahora de las posesiones, mirándolos, Jesús les dijo: para los hombres esto es imposible, mas para Dios todo es posible. ¿De qué me sirve saber a mí que para Dios todo es posible si para mí es imposible? Bueno, ahora a través del Espíritu de Dios morando en mí, las cosas son posibles para mí. Dios las hace posible en mi vida. Entonces, respondiendo, Pedro le dijo: he aquí, nosotros hemos dejado todo y te hemos seguido. ¿Qué pues tendremos? Jesús les dijo: de cierto os digo que en la regeneración, cuando el Hijo del Hombre se siente en el trono de su gloria, vosotros que me habéis seguido también os sentaréis sobre 12 tronos para juzgar a las 12 tribus de Israel. Y cualquiera que haya dejado casas o hermanos o hermanas o padre o madre o mujer o hijos o tierras por mi nombre recibirá 100 veces más y heredará la vida eterna. Pero muchos primeros serán postreros y posteros primeros. Sí, el Señor habla de que no le podemos al Señor nunca dar de más. Nunca podemos al Señor servirle de más. El Señor siempre nos va a responder y va a tomar en cuenta todo lo que hagamos por Él. En el 21 nos va a hablar de lo que acaba de decir en el 30. Los primeros serán postreros y los postreros primeros. Dice, porque el reino de los cielos es semejante a un hombre, padre de familia, que salió por la mañana a contratar obreros para su viña. Y habiendo convenido con los obreros en un denario al día, el denario era la moneda que se pagaba por un día de trabajo. Eran 4 gramos de plata, pero eso era lo que se acostumbraba a pagar por un día de trabajo. Habiendo convenido por ellos con un denario al día, los envió a su viña. Y saliendo cerca de la hora tercera del día, vio a otros que estaban en la plaza desocupados y les dijo, id también vosotros a mi viña y os daré lo que sea justo. Y ellos fueron. Salió otra vez cerca de las horas sexta y novena e hizo lo mismo. Y saliendo cerca de la hora undécima, halló a otros que estaban desocupados y les dijo, ¿por qué estáis aquí todo el día desocupados? Le dijeron, porque nadie nos ha contratado. Y él les dijo, id también vosotros a la viña y recibiréis lo que sea justo. ¿Qué sucede aquí? Hay personas en la plaza que están esperando que alguien pase a recogerlos para trabajar, como sucede en muchos lugares. Era el lugar en donde estaban las personas esperando trabajo. Entonces este es dueño de esta viña, sale y a las 6 de la mañana, es la hora primera del día judío, a las 6 de la mañana se encuentra a unos tipos ahí, los contrata y les dice, oigan, les voy a pagar un denario, ¿están de acuerdo? Sí, un denario, claro. Y se los lleva a la viña. Regresa a las 9 de la mañana y se encuentra a otros que estaban ahí y le dice, oigan, ¿qué están haciendo? ¿No? Vengan a mi viña y les voy a dar lo que sea justo. No les dice cuánto les va a pagar. Luego llega después a las 12 y a las 3 de la tarde, primero llega a las 12, se lleva unos, y luego llega a las 3 de la tarde y se lleva a otros, y luego llega a las 5 de la tarde y se encuentra con un grupo de personas que estaban ahí sentados sin hacer nada. Y le dice, ¿y ustedes por qué están aquí sin hacer nada? Es que nadie nos ha contratado. No sabemos si estaban ahí porque eran flojos o simplemente porque no tuvieron suerte, no llegaron antes. Y les dice, vayan a mi viña y les voy a dar lo que sea justo. Esto está hablando el Señor concerniente a que los primeros serán postreros y los postreros serán primeros. Cuando llegó la noche es a las 6 de la tarde, el Señor de la viña dijo a sus mayordomos, llama a los obreros y págales el jornal, comenzando desde los postreros hasta los primeros. O sea, estaban formados primero para recibir el pago los que habían llegado a las 5 de la tarde, y atrás estaban los que habían llegado a las 3 de la tarde, a las 12 de la tarde, a las 9 de la mañana, y hasta atrás estaban los de las 6 de la mañana. Al venir los que habían ido cerca de las 5 de la tarde, a la hora undécima, recibieron cada uno un denario. Al venir también los primeros, los que estaban desde las 6 de la mañana, pensaron que habían de recibir más, pero también ellos recibieron cada uno un denario. Y al recibirlo murmuraban contra el padre de familia, diciendo, estos postreros han trabajado una sola hora y los has hecho iguales a nosotros que hemos soportado la carga y el calor del día. Él respondiendo dijo a uno de ellos, amigo, no te hago agravio. ¿No conviniste conmigo en un denario? Toma lo que es tuyo y vete. Pero quiero dar a este postrero como a ti. ¿No me es lícito hacer lo que yo quiero con lo mío? ¿O tienes tú envidia porque yo soy bueno? Así los primeros serán postreros y los postreros primeros, porque muchos son los llamados, mas pocos los escogidos. Ahora, qué tremendo. Esta última frase, porque muchos son los llamados, más pocos los escogidos, no aparecen algunos manuscritos muy antiguos, de lo que se cree que se tomó de otra parte. Son dichos que el Señor tenía y que los decía de vez en cuando, aunque aquí algunos dicen que como no aparecen algunos de los manuscritos más antiguos, realmente no encaja dentro del contexto que viene hablando aquí, de que los primeros serán postreros y los postreros primeros. Pero debo decir una cosa, independientemente de esto, la enseñanza de esta parábola no solamente nos enseña que delante del Señor los valores no son como nosotros los tenemos, ¿verdad? Lo correcto hubiera sido, pensamos nosotros, oye, si le dio un denario al que vino una hora, pues a lo mejor a los que le vinieron desde las 6 de la mañana, ¿verdad? Unos trabajaron una hora, pues por lo menos darle 2 o más. Pero el Señor les da también un denario, porque en eso convino con ellos. Pero también, ¿saben? Esto da esperanza a cada uno de nosotros. Si hemos estado perdiendo el tiempo, en el tiempo que llevamos viviendo en este planeta, Y decimos, bueno, es que yo acabo de conocer al Señor hace poco tiempo, o realmente me estoy poniendo las pilas para servir al Señor de aquí en adelante y ya desperdicié mi vida. Sepamos que si lo hacemos en serio, el Señor nos paga como si lo hubiéramos hecho desde el principio. ¿Me entienden? O sea, nos da una esperanza de que el Señor, cuando nosotros damos con todo el corazón, porque estas personas, yo pienso que no estaban allí encontrado a las 5 de la tarde porque eran flojos. Yo pienso que simplemente, como ellos dicen, porque nadie nos ha contratado, hemos tenido mala suerte, hemos tenido un día difícil, o aún si hubieran estado de flojos, el Señor les da la oportunidad, vengan a trabajar conmigo. Y ellos van, trabajan, no saben cuánto les van a pagar, a lo mejor les van a pagar una miseria. Y bien lo hubieran recibido, y hubieran estado contentos de que alguien los hubiese contratado por la última hora del día. Pero en realidad les pagan lo mismo al Señor. Así que, ¿saben? Cuando nos volvemos al Señor de todo corazón, el Señor nos recibe y hace gran fiesta. El Señor hace un banquete. En el cielo hay gran alboroto de gozo cuando nos volvemos al Señor de todo corazón. Y nos conviene. El Señor no nos va a reprochar nada. Subiendo Jesús a Jerusalén, tomó a sus 12 discípulos aparte en el camino y les dijo: he aquí, subimos a Jerusalén, y el Hijo del Hombre será entregado a los principales sacerdotes y a los escribas, y le condenarán a muerte, y le entregarán a los gentiles para que le escarnezcan, le azoten y le crucifiquen, mas al tercer día resucitará. El Evangelio de Lucas dice, en este mismo punto, mas ellos no entendían lo que decía, porque les era velado en ese momento. No entendían. Cada vez que el Señor hablaba de su muerte, en ese momento seguido, no pasaba mucho tiempo sin que ellos estuviesen peleando para ver quién sería el mayor. Ellos no entendían. Y aquí va a volver a pasar algo por el estilo. Pero saben, no entendían porque no escuchaban la palabra. No entendían que el Cristo iba a morir e iba a resucitar. Cuando Cristo murió, todo el mundo se asombró. Sus discípulos, que estaban dispuestos a luchar por él y a cualquier cosa en el momento que fue aprendido, aunque él les estaba diciendo todo el tiempo que iba a ir a Jerusalén y que iba a ser entregado, en la Santa Cena, acabamos de celebrar la Santa Cena, él les dijo: uno de ustedes me va a entregar. Incluso preguntaron: ¿seré yo? Y pregúntale quién es. Y aún así, no se armaron del

Nadie entendía lo que pasaba y no les creyeron a las mujeres. Y luego el Señor se apareció varias veces en varios lugares a uno de los discípulos, y Tomás, ¿se acuerdan? Tomás, el incrédulo, que el pobrecito se llegó esa fama aquí en la Biblia y todo el mundo lo entiende, lo conoce por el que no creyó. No creía. Y si yo no metiere mi mano en su costado y metiere mi dedo en sus llagas, en sus manos, yo no voy a creer. El Señor se le aparece a él y le dice: a ver, mete tu mano aquí y mete tus dedos acá. Y él solamente se postra y dice: Señor mío y Dios mío. No entendían, les era velado esta situación. Entonces se le acercó la madre de los hijos de Zebedeo con sus hijos, postrándose ante él, pidiéndole algo. Y le dijo: ¿qué quieres? Ella le dijo: ordena que en tu reino se sienten estos dos hijos míos, el uno a tu derecha y el otro a tu izquierda. Entonces Jesús, respondiendo, dijo: no sabéis lo que pedís. ¿Podéis beber del vaso que yo he de beber y ser bautizados con el bautismo que yo soy bautizado? Y ellos dijeron: podemos. Y les dijo: a la verdad, de mi vaso beberéis, y con el bautismo que yo soy bautizado seréis bautizado, pero sentaros a mi derecha y a mi izquierda no es mío darlo, sino a aquellos para quienes está preparado por mi Padre. Viene la madre de Zebedeo. En otro evangelio vemos que el nombre de esta señora es Salomé. Obviamente incitada por los hijos. No era un pensamiento de que la madre quería mucho y no, incitada por los hijos. Los discípulos de Jesucristo verían hombres y mujeres y algunos con la familia entera. De repente le dicen a la mamá: oye, dile al Señor, tú como ya como materna, a lo mejor no te va a negar la petición. Y no me la niegues, por favor. Bueno, pide. Que se sienten de mis hijos uno a tu derecha y uno a tu izquierda cuando vengas en tu reino. El Señor dice: ¿podéis beber de la copa que yo voy a beber? Podemos, no sabía ni qué copa era. ¿Podéis ser bautizados del bautismo que yo voy a ser bautizado? Por supuesto que sí, podemos. Y les digo: bueno, van a beber de la copa y van a ser bautizados del bautismo, pero sentarse a la derecha y a mi izquierda no es mío darlo. ¿Saben cuál fue la copa que el Señor bebió? La copa del martirio. Todos los apóstoles fueron martirizados, todos. Este Juan que está aquí, según la tradición, y cuando habla de tradición, notemos que no había gente que andaban reporteros escribiendo lo que estaba pasando, sino que las historias se quedaron de palabra en las bocas de las personas hasta que alguien ya lo escribió. La tradición dice que Juan fue torturado, pero no murió. Fue puesto en una olla de aceite hirviendo para matarlo, pero no le pasó nada. Lo sacaron y lo desterraron a la isla de Patmos, en donde escribe el Apocalipsis, porque es el mismo Juan, autor de la primera, segunda y tercera carta de Juan, y también del Apocalipsis. Pero Jacobo sí fue decapitado por Herodes. Y les digo una cosa, cuando le dice el Señor: ustedes van a ser bautizados del bautismo que yo soy bautizado, es el bautismo también de la muerte. El Señor se está refiriendo aquí a que Él va a entregar su vida por nosotros. Dice: pero el sentarse a mi izquierda y a mi derecha no es mío darlo, sino aquellos por quienes mi Padre está preparado. Algunos han dicho que esto se refiere obviamente a una posición en el cielo cuando el Señor esté en su reino. Por ejemplo, en este momento sabemos que el Hijo, que es Jesucristo, está sentado a la diestra del Padre. Pero ¿saben una cosa? Alguien ha propuesto esto y es bien interesante. En la cruz, cuando Cristo fue crucificado, había un palo que estaba en medio de las piernas, en donde la persona podía descansar un poquito, como sentarse allí, pero desgarrándose las manos, como para descansar un poquito. Y a eso le llamaban el trono, como burla, el trono. Y alguien ha dicho: ¿quiénes estaban a la derecha y a la izquierda de Jesucristo cuando estaba sentado en ese trono? Con el título: este es Jesús de Nazaret, el rey de los judíos, y la corona de espinas. Dos ladrones. Entonces alguien dijo: qué bueno que a los hijos de Zebedeo no les concedió el Señor estar uno a la derecha y el otro a la izquierda. Así que es interesante esa otra interpretación que también puede aplicarse. Y dice: cuando los 10 oyeron esto, dice el versículo 24, se enojaron contra los dos hermanos. Entonces Jesús, llamándolos, dijo: sabéis que los gobernadores de las naciones se enseñorean de ellas, y los que son grandes ejercen sobre ellas potestad.
Mas entre vosotros no será así, sino que el que quiera hacerse grande entre vosotros será vuestro servidor, y el que quiera ser primero entre

0: entre vosotros será vuestro siervo, como el Hijo del Hombre no vino para ser servido, sino para servir y dar su vida en rescate por muchos. Miren, qué interesante. Está el Señor hablando de esto, y en el momento que el Señor ya les responde que no les puede dar esa petición, los demás se enojan. Tramposos, ¿cómo llegaron ahí con la mamá para sacarle la posición, a ver quién está a la derecha y a la izquierda? Si yo soy el que tengo que estar a la derecha, si yo soy el primero que me... Y me imagino ya la discusión ahí. ¿Cómo se les ocurre a usted? Y el Señor se da cuenta otra vez de la misma situación y les dice: oigan, ¿para qué andan buscando grandeza? ¿Para qué andan buscando una gran posición? Entre los hombres, los gobernadores son así: el que es el más poderoso, el que es el principal, se enseñorea. Lo hacen para tomar control, para tener poder y controlar gente. Aquí no es así. En el reino de los cielos la pirámide está invertida. Jesucristo, que es el Rey de Reyes y Señor de Señores, vino a dar su vida por nosotros. Esa es la pirámide invertida. Nadie ha padecido como ha padecido el Señor por nosotros. Nadie. Nadie ha sido humillado como ha sido humillado el Señor por nosotros. No solamente fue muerto. Fue muerto con una muerte cruda. Primero con una... La gente le escupía. Al Rey de Reyes, al Señor de Señores, le estaban escupiendo la cara, arrancándole la barba, dándole golpes, azotándolo, poniéndole coronas de espinas. Y saben, lo más terrible para un judío era que no lo mataron los judíos. La cruz no la inventaron los judíos. Ellos no mataban a gente en forma tan desalmada. La primera cruz, que fueron inventados, me parece que por los griegos, era solamente un palo que tenía una punta. Le sacaban punta al palo y clavaban a la persona allí. La clavaban por el vientre, a unos cuantos centímetros del corazón, para que la persona con su propio peso se empezara a hundir hasta que llegaba al corazón y se moría. Pero no era tan tortuosa, fíjense, así como se ve, no era tan dolorosa como la cruz en donde el Señor fue crucificado. Esa ya era como una sofisticación de ver cómo le va a doler más a la persona. Ahí hay libros que se han escrito del dolor tan tremendo que la cruz era. Pero no solamente fue llevado a la cruz después de haber sido vituperado tan terriblemente como muchos de ustedes ya saben, sino que dice que fue entregado a manos de gentiles, que eran los romanos. No lo crucificaron los judíos, realmente lo crucificaron los romanos. Fue entregado en manos de gente que ni siquiera conocía a Dios. Qué terrible, la humillación fue terrible. ¿Y por qué lo hizo Él? Porque Él es nuestro Señor y nuestro Salvador. Ustedes andan buscando grandeza, déjenme decirles una cosa: el que quiera hacerse el grande entre vosotros será vuestro servidor. Y el que quiera ser el primero entre vosotros, literalmente dice aquí, será vuestro esclavo. Será el esclavo de todos. El que quiera ser el primero va a tener que ser el esclavo de todos. La palabra que se utiliza ahí. Como el Hijo del Hombre no vino para ser servido, y Él se la pone como ejemplo, sino para servir y dar su vida en rescate por muchos. Y les va a dar más adelante otra lección más acerca de la servidumbre cuando esté Él celebrando la cena. Al salir ellos de Jericó, le seguía una gran multitud, y dos ciegos que estaban sentados junto al camino, cuando oyeron que Jesús pasaba, clamaron diciendo: Señor, Hijo de David, ten misericordia de nosotros. Y la gente les reprendió para que callaran, pero ellos clamaban más diciendo: Señor, Hijo de David, ten misericordia de nosotros. Deteniéndose Jesús los llamó y les dijo: ¿qué queréis que os haga? Ellos le dijeron: Señor, que sean abiertos nuestros ojos. Entonces Jesús, compadecido, les tocó los ojos y enseguida recibieron la vista y le siguieron. Miren, esto es bien especial. Los otros evangelios mencionan a un ciego. Tampoco hay contradicción, simplemente es obvio que uno era como más prominente o más conocido. De hecho, en otro evangelio le dan el nombre, se llamaba Bartimeo. Estos ciegos, imagínense, están sentados allí a la orilla del camino, pues no ven nada. Oyen que va pasando la gente y preguntan: ¿qué está sucediendo por aquí? Es que va Jesús caminando por aquí. Y empiezan a gritar: Jesús, Hijo de David, ten misericordia de nosotros. Y la gente: ¡shh, cállense! Y ellos se aceleraron más y: Jesús, Hijo de David, ten misericordia de nosotros. Y la palabra en griego aquí dice que Jesús les gritó desde allá: ¡eh! ¿Qué quieren que les haga? Imagínense ustedes. Es hasta cómico, ¿eh? Como el Señor a veces lo hace. ¿Qué quieren que les haga? Pues que queremos una televisión a color. No. les grita y les dice desde allá, hey, ¿qué quieren que les haga? Y ellos los mandan traer. O sea, ten ánimo, te está llamando, le dicen. Bueno, estoy hablando de todo lo que dicen los otros evangelios, poniendo juntas las historias. Entonces, el Señor cuando grita eso, le dicen a los hijos, tengan ánimo, que el Señor los está llamando. Y ya llegan ahí los, y les vuelve a decir, ¿qué quieren que haga? Pues que veamos, Señor. Y el Señor ahí los toca, y enseguida recibieron la vista y le siguieron. Qué tremendo. Es importante notar la reacción de mucha de la gente. Muchos recibían el beneficio del Señor y se quedaban con el beneficio muy contentos, pero no le seguían. Ellos sí le siguieron. Y es importante que nosotros hemos recibido tanto de Dios, tantas bendiciones de Dios, y el Señor tiene tantas promesas para nosotros, que conviene estar tomados de su mano en todo momento. Padre, te damos gracias por tu palabra. Qué hermoso, Señor, es ver cómo tú obrabas y el cariño que tú tenías, Señor, el cuidado y la forma tan, Señor, tan paternal y tan compasiva, Señor, con la que tú obrabas y nos mostrabas tu amor, Señor. Qué diferente a como te hemos conocido anteriormente, como muy distante, como muy metido entre los dogmas o las prácticas de alguna religión, cuando tú eres más allá y vas más allá de cualquier religión, Señor, a ser un Dios personal, un Dios cercano. Queremos, Señor, conocerte aún más. Queremos aún más estar conectados contigo, Señor, y conocer de tu amor, conocer de tu misericordia. Ábrenos nuestros ojos, Señor, nuestro entendimiento, para en todo momento reconocerte a ti, Señor, y en todo momento poder venir delante de ti con un corazón agradecido. Gracias, Señor. Yo te pido que tú bendigas a cada uno de nosotros y nos guardes de todo mal, en el nombre de Cristo Jesús. Amén.
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2: ¿Qué tal, querido amigo o amiga del programa Cruzada con Luis Palau? De esta forma damos comienzo a una nueva presentación de este nuestro espacio y punto de encuentro en la radio, en donde estudiamos diariamente la Biblia, la Palabra de Dios, de la mano, como siempre, del conferencista internacional Luis Palau. Mi nombre es Jorge Escopazo, y en este día, al continuar con nuestro estudio bosquejo de los Evangelios, le presento el mensaje titulado Vistazo de Marcos. Adelante. Luis.
3: Bueno, mi amable oyente, espero que hoy esté alerta y despierto, ya sea que esté en su casa, sentado tranquilamente con una libreta y lápiz a su lado, o manejando un automóvil por allí en una de las grandes metrópolis de nuestro continente latinoamericano. Esté donde esté, espero que estos 10 minutos, 15 que vamos a pasar juntos, sean de estímulo para su vida, de ánimo con sus problemas, de consuelo para sus dolores, de dirección para sus decisiones y de estudio para su intelecto. Estamos haciendo un estudio del Nuevo Testamento a vuelo de pájaro, o sea, a toda velocidad. No estamos entrando en detalles, sino más bien como si estuviéramos volando por encima de un país y viendo las montañas y los valles y los ríos y las casitas y las ciudades. Una mirada, un vistazo demasiado rápido, pero tiene su lugar en nuestro estudio de la Biblia. Hoy hemos llegado al Evangelio de San Marcos, que es el Evangelio número 2, el segundo en el Nuevo Testamento. Si usted estuvo conmigo en el día anterior, estuvimos estudiando el Evangelio de San Mateo, y dijimos que Mateo presenta a Jesucristo como el Mesías Rey. El énfasis es que Él es el Rey de Reyes, Señor de Señores, prometido por Dios desde siglos y generaciones antes. Hoy, al llegar al Evangelio de San Marcos, vemos que el Evangelio de San Marcos, como han dicho estudiosos de la Biblia durante muchos siglos, enfatiza que Jesucristo se presenta como siervo, humilde, como prácticamente un hombre más, excepto que sabemos que Él era el Hijo de Dios hecho hombre, que nació milagrosamente por la bendita Virgen María. No era un hombre más, pero al mirarlo en el Evangelio de San Marcos, nos damos cuenta qué razón tenía San Pablo cuando dijo que se humilló a sí mismo y, tomando forma de siervo, se humilló todavía más hasta ir a morir a una cruz. Jesucristo como siervo. Ahora, ¿quién es este Marcos, que le decimos San Marcos porque era famoso y especial y escribió uno de los evangelios? Aunque todos los creyentes en Cristo somos santos a los ojos de Dios, pero con respeto lo llamamos San Marcos. ¿Quién era? Bueno, primero, parece ser que él seguramente conoció a Jesús de niño. Habrá sido un niñito muy pequeño cuando Jesús visitaba su casa y lo conocían. Era un primo del famoso compañero de San Pablo. Era primo de Bernabé. Colosenses capítulo 4 y versículo 10 nos dice eso. Y él escribió el Evangelio de Marcos, que lleva su nombre. Era hijo de una mujer llamada María, que era un nombre muy común en aquellos tiempos. Y María tenía su casa, dicen los estudiosos, a disposición del Señor y de los discípulos. Algunas autoridades incluso creen de que el Señor Jesucristo quizás celebró la Santa Cena la última noche antes de morir, la primera cena del Señor, en la casa de María, la madre de Marcos, que era hermana de Bernabé. Pero eso es especulación, sin embargo, interesante. Ahora, este jovencito Marcos parece ser que fue el jovencito que, cuando lo arrestaron al Señor Jesús para crucificarlo traidoramente, fue el que uno de los soldados le arrebató la vestimenta y llevaba solo una sábana, y debajo de la sábana no llevaba nada, y se tuvo que escapar desnudo para que no lo aprendieran y lo metieran preso. Ahora bien, uno de los padres de la iglesia, Eusebio, también muy famoso, en el siglo IV de nuestra era, o sea, 300 y tantos años después de Jesucristo, dijo lo siguiente: que Papías, uno de los primeros discípulos que estaba cerca del apóstol San Juan, dijo, Marcos fue el intérprete de Pedro. O sea, que era un asistente de Pedro, porque Marcos fue asistente de Pablo, de Bernabé y de Simón Pedro. Ahora bien, Pedro seguramente que pasaba horas enteras, viajaba con el jovencito Marcos y le habrá contado los milagros y las palabras de Jesús. Inspirado por el Espíritu Santo, Marcos comenzó a escribir y a escribir y a escribir. Se dice que Marcos sobre todo escribió su evangelio para los creyentes que vivían en Roma, que vivían bajo mucha presión de aquel famoso criminal Nerón, que era el emperador, o sea, el dictador, le diríamos hoy en día, de Roma, del Imperio Romano. Y Nerón perseguía a los cristianos. Y Marcos escribió este evangelio sencillamente y sería un gran consuelo para los cristianos, porque usted va a notar que cuando veamos el bosquejo en dos o tres minutos, que Marcos le da mucho, mucho espacio a la muerte y la crucifixión de nuestro Señor Jesucristo, desde que entró a Jerusalén la última semana hasta que ascendió a los cielos. Ahora bien, lo que usted va a notar en el Evangelio de San Marcos es que usted no quiere detenerse. Marcos se ve que era un hombre de acción, y como el Espíritu Santo lo usó a él para escribir un evangelio para los romanos también eran gente de mucha acción. No eran, por ejemplo, intelectuales como los griegos, eran más bien militares, querían acción, no se sentaban a leer libros. Entonces, Marcos escribió este evangelio y el Espíritu Santo le guió a escribir rápido, rápido, rápido. Por ejemplo, la palabra inmediatamente y la palabra luego aparecen 40 veces en estos 16 capítulos, o sea, que prácticamente 3 veces por capítulo dice luego, luego, luego, inmediatamente, inmediatamente, inmediatamente. O sea, le llama la atención, le capta la atención y uno no quiere dejar de leer hasta que llega al final del capítulo 16. Y aunque son capítulos cortos, uno quiere detenerse porque la acción lo lleva a uno hacia adelante. Ahora bien, el énfasis de San Marcos, como dije, es que Jesucristo se presentó al mundo como siervo. Vamos, digámoslo de una vez, como prácticamente esclavo. Porque piense usted, Él es el Hijo de Dios. Y así comienza San Marcos diciendo, principio del Evangelio de Jesucristo, Hijo de Dios. Capítulo 1, versículo 1. Y luego hace referencia a un profeta, dice Isaías, yo envío mi mensajero, delante de tu faz, el cual preparará tu camino delante de ti. Voz del que clama en el desierto, preparen el camino del Señor. Está hablando de Juan el Bautista. Ahora bien, el Señor Jesús se nos presenta como siervo. Sirve a los pobres, sirve a los enfermos, sirve a los necesitados, sirve a los pecadores y se deja crucificar al fin el bendito Hijo de Dios por nuestros pecados. Porque dice la Biblia, Cristo fue muerto por nuestros pecados y fue sepultado y resucitó al tercer día conforme a las Escrituras. Ese es el Evangelio de Marcos. Ahora, tome nota si tiene su papel y lápiz allí. Vamos a dividir San Marcos, al igual que San Mateo, en 4 secciones. ¿Qué le parece? De esa manera usted puede ir captando la enseñanza a medida que va leyendo este precioso Evangelio de San Marcos. Primero, la introducción de nuestro Señor Jesucristo y los primeros días antes de que Él salga a su ministerio. Aquí lo tenemos al Señor Jesucristo. Primeramente, el camino preparado por Juan el Bautista. Después viene el bautismo de Jesús. Y después la tentación que Satanás le hizo a Jesús antes de lanzarse a predicar, arrepentíos y creed al Evangelio, el reino de Dios se ha acercado. Entonces, primero pues, capítulo 1. Versículos 1 al 13, la introducción y la preparación de nuestro Señor Jesucristo. Bien, ¿lo tiene anotado? Perfecto. Segunda sección de San Marcos, el ministerio de nuestro Señor Jesucristo en Galilea, en una de las secciones de Israel. Eso es del capítulo 1, versículo 14, hasta el capítulo 9 y versículo 50. Bien. Tomo nota, pues, ¿sí? Entonces, el ministerio de Jesús, nuestro Señor, en Galilea. Capítulo 1, versículo 14, al capítulo 9, versículo 50. Tercero, preparación para la pasión en Perea. Anote Perea. Y después lo va a buscar en un mapa, si tiene mapa atrás de su Biblia, para ver dónde está Perea. Preparación para la pasión y su ministerio en Perea. Capítulo 10, versículos 1 al 52, o sea, todo el capítulo 10. ¿Está bien? ¿Tomo nota? Bien. Y ahora, la cuarta y última sección, la semana de la pasión y de la resurrección de nuestro Señor Jesucristo. ¿sí? La semana de la pasión y de la resurrección de nuestro Señor Jesucristo. Capítulos 11 hasta el final del 16. Ahora bien, es interesante porque aquí encontramos de domingo a domingo la última semana de nuestro Señor Jesucristo, aunque el miércoles no aparece. El domingo, la entrada triunfal a Jerusalén. El lunes, la maldición de la higuera y la limpieza del templo que hizo Jesús, la última semana antes de ser crucificado. El martes, la fe y el temor, palabra, las parábolas que él dio en el capítulo 2 y las controversias, luego un largo discurso en el Monte de las Olivas y la unción que le hace esa mujer. El jueves, la última cena. El viernes, Jesús va al jardín de Getsemaní, lo acusan los judíos, lo crucifican los romanos y es sepultado. Y el capítulo 16, el domingo siguiente, Cristo resucita de los muertos. Bueno, se nos fue el tiempo. Hasta la próxima.
2: 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Llegamos así al segmento de la música. Hoy nos va a acompañar la agrupación XTO con esta preciosa melodía titulada Mi Amor.

0: hasta aquí nos acompañaba la agrupación XTO. Lamentablemente nuestro tiempo se terminó. Si el Señor lo permite, nos vamos a estar reencontrando en nuestra próxima presentación. Mi nombre es Jorge Jopazo. Fue un placer acompañarle en este día. Que Dios le bendiga ricamente.
1: 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Felices los de corazón limpio, pues ellos verán a Dios.

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¿Hay algunos aquí que quisieran llenar su copa? ¿Hay algunos que se sienten vacíos, que necesitan el toque de Cristo, que se detenga ese reloj de la entropía? Que tú no sabes qué pasaría de ti si te fueras hoy de este mundo, que tú no sabes cuál es tu destino eterno, porque no has recibido a Jesús. Yo te quiero invitar a que recibas a Cristo. ¿Hay alguien aquí que desee recibir a Cristo? Levante su mano, yo quiero orar contigo. Podemos orar juntos, y la copa de tu corazón la puede llenar el Señor Jesús. Pueden ponerse de pie los que tengan las copas vacías y las quieran llenar.

delante del trono de Dios estamos. Aunque no lo vemos, aquí está Él. Y Él conoce la necesidad tuya. Él conoce tu corazón. Y como dice en el libro de Hebreos, no endurezcáis vuestros corazones cuando Él os esté llamando.

Vamos a hacer esta oración juntos en voz alta. Tus palabras tienen mucho poder delante de Dios. Y hazla de corazón. Esta declaración, hazla de corazón. Dile, Señor Jesús.

gran amor por mí, Señor. Ven y lávame con tu sangre. Ven y limpia mi conciencia de obras muertas.

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1: ¿Cómo están, amigas y amigos de la Palabra de Dios para hoy? Es un placer para mí saludarles y compartir estos próximos momentos con el estudio de la Palabra de Dios. La popularidad del ministerio de Jesús iba creciendo. La palabra era propagada alrededor junto con los milagros que él iba realizando. Y ahora, donde sea que él va, las personas comienzan a empujar porque querían acercarse a Jesús. Mire, se le hacía difícil viajar a Jesús, andar por allí, debido a que las multitudes, de acuerdo al Evangelio de Lucas, en ese momento se agolpaban alrededor de él, a donde fuera que él iba. Por eso aquí en el Evangelio de Lucas nos dice: aconteció que estando Jesús junto al lago de Genezaret, el gentío se agolpaba sobre él para oír la palabra de Dios. Esto para mí siempre es una situación realmente muy emocionante, cuando las personas se agolpan para oír la palabra de Dios. Cuando esto se vuelve una prioridad en la vida de las personas, oír la palabra de Dios. Ellos se agolpaban para oír, pero, nos dice el versículo 1, estando Jesús junto al lago de Genezaret, también conocido como el mar de Tiberías o como el mar de Galilea. Y cuando usted habla acerca del mar, de alguna forma en la mente usted tiene una visión de agua salada, pero el lago de Genezaret es para mí más que un lago o un mar. No es agua salada, sino que es agua fresca, agua potable. Y todavía es conocido como Mar de Galilea o Lago de Genezaret. Desde el verso 2 nos dice Lucas: y vio dos barcas que estaban cerca de la orilla del lago, y los pescadores, habiendo descendido de ellas, lavaban sus redes. Y entrando en una de aquellas barcas, la cual era de Simón, le rogó que la apartase de tierra un poco. Y sentándose, enseñaba desde la barca a la multitud. Esto lo hacía, estimado oyente, de forma de escapar un poco a la multitud que lo estaba empujando. Él utilizó la barca de Simón, entró en ella y dijo: «Aléjate un poco de la orilla». De manera que él así podía enseñar a las personas sin que ellos lo empujaran tanto, y para que él no perdiera de vista a los que estaban más atrás. Aquí, en el área de Capernaum, hay una especie de desnivel donde el mar de Galilea baja, donde se pueden ver los bancos de arena. Así que, retirando la barca solo un poco de la orilla, esto se vuelve casi como un anfiteatro, lo cual hace muy resonante la voz para enseñar a las multitudes, aquellas que se agolpaban para escuchar la palabra de Dios. El versículo 4 dice: cuando terminó de hablar, dijo a Simón: boga mar adentro y echad vuestras redes para pescar. Respondiendo Simón le dijo: maestro, toda la noche hemos estado trabajando y nada hemos pescado, mas en tu palabra echaré la red. Simón de alguna manera está objetando la orden de una forma muy educada, como diciéndole: Señor, yo soy el pescador. Yo sé cómo pescar y sé cuándo es el momento para pescar. Sé que este no es el momento. Cuando el día se pone más caluroso, los peces van hacia áreas más profundas del lago. Y estas redes no eran para aguas profundas, eran más bien para la superficie. Tenían flotadores en la parte superior. Y bueno, además ya todo estaba guardado. Habían estado pescando toda la noche sin pescar nada. Así que Pedro asume que simplemente no era el momento de pescar. Pero dijo: mas en tu palabra echaré la red. Esto es realmente interesante para mí, porque aquí encontramos a los hombres trabajando toda la noche sin resultados. De repente Jesús les manda a trabajar en el mismo lugar y tienen resultados extraordinarios. Para mí esto marca el contraste que generalmente existe entre esos esfuerzos que hacemos por nosotros mismos y aquellos esfuerzos que son dirigidos por el Señor. Yo pienso en todo el tiempo, la energía, el dinero que se gasta cuando los esfuerzos son inspirados por el hombre. Nosotros vemos una tarea que necesita ser realizada. Nos sentamos y resolvemos cuál sería la mejor manera de lograr esa tarea. Desarrollamos nuestros programas, luego planificamos la financiación de manera de solventar los programas que hemos ideado. Luego formamos los comités, establecemos las maneras en que podríamos implementar ese programa. Ciertamente en la Iglesia de Jesucristo hemos visto algunos programas fenomenales, establecidos por los hombres. Nosotros tenemos algunos amigos que están pastoreando una iglesia en la misma denominación a la cual nosotros pertenecemos, en la cual servimos por muchos años, donde teníamos paquetes de programas de la denominación. Muy convenientes, pues usted ni siquiera tenía que pensar en ellos. Ellos pensaban los programas por usted. Todo lo que usted debía hacer era armar su comité e inaugurarlo. Por supuesto, cada año usted obtenía dos de esos programas. Teníamos el programa de primavera, luego teníamos un programa de verano. Ellos tenían todo calculado. Entonces usted tomaba una guía telefónica, cada persona utilizaba una hoja de la guía telefónica y llamaban a cada persona de la página invitándole a la iglesia. También había una persona por allí que llamaba a todos los que llamaban a las personas para asegurarse de que ellas están en verdad llamando a las personas asignadas para cada uno. También se llenaban globos de helio con números y se soltaban al viento para que se dirigieran a la ciudad. Luego los globos descendían en algún lugar. Los números también eran puestos sobre una especie de barril para que las personas retiraran un número. Y si usted sacaba el número de su globo de helio, este tenía una pequeña nota que le decía que habría de realizarse un sorteo con un premio especial si usted estaba allí y llevaba su número. Así que la gente venía con sus números para poder participar en el sorteo. Y quizá con esto podían ganar ese premio especial que le darían cuando el número fuera sorteado. Luego, por supuesto, usted organiza su comité de transporte. Si las personas lo necesitan, ellos van, las recogen y las traen a la iglesia. Me refiero a que esto sigue y sigue y sigue. Hay tantos artilugios que usted no lo creería si yo se los comentara. Y así esta iglesia pensó, bueno, vamos a realizar este gran programa. 6 meses después yo estaba hablando con los pastores y les dije, bien, ya han pasado 6 meses desde que terminó el programa, al evaluar los resultados del mismo, ¿cuántas personas fueron capaces de añadir a sus iglesias? Ellos dijeron, hay un hombre de 85 años de edad que vive a 25 millas de aquí, al que vamos a buscar cada semana. Él casi no puede oír. Y ya que no ve mucha gente a menudo, a él le encanta sentarse donde haya personas alrededor de él. Él es al único al que pudimos añadir a nuestra membresía. Y esto luego de haber invertido miles de dólares y todos estos programas para añadir gente a la iglesia. Esta es la manera del hombre de hacer las cosas. Pero está la manera del Señor. El servicio no dirigido por Dios puede ser muy infructífero, estimado oyente, pero el servicio dirigido por Dios puede ser muy emocionante. Ahora Jesús le está diciendo a Pedro, ve hacia lo profundo y tira las redes. Pedro, casi argumentando, le dice, Señor, estuvimos pescando toda la noche y no conseguimos nada. Sin embargo, por tu palabra, en otras palabras, si tú insistes en eso, bueno, lo haremos. Realmente no esperando nada por la experiencia que habían tenido. ¿Cuántas veces me he encontrado con personas que están desanimadas por las malas experiencias? ¿Cuántas veces, cuando sugerimos una solución para el problema de una persona, inmediatamente ella responde, oh, ya intenté con eso? Pero, ¿lo ha intentado bajo la dirección de Dios? ¿O lo ha intentado bajo su propia iniciativa? Porque hay una diferencia cuando es el Señor quien dirige su servicio. La diferencia es que su servicio para el Señor no sea en vano. El versículo 6 nos dice, y habiéndolo hecho, encerraron gran cantidad de peces, y su red se rompía. Entonces hicieron señas a los compañeros que estaban en la otra barca para que viniesen a ayudarles, y vinieron y llenaron ambas barcas de tal manera que se hundían. El éxito más allá de sus sueños. ¿Por qué? Por simplemente obedecer al mandato de Jesús. El resultado del éxito es significativo para mí. Cuando nosotros ideamos programas y ponemos en ellos toda la energía humana, todo nuestro esfuerzo, entonces comenzamos a ganar buena opinión de los demás por el esfuerzo humano. Usted obtiene algo de lo que está trabajando. Usted tiene algo que atrae a las personas. ¿Qué es lo que usted hace con eso? Usted lo promociona. Usted comienza a llevarlo a otros lugares. Desarrolla seminarios acerca de su éxito. Invita a otros a venir y a aprender cómo atrapar el señuelo, cómo hacer su carnada más atractiva para poder recoger más peces. Pero cuando es el Señor que hace el trabajo, en lugar de desarrollar sus seminarios de éxito y jactarse de lo que ha logrado, como Pedro deberíamos caer de rodillas ante Jesús y decir, Señor, no soy digno, apártate de mí, Señor, que soy hombre pecador. De repente usted toma conciencia del trabajo de Dios. Usted toma conciencia del poder y de la presencia de Dios. Eso es siempre una experiencia que nos humilla. Ningún hombre que haya estado de pie en presencia de Dios puede mantenerse orgulloso. Estar en la presencia de Dios, consciente de la presencia del Señor, siempre es una experiencia que nos humilla. Bien, amable oyente, si se anima a acompañarme con la Biblia abierta allí donde la tiene, en Lucas capítulo 5, vamos a leer juntos desde el versículo 8 al versículo 11. Viendo esto, Simón Pedro cayó de rodillas ante Jesús diciendo, «Apártate de mí, Señor, porque soy hombre pecador». Porque por la pesca que habían hecho, el temor se había apoderado de él y de todos los que estaban con él. Y asimismo de Jacobo y Juan, hijos de Zebedeo, que eran compañeros de Simón. Pero Jesús dijo a Simón, no temas, desde ahora serás pescador de hombres. Y cuando trajeron a tierra las barcas, dejándolo todo, le siguieron. El Señor los llevó a la cima, al máximo éxito en sus profesiones, y luego los llamó a que dejaran todo y le siguieran. Sus pequeñas barcas, yendo a la orilla, con sobrepeso por la carga de peces, el sueño de todo pescador galileo. Y a partir de ese punto de éxito, el Señor les dice, desde ahora serán pescadores de hombres. Y ellos dejaron todo para seguir a Jesús. Mire, amable oyente, en los otros evangelios no se nos da el trasfondo del llamado de Pedro y de Juan. Y aparece en los otros evangelios que Jesús estaba caminando junto al mar de Galilea y vio unos pescadores remendando sus redes y dijo, ven, toma tu cruz y sígueme. O, ven, deja tus redes y sígueme. Y ellos dejaron sus redes y siguieron a Jesús sin siquiera conocerlo o haberlo visto. Esto no es así como así.

Y en la pesca de los peces, una clase de milagro en la naturaleza. Ahora, el milagro de la sanidad de una enfermedad incurable. La lepra era una de las enfermedades más temidas y terribles del mundo antiguo. Si una persona tenía lepra, debía ser excluida de la comunidad. Nadie podía tocarlo. El que lo tocara se volvía impuro. Pero Jesús lo tocó. En otro caso, cuando Jesús sanó leprosos, Él no los tocó. Pero Jesús no se limitó a sí mismo a un patrón particular de obrar. Mire, yo me alegro de eso, porque nosotros muy a menudo intentamos encontrar esa fórmula para hacer las cosas. Jesús dijo, el viento sopla de donde quiere, y oyes su sonido, mas ni sabes de dónde viene ni a dónde va. Así es todo aquel que es nacido del Espíritu. Usted puede encontrar este pasaje en el Evangelio de Juan, en el capítulo 3, versículo 8. Sí, amable oyente, Dios no se limita a nuestros patrones establecidos, a nuestros métodos, a nuestros caminos. En el seminario tenemos una clase de metodología. Como siempre, el hombre busca desarrollar métodos o aprender los métodos que Dios utiliza para obrar. Pero lo interesante es que Dios no obra a través de ningún método en particular. Hay diversidad de dones, diversidad de operaciones, dice la Biblia. Aún así, es el mismo Señor. Así que hay diferentes dones, pero incluso con el mismo don, hay diferentes maneras por las cuales ese don opera individualmente. El Espíritu Santo le da a cada hombre individualmente como Él quiere. Así que Él siempre mantiene el control del método y del trabajo que debe realizarse. Lo único que yo puedo hacer es ser un instrumento a través del cual Dios haga su trabajo. Mire, aquí encontramos a Jesús tocando al hombre. Lo interesante es, Señor, si quieres, puedes limpiarme. Muy a menudo cuando oramos decimos, Señor, si es tu voluntad. Y no estoy criticando esto, amable oyente. Siento que deberíamos hacerlo. Lo digamos o no, es un hecho subyacente en cada oración que hago a Dios. Yo no quiero que se haga mi voluntad por encima de la voluntad de Dios. Yo no oro diciendo, Dios, vamos a dejar tu voluntad de lado porque esto es lo que yo quiero hacer. El propósito de la oración no es establecer mi voluntad, a menos que mi voluntad haya sido moldeada y conformada a la voluntad de Dios. Siempre el propósito de la oración, la verdad de la oración, es la voluntad de Dios, el cumplimiento de la voluntad de Dios aquí en la tierra. Necesitamos recordar esto. Jesús dijo, mas no lo que yo quiero, sino lo que tú. Esto lo hemos leído ya en el Evangelio de Marcos, en el capítulo 14, versículo 36. Y esto fue al final de la oración. Luego de haber ofrecido su petición, entonces Él hizo esta declaración. Y no es una mala declaración para que nosotros también la hagamos. Antes de poner ante Dios las cosas que deseamos, creo que es más sabio decir, pero Señor, no lo que yo quiero, sino que se haga tu voluntad. Muy a menudo el Señor quiere hacer esas cosas que nosotros deseamos. Cuando Él dijo, Señor, si quieres, puedes limpiarme. Jesús dijo, quiero, sé limpio. Y Él lo tocó. Y este hombre fue sanado inmediatamente de su lepra. Ahora, en el caso de los 10 leprosos que vinieron a Jesús, Él no los tocó. Fueron sanados mientras se iban. En el caso de este hombre, Él fue sanado inmediatamente. ¿Vemos? Nuevamente diversidad de operaciones. Él no trabaja siempre de la misma manera. El problema que habría si Él hubiera trabajado siempre de la misma manera es que, si no me sucede a mí de la manera en que le sucedió a usted, entonces yo podría pensar, Dios no está haciendo nada por mí. Así que Dios tiene diversos caminos
para que cuando

yo le relate a usted lo que Dios ha hecho en mi vida, usted no se deje llevar por la experiencia que yo tuve con Dios, sino que usted busque su propia experiencia personal. Dios no es metódico en su trabajo en nuestras vidas. Tal vez Él obre en usted de forma totalmente diferente, y su reacción a la obra de Dios tal vez sea totalmente distinta a la mía. Las reuniones de testimonio, créame, son muy valiosas, pero siempre hay un problema con este tipo de encuentros, porque a través de las reuniones de testimonios, muchas veces buscamos tener una experiencia similar a la de otro. El énfasis en estas reuniones parece ser siempre basado en las experiencias. Así es como yo lo experimenté. Esto es lo que Dios ha hecho por mí, y luego comienzo a pensar, Dios no lo hizo de esa manera conmigo. Debe andar algo mal conmigo, porque yo no sentí eso. Yo no vi esas luces. Yo no sentí ese hormigueo en mi espalda. Creo que tal vez no tuve eso porque no tuve esa experiencia como la tuvo la otra persona. Así que Dios obra en maneras variadas. Por eso, estimado oyente, no intentemos que Dios se adapte a nuestros métodos.

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0: ¿Cómo sabemos la voluntad de Dios en nuestras vidas? ¿Son la paz, la salud y el gozo indicaciones de estar en su voluntad? ¿Y qué del conflicto, las contiendas y la decepción? Al estudiar el drama que fue la vida de Pablo, fácilmente podríamos preguntarnos, ¿estaba él en la perfecta voluntad de Dios? Quédese con nosotros mientras continuamos en nuestro estudio de Hechos, hoy en los capítulos 23 y 24. Oremos, Padre Celestial. Te pedimos que nos enseñes en el día de hoy lo necesario para responder a estas preguntas de manera tal que podamos vivir para tu gloria, obedeciendo lo que nos pides. En el nombre de Jesús oramos. Amén.
2: Continuamos estudiando hoy el capítulo 23 de los Hechos de los Apóstoles. Y en nuestro programa anterior estábamos hablando del complot que habían tramado los judíos contra el apóstol Pablo, y cuando el tribuno se enteró de este complot, decidió entonces enviarle a Cesarea para que Félix, el gobernador, se encargara del asunto. Y dijimos que un verdadero ejército acompañó al apóstol Pablo mientras él iba a Cesarea. Ahora quizá alguien se pregunte si esto es lo que se llama confiar en el Señor. Recordemos, amigo oyente, que Pablo se encuentra dentro de la voluntad de Dios y al mismo tiempo tiene derecho de pedir la protección del gobierno. Ahora Pablo es llevado a Cesarea para comparecer ante Félix, el gobernador. Dijimos que los gobernadores romanos tenían su centro de operaciones en Cesarea y solamente de vez en cuando subían a Jerusalén. Pilato, por ejemplo, tenía allí su centro de operaciones. Y hoy en día se puede ver las ruinas que han quedado de esa ciudad romana. Esa ciudad estaba en la costa y en realidad es un lugar muy agradable para estar. Los romanos preferían vivir en Cesarea más que en Jerusalén porque el clima es más acogedor. El apóstol Pablo, pues, es llevado ante Félix, quien era el gobernador y vivía en Cesarea. Desde luego, esto sacó a Pablo del peligro que representaba para él estar en Jerusalén. Continuemos hoy con los versículos 25 al 29 de este capítulo 23 de los Hechos. Y vemos que el tribuno escribió una carta en estos términos. Claudio Lisias, al excelentísimo gobernador Félix, salud. A este hombre, aprehendido por los judíos, y que iban ellos a matar, lo libré yo acudiendo con la tropa, habiendo sabido que era ciudadano romano. Y queriendo saber la causa por qué le acusaban, le llevé al concilio de ellos. Y hallé que le acusaban por cuestiones de la ley de ellos, pero que ningún delito tenía digno de muerte o de prisión. Ahora, cuando el doctor Lucas dice aquí que la carta fue escrita en estos términos, quiere decir que el doctor Lucas posiblemente no tuvo acceso a la carta misma. Quizás solamente le es posible dar el sentido de lo que la carta contenía. Ahora, lo que sí podemos darnos cuenta es que la carta era muy formal. En aquellos días, las cartas no eran firmadas como lo hacemos hoy en día. Ellos ponían más bien el nombre de la persona que enviaba la carta al principio, mientras hoy va al final. También podemos notar en la carta que el tribuno quiere que el gobernador Félix se dé cuenta que él está cumpliendo su deber al proteger a los ciudadanos romanos, lo cual era bueno. Claudio Lisias, el tribuno que enviaba la carta a Félix, le dice claramente que en realidad no sabía con exactitud cuál era la acusación lanzada contra Pablo. Lo que sí sabía era que se trataba de la ley de los judíos, pero que bajo la ley romana, Pablo no era culpable de nada digno de muerte ni prisión. Continuemos pues con los versículos 30 hasta el 35 de este capítulo 23 de los Hechos. Pero al ser avisado de acechanzas que los judíos habían tendido contra este hombre, al punto le he enviado a ti, intimando también a los acusadores que traten delante de ti lo que tengan contra él. Pásalo bien. Y los soldados, tomando a Pablo como se les ordenó, le llevaron de noche a Antípatris. Y al día siguiente, dejando a los jinetes que fuesen con él, volvieron a la fortaleza. Cuando aquellos llegaron a Cesarea y dieron la carta al gobernador, presentaron también a Pablo delante de él. Y el gobernador, leída la carta, preguntó de qué provincia era. Y habiendo entendido que era de Cilicia, le dijo, «Te oiré cuando vengan tus acusadores». Y mandó que le custodiasen en el pretorio de Herodes. podemos notar que quienes acusaban al apóstol Pablo estaban dispuestos a bajar hasta Cesarea. Y veremos luego que Pablo no se defiende tanto a sí mismo, sino que más bien testifica de Cristo. Recordemos que anteriormente el Señor había dicho que Pablo testificaría de Cristo ante reyes, gobernadores y soberanos. Pablo está dentro de la voluntad de Dios, y Dios, amigo oyente, está llevando a cabo su propósito. Y con esto concluimos el capítulo 23 de los Hechos. Llegamos ahora al capítulo 24, y en este capítulo tenemos a Pablo ante Félix. Pero antes de seguir adelante, hagamos un breve recuento. En nuestro estudio del capítulo 23, vimos que Pablo, estando en Jerusalén, había sido arrestado por el tribuno, debido a un alboroto que los judíos habían armado, y su última aparición ante el Sanedrín por poco terminó en otro tumulto. Y en una acción de último momento, el tribuno romano le salvó de las manos asesinas de aquellos que seguramente le habrían dado muerte en aquella misma hora. Francamente, Pablo había fallado en ganarse la simpatía de sus hermanos, aún después de dedicar su propia vida al ministerio del Evangelio. Creemos que conoció momentos de abatimiento y desaliento mental. Estamos seguros de que un hombre de menor valor habría querido renunciar. Al enfrentar una situación similar, muchos ya se habrían rendido a las circunstancias. Creemos que es por esto que el Señor se apareció a Pablo en la noche para darle el ánimo que necesitaba. Le dijo a su fiel testigo que testificaría de él también en Roma. Ahora, este anuncio no fue una promesa para Pablo de que no tendría problemas ni dificultades. Tampoco fue una promesa de que no sufriría. El caso es que para Pablo las pruebas y dificultades estaban inmediatamente por delante. Es un hecho que desde este punto en adelante hasta su martirio no habría sino riesgos y peligros. En realidad, ¿no fue esto mismo lo que Pablo conoció desde aquel día cuando allá en Damasco, para salvarle la vida, le bajaron por el muro en una canasta? Recuerde que estos eventos acontecieron en una sucesión rápida después de la defensa de Pablo ante el Sanedrín. Vimos que uno tras otro los enemigos de Pablo en Jerusalén conspiraron para asesinarlo. En uno de estos casos, Pablo se enteró del complot por medio de un sobrino suyo, a quien envió al tribuno, quien a su vez comunicó las noticias del complot al gobernador Félix. Pablo luego fue enviado con una comunicación al gobernador. Fue enviado de noche en forma secreta y bajo guardia fuertemente armada a Cesarea, donde fue colocado en el pretorio de Herodes. Ahora, en este capítulo 24, veremos que el sumo sacerdote Ananías y los ancianos bajaron de Jerusalén hasta Cesarea para acusar a Pablo ante Félix. Estos acusan a Pablo de sedición, de rebelión y de profanar el templo. Comencemos pues leyendo el primer versículo de este capítulo 24 de los Hechos. 5 días después, descendió el sumo sacerdote Ananías con algunos de los ancianos y un cierto orador llamado Tértulo, y comparecieron ante el gobernador contra Pablo. Ahora, note usted que los acusadores no malgastaron tiempo. Después de pasar solamente 5 días, descendieron a Cesarea desde Jerusalén para poder acusar a Pablo. Además, trajeron con ellos a un hombre llamado Tértulo, el abogado encargado de preparar el caso contra Pablo. Este abogado era vivo y un hombre bien preparado. La acusación que lanzó también estaba muy bien preparada. Era breve, pero iba al grano. Note usted lo que dice aquí el versículo 2 de este capítulo 24 de los Hechos. Y cuando este fue llamado, Tértulo comenzó a acusarle diciendo: «Como debido a ti gozamos de gran paz y muchas cosas son bien gobernadas en el pueblo por tu prudencia». Ahora, note usted que este Tértulo comienza su discurso con una adulación a Félix. Esto no tenía nada que ver con la acusación contra Pablo. Creemos que hizo lo mejor que pudo, tomando en cuenta la falta de base real que tenían sus acusaciones. Continuemos con el versículo 3. «Oh, excelentísimo Félix, lo recibimos en todo tiempo y en todo lugar con toda gratitud». Amigo oyente, créanos que este hombre está realmente adulando a este gobernador. Prosigamos con los versículos 4 y 5. «Pero por no molestarte más largamente, te ruego que nos oigas brevemente conforme a tu equidad. Porque hemos hallado que este hombre es una plaga y promotor de sediciones entre todos los judíos por todo el mundo y cabecilla de la secta de los nazarenos». Note usted que este Tértulo comienza adulando a Félix, pero ciertamente no tiene ninguna adulación en cuanto a Pablo. Por el contrario, lo califica de plaga y de promotor de sediciones. Claro que no le fue posible comprobar tal acusación. Y continuamos leyendo aquí en los versículos 6 al 9 de este capítulo 24 de los Hechos. Intentó también profanar el templo, y prendiéndole, quisimos juzgarle conforme a nuestra ley. Pero interviniendo el tribuno Lisias, con gran violencia le quitó de nuestras manos, mandando a sus acusadores que viniesen a ti. Tú mismo, pues, al juzgarle, podrás informarte de todas estas cosas de que le acusamos. Los judíos también confirmaban diciendo ser así todo. Ahora, ¿qué hace insinuaciones sutiles en cuanto a la manera en que el tribuno manejó el caso? No le puede acusar de negligencia en el desempeño de su cargo, pero implica un pequeño soplo de crítica al gobernador. Dice que los judíos podrían haber manejado este caso mucho más adecuadamente ellos mismos. No tiene nada sino adulación para Félix, acusaciones injustas contra Pablo e insinuaciones sutiles contra Claudio Lisias. Por tanto, las acusaciones contra Pablo son que es promotor de sediciones, es cabecilla de la secta de los nazarenos y que ha profanado el templo. Tértulo presenta estas acusaciones que ya habían sido lanzadas en contra de Pablo por los líderes religiosos. Ahora, Pablo da su defensa ante Félix. Leamos los versículos 10 y 11 de este capítulo 24 de los Hechos. Habiéndole hecho señal el gobernador a Pablo para que hablase, éste respondió: «Porque sé que desde hace muchos años eres juez de esta nación, con buen ánimo haré mi defensa. Como tú puedes cerciorarte, no hace más de 12 días que subí a adorar a Jerusalén». Pablo está diciendo que le da gusto presentar su caso ante Félix. Sabe que Félix ha servido de juez del pueblo por muchísimo tiempo y que esto significa que Félix tiene conocimiento de sus costumbres. De modo que lo que Pablo dirá no será algo que es extraño o nuevo, pues le dice a Félix que han pasado solamente 12 días desde que había subido a Jerusalén para adorar. Y continúa diciendo Pablo aquí en los versículos 12 al 14: «Y no me hallaron disputando con ninguno, ni amotinando a la multitud, ni en el templo, ni en las sinagogas, ni en la ciudad, ni te pueden probar las cosas de que ahora me acusan. Pero esto te confieso, que según el camino que ellos llaman herejía, así sirvo al Dios de mis padres, creyendo todas las cosas que en la ley y en los profetas están escritas». Ahora, siendo que Félix tenía amplio conocimiento de las costumbres de los judíos, Pablo le dijo que había subido a Jerusalén para adorar según su costumbre. Le informa que él estaba de acuerdo con la nación de los judíos, pero que confesaba que la manera en que él adoraba a Dios a ellos les parecía herejía. Pero Pablo al mismo tiempo aclara que la manera en que él adoraba era conforme al mensaje dado a los padres. En otras palabras, era conforme a todo lo que estaba escrito en el Antiguo Testamento. Y continúa diciendo aquí Pablo en el versículo 15: «Teniendo esperanza en Dios, la cual ellos también abrigan, de que ha de haber resurrección de los muertos, así de justos como de injustos». ¿Se fija usted, amigo oyente, que la resurrección es el punto céntrico del cristianismo? Y que lo ha sido desde el principio mismo. ¿Qué pensáis del Cristo? Esa siempre es la pregunta clave. ¿Murió? ¿Resucitó? Estas son preguntas sumamente importantes. Sigamos adelante con el versículo 16 de este capítulo 24 de los Hechos. «Y por esto procuro tener siempre una conciencia sin ofensa ante Dios y ante los hombres». Pablo cree en la resurrección de Jesucristo. Pablo cree que él también resucitará. Por tanto, aquí testifica que lo que hace, lo hace por causa de su conciencia, para evitar ofensa para con Dios y los hombres. Y prosigue diciendo aquí en el versículo 17: «Pero pasados algunos años, vine a hacer limosnas a mi nación y presentar ofrendas». Pablo vino para traer a la iglesia en Jerusalén las ofrendas que él había recogido en su tercer viaje misionero. Creemos que esta ofrenda que los creyentes gentiles enviaron a Jerusalén era considerable, y que por eso Pablo quiso traer esa ofrenda con sus propias manos. Leamos ahora los versículos 18 y 19 de este capítulo 24 de Hechos. «Estaba en ello cuando unos judíos de Asia me hallaron purificado en el templo, no con multitud ni con alboroto. Ellos debieran comparecer ante ti y acusarme si contra mí tienen algo». Los verdaderos acusadores, si en verdad hubiera alguno, ni aún estaban presentes. La acusación que Tértulo lanzó decía que Pablo había excitado a algunos en el templo. Pero ¿dónde estaban aquellos hombres? Si ellos habían sido alborotados, ¿por qué no estaban testificando ahora contra Pablo? Y continúa Pablo diciendo en el versículo 20: «O digan estos mismos si hallaron en mí alguna cosa mal hecha cuando comparecí ante el concilio. En otras palabras, deja que te cuenten acerca de mi comparecencia ante el Sanedrín. ¿Hallaron ellos que yo había hecho alguna cosa mala? Deja que den testimonio tocante aquello. Y continúa Pablo aquí en el versículo 21 diciendo, a no ser que estando entre ellos prorrumpí en alta voz, acerca de la resurrección de los muertos soy juzgado hoy por vosotros. Le dice a Félix una vez más que el verdadero punto en cuestión es el de la resurrección. Pablo enseñaba la resurrección como el corazón mismo del mensaje del Evangelio. Cristo murió por nuestros pecados, fue sepultado y resucitó al tercer día, lo cual constituye el punto clave. En realidad, amigo oyente, suponemos que pudiéramos decir que hay dos columnas y ambas son esenciales. Una es que Jesucristo murió por los pecados del mundo. La otra es que resucitó de los muertos. Pero por otra parte, tenemos que admitir que sin la resurrección, su muerte no tendría valor alguno. No tendría ningún sello de la aprobación divina. Por tanto, la resurrección es el corazón mismo del asunto. Leamos ahora el versículo 22 de este capítulo 24 de Hechos. Entonces Félix, oídas estas cosas, estando bien informado de este camino, les aplazó diciendo, «Cuando descendiere el tribuno Lisias, acabaré de conocer de vuestro asunto». Félix había estado oyendo acerca de aquel camino y sabía lo que se predicaba. Tenía conocimiento de la muerte y de la resurrección de Cristo. Se dio cuenta que Pablo era perito, que Pablo era el hombre que le podía decir todo en cuanto al Evangelio. Por tanto, aplazó a los judíos porque quería tener otra audiencia con Pablo en cuanto a esto. Les dijo a los judíos que él esperaría que Lisias llegara y luego oiría la verdadera historia en cuanto a lo que le había pasado a Pablo. Al parecer, no le fue posible tomar ninguna decisión en base del testimonio contradictorio que fue ofrecido aquí. Tértulo había lanzado otras acusaciones, pero Pablo aseveró que el verdadero punto en cuestión era la resurrección. De modo que Félix decide entonces aplazar la sentencia. Ahora, no creemos que había moteles, es decir, hoteles vecinos a la carretera o al camino con espacio disponible para los automovilistas. No creemos que había estos moteles, pues, en Cesarea en aquel entonces. De modo que eso quiere decir que todos estos acusadores tuvieron que regresar a Jerusalén. Ahora, notemos lo que dice aquí el versículo 23 de este capítulo 24 de Hechos. Y mandó al centurión que se custodiase a Pablo, pero que se le concediese alguna libertad, y que no impidiese a ninguno de los suyos servirle o venir a él. En realidad, Félix debía haberle otorgado a Pablo su libertad. Pero veremos que él era político y un político muy astuto. Lo que hizo fue otorgar a Pablo una libertad limitada, es decir, una libertad condicional, mientras continuaba manteniéndolo preso. Leamos ahora los versículos 24 y 25 de este capítulo 24 de los Hechos. Algunos días después, viniendo Félix con Drusila, su mujer, que era judía, llamó a Pablo y le oyó acerca de la fe en Jesucristo. Pero al disertar Pablo acerca de la justicia, del dominio propio y del juicio venidero, Félix se espantó y dijo, «Ahora vete, pero cuando tenga oportunidad te llamaré». Este hombre Félix ya había escuchado y conocido algo acerca del Evangelio que aquí en el libro de los Hechos se le llama el camino. Este nombre es sinónimo con lo que hoy en día llaman el cristianismo o la fe cristiana. Y nos gustaría que ese nombre fuera restaurado porque la palabra cristiano, como se usa hoy en día, es muy abusada y ya casi no significa nada. En cierta ocasión un predicador se refirió a cierto país y lo llamó una nación cristiana. Amigo oyente, no tenemos una nación cristiana en realidad. Es verdad que hay muchos que son miembros de iglesias, pero los verdaderos cristianos, los que realmente creen en Cristo, constituyen una minoría. Ahora Félix mandó que Pablo entrara para explicarle el Evangelio, ese Evangelio que había provocado toda esta situación. Llamó a Pablo y le escuchó mientras testificaba en cuanto a su fe en Cristo. Algunas de las Biblias que llevan títulos sobre las secciones de cada capítulo designan esta sección como la defensa de Pablo ante Félix. Pero no estamos muy de acuerdo con ese título. Pablo no se autodefendió de ninguna manera. Lo que hizo en esta segunda comparecencia ante Félix fue testificar acerca de Jesucristo, tratando de ganar a este hombre para Cristo. Ahora, fíjese usted con cuidado que el relato de las Escrituras no nos da a conocer casi nada en cuanto al carácter malo de este hombre, por lo menos en comparación con lo que sabemos por la historia secular. Y quisiéramos que también lo conociera como lo que en verdad era. Ahora, para conocer a este hombre, debemos estudiar lo que los historiadores escribieron acerca de él en aquel entonces. Félix era un esclavo libertado, alguien que por su crueldad y brutalidad había avanzado despacio pero constantemente. Era un hombre entregado al placer y al libertinaje. Hasta su mismo nombre significa placer. Tassiano dice lo siguiente en cuanto a él: usando todo tipo de crueldad y libertinaje, ejercía la autoridad de un rey con el espíritu de un esclavo. Ahora, este era el hombre en cuyas manos fue puesto Pablo. Sin embargo, las Escrituras no le condenan. Ahora, su esposa Drusila estaba allí sentada a su lado. Y una vez más, la historia secular la pone en una posición conspicua. Ella era hija de Herodes Agripa I. Su padre fue quien dio muerte a Jacobo, como ya lo vimos en nuestro estudio del capítulo 12 de este libro de los Hechos. Dice allá en el capítulo 12, versículos 1 y 2, «En aquel mismo tiempo el rey Herodes echó mano a algunos de la iglesia para maltratarles, y mató a espada a Jacobo, hermano de Juan». Ahora, el tío abuelo de esta mujer había matado a Juan el Bautista. Su bisabuelo trató de matar al Señor Jesucristo. Pues bien, este par de pícaros, por decirlo así, Félix y Drusila, están en una posición exaltada. Probablemente nunca habían asistido a una iglesia en donde se predicara el Evangelio. Probablemente nunca habrían sintonizado un programa radial para escuchar la palabra de Dios. No creemos que hubieran ido para escuchar predicar al apóstol Pablo si él hubiera llegado a su pueblo para predicar. Sin embargo, aquí tenemos a estos dos frente a una oportunidad única y bajo las circunstancias más favorables. Tienen una entrevista privada con el mejor predicador de la gracia de Dios que el mundo jamás haya conocido. Dios les concede esta oportunidad de escuchar un sermón privado. Su palacio se cambia en iglesia y sus tronos en bancos. ¡Ah, amigo oyente, la maravilla de la gracia de Dios que les da a estos dos semejante oportunidad! La hora de la salvación sonó para ellos. Las puertas del reino se les abrió. Tuvieron una maravillosa oportunidad. Esto es en cumplimiento del versículo que se encuentra ya en el Salmo 2, versículo 10, donde dice: «Ahora pues, oh reyes, sed prudentes, admitid amonestación, jueces de la tierra». Creemos pues que escucharon a Pablo con mucho interés. Creemos que Félix habría querido hacer una decisión por Cristo, pero lamentablemente no hizo esa decisión. Quiso esperar hasta otra oportunidad. Y amigo oyente, esa es una posición muy peligrosa, porque puede que el pecador nunca tenga otra oportunidad para escuchar el Evangelio. Es necesario tener en cuenta que no es el hombre quien fija la hora, es Dios quien la fija. Y Pablo, pues, razonó con Félix en cuanto a la justicia, el dominio propio y el juicio venidero. Pero Félix dejó pasar esta maravillosa oportunidad. Y vamos a detenernos aquí, amigo oyente, porque nuestro tiempo, una vez más, ya ha concluido. Continuaremos, Dios mediante, en nuestro próximo programa, donde contamos con su muy valiosa sintonía. Hasta entonces, pues, y que el Señor le bendiga en manera especial.
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Él es la imagen del Dios invisible, el primogénito de toda creación, porque por medio de Él fueron creadas todas las cosas en el cielo y en la tierra, visibles e invisibles, sean tronos, poderes, principados o autoridades. Todo ha sido creado por medio de Él y para Él. Él es anterior a todas las cosas que por medio de Él forman un todo coherente. Él es la cabeza del cuerpo que es la iglesia. Él es el principio, el primogénito de la resurrección, para ser en todo el primero, porque a Dios le agradó habitar en Él con toda su plenitud y por medio de Él reconciliar consigo todas las cosas, así las que están en la tierra como las que están en los cielos, haciendo la paz mediante la sangre.

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1: Hoy vamos a terminar la carta de Pablo a los Colosenses. Cada vez que terminamos un libro más, una carta más, me da cosita, me da medio nostalgia y al mismo tiempo alegría. Porque es una aventura esto de ir estudiando la Biblia, ¿no? Cada capítulo, cada versículo tiene cosas nuevas y es bien interesante sentir que vamos pasando de un libro en otro, ¿cierto? Entonces hoy vamos a terminar el libro o la carta de Pablo a los Colosenses. Vamos a ir, perdón, desde el verso 22 del capítulo 3 hasta el final de la carta. ¿Listo? Habíamos estado viendo la sección práctica de la carta. Recuerdan, habíamos hablado que Colosenses es una carta, como la gran mayoría de las cartas de Pablo, que está dividida en dos temas principales, que son primero una explicación doctrinal, es decir, nos habla acerca de lo que creemos, nosotros lo que debemos creer, según lo que la Biblia nos enseña, y después viene la parte práctica, que es la parte de cómo vivir lo que creemos, ¿cierto? Primero nos explica qué es lo que el Señor enseña para que creamos, y después nos explica cómo, qué es lo que el Señor nos enseña para que vivamos lo que creamos. Entonces estamos terminando en esta noche la parte práctica de la carta y al mismo tiempo la carta. Vamos a ver. Primero vamos a hablar algo del trabajo en la práctica. Entonces nos va a hablar, y como les decía la semana pasada, también es un repaso acerca de algo que ya habíamos visto los domingos en la serie 1. Está como haciendo feedback. En la serie que vimos de la familia, al final, si ustedes recuerdan, vimos también un tema especial para la parte laboral, ¿cierto? Y había un mensaje especial para los jefes, había un mensaje especial también para los que son empleados también, ¿cierto? Y entonces hoy vamos a ver un pequeño repaso de esto mismo, que está en Colosenses 3, 22 hasta el 4, 1. Esta va a ser la primera parte. Vamos a ver también la vida en la práctica, que son unos pequeños consejos de Pablo acerca de cómo debe ser la vida cristiana, las características de una vida cristiana. Y por último vamos a ver lo que es el servicio en la práctica. Esa parte del servicio en la práctica va a ser bien interesante porque es a través de ejemplos de muchos personajes, compañeros de Pablo. Pablo va a estar mencionando algunos nombres en esta última parte, y a través de esos ejemplos, de esas vidas de esas personas, vamos a sacar algunas enseñanzas para nosotros hoy. Entonces esos son los tres puntos que vamos a ver claramente. Vamos avanzando, aquí están ya repartidos en sus versículos, 3:22 al 4:1 en la primera parte del trabajo, el segundo punto del 4:2 al 4:6 y el tercer punto de servicio del 4:7 al 4:18. Eso es lo que vamos a estar viendo el día de hoy. Recordemos que la semana pasada habíamos visto cómo la pureza de corazón que Dios quiere que nosotros vivamos, que nos caracteriza como cristianos o debe caracterizarnos como cristianos, tiene que reflejarse también en nuestras relaciones interpersonales. Y habíamos visto la semana pasada de manera general acerca del compañerismo cristiano. ¿Recuerdan? Y habíamos también hablado y habíamos repasado cómo el creyente debe solucionar sus problemas con otros creyentes. ¿Recuerdan esos puntos? Mateo 18, 15, 17. Habíamos hablado de primero llamar aparte a la persona, después llamar con testigos, después, ¿cierto? Habíamos hablado del compañerismo y que el Señor nos llama a perdonar así como hemos sido perdonados. Que la idea tampoco es hacer confrontaciones personales en todo momento, sino que antes todo lo contrario, que eso sea el último recurso. Siempre lo mejor es perdonar y pedir perdón como primera cosa, como primer recurso. También vimos que eso se debe ver reflejado, esto de la pureza que Cristo está esperando y nos pone en el corazón, debe verse reflejado primero en el círculo más íntimo de toda persona. El círculo más íntimo de relaciones interpersonales, ¿cuál es? La familia, ¿cierto? En la familia es donde debe verse más reflejado, más que en cualquier otra parte, todo esto de la pureza en Cristo, la pureza de la vida práctica en Cristo. Es el primer lugar y el lugar más importante de todos, porque uno muchas veces se encuentra con que en la iglesia hay algunas personas que se comportan de una manera, en el trabajo se comportan de otra manera, y cuando llegan a casa son otra persona totalmente diferente. El Señor nos llama a ser uno en todas partes, firmes en cada uno de los lugares, pero en la casa es donde más se debe mostrar esa pureza que el Señor ha dado a nuestra vida. Entonces se le había llamado la atención, por Pablo le llama la atención a las esposas casadas y les dice que su primera responsabilidad es la sumisión a su esposo. ¿Recuerdan? Es la primera responsabilidad de la mujer casada. Después le llama la atención a los esposos y les dice que la primera responsabilidad del esposo es amar a su esposa como Cristo amó su iglesia. Bien tenaz la cosa, pero esa es la primera responsabilidad del hombre casado. Después le llama la atención a los hijos, y a los hijos les dice que su más grande responsabilidad es la obediencia. Esa es su primera y más grande responsabilidad. Dice que Dios resiste a aquellos que son soberbios y al rebelde, pero en cambio a los humildes y que son obedientes el Señor les da gracia, ¿cierto? El Señor siempre respalda a la obediencia y nunca a la rebeldía. Y por último le da también un mensaje a los padres, y a los padres les llama la atención acerca de que ellos son los que deben sustentar a sus hijos, sustentar a sus familias, pero también cuidando de no llevar a los límites a sus hijos. Y recuerda que dice no exasperéis a vuestros hijos, es no llevarlos a la ira, no llevarlos al límite. Y entonces esa es la gran responsabilidad de cada uno de los cuatro personas principales del hogar. Ahora vamos a hablar de otra clase de relaciones interpersonales, y es la parte del trabajo, precisamente el primer punto. Y como habíamos visto en esa ocasión que les mencionaba antes, se va a dividir en dos partes. Primero le va a hablar a aquellos que son empleados, y después le va a hablar a aquellos que tienen una responsabilidad de ser jefes. Muchas veces, y creo que en el contexto nuestro, hay muchas personas que tienen las dos responsabilidades. Pueden ser jefes y al mismo tiempo empleados, estar haciendo las dos cosas al tiempo. Entonces, doble enseñanza el día de hoy, ¿cierto? Entonces vamos a ver primero lo que le dice Pablo a los empleados del 3:22 al 25. Y vamos a empezar en el verso 22. Dice: siervos, obedeced en todo a vuestros amos terrenales, no sirviendo al ojo como los que quieren agradar a los hombres, sino con corazón sincero, temiendo a Dios. Lo primero que le dice a estas personas que son empleadas es obedecer. Y es la misma palabra que se usa para obedecer en los niños, en los hijos. La palabra obedecer significa reconocer una autoridad superior y hacer según su voluntad. Eso significa literalmente la palabra obedecer, y eso es a lo que manda el Señor. Bien interesante una cosa, alguno podría decir, pero ¿cómo así? Entonces el Señor me está diciendo que yo debo obedecer a mi jefe, o sea, y no solamente obedecer, debo obedecerlo en todo. Sí, eso es lo que dice la Biblia. Entonces uno puede decir, pero eso es muy fuerte. Yo creo que estamos en una sociedad liberal, ¿cierto? No, ya no significa que yo tenga que rendir mi voluntad a la de otra persona, ya la esclavitud pasó y todo esto. Pablo le está escribiendo esto a siervos, y la palabra siervos es la misma palabra esclavo, es la misma palabra esclavo. En la época de Pablo no habían empleados como los hay hoy. Los empleados de la época de Pablo eran esclavos. ¿Me explico? Eran esclavos, literalmente esclavos. Ellos no tenían derecho a las mismas cosas que nosotros tenemos derecho ahora, como prestaciones y cosas de esas, y a decidir cómo gastamos totalmente nuestro dinero y todo esto. No, ellos eran esclavos y eran propiedad de una persona. Y a estas personas es a las que Pablo se está refiriendo en este momento. Les está diciendo, deben obedecer en todo a vuestros amos terrenales. Si alguno de ustedes se queja por su jefe, como decíamos en esa ocasión, si alguno de nosotros está, no, pero es que mi jefe es horrible, es tenaz, y es que mi puesto, y es que mi trabajo, y nos estamos quejando por eso, imagínense cómo estaban estas personas en esa época. Eran esclavos, no tenían derecho a decir, yo opino nada, usted opina nada, o sea, usted hace o hace porque usted es mi propiedad. Era en esa época, y Pablo le está hablando a esta clase de personas. Obedecer a Dios, en todo a vuestros amos terrenales. Parecía ser que en la época de Pablo, aquellos esclavos que se convertían a Cristo, que recibían a Cristo en el corazón, empezaban a rebeldizarse pasivamente a sus amos. ¿Por qué? Decían, Pablo nos enseña que en Cristo ahora ya no hay ni esclavo, ni amo, ni mujer, ni hombre, sino que todos somos iguales. Entonces, ¿por qué yo, si ahora tengo a Cristo en mi corazón, entonces por qué yo tengo que rendirme a la voluntad de otra persona? Parece que eso se estaba dando en ese momento. Entonces Pablo les dice, no, si ustedes son esclavos, esa es la situación en la que Dios les ha permitido estar, por el contexto en el que están ustedes, y su responsabilidad es obedecer a sus amos en todo. Y eso, transportándolo al mundo de hoy, a nuestro contexto, implica la misma cosa. A nosotros, si somos empleados, nos tienen en un lugar para realizar tal función, y esa función es la que debemos realizar. ¿Me explico? No es decisión de nosotros opinar si el trabajo que me toca hacer a mí o no me toca hacer a mí es agradable o no es agradable, o yo quiero o me da deseo hacerlo o no me da deseo hacerlo. No, si me han contratado y soy empleado de ese lugar con esa tal función, eso es lo que debo hacer. Para eso me contrataron. No sé si me estoy haciendo entender. Esa es mi responsabilidad y debo cumplirla en todo. Hay una sola excepción a esta regla. ¿Cuál creen que es ustedes? Acerca de obedecer en todo. Es la misma excepción que hay de los hijos hacia los padres y la misma excepción que hay de las esposas hacia sus esposos. La única razón para no obedecer la autoridad es cuando el mandato de esta autoridad está contradiciendo la autoridad de Dios. Es la única opción. Si el jefe está ordenando, vamos a maquillar las cosas y decir mentiras, hasta ahí llegué. Marco mi línea y le digo, qué pena jefe, pero hasta allí ya no llego, porque yo tengo una autoridad superior a la suya. Bueno, si les dice eso no lo va a entender mucho, pero esa es la idea, ¿no? La idea es, yo estoy sirviendo a Dios primero que todo. Entonces, a Él obedezco primero. Hasta ahí llegué, marco mi línea. Pero si dentro de las funciones delimitadas por el cargo en el que yo estoy o las cosas que tengo que hacer, mis responsabilidades, me exigen algo, tengo que cumplirlo, me guste o no me guste. ¿Me explico? De esa manera estoy honrando a mi jefe, pero más que a mi jefe, vamos a ver qué dice ahí. Dice, no sirviendo al ojo como los que quieren agradar a los hombres, sino con corazón sincero, temiendo a Dios. Más que por obediencia terrenal, que es correcta, más que por eso, trascendiendo eso, lo estoy haciendo es porque temo a Dios, porque sé que debo ser responsable, porque Dios me ha llamado a eso. Una de las cosas más tristes de las que hablamos ese día, ese domingo, es que los creyentes, los cristianos, tristemente no tienen muy buena fama, digamos en términos generales, en los círculos laborales. Tristemente hay personas, porque las he escuchado, que dicen, miren, cualquier persona menos un cristiano, por favor. Es más, tristemente dentro de las mismas empresas cristianas ya no quieren contratar a veces a personas cristianas. Y es muy tenaz. ¿Por qué? Por la misma cosa que les pasaba a las personas allí en la época de Pablo. Como somos hermanos en Cristo, ¿me explico? Como mi jefe es cristiano también, entonces, ay jefe, venga que nosotros estamos en la iglesia, yo le cuento al pastor, y entonces empiezan a dar cosas y se pierde el respeto que debe haber. No significa que una persona sea más que otra, no significa que haya niveles de importancia delante de Dios, no, son funciones dentro de una empresa, y dentro de esa empresa tiene que respetarse el conducto regular y las cosas que deben respetarse como cualquier otro lugar. ¿Me explico? Entonces a veces pasa eso. ¿Cuáles otras razones? Los empleados cristianos tristemente no se están caracterizando por ser los más responsables. A veces dejan el puesto tirado por salir temprano para su reunión de la iglesia, o llegan tarde porque vengo del ayuno de la iglesia, o no jefe, mire, lo que pasa es que necesito un permiso tal día porque es que es una cosa de la iglesia, y todo lo toman por ese lado. No sé si es tenaz, y eso está pasando mucho, y es triste que los jefes ahora digan no, cristianos por acá no, porque no, y salen con excusas y no cumplen, o si no es el legalismo también, ¿no? empiezan también a tachar a los otros por sus pecados y se arman unos problemas muy malucos dentro de la empresa. Pero el cristiano no debería ser caracterizado por eso. El cristiano debe ser caracterizado por ser una persona responsable, que cumple con sus cosas, que obedece en todo a su jefe, marcando su línea siempre, siempre, pero siempre obedeciendo lo que tiene que hacer. No significa que no se pueda opinar, obviamente, ya estamos en un mundo entre comillas libre, y uno tiene tal vez espacios para uno opinar, ¿cierto? Hay diferentes lugares. En la época de ellos no tenían recursos humanos ni ningún lugar a donde uno pudiera ir a quejarse porque mi jefe me está abusando de la autoridad. En esa época no había nada de eso. Ahora sí lo tenemos y hay espacios en donde uno puede opinar, uno puede decir cosas, pero mi responsabilidad como empleado es obedecer, dependiendo de el cargo y mi responsabilidad.

quiera decir. Necesito vivir, ¿cierto? Necesito alimentar a mi familia y por lo tanto me toca hacer este esfuerzo físico todos los días porque me van a dar una remuneración. Y sí, tienen razón, y es parte del trabajo. La misma palabra dice que el que trabaja, el obrero, es digno de su salario, es parte. Que el al bozal que trilla no hay que taparle el hocico, ¿cierto? No hay que ponerle bozal. Cada persona que trabaja merece un justo, una justa remuneración por su trabajo. Pero esa es la verdadera y única razón por la cual yo me levanto todos los días a trabajar. Esa es. O para algunas personas también puede ser lograr tener un reconocimiento social. Para algunas personas puede ser esa razón también. Yo me levanto y me esfuerzo en mi trabajo porque quisiera que algún día me reconocieran como un gran doctor o como un gran ingeniero o como un gran administrador, no sé, diversas cosas. Yo quisiera un reconocimiento social. Él salió adelante, se superó. Yo quisiera que la gente después de tantos años volteara a ver hacia mí y dijeran, vea este hombre cómo se superó. Puede ser otra razón. ¿Cuál otra razón puede ser? Una carrera promisoria. Que uno quisiera ir escalando en una carrera laboral, puede ser. Pregunta, ¿o es para honrar a Dios? Esa es la gran pregunta. Y ahí creo que todo el mundo empieza, Señor, sí, yo quiero honrar a Dios, yo quiero agradarte, pero realmente esa es la razón por la cual me levanto todas las mañanas y me peino y me listo y llego a la oficina y trabajo. Difícil, pero ¿saben qué? Esta es la clave para poder trabajar gozoso. Esa es la clave, porque yo reconozco que no todos los trabajos son agradables. Yo lo reconozco, no podemos tapar el sol con un dedo. Hay trabajos que son duros para el cuerpo y hay trabajos que son difíciles de hacer. Hay trabajos que no son muy cómodos, es la realidad. Pero ¿cómo puedo yo llevar bien ese trabajo que tal vez no me gusta mucho, ese trabajo que tal vez en este momento me incomoda? ¿Cómo puedo hacer para hacerlo llevadero, para disfrutarlo, para gozarme en ese trabajo? Cuando reconozco que lo quiero hacer es para honrar a Dios. Quiero que con este trabajo, aunque sea así sencillo o aunque sea así de difícil, lo que yo quiero es que al final yo pueda decir, Señor, lo hice para ti y lo hice lo mejor que pude. Entonces ahí se hace un lado el jefe, se hace un lado los compañeros de trabajo, se hace un lado el ambiente laboral, y lo que estoy haciendo lo hago es para el Señor y me puedo gozar y puedo disfrutarlo. Puedo estar, bueno, fue un día duro, estoy cansado, pero lo hice para ti, Señor, lo mejor que pude. Aquí está, lo entrego. Y esa es una forma, esa es la mejor y la única forma en la cual uno puede realmente disfrutar totalmente lo que hace, aun cuando sea difícil, aun cuando no sea lo más agradable para los sentimientos y las emociones que uno tiene. Esa es la mejor forma para poder disfrutar las cosas. Entonces le pregunto a usted si tiene esa responsabilidad de ser empleado hoy o de levantarse a trabajar todos los días. ¿Cuál es la motivación que lo levanta todos los días? ¿Es el dinero? Si es el dinero, como decía ese día, va a tener dos días felices al mes, o uno en otros casos. Hay unos que tienen un solo día feliz, hay otros que tienen dos días felices. Pero si es el dinero la motivación, van a haber dos días gozosos en el mes. Pero si es el Señor, todos los días van a ser gozosos, aunque sean difíciles algunos días. Porque recuerden que el gozo trasciende las emociones humanas. Puede haber un día en que yo llegue dolido y apesadumbrado por el trajín del día, pero al final puedo decir, ah, Señor, me acuesto tranquilo porque lo hice para ti y di lo mejor que pude. Me equivoqué en eso, pero hice lo mejor. Entonces puedo gozarme todos los días, aún en los momentos más difíciles. Y lo más espectacular del Señor es lo que dice en el verso 24. Dice, sabiendo que del Señor recibiréis la recompensa de la herencia, porque a Cristo el Señor servís. Eso es lo más espectacular del mundo. El Señor tiene preparado también una recompensa. Una recompensa. ¿Y cuál es? Dice, la recompensa de la herencia, que es la salvación que Dios nos ha dado. Esa herencia de esa propiedad que el Señor tiene guardada para nosotros allá en el cielo. Esa morada que tiene Él preparado para nosotros es una recompensa especial que Dios tiene porque le servimos a Él. Si nuestro corazón está ahí, podemos gozarnos en que el Señor tiene algo preparado para nosotros. Lo importante también es, ahora no nos vamos a levantar mañana, Señor, voy a levantarme a trabajar bien duro porque es que yo quiero esa recompensa. Si lo hacemos de esa manera, vamos a estar otra

Otra vez frustrados, porque una vez más estamos buscando una recompensa. Cuando lo hacemos desinteresadamente solo para agradar al Señor, podemos descansar en que algún día vendrá esa recompensa, cuando el Señor lo quiera y en el momento en que lo considere justo. Dice el 25: mas el que hace injusticia recibirá la injusticia que hiciere, porque no hay acepción de personas. Ahí hay otra esperanza también. Ni los jefes que hacen injusticia con sus empleados van a salir triunfantes, ni los empleados que hacen injusticia dentro de su trabajo van a salir bien, porque a Dios no le agrada que se hacen acepción de personas. A veces hay empleados que, por agradar a su jefe, hacen a un lado a otras personas. ¿No les ha pasado? Por buscar un puesto, por buscar un reconocimiento extra con su jefe, empiezan a hacer acepción de personas. El que recibe en la puerta, ni lo saludo. Pero al jefe, buenas, don no sé quién, ¿cómo está, doctor? ¿Cierto? Y eso se da mucho. Y eso es injusticia. Y el Señor no ama la injusticia. El Señor, eso es una de las cosas tenaces. Y les voy a contar una infidencia aquí entre nosotros, pero no le van a contar a nadie. Resulta, una de las cosas que a mí realmente más me molestan son esas cosas. O sea, que una persona sea con uno una y con otra otra. Eso a mí, me puede... Por ejemplo, hay personas que yo llego a algunos lugares dentro de círculos cristianos y me ven y yo no tengo cara de pastor. Yo sé. Ni pinta. Y hay gente que, ¿cómo está, joven? Siga. Y chévere, lo reciben a uno bien. Por ejemplo, una librería que me reservo el nombre. Entonces, siga, ¿no? Vea los libros que quiera. Y yo, bueno, chévere, listo, yo voy para adentro. Cuando ya llega uno que sí tiene cara de pastor, ¿cierto? Pastor, ¿cómo está? Le sirvo tintico, venga, yo lo acompaño. ¿Qué necesito? Se lo bajo, venga, se lo traigo. Entonces, no es que yo quiera que me traten así, pero sí me gustaría que nos trataran igual, sea pastor o no sea pastor. ¿Me explico? Si es una persona que acaba de llegar a la iglesia o una persona que lleva 20 años en la iglesia, igual, somos lo mismo. Entonces, de la misma forma trabaja a veces en el mundo. El mundo es igual y por eso es que me da tristeza, porque ese es el modelo del mundo metido en la iglesia y eso es lo que es triste. En el mundo es igual. Uno, si va a un banco vestido de corbata, le dan el crédito. Si uno va en jeans, no se lo dan. Eso es normal, aunque ya poco a poco se han ido quebrando algunos de esos paradigmas, pero todavía se da. Y se dan la acepción de personas dentro del trabajo, dentro del ambiente laboral, es igual. Llegó el doctor, pero llegó la de los tintos y no importa. Y es muy triste que esas cosas se den. Pero el que hace injusticia, dice ahí, recibirá la injusticia que hiciere. Nadie se sale con la suya, nunca, eso es así. Vamos a ver cuál es el mensaje para los jefes. Ah, pero repasemos algo, los empleados. ¿Cuál es el mensaje para los empleados? A trabajar, primero, con obediencia. Segundo, con el corazón. Y tercero, como para el Señor. Tres claves que, como veíamos la semana pasada, si las esposas, los esposos, los hijos y los padres hicieran lo que tienen que hacer, las cosas funcionarían. Igual es en el ambiente laboral. Si los empleados, si ustedes como empleados cristianos trabajan con obediencia, con su corazón y como para el Señor, las cosas van a ir mejorando. No solamente para el ambiente, sino para ustedes mismos van a poder gozarse en el Señor de que están haciendo lo mejor para Él. Ahora el mensaje para aquellos que son jefes. El mensaje para los jefes está en un versículo y es muy claro. Dice: amos, haced lo que es justo y recto con vuestros siervos, sabiendo que también vosotros tenéis un amo en los cielos. Esto es bien, bien interesante. En esa época, recuerdan, eran los dueños de las propiedades y los dueños aún de las mismas personas, entre comillas. Ellos pagaban por los esclavos y eran sus dueños. Y por lo tanto creían que eran... Por ser los dueños tenían derecho a abusar de las personas y hacer con ellas lo que quisieran. Y el Señor les dice a través de Pablo: ojo, hagan lo justo y lo recto, porque hay alguien más justo sobre ustedes a quienes van a tener que darle cuentas. Eso es muy, muy importante. Y eso es muy importante para aquellos que son jefes o que tienen algún tipo de negocio o empresa y que ellos son las personas responsables. Tratar con justicia a los empleados. Es triste ver cómo aún
jefes que son creyentes explotan a sus empleados, no les pagan lo justo, no les dan lo que debe ser de ley. Es muy triste que esas cosas sucedan, y en muchas otras ocasiones hasta los humillan. Eso no debe ser así, no debe pasar. Aquel que hace cosas injustas ante el Señor, dice arriba, recibirá la injusticia que hiciere. Y también nos dice aquí que hay otra persona más justa que va a llamarlos a cuentas y les va a decir, bueno, ¿qué pasó aquí? Esas cosas no deben darse dentro de un ambiente de cristianos. Si una persona es jefe, tiene esa responsabilidad y es creyente, ha dicho con su boca que tiene una convicción por Cristo Jesús, esto no debería pasar. No importa si se llama Bill Gates o si es el dueño de IKEA, que es ahorita la empresa que más dinero gana en el mundo. No importa, hay alguien que está más arriba, y ese alguien es al que le van a tener que ya van a tener que darle cuentas. Entonces, la idea principal para los jefes y el mensaje principal es tratar con justicia a sus empleados, con justicia, sin abusos, y también en sumisión a Dios. Y eso es bien interesante, porque lo que está diciendo ahí es, tienen que someterse a alguien que está más arriba de ustedes, y tienen que estar sometidos a esa gran autoridad que está sobre todos. Y es un gran mensaje para aquellos que son jefes, o aquellos que son los pluma blanca de la empresa, los más arriba, el CEO, el más alto. Es un mensaje para ellos, porque por lo general ellos creen que no hay nadie más sobre ellos. Ellos creen que están en un nivel más alto de la cadena alimenticia, ¿cierto? Que a ellos nadie los come, ¿cierto? Ellos son como los leones y los tigres de la selva, que a ellos nadie los come. Y ese es el mensaje para ellos. Sí, hay alguien que sí se los puede comer. Entonces, ojo, en sumisión, con justicia y en sumisión a Dios, porque hay alguien a quien tienen que darle cuentas de lo que están haciendo. Entonces, ese es el mensaje que tiene que ver con el ambiente laboral, para aquellos que son empleados y para aquellos que son jefes. Muy, muy importante. ¿Listo? Vamos a ver un poco también ahora de lo que es la vida cristiana en la práctica. Y hay tres cositas que Pablo nos va a mostrar bien, bien importantes, que deben ser una característica muy, muy viva e impactante en la vida de cada uno de nosotros. Muy, muy importante. La primera, la vida de un creyente debe ser una vida de oración. Dice ahí, verso 2 del capítulo 4. Perseverad en la oración, velando en ella con acción de gracias. Vida de oración. Y esto me gusta mucho, porque dice la palabra perseverad, que significa continuar. Significa que los colosenses oraban. Los colosenses eran personas de oración. Buenísimo. Pero Pablo les dice, continúen. Y la oración en la vida de un cristiano es como la respiración. Nunca es suficiente. Es como, ¿están respirando? Sí, continúen, porque si no, se mueren. Es más o menos la idea. La oración en el cristiano es como la respiración. ¿Está orando todos los días? Sí, bien, continúe, no pare, no desmaye, no falte. Siga ahí, nunca es suficiente. Nunca es suficiente en la oración. Uno nunca puede decir, no, es que hoy lloré muchísimo. Oh, no, ya, hoy lloré muchísimo, mañana ya no oro. Nunca, la oración es como la respiración. El día en que uno deja de orar poco a poco, se va muriendo poco a poco. Se va. Es como dejar de comer. Poco a poco se va uno debilitando. Y dice ahí, velando en ella con acción de gracias. Y este me encantó, ese velando. Porque ese velando, por lo general, el velando tiene que ver hacia una advertencia por un peligro externo. Por lo general, el velar es una acción que hacían los guardias cuando estaban, o los pastores cuando estaban velando por sus ovejas. O sea, pendientes y atentos de que no viniera un lobo de afuera a comerse las ovejas. O un guardia cuando estaba protegiendo una muralla o una ciudad. Pero en el contexto de que Pablo lo está usando, y la palabra como la usa, es estar alerta, pero por un peligro interno. Y eso es bien, bien interesante. Continuar en la oración, velando, porque en el momento en que yo dejo de orar, el enemigo que se levanta es este mismo. ¿Me explico? El enemigo que se empieza a levantar cuando yo dejo de orar soy yo mismo, es mi carne. Mi carne se empieza a levantar. Creo que ustedes son testigos igual que yo de esta verdad.
pasen días sin orar, sin acercarse al Señor, sin ni siquiera decirle, Señor, gracias por algo, y van a ver que están así. Les dicen, ¡ah! De una. Los deseos de la carne, la tentación está ahí, al ladito, y uno rapidito cae. Se enoja rápido, está irritable todo el tiempo, la carne está en lo máximo. Eso es lo que pasa cuando uno deja de orar. Tiene que uno estar atento del enemigo, que uno es uno mismo. Cuando yo oro, estoy sometiendo mi vida al Señor. No es nada místico, simplemente yo oro y le estoy diciendo, Señor, reconozco que tú eres mi Padre y que te necesito, ayúdame. Entonces el Señor está haciendo la obra en mí, el Espíritu Santo da frutos en mi vida, dominio propio y todos los demás, que el fruto que nos habla ahí la Biblia también, Pablo, en otra ocasión. Entonces, ¿cuál debe ser la característica de un cristiano? Es una vida de oración. Y esto no es para publicarlo, ¿no? O sea, lo de la vida de oración. No, es que yo soy una persona de oración, yo me levanto hasta ahora. No, eso es una cosa personal. Usted y solo usted debe saber cuán orador es, cuán buen persona de oración es usted. Solo usted y solo usted. No riegue la fama de cuánto ora, eso no le interesa a nadie más. Eso es un problema entre cada uno de ustedes, entre mi persona y el Señor. Eso es lo que debe pasar, pero sí debe ser una característica en mi vida. Debo ser una persona de oración. Dice punto B, parte de la oración es también la intercesión, ¿cierto? Pero Pablo le da un lugar aparte ahí. Dice en el 3, orando también al mismo tiempo por nosotros, para que el Señor nos abra puerta para la palabra, a fin de dar a conocer el misterio de Cristo, por el cual también estoy preso, para que lo manifieste como debo hablar. Súper lindas esas palabras de Pablo ahí. Pablo está pidiendo a ellos, oren por mí, por favor. Oren, sigan orando, sigan sometiendo su vida al Señor. Y ahí en sus oraciones, por favor, oren por nosotros, oren por mí, que estoy aquí preso en el Señor, que el Señor nos abra otra oportunidad. Y es bien interesante que él usa la palabra puerta, y es una palabra que sí significa puerta física. O sea que Pablo en el fondo sí está orando para poder salir de la cárcel, pero creo que su mayor intención ahí cuando está diciendo eso es una puerta, una oportunidad más para la palabra del Señor. Dice para la palabra, y esto también me llama mucho la atención, que Pablo no está pidiendo por él. Pablo no está diciendo, pídanle por favor a Dios de que me saquen y yo quede por fin libre. No, Pablo está diciendo, por favor, pidan al Señor que nos guíe de manera que yo pueda tener oportunidades, ya sea dentro o fuera de la cárcel, para hablar del Señor, para hacer la función y la misión que Dios me está dando. Eso es impresionante lo que estaba diciendo Pablo ahí. Y dice, para que lo manifieste como debo hablar. Su voluntad está totalmente sometida a la del Señor. Pero parte de la vida de un creyente, ¿cuál es también? Interceder por otros. Interceder unos por otros, entre nosotros. Por eso, pues el Señor ahorita nos ha permitido ya empezar a tener un poco más fuerte lo que es el ministerio de oración. Y les invito a eso, que si usted realmente tiene una necesidad, no duden en ponerla ahí. Vamos a estar orando por eso. Hernando ahorita está, pues a pesar de los problemas de salud que tiene ahorita, él está muy, muy enfocado en tratar de organizar eso y estar bien pendiente de todas esas cosas, porque es muy importante que hagamos intercesión unos por otros. Intercesión significa orar por otra persona, es así de sencillo. Es ir ante el Señor y decirle, Señor, te oro por fulanito que tiene tal cosa, te oro por tal persona que tiene este problema. Y no se imaginan realmente cuánta bendición hay cuando uno ora por otra persona, cuando nosotros oramos los unos por los otros. Y más importante, dentro del contexto de lo que Pablo está diciendo, oremos también por aquellos que están haciendo la obra del ministerio. Oremos por aquellas personas que sabemos que están dando su vida por servir a los demás en la palabra del Señor. Es muy, muy importante estar orando por estas personas. Muy, muy importante, como lo está diciendo Pablo ahí. Por último, una vida de testimonio. Dice, andad sabiamente para con los de afuera, redimiendo el tiempo. Bien interesante también. Cada vez que ustedes escuchen la palabra andad, es una palabra que siempre va a indicar vivir. Es lo mismo. A
Así podríamos hacer una paráfrasis y decir lo que dice ahí en el verso 5 es vivid sabiamente para con los de afuera. Eso es lo que está diciendo ahí. Vivan sabiamente para con los de afuera. Qué importante es eso. Hay una calcomanía que ponen en los carros en Estados Unidos, en algunos lugares, que dice sí a Cristo, no a los cristianos. Y es tenaz eso, porque de alguna manera, en algún momento, en muchas ocasiones, no estamos reflejando al Señor que seguimos. Decimos ser cristianos, decimos ser de Cristo, pero pocas veces se ve en la mayoría, digamos, del pueblo cristiano en general, que se refleja la persona de Cristo. Nos hemos enfocado más en reflejar nuestra religión, en reflejar nuestra forma de pensar, en reflejar nuestras opiniones, pero poco hemos reflejado a la persona de Jesús. Y por eso hay muchas personas que no quieren saber nada de Cristo. Es cierto, hay muchas personas que están juzgando el cristianismo por su propio pecado, es cierto, y huyen del Señor porque saben que el Señor les dice, mira, tienes que cambiar esto, tienes que arrepentirte y cambiar. Es cierto, pero tristemente también hay otro grupo de personas que señalan a los cristianos porque no les hemos dado el testimonio que debemos darle. Es tenaz. Por ejemplo, cosas como en la unidad donde yo vivo, por un tiempo estuve viviendo un pastor, y ese pastor a las 3 de la mañana se levantaba y ponía el disco de Marcos Witt de Poderoso a todo volumen. Poderoso, tan tan, a las 3 de la mañana. Parece ser algo muy chévere. Ay, tan lindo, el pastor se levanta a orar esa mañana y alaba a Cristo con todo su corazón. Pero y los vecinos no se lo aguantaban, no lo soportaban, y por obvias razones. Es por obvias razones. Una frase que decía Benito Juárez, mi mamá me la repetía mucho. Hace rato no me refería a mi madre. Los derechos, mis derechos llegan hasta donde llegan los derechos del otro, ¿cierto? Hasta ahí. Mis derechos llegan hasta donde empiezan los del otro, ¿cierto? Y eso es también parte del respeto que como cristianos debemos dar, tener los unos con los otros también. Y es parte también del testimonio. También es triste que hayan personas cristianas que dicen ser cristianas y lo anuncian a los cuatro vientos, y después se les escucha en la casa las griterías horribles y estar abusando el uno del otro, gritándose cosas. Ahí también hay que cuidarse de esas cosas. Debemos vivir y andar sabiamente. ¿Cómo es sabiamente? Es sencillo. ¿Dónde está la sabiduría que nosotros necesitamos? En la palabra. Entonces, sabiamente es permitiendo que el Espíritu Santo nos cambie, obedeciendo lo que la palabra nos dice. Punto número uno, oración, sometimiento total al Señor. Es cierto, en algún momento la embarramos. Ah, Dios, la embarré y le estoy dando mal testimonio a otra persona. Bueno, entonces cambiemos. Si yo estoy consciente que estoy siendo tropiezo en este momento, bueno, voy y pido perdón, trato de arreglar las cosas, pero me pongo en paz con el Señor. Porque errores cometemos todos, ¿cierto? Y en muchas ocasiones hemos sido tropiezo a otros, a veces sin tener la intención de serlo. Pero tenemos que estar conscientes de eso, de tratar de vivir sabiamente para con los de afuera. Cuando dice con los de afuera, es una referencia directa a aquellas personas que no tienen un convencimiento de que Cristo es su Señor y Salvador. Después dice redimiendo el tiempo. Eso es muy sencillo. Lo que significa eso es aprovechando el tiempo. El creyente tampoco debe ser una persona perezosa. El creyente está bien, hay momentos de descanso, no hay problema. Pero el creyente, si tiene la oportunidad de hacer algo correcto delante de Dios, si tiene la oportunidad de bendecir a otra persona, si tiene la oportunidad de compartir de Cristo, tiene que aprovecharlas. Todas las oportunidades, a lo que se refiere ahí es, cada oportunidad debe ser aprovechada para servir, para bendecir, para honrar, para cualquier cosa que el Señor ponga en el camino. Pero no que, ay, es que hay una persona que necesita que se ore por ella, ay no, mañana, yo ahorita estoy descansando. Esas cosas no, tenemos que redimir el tiempo, aprovechar el tiempo en cada cosa. Y ahí a veces la embarramos. El Señor, como les decía la otra vez, vemos en la Biblia que nunca usó perezosos. Siempre los hombres y mujeres que Dios usó eran personas trabajadoras, emprendedoras y pilas. No eran los más inteligentes, no eran los más educados, no eran un montón de cosas, pero eran personas que querían trabajar. ¿A
si podemos hacer rápidamente un repaso mental y van a ver que era así. Mateo, el Señor lo llama cuando está recaudando los impuestos. ¿Recuerdan hace poquito que estaban haciendo Pedro y Andrés? Pescando. Juan y Jacobo remendando las redes. Todas las personas que uno ve en la Biblia estaban trabajando. Cuando estaba Moisés, que lo llama la zarza ardiente, que estaba haciendo Moisés, pastoreando. Cuando Elías llama a Eliseo, que estaba haciendo Eliseo, arando la tierra. Todos están trabajando porque el Señor ama y quiere usar a aquellas personas que son trabajadoras, no las personas perezosas. Si uno quiere, Señor, úsame, y aquí me quedo, ahí me avisa, Señor, ¿cuándo me quieres usar? El Señor no te va a usar nunca. ¿Por qué? Porque no estás dispuesto a ser usado. Una disposición de ser usado es, Señor, aquí estoy haciendo lo que tú quieras aquí. Esa es la persona que Dios quiere usar, una persona que está dispuesta para aprovechar el tiempo, no para perderlo. Además, no queda mucho, hay que aprovecharlo. Verso 6 dice, sea vuestra palabra siempre con gracia, sazonada con sal, para que sepáis cómo debéis responder a cada uno. Esto también es súper linda, la forma como lo escribe Pablo es como poética también. Que las palabras que salgan de nuestra boca sean con gracia, con sabor, dice, sazonadas con sal, con sabor. Eso es lo que se refiere a eso, que sean ricas al paladar, o mejor dicho, ricas al oído. ¿Cierto? No significa débiles de carácter o palabras lisonjeras o palabras de adulación. No tiene nada que ver con eso, pero sí deben ser palabras que sean agradables de escuchar. Ustedes deben estar totalmente de acuerdo con esto. Yo también. No es lo que digo, sino cómo lo digo, ¿cierto? Creo que los hombres hemos escuchado muchas veces esa frase, ¿cierto? No es lo que estás diciendo, sino cómo lo dices, ¿cierto? Y es lo mismo, también el creyente debemos ser guiados por el Señor para saber y estar sensibles de cómo decir las cosas, porque no es lo que a veces no es lo que yo digo. El creyente, como les digo, a veces debe ser firme de carácter y lo que está diciendo lo está diciendo correctamente, pero la forma como lo está diciendo no es la correcta. Entonces, que el Señor nos ayude a darle el saborcito necesario, la forma correcta, la forma agradable de cómo decir las cosas y de cómo de responder y reaccionar ante las cosas. Porque a veces el problema también está en nuestras reacciones, en la forma como reacciono en el momento. Y tal vez tengo razón por lo que estoy sintiendo, pero la forma como estoy reaccionando no es la correcta y termino pecando también. El secreto de esto, ¿saben dónde está? Ahí dice, sea vuestra palabra siempre con gracia. ¿Qué significa gracia? Significa un regalo que yo no merezco, ¿cierto? Entonces, que mis palabras sean de una persona que está completamente convencida de que ha sido salva, pero no lo merece. De esa manera yo voy a poder hablar con amor a la otra persona, porque yo reconozco que yo no soy nadie, que ahora soy salvo, pero yo no soy nadie. El Señor me salvó por pura gracia y por puro amor. Entonces, por eso puedo hablar con gracia ante la otra persona. La palabra que dice ahí es esa. Cuando yo recuerdo que el Señor me salvó por gracia y por milagro, yo no soy nadie. Entonces, la forma como yo lo digo también puede ser una forma agradable también para la otra persona, aunque lo que esté diciendo sea fuerte, aunque lo que esté diciendo a veces pueda ser un regaño para un hijo, aunque lo que pueda ser una exhortación para un amigo, pero la forma como lo estoy haciendo, que el Señor me está guiando, es la forma correcta. Entonces, la vida cristiana debe estar caracterizada por ser una vida de oración, una vida de intercesión y una vida de testimonio. En la Biblia encontramos muchas más características, ¿no? Pero esta es la forma sencilla y resumida que Pablo nos está dando el día de hoy ahí. Vamos a ver por último lo que es el servicio en la práctica, del 4.7 al 4.18. Vamos a encontrar primero enviados con una misión y vamos a hablar rápidamente de estas partes. Dice, todo lo que a mí se refiere os lo hará saber Tíquico, amado hermano y fiel ministro y consiervo en el Señor, el cual he enviado a vosotros para esto mismo, para que conozca lo que a vosotros se refiere y conforte vuestros corazones. Con Onésimo, amado y fiel hermano, que es uno en vosotros, todo lo que acá pasa os lo harán saber. Ya Pablo se empieza a despedir y les dice, bueno, todo lo que tiene que ver conmigo, con mi vida, se los va a contar Tíquico y Onésimo.
Ellos dos van a ir a ustedes y les van a contar. Esa va a ser la misión de ellos. Se cree que Tíquico fue el que llevó la carta, precisamente. Pablo termina de escribir, se la da a Tíquico, y Tíquico es el que lleva la carta a la ciudad de Colosas. Él era el enviado con una misión. Entonces, rápidamente veo ahí y vemos que el servicio en acción, en la práctica, perdón, como hombres y mujeres que anhelamos y deseamos ser útiles en las manos del Señor, deseamos servir al Señor, debemos estar dispuestos también para ser enviados en algún momento. Ser enviados con una misión específica. Vamos a ver, no es un poco claro, pero ahí vamos a ir viendo más o menos poco a poco. Pero Tíquico y Onésimo son dos hombres dispuestos al Señor en todo sentido delante de Dios para ser enviados, y esa era la misión de ellos. Tíquico, ¿en qué se caracterizaba? Su nombre significa hijo de la fortuna, y era uno de los hombres de más confianza de Pablo. Y eso me llama mucho la atención, porque no se habla mucho de Tíquico. Poco se habla de Tíquico, pero era uno de los hombres de más y más confianza de Pablo, de los más cercanos de él. ¿Por qué es esto? Porque vamos a ver en alguna ocasión que Pablo envía a Tíquico a Éfeso cuando Timoteo es pastor de Éfeso, y Timoteo, en el segundo de Timoteo, Pablo le dijo: Timoteo, ven acá, ven a verme porque necesito verme. Voy a enviar a Tíquico para que esté en Éfeso. Imagínense encargarle una iglesia que era la iglesia más grande de la época a una persona. Tenía que ser una persona de mucha confianza. Igual lo hace con Tito. Le dice: voy a enviar a Tíquico a Creta para que te ayude. Era uno de los hombres más cercanos de Pablo, siempre dispuestos a lo que Pablo quisiera o necesitara según el ministerio. Y también nos encontramos con Onésimo. Onésimo, la palabra Onésimo significa útil. Excelente nombre. Útil. ¿Quién es Onésimo? Onésimo es un colosense, es una persona de ahí de Colosas, pero había sido esclavo de Filemón. Resulta que Filemón era el dueño de Onésimo, lo había comprado, pero terminó el tiempo en que tenían que servir. Ellos servían por 6 años y al séptimo año tenían el derecho de salir. Terminó el tiempo de servir y parece que no terminaron muy bien Onésimo y Filemón, siendo Onésimo el esclavo y Filemón el jefe. Y los dos eran creyentes y parece que terminaron como con una muy mala relación. Onésimo, siendo creyente, se acerca a Pablo y empieza a servir junto a Pablo, y Pablo parece que lo lleva a pedirle perdón a Filemón, y parece que muchas veces Onésimo estuvo tratando de arreglar y hacer las paces con Filemón. Parece que Filemón no quería como mucho arreglar la situación con Filemón, siendo creyente. Entonces ahí nace la carta que se llama la carta de Pablo a Filemón. Pablo le dice a Filemón: mira, recibe a Onésimo, ha sido un hombre de testimonio, ha cambiado, ta, ta, ta, ta. Y ahí dice que Onésimo era amado y fiel hermano. Dos hombres dispuestos para ser enviados para una misión, servicio en la práctica. Eran hombres que se caracterizaban por estar dispuestos para servir. ¿Qué es lo que quieres, Señor? ¿A dónde me quieres enviar? ¿Qué es lo que debo hacer? Ahí estoy. Después vienen otros. Dice: Aristarco, mi compañero de prisiones, os saluda, y Marcos, el sobrino de Bernabé, acerca del cual habéis recibido mandamientos. Si fuera vosotros, recibidle, y Jesús, llamado Justo, que son los únicos de la circuncisión que me ayudan en el reino de Dios y han sido para mí un consuelo. Respaldados por unas palabras. Aristarco, un hombre que había sido encarcelado. No sé si ustedes recuerdan en Hechos, cuando estuvimos estudiando, hubo un pueblo donde querían coger a Pablo y meterlo a la cárcel, y cogieron a Gallo y Aristarco. No cogieron a Pablo, sino cogieron a Aristarco, y a Gallo los metieron a la cárcel. Aristarco es uno de esos fieles compañeros de Pablo. Han estado a su lado todo el tiempo, los han metido a la cárcel al mismo tiempo, lo metieron hasta sin él ser el mismo Pablo. Ha sido un hombre súper fiel. Habla de Marcos. ¿Recuerdan a Marcos? ¿Sí? En Hechos. Marcos, después del concilio de Jerusalén, deciden Pablo y Bernabé salir una vez más al ministerio, pero se enfrentan porque Juan Marcos se quería devolver. Entonces Pablo le dice: bueno, si Juan Marcos se quiere devolver, entonces Bernabé, váyase usted con él y yo me voy con Silas. Y ahí como que se pelean un poquito. Volvemos a ver que Pablo y Marcos se arreglaron, porque ahí dice:
Marcos, el sobrino de Bernabé, acerca del cual habéis recibido mandamientos, si fuera vosotros, recibidle. Porque con Jesús llamado justo son los únicos de la circuncisión que me ayudan en el reino de Dios. Eran los únicos dos judíos que todavía permanecían con Pablo y lo apoyaban. Y está un Jesús, a que ninguno de ustedes imaginaban que había otro Jesús en la Biblia. Hay otro Jesús. Porque el nombre Jesús era un nombre común en esa época. No era un nombre raro, era un nombre muy común. Y muchas personas creían, le ponemos Jesús a mi hijo y tal vez él puede ser el Mesías. Porque Yahshua significa Dios salva, el Jehová es salvación. Entonces había otro llamado Jesús que le llamaban el justo para diferenciarlo. Para que no se fueran, llegó Jesús, ¡ah! No, el otro, justo. Entonces le llamaban el justo y eran los únicos dos judíos que todavía permanecían al lado de Pablo. Y los respalda con las palabras, y ustedes van a ver, si ellos llegan a ir allá donde ustedes están, son hombres de Dios. Ellos son hombres de Dios. Después viene, cuidados por un pastor. Dice, os saluda Epafras, el cual es uno de vosotros, siervo de Cristo, siempre rogando encarecidamente por vosotros en sus oraciones, para que estéis firmes, perfectos y completos en todo lo que Dios quiere. Eso es bien interesante. Epafras, si ustedes recuerdan, lo nombramos en el primer capítulo. Se cree que este era el pastor de esa iglesia. Y había ido hasta Roma a encontrarse con Pablo para ver cómo estaba Pablo. Había dejado la iglesia de Colosas para ir a ver a Pablo. Y dice que Epafras, ¿qué es lo que hacía todo el tiempo mientras estaba allá? Siempre rogaba encarecidamente por vosotros en sus oraciones. Era un pastor que aunque estaba a miles de kilómetros de su iglesia, estaba ahí, Señor, guárdalos, guárdalos. Porque él reconoce que no era su iglesia, es la iglesia del Señor, pero aún así su corazón está con ellos, rogando encarecidamente por vosotros en sus oraciones, para que estéis firmes, perfectos y completos en todo lo que Dios quiere. Escuchaba al pastor Chuck Smith y él decía que una de las cosas más espectaculares que él ha podido experimentar es a veces le toca irse a otro país y se va lejos, digamos, le ha tocado irse a Europa. Y pasan una, dos semanas allá y cuando llama a la iglesia, a su pastor asistente, ve cómo están las cosas. Y el pastor le dice, espectacular, todo está muy bien, gracias a Dios, la gente está bien, todo el mundo está feliz, tranquilo, esperándote, extrañándote. Y él dice que eso para él es espectacular. Él se siente tranquilo porque él dice, qué cosa tan horrible debe ser uno que lo llamen y le digan, veas, la iglesia se está destruyendo, se está cayendo y usted por allá, debe ser horrible. Pero entonces un pastor, aunque está lejos, está orando y tratando de pedirle al Señor, intercediendo por la iglesia a la que el Señor le ha dado. Aprovecho para decirles algo de una vez. En un mes, si Dios lo permite, voy a estar viajando una semana. Voy a estar viajando a Estados Unidos a la conferencia de pastores de Capilla Calvario. Voy a estar orando por ustedes allá, encarecidamente, para que el Señor los mantenga firmes, perfectos y completos. ¿Listo? Dice, porque de él doy testimonio de que tiene gran solicitud por vosotros y por los que están en la Odisea y los que están en Hierápolis. ¿Vieron? ¿Recuerdan lo que les decía? Eran tres ciudades pegadas, la Odisea, Colosas y Hierápolis. Y este hombre rogaba en su corazón por las iglesias de las tres ciudades. Era un pastor totalmente. Dice, os saluda Lucas, el médico amado. ¿Recuerdan Lucas, el escritor de Hechos? Y Demas. Demas es triste que lo nombren ahí, porque aquí está con Pablo. Pero vamos a encontrar que en 2 de Timoteo, Pablo dice, Demas me ha abandonado. Y eso es parte también del servicio. Uno a veces, y parte también del pastorado. Que hay personas que están contigo un día, pero es posible que al otro día no esté. La forma como Pablo lo dice, no es que Demas haya abandonado la fe, no es que se haya retrocedido, apostatado la fe, no. Simplemente parece ser que se dejó llevar por sus emociones y sus sentimientos y se desvió. Decidió mejor dejar el ministerio y meterse a hacer otra cosa. Y Pablo lo dice en 2 Timoteo. Pero aquí vemos cómo el servicio es también cuidar a las ovejas que el Señor le ha dado en el caso de un pastor, a pesar de que esté lejos. Es parte del servicio que uno debe tener. De saludados con amor, Pablo, saluda a los hermanos que están en la Odisea y a Ninfas y a la iglesia que está en su casa. Cuando esta carta haya sido leída entre vosotros, haced que también sea en la iglesia leída, que se lea en la iglesia de los laodicenses y que la de la Odisea la leáis también vosotros. Existe tal vez, o existió una carta de Pablo a los de la Odisea,
No la tenemos nosotros, nunca se recuperó, no se sabe qué pasó con ella, pero seguramente la hubo. Ninfas, ¿quién es Ninfas? No se sabe si era un hombre o una mujer porque el nombre es masculino y femenino. Puede ser que sea un hombre porque tenía una iglesia en su casa. Pero lo que vemos ahí es que Pablo, desde el lugar donde está en Roma, no los conoce, nunca los ha ido a ver, pero se preocupa por ellos. ¿Sí ven? Cuando ustedes lean su carta, dejen que los de la Odisea la lean para que ellos también se edifiquen. Y cuando los de la Odisea lean la de ellos, leanla ustedes para que todos se edifiquen. Siempre es con un amor impresionante, aunque está en la cárcel. Pablo nunca piensa en solo él, está pensando en todos los demás y en servir. Viene una exhortación. Dice, decid a Arquito, mira que cumplas el ministerio que recibiste en el Señor. Parece que Arquito era un hombre que el Señor había llamado al ministerio, pero no estaba marchando muy bien, que digamos. Entonces Pablo le manda a decir, imagínense esto, es una carta que van a leer en toda la iglesia. Se imaginan, todos se van a reunir, vamos a leer la carta que mandó Pablo. Díganle a Arquito que se ponga las filas, el pobre. Pero ¿saben qué? Yo también les digo eso a ustedes hoy, a todos. No porque no estén haciendo las cosas, pero sí animándolos a que las sigan haciendo. Y los que saben que tienen algo que hacer y no lo están haciendo, sí les animo como Arquito, que cumplan el ministerio que recibieron del Señor. La palabra ministerio significa servicio. Entonces, esa es una exhortación con ánimo que les hago también a ustedes. Si el Señor los ha llamado a servir, háganlo. Mira que cumplan el ministerio que el Señor les ha dado. Cumplan con lo que el Señor les ha dado. Y por último, Pablo se despide de ellos con una despedida de corazón. La salutación de mi propia mano, de Pablo. Acordaos de mis prisiones, la gracia sea con vosotros. Amén. A mí me encanta esa despedida. ¿Por qué? Porque se cree que la carta fue escrita por Epafras, pero mientras Pablo le iba dictando. Se cree que Pablo le dictaba qué tenía que escribir, pero este último versículo lo escribió él. Dice, la salutación de mi propia mano. Él mismo la escribió. Acordaos de mis prisiones, la gracia sea con vosotros. Y ese es el corazón de un hombre que ama al Señor. No me olviden nunca en sus oraciones, por favor. Sigan orando por mí. Imagínense, este hombre está metido en la cárcel en Roma y lo que hace es escribirle cartas a un montón de gente preocupados porque sigan creciendo en el Señor. Gente que ni conoce, él no conocía a nadie, absolutamente nadie, en Colosenses. Solo los amigos que habían viajado con él en algún momento. Pero les dice, por favor, no se olviden de mí. Sigan orando por mí, por favor. Por lo que parece en 2 Timoteo, se olvidaron de él. En 2 Timoteo, Pablo dice, estoy solo. Nadie se acuerda de mí, Timoteo, por favor, ven a verme. Te necesito. Pero ese es el corazón de Pablo, un corazón de servidor impresionante. Él es la muestra, de las muestras más claras, después, obviamente, y mil veces más abajo que Jesús, de un gran servidor, de un servidor entregado de corazón. Pablo nunca pensaba solo en él, siempre estaba pensando en los demás. Entonces ahí vimos también el servicio de Pablo y su ejemplo. Bueno, terminamos una carta más. Siempre, como les digo, esa clase de cartas hacen pensar que nos estamos despidiendo de Pablo por un tiempito. Y dejarlo ahí en la cárcel da como cosa. Pero bueno, el Señor es fiel y vamos a seguir estudiando la palabra. Y vamos a orar. Para finalizar, ¿recuerdan cuál es el tema principal de la carta? Este es el tema principal de la carta. Jesús es el centro de lo que creo. Eso debe ser lo principal. Recuerda, hablamos de los legalismos, de la religiosidad, de tantas cosas que a veces en el mundo se nos presentan. Pero siempre debemos recordar que Jesús debe ser el centro de lo que creo. Y eso se va a convertir en que Jesús sea el centro de lo que vivo. Otra vez, lo que he repetido y repetido tantas veces en estos estudios de Colosenses, no es lo que siento, es lo que creo lo que va a dirigir mi vida. Es muy, muy importante. Si lo que yo creo es que Cristo Jesús es mi Señor y Salvador, si mi fe está en Él,
mi vida va a estar andando por donde debe ser. Las emociones son traicioneras, totalmente traicioneras. Las convicciones no. Uno tiene una y una sola convicción. Y si yo ando con esa convicción, voy a andar por el camino correcto. Jesús es el centro de lo que creo y Jesús es el centro de lo que vivo. Muy, muy importante.

0: Si en este momento anhelas la presencia de Dios en tu vida, su perdón, su paz, si anhelas recibir esa vida nueva que Él te ofrece, tan solo tienes que levantar tu voz en una oración. Repite conmigo: Señor Jesús, reconozco que te necesito. Sin ti estoy perdido. Perdona mis pecados, limpia mi corazón y mi mente. Te entrego todo lo que soy, todo lo que he sido y todo lo que quiero ser. Ven a mi corazón, me rindo a ti. Confieso que tú eres el Hijo de Dios que vino para salvarme, para darme vida. Quiero que seas mi Señor, mi Maestro, mi Dios, mi amigo, mi Padre. Gracias por morir por mí para que yo viviera. Gracias por darme fe para que creyera en ti. Gracias por hacer de mí una nueva persona, por la oportunidad de ser tu hijo. Ayúdame a crecer en tu camino. Enséñame, dame entendimiento para comprender tu verdad, tu palabra. Que pueda recordar que tú estás ahí para ayudarme, para darme fuerzas, para guardarme, para cuidarme. Lléname con tu Espíritu Santo. Quiero que vivas en mí. Quiero vivir para ti. Gracias por escucharme, por darme tu paz, por amarme, por perdonarme. En el nombre de Jesús. Amén. Esperamos que este estudio de la Biblia...
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1: Apocalipsis capítulo 2. Vamos a seguir nuestro estudio en el libro del Apocalipsis y hoy vamos a ver el mensaje que el Señor Jesucristo le manda a la iglesia de Esmirna. Vamos a orar primeramente, como siempre, deseamos siempre que el Señor sea quien nos ilumine. Y saben que detengan el videotape, time out. Voy a hacer otro anuncio, se me olvidó. Las hermanas, parece que Dios las quiere bendecir últimamente. El sábado 14 de abril va a haber una conferencia para damas. El título de la conferencia es Hija de mi Padre. Va a ser en Calvary Chapel Oceanside, que es el Ministerio Hispano La Roca. Es todo en español. Va a estar Tania Domingo como una de las oradoras. Tania Domingo es la esposa de Juan Domingo de Ensenada, de Horizon en Ensenada. Va a estar Gloria Vázquez también predicando, hablándoles. Y dirigiendo la alabanza va a estar Magda Mendoza. Es el 14 de abril, es sábado, en Oceanside. Y tiene un costo de $20, pero fíjese bien, los $20 cubren el desayuno continental, el almuerzo y cuidado de niños. Ahí es que no se tiene que preocupar por nada. Deje al viejo tirado en la casa viendo el fútbol o el básquetbol, lo que sea que vaya a ver, y usted vaya a esta conferencia de damas y sea bendecido. Puede llevarse a sus niños y los van a alimentar y los van a cuidar. Todo por $20. ¿En dónde se lo encuentra? Y le quiero exhortar también a que se lleve, qué bárbaro, que se lleve estos volantes y los boletines extras que queden ahí atrás en los muebles para que los reparta ahí entre en su vecindario. Lléveselo al Chavo del Ocho, lléveselo a Doña Florinda, páseselo a porque usted sabe que tiene algunos vecinos que les puso ese sobrenombre ya. Así es que lléveselos a sus vecinos y repártalos y invítalos a la iglesia. Muy bien, ahora sí. Luz, cámara, acción. Vamos a ponernos serios. Apocalipsis capítulo 2. Apocalipsis capítulo 2. Y ahora sí vamos a orar. Padre Celestial, te damos gracias porque nos permites abrir tu palabra. Queremos, Señor, como siempre, que tú nos enseñes a través de ella y podamos tener una razón más al haberla escudriñado, por la cual amarte, por la cual servirte, por la cual entregarnos completamente a ti sin reserva, por la cual, Señor, estar aún más agradecidos contigo. Dios, como si fuera poco, tú entregaste a tu Hijo unigénito por nosotros. Tú lo mandaste a esta tierra a que nos viniera a mostrar el camino de regreso a ti. Ahora, Señor, como muestra de agradecimiento por lo que Él ha hecho, ayúdanos a través de tu palabra a verlo con más claridad. Y Señor, si hubiera algo que corregir, Señor, corrígenos, pero corrígenos con tu gracia y con tu misericordia. Y que cada uno de nosotros tomemos a pecho las palabras que se van a decir y que vamos a leer en tu palabra. Y que podamos, Señor, poner por obra todos los mandamientos que tú nos das para que podamos agradarte, para que podamos presentarnos delante de ti como sacrificio vivo, agradable, que es nuestro culto racional por todo lo que tú has hecho por nosotros. Gracias, Señor, por tu palabra que nos instruye y nos dirige en el nombre de Cristo Jesús. Amén. Capítulo 2 del libro de Apocalipsis. Hemos hablado ya de la iglesia de Éfeso, la iglesia deseada, la iglesia que está muy ocupada haciendo la obra del Señor, la iglesia que está haciendo todo lo que una iglesia debe estar haciendo, pero tiene un problema. Lo que la motiva a hacer lo que la está haciendo no es el amor por Cristo. Lo que la motiva a hacer lo que está haciendo no es ese amor que surge de un corazón agradecido. Lo que la motiva a hacer lo que está haciendo es única y exclusivamente el deseo de verse ocupada, el deseo de que se puedan decir cosas de ella que en realidad son ciertas, pero que no reflejan lo que deberían reflejar, que es amor por Cristo. Cuando uno hace las cosas a fuerzas, aun cuando las haga bien y aun cuando las haga seguido, de todas maneras es a fuerzas. Y nunca debemos hacer nada por Dios a fuerzas. Debemos hacerlo por amor. Esto no quiere decir que no debamos hacerlo a pesar de que no nos sintamos como que lo queremos hacer. Eso simplemente quiere decir que al pensar en lo que Jesús ha hecho por nosotros, nuestro agradecimiento por lo que Él ha hecho debe de manifestarse de una manera en la cual el amor que Él nos dio nos lleva a amarlo de igual manera y a querer darnos por Él. Vimos también la iglesia de Esmirna, la iglesia que estaba siendo atribulada, la iglesia que estaba siendo perseguida, una iglesia que despedía un olor fragante delante de Dios, una iglesia que permanecía fiel, una iglesia que seguía adelante a pesar de todo lo que estaba sufriendo, una iglesia que se creía pobre por la situación en la que se encontraba, pero que el Señor Jesucristo dijo: no, tú eres rica. Tú no eres pobre. Estás pasando todo lo que estás pasando, pero no eres pobre. Tú eres alguien, tú eres una iglesia rica. Y quiero que sigas adelante, porque si sigues adelante y eres fiel hasta la muerte, yo te voy a dar el galardón que tú mereces. Yo te voy a dar el galardón que yo he prometido. Hoy vamos a ver la iglesia de Pérgamo. La iglesia de Pérgamo es la siguiente iglesia si va viajando uno hacia el norte, a la orilla del mar Mediterráneo. Es una iglesia no muy grande, de hecho. Y es una iglesia que también está pasando por problemas. Como vamos a ver, el Señor describe aquí a esta iglesia como la iglesia que está en donde está el trono de Satanás. Vamos a ver que también ellos han estado siendo perseguidos. Vamos a ver que ellos también han estado pasando por dificultades. Pero vamos a ver algo en esta iglesia que no vimos en la iglesia de Esmirna. Y lo que esta iglesia tenía, el problema que esta iglesia tenía era que era una iglesia transigente. Una iglesia transigente. Alguien que es transigente es alguien que hace lo que tenga que hacer y acepta lo que tenga que aceptar para no causar problemas, para no causar divisiones, para que nadie se enoje, para que nadie se moleste. Ese es alguien o algo que es transigente. Cuando alguien es intransigente, mi mamá me decía que yo era muy intransigente, es alguien que no es doblado por nada, alguien que nada lo mueve, alguien que está tan convencido de que lo que está haciendo es lo correcto, a veces aunque no lo sea, ese era el problema conmigo, que está tan convencido de que lo que está haciendo es correcto que nada lo va a mover de ahí. Una de las cosas que nosotros como iglesia, una de las cosas que nosotros como cristianos debemos ser en nuestra fe es intransigentes. No debe haber nada ni nadie que nos mueva de esa fe. No debe haber nada ni nadie que nos mueva de la verdadera doctrina que la palabra de Dios nos presenta y a través de la cual podemos conocer claramente a Cristo. El problema es que muchos de nosotros somos muy transigentes. Porque nos gusta tener paz. Nos gusta tener la fiesta en paz. No nos gusta que haya incomodidades. No nos gusta que haya cosas que pudieran causarle molestia a nadie, especialmente a nosotros mismos. Y siempre andamos buscando la paz y a veces usamos la paz como una excusa para ser transigentes. Pero el tener paz en nuestra vida no quiere decir necesariamente que estamos dentro de la voluntad de Dios. Hay mucha gente que dice, bueno, pues es que lo que estoy haciendo me trae tanta paz. Lo que estoy haciendo trae la paz a mi corazón. Y piensan que porque tienen paz, están dentro de la voluntad de Dios. A veces la paz no quiere decir que estamos en la voluntad de Dios. Déjeme preguntarle, Jonás, ¿estaba en paz dentro de aquella gran nave en la que iba huyendo de Dios? ¿Cuántos dicen que no? Veo uno por allá, dos por acá, tres por acá, cuatro. ¿Cuántos dicen que sí estaba en paz? Nadie, quiere decir que los demás están dormidos, no escucharon la pregunta. Ok, ¿saben qué? Jonás estaba tranquilísimo. Tan tranquilo estaba que estaba dormido dentro del barco, cuando todos los demás marineros andaban corriendo para arriba y para abajo, asustados porque las olas estaban por hundirlos. ¿Y él cómo estaba? Roncando. Tenía una paz increíble el muchacho. No había nada que lo despertara, tanta paz que tenía. Ahora déjeme preguntarle, ¿estaba en la voluntad de Dios? ¿A que no? ¿Jesucristo tenía paz en el huerto del Getsemaní? ¿Cuántos dicen que sí? Uno dice que sí. ¿Cuántos dicen que no? Un montón dicen que no. Jesucristo no tenía paz. Su espíritu estaba atribulado. Estaba angustiado hasta la muerte. Su humanidad estaba conmovida. Tan así no tenía paz que estaba sudando y gotas de sangre salieron mezcladas con su sudor. ¿Estaba él en la voluntad de Dios? Estaba en la perfecta voluntad de Dios. Entonces, el estar en paz, decir yo siento paz por esto que estoy haciendo, no necesariamente quiere decir que estamos en la voluntad de Dios. Y a veces buscando esa paz nos convertimos en gente, y más que todo en una iglesia transigente. Y por tener esa paz estamos dispuestos a hacer lo que sea. Esto era lo que estaba pasando en la iglesia de Pérgamo. Esto era lo que estaba pasando en esta iglesia, que tiene puntos buenos y tiene puntos malos. Y vamos a ver por qué aquí en un momento. Miren el versículo 12 de Apocalipsis capítulo 2. El Señor dice: y escribe al ángel de la iglesia en Pérgamo, el que tiene la espada aguda de dos filos, dice esto. Vamos a seguir leyendo hasta el versículo 17. Yo conozco tus obras y dónde moras, dónde está el trono de Satanás. Pero retienes mi nombre y no has negado mi fe, ni aun en los días en que Antipas, mi testigo fiel, fue muerto entre vosotros, donde mora Satanás. Pero tengo unas pocas cosas contra ti, que tienes ahí a los que retienen la doctrina de Balaam, que enseñaba a Balac a poner tropiezo entre los hijos de Israel, a comer de cosas sacrificadas a los ídolos y a cometer fornicación. Y también tienes a los que retienen la doctrina de los nicolaitas, la que yo aborrezco. Por tanto, arrepiéntete, pues si no, vendré a ti pronto y pelearé contra ellos con la espada de mi boca. El que tiene oído, oiga lo que el Espíritu dice a las iglesias. Al que venciere, daré a comer del maná escondido y le daré una piedrecita blanca, y en la piedrecita escrito un nombre nuevo, el cual ninguno conoce sino aquel que lo recibe. Escribe al ángel de la iglesia en Pérgamo, el que tiene la espada aguda de dos filos, dice esto. Como ya les mencioné, estaba la iglesia de Pérgamo como a unas 15 o 20 millas hacia el norte de Esmirna. Era también una ciudad considerablemente cerca de la costa, aunque no tan cerca como Éfeso y Esmirna, pero todavía se consideraba que estuviera un poco cerca. La iglesia de Pérgamo era un importante centro religioso. Era un lugar en donde había muchos templos, era un lugar en donde se practicaba diferentes religiones, pero todas ellas religiones falsas, ninguna de las cuales tenía que ver nada con el Dios vivo. Solo por mencionar algunos, se adoraba a la diosa Atenea. La diosa Atenea en la mitología griega es la diosa de la guerra, la civilización, la sabiduría, la estrategia, las artes, la justicia y la habilidad. Todas esas cosas muy buscadas por el hombre. Todos los seres humanos, todas las naciones quieren vencer en la guerra, todas quieren tener una buena civilización, ser llenas de sabiduría, tener buenas estrategias económicas, políticas, etcétera. También quieren tener excelencia en las artes. No hay ninguna nación que no diga que quiera justicia, aun cuando lo que practica es injusto. También estaba el dios Asclepio. La mitología griega, Asclepio o Asclepios o Esculapio en los romanos, fue el dios de la medicina y la calculación o el cálculo. De hecho, el símbolo de este dios era una vara con una serpiente envuelta al derredor. No sé si usted ha visto en algunos hospitales, los doctores traen una vara con dos serpientes, una a cada lado. Ese es el símbolo de Esclapio. Ese es el dios, que uno de los dioses que se veneraba, que se adoraba ahí. Dioniso, en la mitología clásica, él es el dios del vino, inspirador de la locura ritual y el éxtasis. Todo el mundo quiere estar en éxtasis, ¿no es cierto? Hay una droga que se llama éxtasis. Sí, el éxtasis. Todo el mundo quiere estar en éxtasis espiritual o físico, emocional. El éxtasis es lo que el mundo busca. Y busca diferentes formas de lograr ese éxtasis. Y hay tantas cosas que se pueden obtener para tratar de obtener ese éxtasis. Las drogas, el alcohol, el sexo. Estaba leyendo hoy una crítica de una de las últimas películas que han salido al cine. Y estaba hablando de cómo nuestra sociedad, y me van a perdonar porque no conozco la palabra en español, aunque me la imagino, nuestra sociedad se ha vuelto más voyeuristic, le llaman. ¿Qué es en español? ¿Voyerista? Sí, la palabra voyeuristic viene de la palabra en francés voyeur, que quiere decir ver. Se está volviendo una sociedad en la que encuentra placer en ver el dolor de los demás, que encuentra placer en ver, por ejemplo, la pornografía. En el ver la pornografía está la persona sintiendo un placer vicariamente a través de los que están practicando lo que sea que estén practicando. Quiero que sepan, como a manera de confesión, que al leer esta crítica, me di cuenta yo que estaba viendo algunos programas en televisión que aunque no lo hubiera querido aceptar antes de leer esto, los miraba porque me llamaba la atención ver las cosas que estaban sucediendo en ese programa y yo de alguna manera lo disfrazaba con interés por saber acerca de las investigaciones de crímenes y todo lo demás, pero en realidad cuando miraba lo que estaba sucediendo había algo que en mí se movía para... Quiero ver más. Y ¿saben qué? He resuelto que ese programa ya no se va a ver en mi casa. Pero eso soy yo. Si usted no ha llegado a ese punto, por favor, no crea que estoy tratando de imponerle mi voluntad. Eso simplemente es lo que yo he decidido hoy por convicción. También era el lugar en donde se adoraba a Zeus. En la mitología griega es el padre de los dioses y los hombres. Gobernaba a todos los dioses desde el monte Olimpo como un padre a una familia. Y él era el rey de todo. Él era el rey que supervisaba a todos los dioses y que supervisaba todo el universo. Y al leer esta lista de dioses y al leer lo que ellos hacían y lo que ellos prometían a la humanidad o lo que la humanidad creía que estos dioses le podían dar, me di cuenta que estas cosas pueden ser encontradas, todas y cada una de ellas, en Jesucristo. Todas y cada una de ellas pueden ser encontradas en nuestro Dios. Sin embargo, es curioso cómo el hombre puede buscar todas estas cosas en todo y

nuestro corazón. Y Él es en realidad el Rey de Reyes y Señor de Señores. Él es el Padre de todos los dioses, aunque sabemos por las Escrituras que Él es el único Dios y no hay más. Pero el hombre no quiere ese Dios. El hombre quiere todo tipo de diferentes cosas y dioses pequeños que no le exijan nada. Dioses pequeños que no le van a imponer ninguna voluntad, dioses a los que él pueda manipular y que él pueda en su propia mente hacer de acuerdo a su propia imagen y semejanza. Uno de los productos que salían de Pérgamo era precisamente el papel de pergamino, de ahí su nombre Pérgamo. El autor del mensaje, ¿quién es? Es el que tiene la espada aguda de dos filos. El que está escribiendo este mensaje es aquel que tiene la espada, el artículo determinado, la ahí nos habla de algo que tiene una característica especial. Cuando hablamos de la espada de dos filos, estamos hablando de la palabra de Dios. Se describe a sí mismo en Apocalipsis 1 y el versículo 16 dice: tenía en su diestra siete estrellas, de su boca salía una espada aguda de dos filos y su rostro era como el sol cuando resplandece en su fuerza. Entonces esta es la segunda vez que él se identifica como aquel que tiene esta espada. Es importante que notemos esto porque será con esta misma espada que menciona aquí, esta espada de dos filos, que representa la palabra de Dios, con la que el Señor va a juzgar a aquellos herejes que estaban introduciendo doctrinas falsas en la iglesia de Pérgamo. El Señor va a usar su propia palabra, esa espada de dos filos. El Señor no va a juzgar de acuerdo a ninguna otra cosa y no nos mide a nosotros de acuerdo a ninguna otra cosa excepto su palabra. Él nos pone al lado de ella para ver si nos encontramos en conformes a ella o si no nos encontramos de acuerdo a lo que ella dice. Eso es lo que usa el Señor. Porque la palabra de Dios tiene el poder para penetrar hasta lo más profundo del ser humano y descubrir delante de Él mismo y las intenciones de su propio corazón. Sabemos que el corazón es engañoso y malvado. ¿Quién lo puede conocer? El Señor dice: yo, Jehová, lo puedo conocer. Y nos ha dado su palabra para que a través de ella también nuestro corazón sea revelado a nosotros mismos. En Hebreos 4:12 se nos dice que la palabra de Dios es viva y eficaz y más cortante que toda espada de dos filos. Penetra hasta partir el alma y el espíritu, las coyunturas y los tuétanos, y discierne los pensamientos y las intenciones del corazón. Todos nosotros sabemos que es cierto, porque ha habido veces en las que se nos está predicando la palabra y lo que se está predicando es exactamente lo que nosotros estamos pasando, lo que nosotros estamos sintiendo, en donde nosotros estamos fallando, y la palabra, la espada penetra y parte nuestra alma, parte nuestro espíritu, llega hasta las coyunturas, llega hasta los tuétanos y nos ayuda a discernir nuestros pensamientos y las intenciones de nuestro corazón, y nos ayuda a ver si esos pensamientos y esas intenciones son de acuerdo a la voluntad de Dios o lo que Dios espera de nosotros o no. Es cierto, eso es lo que es la palabra de Dios. En segunda de Timoteo capítulo 3, en los versículos 16 y 17 se nos dice lo siguiente: toda la escritura es inspirada por Dios y útil para enseñar, para redarguir, para corregir, para instruir en justicia, a fin de que el hombre de Dios sea perfecto, enteramente preparado para toda buena obra. Es solamente cuando tenemos esta escritura, esta palabra de Dios, esta espada guardada en la vaina de nuestra persona, que podremos entonces entender a Dios y podremos entonces decir que conocemos hasta donde Él nos permite conocer el corazón y la mente de Dios. Y cuando conocemos el corazón y la mente de Dios, hasta donde Él nos permite conocerlo, entonces podemos nosotros alinear nuestra vida con esa mente y ese corazón. Por eso es tan importante que conozcamos la palabra. Y que no conozcamos un poco aquí y un poco allá, sino que conozcamos toda la palabra de Dios, todo lo que es el consejo de Dios.
Es la única manera en la que vamos a poder estar preparados para enseñar.

0: No podemos enseñar a nadie lo que no hemos aprendido nosotros mismos. Si no tenemos la palabra de Dios guardada en nuestro corazón, ¿cómo la vamos a enseñar a nuestros hijos? Si no tenemos guardado en nuestro corazón y en nuestra mente lo que la palabra de Dios dice acerca de todos los asuntos del mundo, ¿cómo vamos a señalar a nuestros hijos el camino correcto? Solamente cuando la tenemos en nuestra mente y nuestro corazón, que vamos a poder redarguir a las personas, hablar con la gente acerca de su pecado, de su mal proceder. Es la única forma en la que vamos a poder corregir e instruir en justicia. Y la única forma en la que vamos a estar preparados para presentar defensa, aún con mansedumbre y reverencia ante todo el que nos demande razón de la esperanza que hay en nosotros, nos dice Pedro en 1 de Pedro 3:15. Solamente si conocemos todo el consejo de Dios, es solamente si dejamos que esa espada de dos filos nos traspase, nos atraviese y nos revele las intenciones y pensamientos de nuestro propio corazón. Y cuando descubrimos que nuestro corazón y nuestra mente no está de acuerdo con lo que la palabra de Dios dice, inmediatamente tomamos medidas para alinearla con la palabra de Dios. Es con esta espada que el Señor Jesús va a venir. Al final de los tiempos, cuando el Señor venga a reinar sobre la tierra en ese reino milenial, será precisamente con esa espada que va a herir a las naciones. En Apocalipsis capítulo 19, los versículos 11 al 16, dicen lo siguiente: entonces vi el cielo abierto y he aquí un caballo blanco, y el que lo montaba se llamaba Fiel y Verdadero, y con justicia juzga y pelea. Con justicia juzga y pelea. Él no va a venir con injusticia, él no va a querer, no va a venir queriendo traer justicia, va a traer justicia. Esa es una de las razones por las que le está escribiendo estos mensajes a estas iglesias, y esta es una de las razones por las que nosotros las estamos estudiando. Porque esperamos que Él sea justo, no podemos esperar menos de Él. El versículo 12 dice: sus ojos eran como llama de fuego y había en su cabeza muchas diademas y tenía un nombre escrito que ninguno conocía sino él mismo. Estaba vestido de una ropa teñida en sangre y su nombre es el Verbo de Dios. Los ejércitos celestiales, vestidos de lino finísimo, blanco y limpio, le seguían en caballos blancos. Versículo 15 dice: de su boca sale una espada aguda para herir con ella a las naciones. Y él las regirá con vara de hierro. Y él pisa el lagar del vino, del furor y de la ira del Dios Todopoderoso. Y el versículo 16 no tiene nada que ver con lo que estamos hablando, pero el versículo 16 es uno de mis versículos favoritos, por eso se lo voy a leer. Y en su vestidura y en su muslo tiene escrito este nombre: Rey de Reyes y Señor de Señores. Es esa espada con la que va a venir a regir las naciones. Es esa espada la que pueden esperar todos aquellos que se queden aquí después de que el Señor venga por su iglesia. Es esa espada con la que Él va a venir a pelear contra estas personas, de las cuales vamos a ver aquí más adelante, que están tratando de introducir doctrinas falsas a la iglesia y que la iglesia está permitiendo que lo hagan, porque está siendo transigente su manera de ser, en su manera de pensar las cosas que está recibiendo. Versículo 13 de Apocalipsis 2 dice: yo conozco tus obras y dónde moras, donde está el trono de Satanás, pero retienes mi nombre y no has negado mi fe. Ni aun en los días de Antipas, mi testigo fiel, fue muerto. ¿Qué Antipas, mi testigo fiel? Fue muerto entre vosotros donde mora Satanás. El Señor les está diciendo aquí a esta iglesia: yo sé que se encuentran ahí en donde reina Satanás mismo. Yo sé que ahí es en donde te encuentras. Saben que ninguno de nosotros se encuentra ahorita. Perdón, ¿me prestas unos Kleenex, por favor, de por ahí? Es tiempo de alergias. Entonces yo sé dónde te encuentras, yo sé que ahí donde te encuentras es en donde reina Satanás mismo, es en donde está el trono de Satanás. Y les decía, yo sé que ninguno de nosotros está en el ambiente propicio cuando estamos trabajando, especialmente fuera en el mundo, ¿verdad? No, nunca nos encontramos en el ambiente propicio para ejercer nuestra fe. Siempre hay gente que está en contra de los que nosotros creemos. Siempre hay gente que está en contra de lo que nosotros queremos, de cómo queremos vivir nuestra vida. Y nos critica y nos dice que somos esto y lo otro, y que somos unos hipócritas y que es... Siempre. Pero estamos precisamente en donde está ahorita el trono de Satanás. Él es el príncipe de este mundo. Él es el que está controlando las cosas en este mundo ahorita. Y la única razón por la que las cosas no están peor de lo que están es porque Dios todavía tiene su mano de protección sobre la iglesia. Pero un día va a acabar todo eso. Ahora, no sé ustedes, pero hay lugares en los que yo he ido que se siente la presencia de Satanás. Como ya ustedes lo saben, los que han estado conmigo algún tiempo, yo crecí en la ciudad de Campton. Y cuando yo crecí en Campton era una ciudad muy tranquila. No había todo lo que se dice que hay ahora o que se ha contado que hay. Era una ciudad muy tranquila. Yo caminaba a la escuela, caminaba hasta 2 millas para ir a la junior high y nunca tuve ningún problema en ningún lado. Pero hace unos 6 años, andando en Los Ángeles, decidí que iba a ir a mi antigua vecindad a checar las cosas como estaban. Y me acuerdo que iba por la calle Willowbrook, que es por donde va la vía del tren. Me acuerdo que conforme iba más y más hacia el norte, más se sentía como que estaba oscuro. Y me acuerdo que llegué a la calle Stockwell, que era por la calle donde yo vivía, y di vuelta hacia la izquierda y brinqué la vía del tren y llegué a donde estaba la casa en donde vivía. Y se sentía así como algo no está bien aquí. En este mundo está lleno de lugares como esos, llenos de lugares como el trono de Satanás, donde podemos sentir que Satanás está presente, donde podemos sentir la opresión demoníaca sobre la gente. En un lugar como ese se encontraba Pérgamo. No solamente eso, sino que algunos comentaristas señalan a Pérgamo como la primera ciudad en donde el primer templo para la adoración del emperador romano fue edificado en la provincia de Asia. El primer templo que fue edificado para la adoración del emperador. Entonces Pérgamo estaba rodeado de falsas religiones, de falsos dioses, de gente que buscaba todo lo que buscaba, pero fuera, aparte de lo que era el Dios verdadero, que no quería conocer a Dios. Se parece a nuestras ciudades, se parece a donde nosotros vivimos, se parece a donde nosotros nos desenvolvemos. Nadie quiere saber de Dios. Ayer fui con mi esposa, con el doctor, porque tenía una cita y quise ir con ella. Y enfrente de mí se sentó una viejita que iba con su andadera. Y sentí que el Señor me dijo, háblale. Estaba leyendo yo el libro de Josué. Y estaba leyendo de cuando Josué conquistó ahí, la ciudad de ahí, después de que Acán confesó su pecado. Y en eso salió mi esposa de con el doctor y pensé, voy a tomar la oportunidad para... Porque la señora me estaba viendo y parecía como que estaba interesada, como que quería saber qué estaba leyendo. Entonces dije, no, pues de aquí es donde, ¿verdad? Y salió mi esposa y le dije, y es que estoy bien emocionado, estoy leyendo Josué, estoy leyendo la Biblia y oh, good stuff, le dije a la viejita, ¿verdad? Y luego le dije, ¿usted lee la Biblia? Yo bien emocionado, pensando que iba a recibir una respuesta, ¿verdad? De que, sí, fíjate que ya hasta estaba pensando, voy a orar por ella antes de ir, ¿verdad? ¿Usted lee la Biblia? De vez en cuando. Dang. Hay que le ayude el doctor, yo no voy a orar por usted. No, no es cierto. No es cierto, pero me fui de ahí, híjole, si le llegó a decir algo más, me hubiera aventado con la bolsa que traía o algo. Pero sí oré por ella cuando iba saliendo por la puerta, pero no me le quise acercar, no fuera que a lo mejor traía un bastón colgado ahí de la andadera y me... Pero así es, no, no hay, no, no, La gente no quiere escuchar, la gente tiene el corazón endurecido. Satanás tiene las garras clavadas muy profundamente en sus corazones y no quieren tener nada que ver con Dios. Entonces yo conozco tus obras, ¿dónde moras? ¿Dónde está el trono de Satanás? Y luego les dice esto: pero retienes mi nombre y no has negado mi fe. Retienes mi nombre y no has negado mi fe. Ahora imagínese usted lo difícil que hubiera sido esto para las personas que estaban asistiendo a esta iglesia. Las autoridades romanas están llenos, están rodeados de paganos, están rodeados de gente que adora a otros dioses. Y aparte de eso, la máxima autoridad, que es las autoridades romanas, estaban exigiendo que todo mundo proclamara a César como su señor. En griego la palabra kurios, que es el mismo título que se le asigna a nuestro Señor Jesucristo. Entonces, todo aquel que quisiera estar bien con las autoridades romanas en la ciudad tenía que proclamar a César como su Señor. Cosa que sabemos que para el cristiano el único Señor es Jesucristo. Y ellos no lo negaban. Ellos estaban dispuestos a decir: no, mi Señor no es César, mi Señor es Jesucristo. Sabiendo que les hubiera podido costar la vida, sabiendo que les hubiera podido costar su bienestar, sabiendo que les hubiera podido costar, como le estaba costando a Esmirna, que les quitaran todos sus bienes materiales. Muchos llegaron a negarlo, pero ellos no lo negaban. Ahora note que dice: pero retienes mi nombre. Sabemos que el nombre era sinónimo de la naturaleza de la persona. En este caso estamos hablando de Cristo. Entonces no solo decían ser cristianos, sino que aún en medio de la persecución, aún en medio de la tribulación, se portaban como tales. Mostraban la naturaleza de Jesús en su diario vivir. O sea que iban a comer al McDonald's y estaba lleno de romanos con togas y todo lo demás, y de todas maneras antes de comer se agarraban de la mano y daban gracias a Dios por sus alimentos y decían: en el nombre de Cristo, amén. Tenemos esa misma resolución nosotros. Cuando vamos a los restaurantes y está lleno de gente, quizás haya gente que nos conozca, y vamos con nuestros hijos, tenemos el valor para decir: hijos, antes de comer tenemos que darle gracias a Dios. Y tomamos a nuestros hijos de la mano y a nuestra esposa de la mano, e inclinamos nuestro rostro y decimos: Señor, gracias por estos alimentos. Gracias por este tiempo con la familia. Bendícelo, Señor, en el nombre de Cristo. Amén. Porque hay mucha gente que no lo hace. No se atreve. Me acuerdo cuando era más joven, íbamos a los tacos ahí en Mexicali, el grupo de jóvenes, y ¿quién va a orar? Y estábamos chavalillos, daba vergüenza, y maduros, ¿verdad? Las señales de la inmadurez de la juventud. Y todos nos agachábamos la cabeza: Señor, bendice esos alimentos, amén. Luego volteamos para ver si alguien lo había. ¡No! Somos cristianos. Sabemos que eso que tenemos delante de nosotros ha venido de la mano de Dios a nuestra mesa. Al contrario, deberíamos de tener el valor de en voz alta decir: Señor, bendice estos alimentos. Eso era lo que estaba pasando con ellos. No solamente decían que eran cristianos, sino que a pesar de estar en medio de esta persecución, de esta tribulación, mostraban la naturaleza de Jesús en su diario vivir. Estaban dispuestos a hacerlo. No negaban su fe. ¿Sabe lo que quiere decir negar? Negar quiere decir olvidarse o retirarse de lo que antes se estimaba y se frecuentaba. Olvidarse o retirarse de lo que antes se estimaba o se frecuentaba. Como cuando a Pedro le dijeron: tú eres de ellos, ¿qué no? No. Antes estimaba el ser uno de ellos. Antes frecuentaba estar con ellos. Pero ahora, porque estaba sintiendo el peso de la tribulación y de la persecución, ni lo conozco. ¿Saben qué? Ahora decimos, ay, Pedro, ¿cómo pudo hacer eso? Pero ¿cuántas veces negamos a nuestro Señor con nuestro comportamiento? ¿Cuántas veces negamos a nuestro Señor por la forma en la que vivimos nuestra vida? ¿Cuántas veces negamos a nuestro Señor porque parecemos cualquier cosa menos cristianos? Entonces, no negaban la fe, no se olvidaban, no se retiraban. Yo no soy de esos, ¿verdad? No lo desdeñaban. No esquivaban o no se hacían como que no lo conocían. Es como, por ejemplo, si alguien se sube a su carro, ¿sí? Y mira ahí en el tablero una Biblia. Y se empiezan a burlar de usted. ¿Ahora tú andas leyendo la Biblia? ¿Y eso de cuándo acá? No, hombre, es de la vieja. Lo que pasa es que a ella le daba el cerebro y se le olvidó ahí, pero no es mía. No. O tú con calcomanías cristianas en tu casa. No. Sí, creo, pero yo no soy de esos religiosos fanáticos que se la pasan en la iglesia todo el tiempo y que hacen todo lo que los pastores les dan. No, hombre, no. Yo nada más por tener la fiesta en paz. Hay cristianos así. Tenemos que ser valientes con nuestra fe. Se diga lo que se diga, se hable lo que se hable, venga lo que venga. ¿Sabe qué? Va a venir el día, si las cosas siguen como van, las que vamos a tener que defender nuestra propia vida por nuestra fe. Y o vamos a ser transigentes o vamos a ser intransigentes. Aprendamos a ser intransigentes desde ahorita para que cuando tengamos que serlo de verdad no vaya a ser algo difícil para nosotros. Y luego les dicen, y aún en los días en que Antipas, mi testigo fiel, fue muerto entre vosotros, donde mora Satanás, ni aún cuando vieron que alguien que creía, que sentía, que hacía lo mismo que ustedes están haciendo, ni aún cuando lo vieron morir por causa de su fe, ustedes me negaron, me desdeñaron o dijeron que no me conocían. No se hicieron para atrás. No me negaron, no negaron mi nombre. Siguieron de todas maneras hacia adelante. Nada los movió. Hasta ahorita vamos bien, ¿verdad? Hasta ahorita todo va bien. Nosotros podríamos decir, yo quiero ser parte de esa iglesia. Yo quiero ser como los pergaminos. Yo quiero ser como ellos. Pero nota el versículo 14. Pero tengo unas pocas cosas contra ti. Que tienes ahí a los que retienen la doctrina de Balaam, que enseñaba a Balac a poner tropiezo ante los hijos de Israel, a comer de cosas sacrificadas a los ídolos y a cometer fornicación. Note que lo que les dice, tienes ahí. Tienes dentro de ti. Tienes entre ustedes, entre los que quieren ser fieles, entre los que no les importa la tribulación, entre aquellos que quieren guardar mi nombre, entre aquellos que quieren no negar mi fe, tienen aquellos que traen una doctrina que yo aborrezco. Los aceptan. Es más, les dan una posición privilegiada. Y hacen alarde de que los aceptan. No hacen nada por echarlos fuera. ¿Saben qué? La palabra de Dios nos llama a tener unidad. Pero cuando esa unidad significa que vamos a tener que hacer a un lado lo que son las doctrinas principales del cristianismo, no puede haber unidad. No puede haber unidad. La palabra de dos filos viene y hace la división. Entonces la reprensión del Señor Jesucristo para esta iglesia es por algo que no necesariamente estaban haciendo, pero sí estaban permitiendo. Y eso es algo con lo que nosotros tenemos que tener mucho cuidado. Con lo que permitimos. Como iglesia, pero también como individuos. Cuando permitimos cosas que van claramente en contra de lo que la palabra de Dios dice, estamos haciéndonos transigentes en nuestra fe. Y todo lo que nosotros permitimos en nuestra casa, en nuestro trabajo, en nuestra vida personal, en el corazón de cada uno de nosotros, tenemos que ponerlo a la luz de la palabra de Dios para darnos cuenta si estamos siendo transigentes o no. Y no lo tenemos que hacer de acuerdo a nuestra opinión. Bueno, pues es mi opinión que esto no está tan mal. Y es mi opinión que aquello sí está bien mal. No, tenemos que verlo de acuerdo a lo que la palabra de Dios dice. Lo primero que menciona aquí que ellos tenían era que tenían entre ellos a los que retenían la doctrina de Balaam. Se nos habla acerca de Balaam en Números capítulos 22 al 25. Balaam fue contratado por los reyes de los madianitas y los moabitas para que maldijera a los hijos de Israel cuando iban pasando por su tierra. El rey Balac fue con Balaam sabiendo que era profeta, y la palabra de Dios nos dice que era profeta de Dios, y le dijo: ¿sabes qué? Yo te voy a hacer bien rico, te voy a hacer muy rico, pero lo único que tienes que hacer es maldecir al pueblo de Israel. Y Balaam dijo: ¿pero cómo? Si es el pueblo escogido de Dios, no lo puedo maldecir, pero ¿de cuánto estamos hablando? O sea, depende de la cantidad del billete, si me aviento o no. Y hay gente así en nuestros días que usa el ministerio para ganancia propia, para hacer dinero, para hacerse rico. No voy a nombrar nombres, pero hay quienes evidentemente eso es lo que están haciendo. Entonces van y contratan a Balaam para que haga esto. Y tres veces trató Balaam de maldecir a los hijos de Israel y Dios no se lo permitió. Tanto que Dios llegó tan lejos que hasta hizo hablar al asno de Balaam. No diciendo que Balaam era un asno, ¿verdad? El asno de Balaam, sino que el asno sobre el que iba montado Balaam. Eso es lo que quise decir. Hizo hablar al asno para que se diera cuenta Balaam que lo que estaba haciendo iba en contra de su voluntad, en contra de la voluntad de Dios. Tres veces entonces le pidió al rey Balac que hiciera ciertas cosas, y cuando hagas esto, y cuando hagas aquello, y cuando hagas esto otro, y los voy a maldecir, y finalmente no pudo maldecirlos porque Dios no quiso que los maldijera. Y Balac le dijo a Balaam: ¿sabes qué? Te hubiera hecho sumamente rico, te hubiera dado tanta honra que nadie se hubiera igualado a ti, pero tu Dios te está evitando que ganes todas esas riquezas. ¿Qué parecido con Satanás, verdad? Eso es lo que Satanás nos dice a nosotros, ¿verdad? Oh, yo te hubiera dado todas las riquezas del mundo, lo único que tienes que deshacer es dejar de ir a la iglesia tanto, hombre, ¿para qué vas tanto? Necesitas trabajar para ganar dinero, ¿qué no? Entonces, ¿para qué tanto tiempo en la iglesia? Oh, yo te pudiera dar todo el descanso, todo el reposo que quisieras tener, pero pues ahí estás. Domingo en la mañana, domingo en la noche, martes en la noche. ¿Sabes qué? Dios está evitando que tú puedas tener todas las cosas buenas que pudieras tener en este mundo. Ese es Satanás, ¿no es cierto? Esa es nuestra carne. Es el pecado que mora en nosotros. Es el egoísmo. Siempre busca lo suyo, siempre busca para sí mismo. Entonces tres veces trató Balaam de maldecir a los hijos de Israel y Dios no se lo permitió, pero no descansó hasta que encontró la manera de que se maldijeran ellos mismos. ¿Saben cómo lo hizo? Balaam aconsejó a Balac que enviara a las mujeres de Madián, que aparentemente eran muy bellas, al campamento de los israelitas para que los sedujeran con sus encantos y los hicieran pecar contra Jehová, yendo a ofrecer sacrificios a los dioses de ellas, apartándolos del Dios verdadero y llevándolos a los dioses que ellas adoraban. ¿Qué estaba haciendo Satanás? Si no puedes maldecirlos desde afuera, hazlo desde adentro. Infíltrate entre ellos y haz que ellos mismos se maldigan. Haz que pequen, ponles tentaciones enfrente que los lleven a pecar contra Dios, y Dios, porque es un Dios justo, va a tener que juzgarlos. ¿Saben lo que hicieron? Miren en su Biblia, en el libro de Números, en el capítulo 25, rápidamente. Voy a empezar a leerlo mientras ustedes lo buscan. Números, capítulo 25, los versículos 1 al 9. Dice lo siguiente: moraba Israel en Sittim, y el pueblo empezó a fornicar con las hijas de Moab, las cuales invitaban al pueblo a los sacrificios de sus dioses, y el pueblo comió y se inclinó a sus dioses. Versículo 3 de Números 25 dice: así acudió el pueblo a Baal Peor, y el furor de Jehová se encendió contra Israel. Nota el versículo 4: y Jehová dijo a Moisés: toma a todos los príncipes del pueblo y ahórcalos ante Jehová delante del sol, y el ardor de la ira de Jehová se apartará de Israel. Se fija, Balaam les dijo: manda a las doncellas, manda a esas mujeres, los van a hacer tropezar. Y la ira del Señor se encendió y empezó a matar gente. En el versículo 5 dice: entonces Moisés dijo a los jueces de Israel: matad cada uno a aquellos de los vuestros que se han juntado con Baal Peor. Y aquí un varón de los hijos de Israel vino y trajo una madianita a sus hermanos a ojos de Moisés y de toda la congregación de los hijos de Israel, mientras lloraban ellos a la puerta del tabernáculo de reunión. Estaba pasando esta mortandad, estaban recibiendo el juicio de Dios, y llega uno de estos camaradas con su esposa recién casado, haciendo alarde de que se había casado con esta madianita, venía a mostrárselas, a decirles: miren, mi nueva esposa, acabamos de venir del templo de, qué sé yo, de sacrificarnos, acabamos de casar. Mientras ellos estaban ahí delante del tabernáculo, clamando, llorando por lo que estaba pasando. En el versículo 7 dice: y lo vio Finees, hijo de Eleazar, hijo del sacerdote Aarón, y se levantó de en medio de la congregación y tomó una lanza en su mano, y fue tras el varón de Israel a la tienda y los alanceó a ambos, al varón de Israel y a la mujer por su vientre, y cesó la mortandad de los hijos de Israel, y murieron de aquella mortandad 24,000. Se fijan, Balaam no tuvo que maldecirlos. Nada más le dijo a Balac: mira, yo sé de qué pata cojean. Ponles esto delante de ellos y ellos solo se van a maldecir. ¿Saben qué? Satanás sabe de qué pata cojeamos cada uno de nosotros. Y nos pone esas cosas enfrente. Porque sabe que vamos a ser transigentes. Porque sabe que no vamos a permanecer. Firmes, porque nos importa más tener la fiesta en paz. El número 31 y el versículo 16 nos dice que fue Balaam el que dio este consejo. Dice: he aquí, por consejo de Balaam, ellas fueron causa de que los hijos de Israel prevaricasen contra Jehová en lo tocante a Baal Peor, por lo que hubo mortandad en la congregación de Jehová. ¿Se fija lo que hizo Dios? La ira de Dios se encendió contra ellos. Porque cuando se les puso enfrente la tentación, sucumbieron. Transigieron, y Dios mató a 24,000 ese día. Qué drástico Dios en su forma de lidiar con el pecado, ¿no es cierto? Miré los rostros de algunos de ustedes como que, ay, como que se enchiló Dios, ¿no? Como que le dieron una enchilada con demasiada sal, y cuando la probó empezaron a llover rayos y centellas. Y severo el Señor para lidiar con el pecado. ¿Sabe qué? Hay quienes pudieran decir: bueno, pero ese es el Dios del Antiguo Testamento, ¿verdad? Sin duda no es el Dios del Nuevo Testamento. Sin duda Dios en nuestros días no actuaría. Sí, vamos, por favor. Es demasiado, ese no es el Dios que yo conozco. Tengo gente a la que amo mucho, que cuando le hablo de cosas como estas me dicen: Carlos Manuel, ese no es el Dios que yo conozco. ¿Y saben qué le digo? Mamá, entonces no conoces al verdadero Dios. Porque así de severo es el pecado, y así de severo deben ser los pasos que debemos tomar para erradicarlos de nuestras vidas, cuando el pecado llega a infiltrarse en ellas. Lean conmigo lo que dijo el Señor Jesucristo en Mateo capítulo 5, los versículos 29 y 30, en donde el Señor Jesucristo dice: por tanto, si tu ojo derecho te es ocasión de caer, ¿qué dice? Sácalo y échalo de ti, pues mejor te es que se pierda uno de tus miembros y no que todo tu cuerpo sea echado al infierno. Y si tu mano derecha te es ocasión de caer, córtala y échala de ti, pues mejor te es que se pierda uno de tus miembros y no que todo tu cuerpo sea echado al infierno. ¿De qué está hablando el Señor aquí? De que tenemos que tomar todas las medidas necesarias para no caer en el pecado. Ahora, lo que está haciendo aquí el Señor Jesús está hablando en lo que se llama hipérbole. Está dándole una exageración a algo que para mostrar lo importante que es para Él. En el Antiguo Testamento, la diferencia entre el Antiguo y el Nuevo es que en el Antiguo era literal: tómalos, ahórcalos, mátalos a todos. Aquí lo que el Señor Jesucristo nos está diciendo es que así de importante es que tomemos las medidas necesarias para no ser transigentes en nuestra manera de vivir. Satanás sigue tratando de infiltrarse en nuestras iglesias, sigue tratando de infiltrarse en nuestros corazones y nuestras vidas. Quiere convencernos de que debemos ser tolerantes de algunas cosas, que no debemos ser tan estrictos en lo que nos permitimos hacer o aceptar. Todo el mundo lo está haciendo. Todo el mundo la fue a ver. Todo el mundo lo leyó. No es cierto, no todo el mundo. El que quiere complacer a Dios no fue, no lo leyó. El que siente convicción por la palabra no transigió. El que quiere agradar en todo lo que a Dios en todo lo que hace no lo hizo. No todo el mundo. Todos los que son del mundo. Así de serio es. Y el Señor, con toda su gracia y su misericordia, está advirtiendo a la iglesia: miren, está mal que los tengan ahí. Satanás sigue queriendo hacer lo mismo. Si se acuerdan, en Primera de Corintios se nos habla acerca de un hombre que se había casado con la que había sido mujer de su padre. Y ellos están: ¡eh! No juzgues para que no te juzguen, ¿verdad? Yo estoy bien, tú estás bien. ¡Eh! El que sea libre de pecado, tire la primera piedra. Nosotros no tenemos ningún problema con ellos. Ellos pueden hacer de su vida lo que quieran. Nosotros no nos vamos a meter. Estamos bajo la gracia. Tenemos que aceptar a todo mundo. No debemos condenar a nadie. Estaban jactando. Y Pablo les dice en Primera de Corintios 5, comenzando con el versículo 6, les dice: no es buena vuestra jactancia. ¿No sabéis que un poco de levadura leuda toda la masa? Limpiaos pues de la vieja levadura, para que seáis nueva masa sin levadura, como sois, porque nuestra Pascua, que es Cristo, ya fue sacrificada por nosotros. Así que celebremos la fiesta no con la vieja levadura, ni con la levadura de malicia y de maldad, sino con panes sin levadura de sinceridad y de verdad. Os he escrito por carta que no os juntéis con los fornicarios, no absolutamente con los fornicarios de este mundo, o con los avaros, o con los ladrones, o con los idólatras, pues en tal caso sería necesario salir del mundo. Versículo 11, por favor ponga atención, dice: más bien os escribí que no os juntéis con ninguno que, llamándose hermano, fuere fornicario, o avaro, o idólatra, o maldiciente, o borracho, o ladrón, con el tal ni aún comáis. Sé con ellos intransigente. Sé con ellos intransigente. Estas personas que estaban trayendo estas doctrinas se contaban entre los cristianos de Pérgamo. Decían que creían lo mismo que ellos, pero en realidad estaban practicando doctrinas que Dios aborrecía, y la iglesia de Pérgamo estaba permitiéndolo sin decir absolutamente nada. Y el Señor les está diciendo: tengan cuidado, tengan cuidado, mi venida está cerca, mi regreso a la tierra está cerca, voy a ir y quiero encontrarlos de una manera en la cual yo pueda sentirme gozoso de traerlos conmigo. Dios llama a la iglesia a ser, a la iglesia de Cristo a ser pura, a ser santa, separada para su esposo. No quiere que la iglesia, la esposa de su hijo, se parezca al mundo en nada. No quiere que seamos llevados de aquí para allá por todo viento de doctrina. Quiere que nos mantengamos puros delante de Él. Para que cuando el esposo venga nos encuentre con nuestro vestido blanco, sin mancha ni arruga. Él ya ha abierto el camino para hacer eso. La sangre de Cristo nos lava de todo pecado. La sangre de Cristo nos hace tan blancos como la nieve, tan blancos como la lana. Pero debemos ser intransigentes en nuestra fe. En el versículo 15 les dice: y también tienes a los que retienen la doctrina de los nicolaitas, la que yo aborrezco. Y ya hablamos acerca de la doctrina de los nicolaitas la semana pasada. ¿Cuál es la solución para el problema que tiene aquí la iglesia de Pérgamo? Versículo 16 dice: por tanto, arrepiéntete. Arrepiéntete. Da la vuelta, da una vuelta de 180 grados y ve en dirección opuesta a la que estás yendo. No sigas por ese camino que vas. Cambia tu ruta. Te lo estoy diciendo por amor, te lo estoy diciendo porque no quiero juzgarte con el resto del mundo. Te lo estoy diciendo porque quiero encontrarte blanca y pura. Arrepiéntete, pues si no, vendré a ti pronto y pelearé contra ellos, ¿con qué? Con la espada de mi boca. De nuevo, Dios va a lidiar con ellos con su palabra. Su palabra es la que va a sacar, mira, aquí, en el libro fulano de tal, en el capítulo fulano de tal, en el versículo fulano de tal, dice esto, y tú hiciste lo contrario. Y luego en el versículo 17 dice: el que tiene oído, oiga lo que el Espíritu dice a las iglesias. El que venciere daré a comer del maná escondido. Le daré una piedrecita blanca, y en la piedrecita escrito un nombre nuevo, el cual ninguno conoce sino aquel que lo recibe. La invitación de Cristo, con toda su gracia y con todo su amor, es a recibir la promesa dada a los que venzan. Les promete darles del maná escondido. ¿Qué es el maná? El maná era el pan que llovió del cielo a los judíos cuando estaban en el desierto, del cual se tomó algo de ello y se puso en un frasco y se guardó en el arca del pacto que nadie sabe dónde está. Pero Jesús nos dice en Juan 6 que Él es el verdadero pan del cielo. Y ese maná escondido del cual está hablando aquí Juan es, o Jesús, está hablando de la comunión que nosotros como cristianos vamos a tener en el cielo con Él. Él va a ser nuestro pan. Él va a ser con el cual vamos a tener comunión. Él va a ser el que va a estar para siempre con nosotros, consolándonos, enjugando nuestras lágrimas, dándonos, abrazándonos en sus brazos de amor. La piedrecita blanca, ¿sabe cómo me lo imagino yo? Me la imagino como esa pulsera que le ponen a uno en los parques de atracciones, en la que tiene derecho uno a subirse a todo. Mi niña llegó del campamento hace algunas semanas con su pulsera. Yo creo que todavía la trajo como 4 semanas, no se la quería, que ya estaba toda churida, toda sucia. Y le dije: te la voy a quitar un día que te agarre dormida. Y no, más te vale que no, porque le recordaba que había estado en el campamento y cómo Dios la había bendecido. ¿Saben qué? Yo creo que esa piedrecita blanca es como eso, como esa pulsera. Nos va a dar acceso a todos los rincones del cielo. No va a haber ningún lugar en donde no vayamos a poder entrar. No va a haber nada que no vayamos a poder ver. No va a haber ninguna bendición que no vayamos a recibir. Vamos a estar con Cristo por toda la eternidad. ¿Se dan cuenta de lo que eso es? ¿Saben que las palabras que el Señor Jesucristo tiene a veces para esas iglesias pudieran sonar como duras? Pero es por amor. Es porque quiere que nos demos cuenta en dónde estamos. Es porque quiere que la iglesia se dé cuenta de dónde está y tome las medidas necesarias para enderezar el camino antes de que venga. Y ¿saben qué? La venida de Cristo está muy, muy cerca. Hay que prepararnos para no huir avergonzados, sino para tener una entrada amplia al reino de Dios. Amén. Oremos. Padre Celestial, te damos gracias por tu palabra. Te damos gracias.
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1: Hermanos, estamos en el libro de Josué, capítulo 11. Capítulo 11 de Josué. Vamos a terminarlo ahora. Y ha sido un poco difícil el día de hoy para mí entender cómo vamos a armar este estudio. Todavía no estoy seguro cómo lo vamos a terminar. Pero gloria al Señor. Porque hay tanto que no sabía cómo ponerlo junto. Pero hay algo interesante. La comunidad europea, unida, totalmente unida, le dijo a Israel: saquen sus tropas de territorio palestino. Ahorita Israel está solo. No hay tan solo un país que esté apoyando a Israel en su avance contra el terrorismo. Y estamos en una época interesante. Yo no voy a decir que el Señor viene mañana, porque el Señor puede venir hoy. No hay nada que impida que el Señor venga hoy. Y los eventos están ahí, pero definitivamente lo que está pasando en Jerusalén me motiva a mí a estudiar un poco sobre eso y compartir un poco sobre eso. Pero vamos a estudiar nuestra parte de Josué porque se relaciona. Y pongamos atención, pues. Hemos estudiado cómo el pueblo de Israel entró al este del Mar Muerto, guiados por Moisés. No tomaron Moab, porque era pues descendiente de Lot, y el Señor protegió a Moab, lo mismo que a los amonitas, que eran descendientes de Lot también. Pero ellos tomaron toda la zona este, guiados por Moisés. Estaba Og y Sehón. Sehón era el rey en la parte sur, hasta el río Jaboc. Y luego Og en la zona de Basán, hasta el río Jaboc. De ahí el pueblo de Israel atravesó el río Jordán y entraron a la zona occidental, tomaron la zona central, luego en batalla tomaron la zona sur y luego tomaron la zona norte. Tomaron las ciudades principales. En otras palabras, habían capturado toda la tierra, no necesariamente cada bolsón, pero habían agarrado toda el área y habían establecido su presencia. La tierra de Israel. Amén. Es que de eso se trata lo que está ocurriendo ahorita, sobre la tierra de Israel. Y vamos a entender varias cosas. Vamos a leer del versículo 16 al 23, vamos a ir rápido. Dice que tomó pues Josué toda la tierra. No quiere decir que dominó cada bolsón, pero entraron, la agarraron, la poseyeron. Ahora era simplemente de limpiarla de cualquier grupo que estuviera ahí que todavía no había sido echado. Tomó pues Josué toda la tierra, la región montañosa, todo el Negev. El Negev es la parte sur. Toda la tierra de Gosén, las tierras bajas, el Arabá, que es al sur del Mar Muerto. La región montañosa de Israel y sus tierras bajas, desde el monte de Jalá, que se levanta hacia Ser, eso está al sur, hasta Baal Gad, en el valle del Líbano, al pie de Monte Hermón, que es en esta área. Capturó a todos sus reyes, los hirió y los mató. O sea que está dando un breve comentario de que llegaron y tomaron la área. Y luego dice, por mucho tiempo Josué estuvo en guerra con todos estos reyes. ¿Por cuánto tiempo?
2: Por mucho tiempo.
1: Amén. Por mucho tiempo. Pero uno puede investigar más todavía. Y la palabra del Señor, si la escudriñas, te dice cuánto tiempo. Si te vas a Josué, si te vas, te vas a perder, porque voy a regresar. Pero te vas a Josué, más adelante, capítulo 14, versículo 7 y 10, y luego en Deuteronomio 2, 14, si pones toda esa información junta, concluyes que fueron 7 años. Y no voy a llegar a ello porque no tenemos tiempo, pero ustedes pueden hacer el ejercicio después. Más o menos fueron 7 años. Ahora, ¿se acuerdan que las tribus del este, o sea, Rubén, Gad y Manasa, esas tribus atravesaron el río Jordán para tomar el territorio de los hermanos, aunque ellos habían heredado al oriente? O sea que estuvieron 7 años separados. porque dejaron sus familias y todo al oriente, ¿no? Estuvieron 7 años batallando, pero 7 años en la lucha. Y luego dice, no hubo ciudad que hiciera paz con los hijos de Israel, excepto los heveos que vivían en Gabaón. De todos se apoderaron por la fuerza. ¿Se acuerdan los gabaonitas que hicieron un pequeño truco y a través de eso hicieron un pacto? Fueron los únicos que hicieron paz. Y luego dice, porque todos los demás fueron destruidos. ¿Por qué? Porque la intención de Jehová fue endurecer el corazón de ellos. ¡Wow! Para que se enfrentaran en batalla con Israel a fin de que fueran destruidos por completo, sin que tuviera piedad de ellos y los exterminara, tal como Jehová había ordenado a Moisés. O sea, de que el Señor les había endurecido el corazón. No dice que el Señor les dobló el corazón para hacer el corazón de ellos malvados. No, estos pueblos 400 años antes habían estado ya desde ese tiempo dedicados a prácticas idólatras, dedicados a prácticas asesinas, asesinaban a sus hijos, se los entregaban a sus dioses, los quemaban, hacían actos inmorales y esos eran sus actos religiosos de fertilidad, y Dios pues les estaba dando tiempo para arrepentirse, pues sabía que eran pueblos muy rebeldes, y al cabo de ese tiempo el pueblo de Israel entró a tomar la tierra, no porque ellos fueran mejores, pero porque Dios había establecido eso, y fueron a tomar la tierra, y pues podemos ver acá de que dice que no hubo ni una ciudad que hiciera paz, porque el Señor les había endurecido el corazón a estos hombres para destruirlos. Entonces, no quiere decir que Dios les dobló el corazón, quiere decir que Dios les endureció el corazón que ya tenían distorsionados. ¿Entendemos? ¿Verdad? Es decir, como cuando alguien endurece un huevo duro. No es duro al principio, pero cuando uno pone un huevo a endurecer, no es que cambia el huevo la forma, sino que lo deja tal como está. Y ahí ya queda, como quien dice, establecida la imagen. Y así el Señor les endureció el corazón. Y dice, a fin de que fueran destruidos por completo, sin que tuviera piedad de ellos y los exterminara, tal como Jehová había ordenado a Moisés. Por aquel tiempo Josué fue y destruyó a los anaseos de la región montañosa de Hebrón, de Debir, de Anab, de toda la región montañosa de Judá y de toda la región montañosa de Israel. Josué los destruyó por completo con sus ciudades. Vemos, pues, que el Señor le dio a Israel el poder para destruir sus enemigos. Ahora, ¿por qué el Señor endureció el corazón de sus enemigos? Primeramente, el Señor quería juzgar a estas personas, y el Señor terminó juzgándolas, terminó destruyéndolas. Pero por otro lado, el Señor se glorificó a través de su pueblo. O sea, su pueblo destruyó a estas naciones, a estas personas, y ellos pues le trajeron gloria a Dios, porque eran el pueblo de Dios. Ahora, en nuestros tiempos, tal vez nosotros no vamos a destruir naciones, y nuestro enemigo se puede hacer fuerte contra nosotros, pero el Señor se puede glorificar también, que ese es el propósito final. En otras palabras, en esta situación vemos que el enemigo se fortaleció, vinieron gigantes, porque la gente, los anaseos eran gigantes. Mira que dice, solo quedaron algunos en Gaza, en Gat y Asdod. Esa era la tierra de los filistinos. Aquí está Gaza, aquí está Asdod y aquí está Gat. Y si ha estudiado un poco sobre en el Antiguo Testamento, se recordará que Goliat era de Gat, era un filistino de Gat, y la altura de este hombre era de 3 metros. O sea, estos eran hombres gigantes. ¿Se acuerda que cuando estaban en Cades Barnea, que querían tomar la tierra, se acobardaron porque decían, ahí están los gigantes, los hijos de Anat, y tenían miedo, parecemos altamontes enfrente de ellos, dijeron. Y efectivamente eran grandes, pero ellos no pusieron sus ojos en el enemigo, sino que pusieron sus ojos en el Señor la segunda vez. La primera vez pusieron sus ojos en el enemigo y les fue muy mal. Pero lo que quiero compartir acá es de que el Señor a nosotros nos va a permitir a veces que venga el enemigo, que nos ataque. Yo sé que hay aquí muchos que están sufriendo por su fe. Por lo menos hay algunos que están sufriendo por su fe. Y ¿sabes qué? El Señor tiene un propósito. En 2 Tesalonicenses capítulo 1, versículo 4 al 9, habla sobre eso. Lo cubrimos, donde Pablo dice que Segunda de Tesalonicenses, perdón. Hablamos con orgullo de vosotros entre las iglesias de Dios, dice, por vuestra perseverancia y fe en medio de todas las persecuciones y aflicciones que soportáis. O sea, la iglesia estaba sufriendo persecución. ¿Persecución de los cristianos? ¿De quién sufría persecución? De los judíos. O sea, tenía gente que estaba en contra de ellos. Y dice, esta es una señal evidente del justo juicio de Dios, para que seáis considerados dignos del reino de Dios por el cual en verdad estás sufriendo. O sea, estaban sufriendo por el reino de Dios. Y el pueblo de Israel le tocó batallar 7 años para tomar la tierra prometida. Ahora dice, esta es una señal evidente del justo juicio de Dios, para que seas considerado digno de reino, porque después de todo es justo delante de Dios retribuir con aflicción a los que os afligen y darlos alivio a vosotros que sois afligidos, y también a nosotros cuando el Señor sea revelado desde el cielo, dando retribución a los que no conocen a Dios y a los que no obedecen el Evangelio de nuestro Señor Jesús. Y esto lo explicamos anteriormente. O sea, que estos que son enemigos van a recibir el juicio de Dios. Aquellos que vienen contra Dios, que vienen contra su pueblo, un día van a recibir el juicio de Dios. Entonces, la resistencia, la animosidad, la manera en que atacan al pueblo de Dios es una señal evidente cuando el Señor venga a juzgar de que nuestro Dios es justo. ¿Entendemos, hermanos? Eso es lo que el Señor está demostrando. Entonces, el Señor está permitiendo eso con un propósito. Y otra manera que el Señor está usando es para mostrar que somos dignos del reino de Dios. Es decir, no solo es de labios. Se trata como la canción que estábamos cantando al final cuando estaba cantando Laura. Quiero estar en tu presencia, Señor. No se trata de lo que yo quiero, de lo que yo voy a hacer para calmar mi conciencia. Se trata de que buscamos del Señor, que tenemos sed del Señor, queremos estar en la presencia del Señor. De eso se trata, una fe verdadera. Y esa fe verdadera va a ser probada. Porque si el oro es probado en el fuego, cuanto más nuestra fe, que es más preciosa. ¿Verdad? Pero vamos a seguir. Los anaseos, pues, eran los gigantes de la tierra. Y luego dice, no quedaron anaseos en la tierra. Una vez más, vemos que el pueblo de Dios tuvo el poder para vencer a los gigantes. Y tú en tu vida tienes gigantes. ¿Amén? Hay gigantes. Hay gigantes en la vida de cada cristiano. No creo que no haya un solo cristiano que no tenga gigantes contra los que luchar. Pero ¿sabes qué? El pueblo de Israel la primera vez puso sus ojos en los gigantes, ¿cierto o no? Y se acobardaron y dejaron de tomar la tierra prometida. Y la segunda vez pusieron los ojos ¿en quién? En el Señor. Y tomaron y destruyeron a los gigantes. El Señor nos recuerda eso. ¿Sabes qué? Si tú miras a las dificultades de tu vida, si tú miras a los problemas de tu vida, tú no la haces, ¿cierto? A menos que no seas cristiano. Y si no sos cristiano, la haces a tu manera, pero te destruyes. No la haces de ninguna manera. Pero si eres cristiano, tú tienes que entender que los ojos son puestos en el Señor. Entonces tú caminas por fe, no porque está verde el pasto por enfrente. El pasto por enfrente es difícil con el Señor. Pero sabes que el Señor está contigo, entonces tú pones los ojos en el Señor. Ahora, vemos que entonces dice, en el versículo 23, tomó pues José toda la tierra. Aquí va a hacer un resumen de todo lo que va a seguir en el capítulo. Dice, tomó Josué toda la tierra, de acuerdo con todo lo que Jehová había dicho a Moisés, y Josué le dio por heredar a Israel conforme a sus divisiones por sus tribus, y la tierra descansó de la guerra. Y luego empieza, en el capítulo 13, no en el 12, va a empezar a hablar de la tierra sin conquistar, es decir, habían capturado toda la tierra, pero no tenían todas las áreas bajo control. Y entonces el Señor le da orden a Josué de que entren y tomen todas las áreas bajo control. Y también hablan de la distribución de la tierra entre las distintas tribus. Es decir, una cosa es haber entrado y otra cosa es distribuirla para que las familias se asentaran y vivieran en ellas. Y vamos a estudiar eso en el resto del capítulo, que tiene enseñanzas muy hermosas. Entonces dice, José le dio por heredada a Israel conforme a sus divisiones. Ahora, ¿quién le dio esta tierra a Israel? Fue Dios. Fue Dios, y vamos a regresar a eso. Pero antes vamos a cubrir rápidamente el capítulo 12, porque el concepto es similar. Josué, habiendo hablado de que el pueblo de Israel había tomado la tierra, ahora hace una pequeña mención de los reyes al oriente del río Jordán que habían capturado. y hablamos de Og y Sehón y no vamos a entrar en detalle. Ustedes lo pueden leer. Pero habla sobre esos reyes y cómo bajo el liderazgo de Moisés tomaron esos lugares y las tribus que fueron a tomar esos lugares. Y luego, en la segunda parte del capítulo 12, en el versículo 7 dice, estos son los reyes de la tierra que Josué y los hijos de Israel derrotaron al otro lado del Jordán, hacia el occidente. Y empieza a hablar y empieza a listar todos los reyes, y en el versículo 24 dice 31 reyes en total. O sea, dos reyes al oriente y 31 al occidente. 33 reyes derrotaron. Estuvieron en esas 7 años de campaña militar derrotando y destruyendo al enemigo. Ahora, vamos a hablar un poco sobre los eventos actuales. Yo le invito a que vuelva a leer lo que hemos leído ahora, medite, que el Señor le dé sabiduría, pero vamos a concatenarlo, unirlo con lo que está pasando ahora. Israel ahora está solo contra las naciones del mundo. ¿Quién le dio la tierra a Israel? Preguntamos. Se la dio Dios. Es claro. Mire, en Génesis 12:1-3, como referencia, Jehová le dijo a Abraham, vete de tu tierra, de entre tus parientes y de la casa de tu padre a la tierra que yo te mostraré. Haré de ti una nación grande y te bendeciré y engrandeceré tu nombre y serás bendición. Bendeciré a los que te bendigan y al que te maldiga, maldeciré y en ti serán benditas todas las familias de la tierra. ¿Cuál era el requisito que tenía que cumplir Abraham para recibir todas estas bendiciones? Amén. Dejar su tierra y ir. O sea, creerle a Dios, ¿verdad? Y Abraham le creyó. Dejó su tierra, dejó la parentela, dejó las costumbres de idolatría que habían en Ur, dejó la casa de su padre y se fue. Entonces, ¿cuál era el resultado? Dios dijo, ¿cuál era el resultado? Haré de ti una nación grande. Entonces, el pueblo judío es simplemente una nación porque de repente Abraham empezó a prosperar biológicamente, o porque Dios había prometido hacer una nación de él. Dios se lo había prometido. Ahora, Dios le había prometido hacer una gran... Ahora, ¿esa promesa tiene limitantes? No, es una carta abierta. Le dice, haré de ti una nación grande, y te bendeciré y engrandeceré tu nombre y seré bendición. Ahora mira lo que dice, bendeciré a los que te bendigan. Y al que te maldiga, maldeciré. O sea, que el que bendiga a Abraham, ¿qué le iba a pasar? Dios le iba a bendecir. Y el que maldiga a Abraham, ¿qué le iba a pasar? Le iba a maldecir. Ahora, no solo se aplica a Abraham, se aplica a Israel, ¿saben ustedes?
3: Sí.
1: En el libro de Números, cuando Balac, el rey de los moabitas, quería maldecir al pueblo de Israel porque veía todo ese ejército entrar, Balac quiso maldecirlo y contrató a Balaam, que estaba allá por Aram, y llegó Balaam, y cuando iba a maldecir al pueblo de Israel, terminó bendiciéndolo, porque Dios le impidió que lo maldijera, y dijo, si agazapa, se echa como león, o como leona, ¿quién se atreverá a despertarlo? Benditos los que te bendigan, y malditos los que te maldigan. Esas fueron palabras de Balaam, o de Dios. Fue de Dios. Dios usó a Balaam para decir, benditos los que te bendigan, y malditos los que te maldigan. ¿Sabe qué? Cuidado de maldecir a Israel. Ahorita hay gente que está maldiciendo a Israel. Ahorita hay gente que está poniéndose en contra de Israel. ¿Sabes qué dice la palabra del Señor? Bendito el que te bendiga y maldito el que te maldiga. ¡Wow! ¿Esa es la palabra mía? ¿Esa es la palabra de la iglesia? ¿Esa es la palabra de Jehová? Vamos a entender, hermanos, ¿verdad? Porque tenemos que caminar con sabiduría en estos tiempos. Ahora, tú dices, ok, el Señor le dijo, haré de ti una gran nación, pero ¿qué de la tierra? Ah, si tú te vas a Génesis rápidamente 13, versículo 14 al 15,

0: tierra en Canaá y escogió esa área. Y dice que Jehová dijo a Abraham después que Lot se había separado de él: alza ahora los ojos y mira desde el lugar donde estás hacia el norte, al sur, al oriente y al occidente. ¿Dónde estaba Abraham? Acá, en la tierra de Canaá, cerca de Ai y Betel, cerca del centro. Y el Señor le dice: mira al norte, al sur, al este y al oeste. Toda la tierra que ves te la daré a ti y a tu descendencia para siempre. Wow, ¿quién le dio la tierra?
1: El Señor.
0: Amén. ¿Siente calorcito, hermanos? Si no, podemos abrir una ventana. El Señor le dio la tierra. ¿Por cuánto tiempo? Seis meses. ¿Qué dice su versículo? Génesis 13:15, si lo tiene. ¿Alguien lo tiene? Levante la mano. ¿Qué dice su versículo, hermano? Para siempre. Dios le dio la tierra. Entonces, si Dios le dio la tierra a Abraham, ¿quién se la puede quitar? Si Dios le dio la tierra a la descendencia de Abraham, que son los israelitas, ¿quién se la puede quitar? Dios se la dio a ellos. Ahora, Dios hizo un pacto con Israel. ¿Se acuerdan cuando estaba en el Sinaí? El Señor le reveló los 10 mandamientos y le reveló la ley ceremonial. O sea, está la ley moral: no matar, no tener otros dioses, honrar a tu padre y a tu madre, honrar el sábado, no cometer adulterio. La ley de Dios, ¿verdad? El Señor le reveló esa pureza, esa manera de ser, ese carácter de Dios que Dios quiere que el pueblo conozca. Pero también existía la ley ceremonial, la de sacrificios, porque esos sacrificios apuntaban al sacrificio de Cristo en la cruz. Entonces, cuando ellos estaban celebrando esos sacrificios, estaban poniendo su fe en Dios, obedeciendo a Dios, pero esos sacrificios de nuevo apuntaban al único sacrificio que puede quitar los pecados, que es el de Cristo Jesús. Y ese los quita de una vez para siempre. Y le damos gracias al Señor porque varios se eliminaron de sus pecados el domingo pasado. ¿Verdad? ¿Por qué? Porque cuando venimos a Cristo el apagado, Él nos limpia de todos nuestros pecados. Ahora, con Israel hizo un pacto el Señor. Le dijo: ustedes van a ser mi pueblo si ustedes obedecen los mandamientos. ¿Se acuerdan, hermanos? Entonces, ¿qué quiere decir? El pacto con el pueblo judío era condicional o incondicional. Era condicional. Con Abraham fue incondicional. Si tú sales y ves, esto es todo lo que va a pasar. Y Abraham salió y el Señor prometió y va a cumplir toda su promesa. Ahora, con el pueblo de Israel fue condicional en el sentido de que, y lo podemos leer en Deuteronomio 28, lo pueden tomar como referencia, versículos 58 al 65. ¿Se acuerdan cuando fueron al monte Ebal? Entrando a la tierra prometida, el pueblo de Israel, después de la campaña contra Jericó, después de la campaña contra Ai, ¿se acuerdan que subieron al monte Ebal y reafirmaron el pacto? ¿Se acuerdan, mis hermanos? Cuando reafirmaron el pacto, leyeron las bendiciones y las maldiciones. Y si obedecían, habían bendiciones. Y si desobedecían, habían maldiciones. Y en los versículos del 58 al 65 del capítulo 28 dice: seréis arrancados de la tierra en la cual entráis para poseerla. Es decir, si no cuidas de poner en práctica todas las palabras de esta ley, seréis arrancados de la tierra en la cual entráis para poseerla. Además, Jehová te dispersará entre todos los pueblos de un extremo de la tierra hasta el otro extremo de la tierra. ¿Qué hará el Señor? Los dispersará. Los sacará de la tierra si no obedecían, y entre sus naciones no hallarás descanso. Ahí Jehová te dará un corazón temeroso, desfallecimiento de ojos y desesperación de alma. En otras palabras, hermanos, cuando el pueblo de Israel desobedeciera, ¿qué le iba a pasar? El Señor los iba a castigar, el Señor los iba a arrancar de su tierra y los iba a destruir. Amén. Ese era el castigo que iba a pasar. Pero ¿quiere decir que Dios entonces iba a olvidar del pacto con Abraham? No. Dios siempre iba a mantener un remanente, un grupo que era fiel y que el Señor se iba a honrar a través de ellos, y luego los iba a traer de regreso a su tierra, y el Señor lo profetiza. Ahora, el pueblo de Israel fue al exilio en el año 722 antes de Cristo porque se lanzó a la idolatría. 722 antes de Cristo, el territorio norte de Israel es toda esta área. Fue al exilio, atacados por Asiria. Y luego, en el año 586 antes de Cristo, todo lo que eran las tribus de Judá y Benjamín salieron al exilio.

0: debido al ataque de Nabucodonosor, rey de Babilonia. Entonces los pueblos salieron al exilio, pero 70 años después de haber salido al exilio, la tribu de Judá regresó por la misericordia del Señor. Ahora, el Señor en Mateo 24:1-2, el pueblo de Israel, si bien había regresado a su tierra, no tenía dominio completo de la tierra de Israel. Porque se acuerdan cuando estaba Jesucristo sobre la tierra, Israel, ¿a quién le pagaba taxes, impuestos? A Roma. Entonces realmente no eran independientes, no era una nación soberana. El pueblo de Israel estaba bajo el dominio de Roma. Y dice el versículo 1 al 2 que cuando salió Jesús del templo y se iba, se le acercaron sus discípulos para mostrarle los edificios del templo. Esto fue antes de que Jesús muriera en la cruz, esa semana. Y él les dijo: ¿veis todo esto? En verdad os digo, no quedará aquí piedra sobre piedra que no sea derribada. ¿Cuándo ocurrió eso, hermanos? En el año 70 después de Cristo. Roma entró y destruyó Jerusalén. Esta profecía se cumplió. Ahora, en el versículo 37 al 39 del capítulo 23, el Señor le dice: Jerusalén, Jerusalén, la que mata a los profetas y apedrea a los que te son enviados a ella. ¿Cuántas veces quise juntar a tus hijos como la gallina junta a sus pollitos? Pero os digo que desde ahora en adelante no me veréis más hasta que digáis: bendito el que viene en nombre del Señor. ¿Qué está diciendo el Señor? No me veréis más. ¿A quién le está hablando? ¿A todo el mundo o a los judíos? A los judíos, porque dice: Jerusalén, Jerusalén, la que mata a los profetas y apedrea a los que son enviados. He aquí, vuestra casa se os deja desierta, porque os digo que desde ahora en adelante no me veréis más hasta que digáis: bendito el que viene en nombre del Señor. Le está hablando a los judíos. Entonces el Señor estaba diciendo de que iba a ser destruido a Jerusalén, porque dijo: no quedará piedra sobre piedra. O sea que Jerusalén iba a ser destruida. Pero también estaba diciendo de que Jerusalén y el pueblo judío iba a estar, no iba a ser totalmente destruido, y iba a estar para la venida de Jesucristo. Amén. Y han pasado 2000 años y el pueblo de Israel no ha sido destruido. Sí fueron al exilio y sufrieron en muchos lugares, pero por 2000 años todo el pueblo de Israel ha permanecido, el pueblo judío ha permanecido como una raza sin ser destruida. Y eso es un milagro de Dios. Imagínate preservar toda una raza. Si entra un pueblo y destruye a una nación, yo te aseguro que esa nación después de 2000 años deja de existir, sin un país, sin una tierra. Pero vemos que el pueblo de Israel ha existido y 2000 años después regresó a su tierra. ¿Quién hizo la promesa? El profeta Ezequiel, capítulo 36, versículo 22, rápidamente, dice: di a la casa de Israel, así dice el Señor Jehová, no es por vosotros, casa de Israel, que voy a actuar, sino por mi santo nombre, que habéis profanado entre las naciones a donde fuisteis. Vindicaré la santidad de mi gran nombre, profanado entre las naciones, el cual vosotros habéis profanado en medio de ellos. Capítulo 36, versículo 23. Entonces las naciones sabrán que yo soy Jehová, declara el Señor Jehová, cuando demuestre mi santidad entre vosotros a la vista de ellos. O sea que está diciendo el Señor que no es porque Israel sea una gran gente, una gente recta, sino por amor a su nombre, es decir, por la promesa que él hizo a quién. Abraham. Esta tierra te la daré para siempre, le dijo el Señor a Abraham. Entonces el Señor, y le dijo: haré de ti una nación grande y esta tierra te la daré para siempre. Quiere decir que el pueblo de Israel iba a permanecer para siempre, no iba a dejar de existir. Entonces el Señor la iba a traer en los últimos días. Ahora ve el versículo 24, dice: os tomaré de las naciones, os recogeré de todas las tierras y os llevaré a vuestra propia tierra. ¿Quién es el que va a hacer eso? Ahora uno puede decir: bueno, lo va a hacer el Señor cuando venga a reinar. ¿Amén? Aquí, te vas a dar cuenta que el Señor se refiere a que lo va a hacer antes. Y ya lo hizo. ¿En qué año? 1948. Pero el Señor lo profetizó. Si vas a Ezequiel, capítulo 38, habla de que Israel está en la tierra antes de la tribulación. Y que en la tribulación viene Rusia a atacar a Israel. En el capítulo 38 dice, vino a mí la palabra de Jehová diciendo, hijo de hombre, pon tu rostro hacia Gog. Gog es el líder de la tierra de Magog. Magog es Rusia, es la gente de Rusia, los rusos. Entonces dice, Gog, líder de los rusos, cabeza principal de Mesec y Tubal. Mesec y Tubal es el área de Turquía. Profetiza contra él. Está diciendo, profetiza contra los rusos. Ahora, ¿saben qué? ¿Verdad que los rusos no son amigos de Israel? Qué casualidad, ¿verdad? Esta profecía se hizo 2700 años, perdón, 2600 años antes que viniera Jesucristo. Perdón, 2600 años antes de nuestro tiempo. O sea, hace 2600 años se hizo esta profecía y sabemos ahora que en nuestros tiempos Rusia es enemiga de Israel. No son amigos de Israel. Y ya el Señor lo había profetizado. Dice que Rusia va a venir. Y dice, te haré dar vuelta. Pondré garfios en tus quijadas y te sacaré con todo tu ejército. Es decir, Rusia vendrá con su ejército, pero estará asistida con otros países. Versículo 5 dice Persia, que es Irán. Irán es enemiga de Israel. ¡Qué casualidad! Etiopía es enemiga de Israel. Put, que es Libia, y con ellos todos con escudo y yelmo. Gomer, que es Turquía, con todas sus tropas. Betogarmá, que también es Armenia, al norte de Israel. De las partes remotas del norte, con todas sus tropas. Ahora mira lo que dice. O sea, que van a venir a tratar de atacar a Israel. Y el versículo 8 dice, al cabo de muchos días, recibirás órdenes. Al fin de los años vendrás. ¿Cuándo? Al fin de los años, al fin de los tiempos, vendrás a la tierra recuperada de la espada, cuyos habitantes han sido recogidos de muchas naciones. ¿Qué quiere decir? Que Israel va a ser recogido de muchas naciones antes de que venga el Señor. Amén. Y leímos en el capítulo 36 que ¿quién es el que la recoge? El Señor. Vemos que lo que estamos estudiando no es religión. Amén. Esta es la palabra de Dios. Imagínate que el Señor haya dicho claramente que Israel iba a estar de regreso en su tierra y que Rusia, Libia, Irán, Etiopía, estas naciones iban a venir en contra de Israel, y sabemos que esas naciones son enemigas de Israel. Entonces, todo esto está teniendo su lugar en las profecías que Dios nos ha dado. Ahora dice, han sido recogidos de muchas naciones en los montes de Israel, que habían sido una desolación continua. Este pueblo fue sacado de entre las naciones y habitan seguros todos ellos. ¿Cómo va a estar habitando Israel cuando venga Rusia? En paz. Amén. ¿Quién va a dar esa paz? El anticristo. El anticristo, y eso lo está en el libro de Apocalipsis. No podemos estar cubriendo toda la escritura, pero voy a mencionar algunas cosas. En el libro de Apocalipsis se habla de que el anticristo va a establecer una paz con Israel por 7 años. Pero la verdad que a los 3 años y medio de empezar ese pacto de paz, él se declara que es Dios y busca que le adoren. En el templo se establece como Dios. Entonces empieza una gran persecución contra Israel. Pero el punto está de que tenemos al anticristo al principio estableciendo una paz. ¿Existe esa paz ahoritita? ¿Existe la necesidad de esa paz ahoritita? ¿Hay alguien que pueda poner esa paz ahoritita? Eso parece un nido de avispas. Muy difícil establecer una paz entre Israel y el resto. Pero el escenario ya está listo para que venga el anticristo y ponga una paz entre Israel y las naciones de alrededor. ¿Sabe qué lo detiene? ¿Quién dijo? El Espíritu Santo. La iglesia tiene que ser arrebatada. Y cuando la iglesia sea arrebatada, el anticristo se va a levantar y va a establecer una paz entre Israel y los países de al lado. Y eso ya va a ocurrir. No sabemos cuándo, pero estamos muy cerca. Dice el versículo 11 que Rusia dirá, subiré contra una tierra indefensa, iré contra los que viven tranquilos, que habitan confiados, que habitan todos ellos sin murallas, sin cerrojos y puertas. Ahora, en el versículo 16 dice, subirás contra mi pueblo Israel como una nube para cubrir la tierra. Sucederá en los postreros días que te traeré contra mi tierra para que las naciones me conozcan cuando yo sea santificado por medio de ti en sus ojos, oh Gog. Y luego en el versículo 21 dice: todos mis montes llamaré contra él la espada, declara el Señor Jehová, la espada de cada cual se volverá contra su hermano. O sea que en ese momento el Señor trae confusión en el campamento de estas naciones y se matan entre ellos. No entran a Jerusalén, pero están en los montes. Y se destruyen por la mano del Señor que les trae confusión. Y luego dice el versículo 22, con pestilencia y con sangre haré juicio contra él, haré caer una lluvia torrencial. O sea, vendrá una peste y además vendrá una lluvia torrencial, caerá granizo, fuego y azufre sobre él, sobre sus tropas y sobre los muchos pueblos que están con él, y mostraré mi grandeza. ¿Quién es el que entonces defenderá a Israel?
1: El Señor.
0: El Señor, milagrosamente. Eso va a ocurrir al principio de la tribulación, que es un periodo de 7 años. Ahora, si vamos a Apocalipsis, capítulo 12, porque vamos a cubrir algunas cosas, leemos de que a mediados de la tribulación, después de los 3 años y medio, el anticristo se declara que él merece ser adorado y se lanza contra los israelitas y empieza lo que se llama la gran tribulación, los últimos 3 años y medio de la tribulación. Y vemos que dice el versículo 1, vi una gran señal, apareció en el cielo una mujer vestida del sol con la luna debajo de sus pies y una corona de 12 estrellas sobre su cabeza. ¿Quién es esta mujer? A ver.
1: Es Israel.
0: Es Israel. Algunos piensan que es María. Bueno, vamos a ver, porque dice de que en el versículo 5 ella dio luz a un hijo varón que ha de regir a todas las naciones con vara de hierro, y su hijo fue arrebatado hasta Dios, hasta su trono. ¿Quién va a regir las naciones con vara de hierro? Jesucristo. Obviamente, esta mujer es, por decirlo así, la progenitora de Jesucristo. Ahora dice, su hijo fue arrebatado hasta Dios y hasta su trono. Es decir, Jesús resucitó. Lo mataron, pero resucitó y ha sido arrebatado hacia el cielo. Ahora, esta mujer no es María, es Israel, porque Israel fue quien fue la progenitora de Jesucristo a través de María, pero es Israel. ¿Cómo sabemos que es Israel? Por varias razones. Una, se identifica con una mujer que tiene una corona de 12 estrellas. Ahora, María era descendiente de una de las tribus, entonces no puede tener la corona de 12 estrellas, porque las 12 estrellas representan a las 12 tribus. Y cuando Josué, ¿se acuerdan? José tuvo un sueño y soñó de que, está en el capítulo 37 de Génesis, rápidamente, dice, tuvo aún otro sueño y lo contó a sus hermanos diciendo, aquí he tenido aún otro sueño y aquí el sol y la luna y 11 estrellas se inclinaban ante mí. ¿Quiénes eran las 11 estrellas? Los 11 hermanos de José. O sea que los 11 hermanos de José y José representaban los 12 hijos de Israel, porque Jacob es Israel. Entonces las estrellas son las tribus de Israel. Entonces sabemos que Israel es la progenitora de Jesucristo, en el sentido de que el Mesías vino de Israel, no vino de los árabes, no vino de los griegos, no vino de los chinos, vino de los judíos. Jesucristo dijo, la salvación viene de los judíos, le dijo a la mujer samaritana. Entonces vemos de que esta mujer es Israel, y es importante identificarla. A la mitad de los 7 años de la tribulación, el Señor expulsa a Satanás del cielo. Es decir, Satanás tiene acceso al cielo. Pero a la mitad de los 7 años, a los 3 años y medio, el ángel Miguel, el arcángel Miguel, y pues el poder de Dios, expulsan a Satanás, dice, en versículo 7:1, guerra en el cielo, Miguel y sus ángeles combatieron contra el dragón, que es Satanás, y el dragón y sus ángeles lucharon, pero no pudieron vencer, ni se halló ya lugar para ellos en el cielo, y fue arrojado el gran dragón, la serpiente antigua que se llama el diablo y Satanás, el cual engaña al mundo entero. El mundo está engañado. ¿Por qué Satanás lo está engañando? Es el acusador. Y oí una gran voz del cielo que decía, ahora ha venido la salvación, el poder y el reino de nuestro Dios, el acusador de nuestros hermanos, el que los acusa delante de nuestro Dios día y noche, ha sido arrojado. O sea, Satanás es lanzado con los demonios a la tierra. ¿Qué es lo que hace Satanás al venir a la tierra? Se desata un infierno terrible. Imagínense, todos los demonios ya no tienen acceso en el cielo, y los demonios saben que les quedan 3 años y medio para ser lanzados al pozo sin fondo y después al lago de fuego. Entonces ellos se avientan con una furia y lo que hacen es perseguir a Israel. Dice, versículo 13, cuando el dragón vio que había sido arrojado a la tierra, persiguió a la mujer. ¿Quién es esta mujer? Es Israel, que había dado luz al hijo varón, y se le dieron a la mujer las dos alas de la gran águila a fin de que volara de la presencia de la serpiente al desierto, a su lugar donde fue sustentada por un tiempo, tiempos y medio tiempo, es decir, 3 años y medio. En otras palabras, cuando viene Satanás a la tierra, a través del anticristo, empieza una persecución contra los israelitas, peor que la persecución que sufrieron los judíos en la Segunda Guerra Mundial. La palabra del Señor dice que de cada 3 judíos, solo uno va a escapar. O sea que el 66-70% de los judíos van a ser destruidos. Va a ser una destrucción de millones de judíos. El versículo 17 dice, bueno, Israel haya un lugar, un escape, porque el Señor le da un espacio en el desierto, y la serpiente arroja de su boca tras la mujer agua como un río para hacer que fuera arrastrada por la corriente. Es decir, Satanás trata de destruir a Israel, pero la tierra ayudó a la mujer y la tierra abrió su boca y tragó el río que el dragón había arrojado sobre su boca. Ahora luego dice, el dragón se enfureció contra la mujer y salió para hacer guerra contra ¿quién? Contra el resto de la descendencia de ella, los que guardan los mandamientos de Dios y tienen el testimonio de Jesús. Entonces, aunque no seas judío, si tú en la tribulación te das cuenta de que Jesús es Señor y tú te arrepientes y quieres caminar bien, vas a tener todos los demonios en contra de ti de una manera increíble. Y además no va a estar el Espíritu Santo en la iglesia preservando en esta tierra, sino que va a haber carta abierta para destruir, y a los cristianos los van a matar. ¿Verdad? Si vas al capítulo 14, vemos de que el Señor proclama su evangelio a través de un ángel. ¿Por qué? Porque los dos testigos que van a estar testificando de Dios en la primera mitad de la tribulación van a haber muerto y van a haber subido al cielo. Entonces, en la segunda mitad de la tribulación, el Señor manda un ángel y dice, vi volar en medio del cielo a un ángel que tenía un evangelio eterno para anunciarlo a los que moran en la tierra y a toda nación, tribu, lengua y pueblo. Ahora, viene un segundo ángel proclamando de que ha llegado la hora del juicio, y viene un tercer ángel, versículo 9 dice, diciendo a gran voz, si alguno adora a la bestia y a su imagen y recibe una marca en su frente o en su mano, él también beberá del vino del furor de Dios que está preparado puro en el cáliz de su ira, y será atormentado con fuego y azufre delante de los santos ángeles y en presencia del Cordero, y el humo de su tormento asciende por los siglos de los siglos, y no tienen reposo ni de día ni de noche los que adoran a la bestia y a su imagen. Como dijimos, este anticristo va a demandar que se le adore y va a lanzar su ataque contra Israel y contra todos aquellos que no aceptan la marca de la bestia. Entonces, quiere decir de que en la tribulación va a ser un tiempo muy difícil, amén. Y podemos leer los eventos y las dificultades que van a ocurrir en la tribulación. Apliquemos entonces todo esto. Israel está en su tierra porque ¿quién las trajo? El Señor. ¿Quién está apoyando a Israel ahorita? Nadie. Por supuesto que Estados Unidos no está en contra, pero está poniéndole presión. O sea, se está alineando con los demás países. En otras palabras, ¿por qué? Porque ningún país va a decir, bueno, la Biblia dice que la tierra te pertenece. Ningún país va a hacer eso. Porque el príncipe de este mundo es Satanás. Por este momento. Entonces, la lógica y la manera de pensar del mundo no es de acuerdo a la Biblia. Y Israel sí. Israel está ahí porque el Señor los tiene. Entonces, vemos de que estamos en una situación donde Jerusalén... Vamos a Zacarías, profeta Zacarías, capítulo 12. Dice, profecía... Palabra de Jehová acerca de Israel. Jehová que extiende los cielos, pone los cimientos. Versículo 2. He aquí, yo haré de Jerusalén una copa de vértigo para todos los pueblos de alrededor. Y cuando haya asedio contra Jerusalén, también lo habrá contra Judá. Y sucederá aquel día que haré de Jerusalén una piedra pesada para todos los pueblos. Todos los que la levanten serán severamente desgarrados. Y contra ella se congregarán todas las naciones de la tierra. ¿Dónde será? ¿Qué ciudad será clave, pues, en los últimos días? Jerusalén. ¿Qué ciudad es clave el día de hoy? Es Jerusalén. O sea que no estamos siguiendo una religión, hermanos. Estamos siguiendo al Dios vivo. Estamos siguiendo, o sea, nuestra fe no es ciega. Una fe ciega es una fe que no tiene que pararse. Nuestra fe se para en las Escrituras. Está fundamentada en las Escrituras, en el testimonio de nuestro Señor Jesucristo. No es una fe ciega. Capítulo 12, versículo 10 dice: derramaré sobre la casa de David y sobre los habitantes de Jerusalén el espíritu de gracia y de súplica, y me mirarán a mí, a quien han traspasado. ¿A quién han traspasado? A Jesucristo. Y se lamentarán por él como quien se lamenta por un hijo único, y llorarán por él como se llora por un primogénito. O sea que el pueblo de Israel, de regreso en Israel, verán a Jesucristo y se arrepentirán y clamarán por él: bendito es el que viene en nombre del Señor. Y es cuando el Señor viene. Una vez más, todo esto que nos enseña, hermanos. Israel está en su tierra. Dios le prometió, Dios fue fiel a sus promesas. Dios es fiel a sus promesas con Abraham, y Dios va a ser fiel a las promesas con nosotros.
2: Gloria al Señor.
0: Entonces nosotros tenemos que abrazar las promesas de las Escrituras. Vamos a tener gigantes. Hay gigantes en nuestro caminar espiritual. Pero ¿quién va a ser fiel? Jesucristo. Y la palabra del Señor dice que el que se retrocede es para su destrucción. Nadie que habiendo puesto la mano en el arado mira atrás es digno de ser mi discípulo, dijo el Señor. No podemos retrocedernos. Tenemos que caminar hacia adelante, y sin fe es imposible agradar a Dios. Porque el que se acerca a Él debe creer que Él existe y que Él es remunerador de los que le buscan. Entonces tenemos que caminar con fe. Capítulo 21 de Lucas, y lo vamos a leer, no todo, pero algunos versículos. Lo tenemos, hermanos. Dice: estad alerta, no sea que vuestro corazón se cargue con disipación y embriaguez y con las preocupaciones de la vida, y aquel día venga súbitamente sobre vosotros como un lazo, porque vendrá sobre todos los que habitan sobre la faz de toda la tierra. Mas velad en todo tiempo, orando para que tengáis fuerza para escapar de todas estas cosas que están por suceder, y podáis estar en pie delante del Hijo del Hombre. Durante el día enseñaba en el templo, pero al oscurecer salía y pasaba la noche en el monte llamado Los Olivos. De ese monte el Señor ascendió. Dice la palabra del Señor que el Señor va a descender al monte de los Olivos. Y el monte de los Olivos se va a abrir, se va a romper, en medio va a haber un valle. Parte del monte va a ir hacia el norte, parte hacia el sur, y va a haber un valle, y agua va a salir de Jerusalén y va a ir hacia el mar Salado y hacia el mar Mediterráneo. Vamos a pararnos, hermanos. Este mundo vamos a tener preocupaciones. En este mundo vamos a tener recibos que pagar, cuentas que pagar. Vamos a tener problemas en el trabajo. Vamos a tener a veces problemas en el hogar. Vamos a tener a veces dificultades en distintos lugares. El Señor dice: velad en todo tiempo, orando para que tengáis fuerza para escapar de todas estas cosas que están por suceder, y podáis estar en pie delante de los hijos, delante del Hijo del Hombre. En Primera de Corintios, capítulo 15, dice el Señor: aquí os digo un misterio, no todos dormiremos, pero todos seremos transformados. En un momento, en un abrir y cerrar de ojos a la trompeta final, pues la trompeta sonará y los muertos resucitarán incorruptibles, y nosotros seremos transformados. Esta trompeta no es la séptima trompeta de Apocalipsis, porque esas son trompetas de juicio. Esta trompeta es de bendición. La trompeta sonará y los muertos resucitarán incorruptibles, y nosotros seremos transformados. Porque es necesario que esto corruptible se vista de incorrupción, y esto mortal se vista de inmortalidad.

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1: 1 Timoteo, el capítulo 1. Si Dios quiere, vamos a estudiar los primeros 11 versículos. En cuanto empecemos nuestro estudio sobre las epístolas pastorales, quiero que ustedes tengan en cuenta que estas epístolas o cartas no son simplemente para el pastor. Un error que hacen unos cristianos es que cuando empiezan a estudiar 1 Timoteo, 2 Timoteo y Tito, empiezan en su mente pensar que los requisitos aquí son para el pastor y no para todo cristiano. Y es un error bien grande. Porque Dios no tiene dos niveles de santidad, nada más una. Todo el pueblo del Señor debe ser santo. Todo el pueblo debe ser obediente a la palabra. Todo el pueblo del Señor, la iglesia, debe ser estudiante de la palabra, para dejar el Espíritu Santo ser el guía en su vida. Entonces, en cuanto repasemos en las semanas y meses adelante de nosotros, vamos a ver cosas que se van a indicar especialmente para el pastor, para la iglesia, cómo funciona y todo, pero la aplicación práctica no podemos dejar perder esa aplicación acá a nosotros. Dentro del cuerpo, la iglesia, el Señor Jesucristo, el Señor unge a individuos porque son obedientes a la palabra y les da dones y les llama para servir al Señor. Pero es porque son obedientes y están aplicando la palabra y están viviendo en ese nivel de santidad con el Señor. Ahora, no estoy hablando de perfección, porque no hay uno perfecto. Pero esa persona que está persiguiendo a Dios, y en cuanto fracase, se levanta, pide perdón y sigue corriendo, desarrollando y creciendo. Ese es el carácter del cristiano, porque está en una carrera, corriendo. Entonces, quiero que tengamos eso en cuenta y en corazón al estudiar estos libros. Déjenme darles un bosquejo básico. El primer capítulo, tenemos el encargo con respecto a la doctrina. Pablo va a indicar aquí el cargo a Timoteo de enseñar doctrina, la importancia y la necesidad de ella. En el capítulo 2, el encargo con respecto a la oración privada y pública. El capítulo 3, el encargo con respecto a los funcionarios de la iglesia. El capítulo 4, el encargo con respecto a la enseñanza falsa. El capítulo 5, el encargo con respecto a los miembros dentro de la iglesia. Y el capítulo 6, empezando el versículo 3, el encargo con respecto al ministro, al hombre de Dios, el que es ungido para ser el pastor, al que está sobreviviendo la grey, el que ha sido llamado por el Señor para servir al Señor. Ahora Pablo, aquí en el capítulo 1, versículo 1, tenemos la salutación en los primeros dos versículos. Dice Pablo, apóstol de Jesucristo, por mandato de Dios, nuestro Salvador, y del Señor Jesucristo, nuestra esperanza. A Timoteo, verdadero hijo en la fe, gracia, misericordia y paz de Dios nuestro Padre y de Cristo Jesús, nuestro Señor. Aquí vemos que Pablo empieza con su nombre. Pablo escribe en la forma del día. Siempre ponían su nombre primero. Nosotros escribimos una carta y ponemos nuestro nombre al fin. Y la persona quizás no sabe quién está escribiendo hasta que llegue al fin. A pesar que ella dé vuelta a la carta y lea primero el fin y entonces empiece. Pero aquí vemos que lo importante es saber quién está escribiendo. Y es razonable ponerlo al principio. El nombre Pablo es el nombre en el griego que quiere decir pequeño. ¿Se acuerdan que Pablo, antes de venir al Señor Jesucristo, aceptarlo, él era un rabí, miembro de Sanedrín, de la secta de fariseos? Odiaba a cristianos. Se llamaba Saulo, que quiere decir pedir. Después de conocer a Cristo, siempre se indicó por el nombre en el griego, Pablo. ¿Por qué? No sabemos. Pero quizás porque todo lo viejo es pasado y todo lo nuevo ha empezado. Y entonces aquí vemos Pablo, apóstol. La palabra apóstol en el griego quiere decir uno enviado. No por su propio deseo o voluntad, pero enviado, como dice allí, apóstol de Jesucristo. Importante que podamos entender aquí que Pablo era un embajador representando a Cristo Jesús, llamado por Cristo Jesús, como dice allí, por mandato. Cristo le mandó ser apóstol. Algo interesante, porque muchas veces hombres y mujeres, ellos se llaman al ministerio. Ellos dicen, Dios me ha llamado, cuando Dios nunca ha llamado. Dios me ha ungido cuando Dios no ha ungido. Y entonces empiezan a producir un ministerio humano bajo las fuerzas carnales y los pensamientos y habilidades intelectuales. Aparte del ungimiento de Cristo, vemos aquí que Pablo, apóstol de Jesucristo por mandato, y dice, de Dios nuestro Salvador. El nombre Jesús indica su nombre humano, su humanidad. El nombre quiere decir Jehová es salvación. Jehová Shua, en el hebreo. El nombre Josué es el mismo nombre, Jehová Shua. Y el nombre Josué en el hebreo es el nombre en el griego, Jesús, el mismo. Entonces, cuando leemos el nombre Jesús, indica su humanidad, que quiere decir Jehová es salvación. En el Evangelio de Mateo, tanto como nosotros, cuando el ángel anunció su nacimiento a María, le dijo que él iba a salvar a su gente de sus pecados. Y dijo, su nombre será Emmanuel, Dios con nosotros. Entonces vemos el milagro de Dios de ocupar un cuerpo humano. Pero cuando leemos la palabra Cristo, eso indica el ungido o el Mesías. Aquí tenemos humano, divino. Dios, hombre. La unión perfecta para redimir al hombre. No 50% humano y 50% Dios, pero 100% humano y 100% Dios. Interesante. Entonces vemos aquí, como dijo Pablo en el libro de Gálatas, en el capítulo 1, versículo 15, que Dios Cristo le llamó desde antes del vientre de su madre, lo separó para ser su siervo. En los Hechos, el capítulo 9, cuando iba en vía a Damasco y cayó al suelo, ahí se le apareció el Señor Jesucristo. Las primeras palabras de la boca de Saulo en ese tiempo, ahora Pablo, eran, ¿qué quieres ¿qué haga yo, Señor? Las primeras palabras. De allí le envió ir a Damasco, y uno, Ananías, iba a venir a poner sus manos sobre él, iba a recibir su vista, y Ananías le dijo allí, Dios te ha escogido como un vehículo santificado para sus propósitos, para llevar el evangelio a los gentiles, a Israel y a reyes. Pero Dios tiene que mostrar en ti muchos sufrimientos. Interesante. El llamado de Dios a Pablo, apóstol, llamado por Jesús, llamado por Cristo, que es su oficio ungido. Y la palabra mandato indica autoridad de un rey. Esos son órdenes de un militar. No podía desobedecer Pablo. Cuando Dios nos llama, es imposible desobedecer. Nos llama, respondemos. Al mismo tiempo tenemos la responsabilidad y el libre albedrío humano. Entonces, ¿cuánto control tengo yo sobre el llamado de Dios y la obediencia a la palabra de Dios? Mucho. Porque Dios nunca me forza. Entonces, ¿cómo dices, Javier, que Pablo no podía hacer nada menos obedecer? Porque es así cuando un hombre sabe que le llama a Dios. Entonces, ¿cómo puede ser? Yo no lo entiendo completamente. Pero sé que es así. En mi vida y en las Escrituras. La predestinación de Dios y el libre albedrío es algo que si queremos o intentamos de comprender totalmente, vamos a llegar a un sanatorio. Es imposible. Yo no sé. Pero sé que los dos existen. Es lo importante. Y sabiendo eso, entonces me hago responsable a las cosas de Dios. ¿Se acuerdan que también en Hechos, el capítulo 13, versículo 2, que el Espíritu Santo dijo, separen a mí Barnabé y Pablo para la obra del ministerio, y los envió en su primer viaje misionero? Otra vez, Dios siempre estaba confirmando el llamado de Pablo, siempre. Entonces, cada uno de nosotros debemos tener confirmación durante nuestra vida del llamado de Dios, el ungimiento de Dios sobre mi vida. No que yo repose sobre el testimonio que Dios me llamó hace 13 años. No, no, no. Es real y es importante. Pero más importante es saber que todavía me está llamando y todavía me está ministrando. Muchos cristianos siempre dan su testimonio acerca del pasado y no del presente. Cristo dijo en el Evangelio de San Juan, el capítulo 15, que el cristiano tiene que estar unido a Cristo. Y si no está unido, no puede traer fruto. Y la rama que no trae fruto es cortada y arrojada al fuego. Interesante. Aparte de Cristo, es imposible vivir, existir o traer fruto. Entonces veo la importancia de estar dependiente de Cristo, unido, relación viva, diaria. También dice, no solamente Jesús Cristo, pero dice Señor. Esta palabra es muy interesante porque esto quiere decir que Él es mi Señor, mi jefe. Yo no soy propiedad personal, pero propiedad de Dios. Ahora, a muchos cristianos les gusta tener a Cristo como Salvador, pero no como Señor. Y si Cristo no puede ser Señor, tampoco será Salvador. No es uno o el otro, pero el uno indica el otro. Y el uno, si no es aceptado, tampoco incluye el otro. Entonces yo he entregado mi vida a Cristo. Mi vida es de Él. Él dirige mi vida. Yo tengo que tener tiempo para Él, en oración, en estudio de la palabra, en meditación. Preguntar al Señor, ¿cómo quieres que yo viva? ¿Y dónde quieres que yo vaya? ¿Y cómo haré esto, Señor? Manteniendo esa relación personal con mi Señor, Cristo Jesús. Entonces, en realidad, es mi Salvador. El título Salvador es un título que es familiar en el Antiguo Testamento. Isaías, el profeta, usa este término frecuente. En Isaías 43:11 dice, Yo Jehová, y fuera de mí no hay quien salve. Él es el Salvador. Nadie más. Cuando el ángel vino a María y luego María fue a la casa de Elizabeth, cuando Elizabeth vio que venía ella a su casa a visitarla, empezó a alabar a Dios, porque la madre de su Señor vino a visitarla. En ese punto, María empezó a regocijarse y dijo en su espíritu, me regocijo en Dios, mi Salvador. Interesante, Lucas 1:47. María ella misma dijo que necesitaba un Salvador. Interesante. El Salvador que estaba dentro de su vientre. Entonces vemos que Cristo vino a salvar a todo el mundo. No hay una persona que no necesite salvación. Porque todo hombre y mujer está bajo la condenación de Dios por la caída de Adán. Ese título de Salvador se le fue dado a Cristo en el Evangelio de San Juan, el capítulo 4, versículo 42, cuando fue a Samaria y después de haber ministrado a la mujer allí por el pozo, llegaron los demás a ver y oír a Cristo. Y allí dijeron que Él era el Salvador del mundo. Interesante el título que le dieron a Él allí, en Samaria, donde los judíos nunca hubieran parado pie, porque eran mitad judíos y mitad gentiles. De la cautividad de Babilonia o de Asiria, ellos, su costumbre era traer a gente de otro país y establecerlos en otro país, y viceversa. Entonces, cuando se apoyaron sobre Israel, trajeron a gentiles de otras tierras y los pusieron allí en Samaria. Y entonces se mezclaron los judíos con ellos, y esos son los que son llamados los samaritanos. Entonces, el judío nunca tenía nada que ver con los samaritanos. Judea estaba en el sur, hacia el norte, Samaria. Y luego, más al norte, estaba Galilea. Si un judío quería ir a Galilea de Judea, iba por el mar Mediterráneo, o cruzaba el río Jordán, y luego subía y cruzaba otra vez. Pero nunca iba por Samaria. En ese local, se le dio el título a Cristo, el Salvador del mundo. Sus credenciales, murió por nosotros. Dios Santo, con la habilidad y poder de perdonar el pecado y redimirnos. Entonces vemos aquí en la salutación a Pablo, el apóstol, está escribiendo ¿a quién? A Timoteo. El nombre Timoteo quiere decir el que honra a Dios. Timoteo fue convertido con seguridad en el primer viaje misionero de Pablo, cuando llegó a Listra, y allí no lo tenemos en las escrituras, pero estoy casi seguro que Timoteo vio cuando Pablo fue apedreado y no murió. Y desde ese punto yo creo que fue un amor espiritual entre este hombre más grande que él y este joven. Y desde ese punto, Timoteo se entregó al Señor. Y cuando Pablo regresó en su segundo viaje misionero a Listra, en los Hechos, el capítulo 16, entonces tomó a Timoteo como su discípulo y lo circuncidó porque entraba a las sinagogas y reconocía el problema que iba a haber. Porque Timoteo, su madre era judía y su padre era gentil. Eso lo tenemos en Hechos 16. Y vemos

tiene más edad es más espiritual. La espiritualidad de un hombre o mujer depende en su amor por Dios y su dedicación a Dios. No porque uno tiene 15 años en el Señor quiere decir automáticamente que es espiritual. Hay muchos hombres que tienen 50 años, pero en realidad son niños, porque nunca han desarrollado. Entonces, espiritualmente esto ocurre muchas veces. Pero este joven aquí, Timoteo, como dice el verdadero hijo en la fe, fue por medio del evangelio de Pablo que fue su hijo. La palabra hijo aquí indica uno nacido. La palabra verdadero indica en el griego genuino, legítimo, espiritualmente. Uno que en realidad ha recibido vida eterna. La salutación es gracias, misericordia y paz. Por la primera vez ahora tenemos aquí en la salutación una tercera palabra, misericordia. Siempre hemos encontrado gracia y paz, los gemelos del Nuevo Testamento. Pero ahora nos introduce Pablo aquí a los triples. Gracia, misericordia y paz. Es interesante que la palabra misericordia ocurre en la introducción de 1 Timoteo, 2 Timoteo, Tito, 2 de Juan y Judas. Y en todas esas epístolas se habla acerca de enseñanza falsa, de apostasía. Gracia indica la salutación griega. Gracia es el origen de nuestra salvación también. Pero indica el deseo de recibir los beneficios de Dios, ya que uno está salvo, y es el contexto aquí, está escribiendo a creyentes. Gracia no en términos de salvación, pero en beneficio. Es el atributo de Dios inmutable. No se hace de menos y no crece, pero simplemente es. Misericordia es una palabra que es usada por el Antiguo Testamento muchas veces. Es muy común. Se refiere a una persona en necesidad, expresando compasión. Yo le llamo el amor de Dios en acción. La misericordia de Dios son nuevas cada mañana. Dios es rico en misericordias. Entonces Dios siempre está allí para ayudarnos en tiempos de necesidad. Y esto es la indicación de la palabra misericordia. El libro de Hebreos, en el capítulo 4, el versículo 16, dice: acerquémonos, pues confiadamente al trono de la gracia, para alcanzar misericordia y hallar gracias para el oportuno socorro. Interesante. Y con seguridad aquí Pablo está dando a entender a Timoteo que el cargo que le ha dado no es fácil y va a necesitar mucho de las misericordias de Dios. Un cargo bien difícil. Entonces le dice aquí gracia y misericordia de Dios. Y últimamente acaba con paz. La salutación hebrea, shalom, con el beneficio de la paz de Dios en toda forma de vida. Aquí en el griego, la palabra paz quiere decir o indica unión o algo de juntar. La palabra es usada cuando uno se quiebra un brazo y se une otra vez, quedando más fuerte y más fijo que antes. Entonces, esta paz que indica aquí Pablo otra vez está escribiendo a un cristiano. No está hablando

de la paz que recibimos cuando somos justificados por Cristo en Romanos 5:1. Esa es paz con Dios. Y eso es necesario, pero eso existe y ocurre cuando uno acepta a Cristo como Señor. Recibe la paz con Dios. Pero cuando uno ya es salvo, es necesario recibir la paz de Dios para mi vida diaria, para circunstancias. Cuando yo no sé qué hacer, cómo hacerlo, cuándo hacerlo, voy acerca de Dios y le pido que me guíe y al mismo tiempo que me dé esa paz que sobrepasa todo entendimiento en Filipenses 4:7. El Señor Jesucristo en el Evangelio de San Juan, el capítulo 16, versículo 33, dice: en mí tendrán paz. No en el mundo, no en sus circunstancias, no en su comodidad, pero en mí. Y entonces cuando Timoteo lee esas palabras, reconoce el beneficio que tiene con Dios. Termina allí diciendo que esta gracia, misericordia y paz viene de Dios, nuestro Padre, y de Cristo Jesús, nuestro Señor. Ahora del versículo 3 a 4 tenemos la carga de Timoteo. Dice: como te rogué que te quedases en Éfeso cuando fui a Macedonia para que mandases a algunos que no enseñen diferente doctrina, ni presten atención a fábulas y genealogías interminables que acarrean disputas, más bien que edificación de Dios, que es por fe, así te encargo ahora. Ahora, cuando Pablo dice aquí que le rogó a Timoteo que se quedara allí en Éfeso, porque él se iba a Macedonia, no confundan este viaje de Macedonia, en versículo 3, con el que tenemos en los Hechos, el capítulo 20, versículo 1 al 4. El viaje en los Hechos es después de terminar su ministerio en Éfesos, y de allí Pablo fue a Macedonia, y después estuvo encarcelado por 5 años. Este viaje es después de los 5 años de encarcelamiento, cuando tuvo libertad después. Son 2 viajes diferentes. Porque en Hechos 20, Timoteo fue con Pablo. En este viaje, Timoteo se quedó en Éfeso. Entonces son viajes diferentes y distintos. Lo dejó allí para que ordenara Timoteo a algunos que no enseñaran diferentes doctrinas. La palabra mandases es una palabra militar de órdenes militares para ser obedecidas. Esta palabra la vamos a encontrar por toda esta epístola, el capítulo 4, versículo 11, capítulo 5, versículo 7, capítulo 6, versículo 13 y versículo 17. Otra palabra que vamos a leer por toda esta epístola es la palabra que encontramos aquí: algunos. Son los pocos que están haciendo el problema. Los algunos que están enseñando diferentes doctrinas. No pierdan vista de estos algunos. Siempre van a haber los algunos dentro de la iglesia y dentro de cada cuerpo para instigar problemas y traer oposición. Siempre. Vemos esto por toda la Biblia. Estos algunos salen en el versículo 6, el capítulo 1, el versículo 19, el capítulo 4, versículo 1, el capítulo 5, versículo 15, versículo 24, el capítulo 6, versículo 6, 10 y el versículo 21. En todos esos versículos vemos los algunos que están causando los problemas. En Éxodo 12:38 tenemos allí en el registro que hubo una multitud de todas clases que salieron con Israel.
Esta multitud instigó problemas en el desierto, siempre empezando a murmurar, quejarse, instigar problemas. Entonces nosotros tenemos gran responsabilidad de confrontar, si es necesario, y lo va a hacer, a gente que se opone a la palabra de Dios y a la iglesia. Y no lo hacen, obviamente, siempre, pero lo hacen a su forma. Entonces debemos de pedir sabiduría y conocimiento a Dios para que nos dé los dones del Espíritu Santo para ser efectuales dentro del cuerpo. Su crimen, enseñar diferentes doctrinas. La palabra diferente indica algo al contrario o opuesto. Una de las palabras dentro de esta palabra es la palabra hetero, que indica de otro tipo. Heterosexual, de otra clase, hombre y mujer. No homo, del mismo sexual, pero hetero, de diferente. No es el mismo evangelio, pero distinto. No similar, pero distinto es la palabra aquí. Opuesto. La misma palabra se puede usar para indicar la diferencia entre día y noche, derecha e izquierda, arriba y abajo. Entonces vemos aquí que la enseñanza que están enseñando no es similar. No simplemente están en error en un lugar, pero es un evangelio diferente completamente. Entonces Pablo en Gálatas dice también en el capítulo 1 que aunque ellos o un ángel venga con un evangelio diferente, la misma palabra, que sea anatema, maldicho. Tenemos una fe, la fe que Cristo nos ha entregado. No hay otra. Fábulas indican historias, mitos. La palabra mito viene de esta palabra. Cuando dice genealogías, indica las genealogías de los judíos, de su descendencia judaica, como credenciales. No están enseñando la palabra, pero lo que ellos quieren enseñar. El capítulo 4, versículo 7 dice: desecha las fábulas profanas y de viejas, ejercítate para la piedad. También en Tito 1:14 dice: guarda el buen depósito por el Espíritu Santo que mora en nosotros. Capítulo 3, versículo 9 de Tito dice: más no irán más adelante, porque su insensatez será manifiesta a todos, como también lo fue la de aquellos. Entonces vemos este grupo de hombres y personas oponiendo y oponiéndose al evangelio de Cristo. El resultado de sus enseñanzas es que acarrean disputas más bien que edificación a Dios. Es una forma por cual cada uno de nosotros podemos juzgar si es la enseñanza de Dios o enseñanza del hombre. ¿Qué es el resultado? ¿Está edificando la vida de los creyentes o está, como dice aquí, acarreando más disputas y preguntas? Hay personas dentro de la iglesia de Cristo que siempre quieren alegar o siempre quieren discutir pasajes que no están claros, pero nunca quieren compartir con lo que podemos estar en acuerdo. Pero siempre quieren
tocar los pasajes que no son claros, o que puede ser de una forma o el otro. Allí vemos el carácter de esa persona. No quieren edificar, pero simplemente acudir a más preguntas, más y más. Entonces vemos la actitud y el corazón de esa persona cuando podemos ver eso. El resultado no es edificación de Dios, que es por fe. ¿Cuál es la carga de todos nosotros, tanto como de Timoteo? En el versículo 5 dice, pues el propósito, ahora tenemos el propósito de Dios, no del hombre. El propósito de este mandamiento es el amor, nacido de corazón limpio y de buena conciencia y de fe no fingida. Toma en cuenta que dice allí que el propósito es amor, la palabra es agape, el amor de Dios. ¿Cómo ocurre esto? Nace de un corazón limpio. Mateo 5, 8 dice, bienaventurado es el que es de corazón limpio, porque él verá a Dios. En el Salmo 119, versículo 9 y 11, dice allí el salmista, ¿cómo puede limpiar el joven su corazón? Y dice, en mi corazón he escondido tu palabra para que no peque contra ti, Dios. Interesante. ¿Cómo puedo producir el amor de Dios? Primeramente, poner la palabra de Dios en mi corazón. Y si la pongo en mi corazón, entonces el resultado va a ser buena conciencia. Porque soy hacedor de la palabra. Buena conciencia no quiere decir perfecto, pero quiere decir que yo estoy aplicándome a la palabra, haciendo hacedor, y cuando yo fracaso, pido perdón, y cada instante yo estoy en buena relación con Cristo, porque luego me arrepiento y estoy persiguiendo a Dios. Y en cuanto yo estoy caminando, puedo decir, yo estoy bien con Cristo. Y mi conciencia no me condena ni me culpa. Es lo que indica aquí. ¿Pero dónde viene? De un corazón limpio. Y el resultado o la clasificación de esta persona es fe sin ser fingida. Es sincera, es real, es genuina, no es hipócrita. Y entonces, ¿qué puede surgir de mi vida? El amor de Dios. Es el propósito por cual Dios me ha salvado a mí, para llenarme con su amor agape. En Romanos 5:5 dice que ese amor agape ha sido derramado en nuestro corazón por el Espíritu Santo. Pablo dice en 1 Corintios 13 que podemos dar nuestra vida, dar de comer, darnos para vestir, todo. Pero si no tenemos amor agape, no tenemos nada. Y no nos sirve de nada, de ningún beneficio. Entonces vemos el propósito que Dios tiene para cada uno de nosotros. ¿Qué distinto al propósito del hombre? El uno es amor, el otro es orgullo. El uno es espiritual, el otro es carnal. El uno es celestial, el otro es terrenal. Interesante. Y dice, de las cuales cosas, desviándose algunos, se apartaron a vana palabría. Ahora, nos da aquí una descripción de estas personas. La palabra desviándose indica fallar al tiro. Fallaron al tiro. ¿Cuál es el tiro? Cristo Jesús. No la ley. Cristo Jesús. La palabra apartaron en el griego quiere decir, es una palabra médica. ¿Se acuerdan que Lucas era un médico? Y Lucas estaba con Pablo.
y quizás él escribió esa carta. Entonces la palabra aquí, apartaron, indica un brazo fuera de su junta. Entonces estas personas, Pablo aquí nos la pinta como una parte del cuerpo que no está funcionando como debe funcionar, ni está manteniendo la posición que debe de mantener. El resultado es vana palabría. No para la edificación del cuerpo, no para el desarrollo espiritual, pero simplemente para los propósitos humanos, para traer gloria a ellos mismos. Queriendo ser doctores de la ley, sin entender ni lo que hablan ni lo que afirman. Dos cosas importantes quiero que tomen en cuenta aquí. Primeramente, no entienden. Y segundamente, enseñan como si entienden. Eso es peligroso. No entendiendo, pero enseñando como si entienden, con confianza. ¡Qué horror! El resultado es trágico. Desviando no solamente ellos mismos, pero a otros. Pablo dice en Romanos el capítulo 2, versículo 17 al 24, hablando ahí al judío: ustedes que son maestros, ¿no se enseñan a ustedes mismos primero? ¿Ustedes dicen que uno no debe robar, ustedes roban? ¿Ustedes dicen que no deben hacer ciertas cosas, ustedes las hacen? Interesante. Los judíos se creían tan orgullosos, teniendo el privilegio de la ley, y tal, con razón. Pero no vieron la gloria de Dios en Cristo superior a la gloria del Antiguo Testamento, la ley. Tal es el caso donde el autor del libro de los Hebreos, en el capítulo 5, versículo 12, dice esto: porque debiendo ser ya maestros, después de tanto tiempo, tenéis necesidad de que se os vuelva a enseñar cuáles son los principios o los primeros rudimentos de las palabras de Dios, y habéis llegado a ser tales que tenéis necesidad de leche y no de alimento sólido. Y todo aquel que participa de la leche es inexperto en la palabra de justicia, porque es niño. ¿A quién está hablando? El libro de Hebreos es escrito a hebreos, a judíos que habían aceptado a Cristo y ahora querían regresar a los sacrificios de la ley. ¿Qué necesitaban? Ser instruidos otra vez. ¿Qué necesitaban estas personas aquí? Ser instruidos, enseñados otra vez. Porque no entendían lo que el Antiguo Testamento estaba indicando. No podían ver que Cristo era el cumplimiento del Antiguo Testamento. El versículo 8 dice: pero sabemos que la ley es buena si uno la usa legítimamente. Ahora Pablo defiende la ley porque hay un peligro en que el hombre deseche la ley, creyendo que no es suficiente en sí misma como ley, y más ley de Dios. Entonces Pablo dice aquí: la ley es santa, nos dice en Romanos 7:12. No tenía nada mal la ley. La ley era santa, pero el hombre era pecaminoso. La ley de tráfico que tenemos aquí en los Estados Unidos, la ley es perfecta en forma de que tal es el estándar. Un policía nunca le da a usted una infracción porque está manejando bien. Nunca le premian a usted porque maneja 10 años sin una infracción. Pero
si usted maneja 25 años sin infracción y entonces recibe su primera infracción, a la ley no le importa. Entonces la ley solo nos puede, ¿qué? Culpar. Es todo. Nunca nos puede hacer buenos. Porque si el policía no me ve manejando demasiado rápido, eso no quiere decir que yo no estoy rompiendo la ley. Yo la rompo. El único caso es que no me ven romperla. Entonces la ley es buena. ¿Por qué? Porque pone límites. ¿Y qué indica esos límites? Que yo como hombre pecaminoso quiero romper esos límites. Entonces la ley es santa. La ley muestra mi pecado. Romanos 7, versículos 7 y 9 nos dice: no puede justificar a cualquiera persona, pero trae conocimiento del pecado. Romanos 3, 20. Es todo lo que podía hacer. Entonces, ¿por qué dio Dios la ley? Porque era un ayo a Cristo. Gálatas 3, 24. Era solo en sombras, en tipos, en figuras. No era el fin de lo que Dios estaba haciendo, pero era en promesa en lo que iba a hacer en Cristo Jesús. Pero los judíos nunca vieron eso. Entonces Pablo aquí defiende la ley. No había nada mal con la ley. Es lo que dice en Romanos el capítulo 7. La ley es santa. Yo soy pecaminoso. Entonces sigue aquí. Si uno usa la ley legítimamente, está bien. Pero sabemos que ningún hombre puede ser justificado por la ley. Entonces dice en el versículo 9: conociendo esto, que la ley no fue dada para el justo, sino para los transgresores y desobedientes. ¿Quién es justo? Ninguna persona. No hay uno, ni uno justo, Romanos 3, 10 nos dice. Pero sí hay justos en Cristo Jesús. Entonces, la ley es para el injusto, para toda la raza humana. Pero la ley no es para el justo. ¿Y quién es el justo? El que ha aceptado a Cristo Jesús. ¿Para quién es? Primeramente, dice, para los transgresores y desobedientes. Aquí Pablo está tocando a los 10 mandamientos. Transgresores y desobedientes indica al mandamiento primero, que dice que no debemos tener dioses ajenos. El desobediente, el transgresor, escoge su Dios. Quizás no es un Dios de madera o de piedra, pero cualquier pasión de su vida, ese es su Dios. La pasión de su vida es su Dios. Dice, para los impíos y pecadores, eso toca el segundo mandamiento, imágenes de adoración. Impíos, pecadores, no reconociendo la deidad de Dios y la relación a Dios. Para los irreverentes y profanos, el tercer mandamiento, los que toman el nombre de Dios en vano, no teniendo respeto a Dios. Para los parricidas y matricidas, para los homicidas. Primeramente, parricidas y matricidas, el quinto mandamiento dice honrar a padre y a madre. Homicidas, no matarán, el sexto mandamiento. Para fornicarios, para los sodomitas, aquí el séptimo mandamiento, no cometerán adulterio o relaciones sexuales. Fornicación, relaciones sexuales antes de ser casado. Adulterio, relaciones sexuales durante el matrimonio con otra persona.
sodomitas es referencia al homosexualismo. Y en Génesis, Dios condena el homosexualismo. En Romanos, el capítulo 1, lo condena. En 1 Corintios, el capítulo 6, lo condena. Y también aquí. Dios nunca hizo un homosexual. Es un pecado, como cualquier otro, fornicación, adulterio o cualquier cosa. No es enfermedad. Dios no se ha equivocado. Dios creó al hombre en su imagen, hombre. Y del hombre le escogió una compañera femenina, mujer. Dios no le trajo a Adán, otro Adán, trajo a Eva. Entonces los homosexuales que quieren decir que Dios les ama a ellos también y que pueden ser salvos siendo homosexuales, están en gran error. No estoy diciendo que un homosexual no puede ser salvo, pero si un homosexual es salvo, no practica el homosexualismo. Porque todo es viejo y todo es nuevo. Una nueva creación en Cristo Jesús. Solo Dios puede cambiarle. Solo Dios en Cristo Jesús. Para los secuestradores, esto se refiere a robachicos, gente que roba gente para ponerlos en esclavitud. El octavo mandamiento, no hurtarás. Para los mentirosos y perjuros, el mandamiento 9, falsos testimonios, no debemos hacer. Y para cuanto se oponga, indica el décimo mandamiento, no codiciarás cualquier otra cosa. Interesante. Para estos es la ley. Dice, para cuanto se opone, ponga a la santa doctrina. La palabra sana, no santa, pero sana, indica en el griego exactamente eso, sanidad, salud. Si uno estudia la palabra, va a estar sano. Si uno no estudia y conoce la palabra, no va a estar sano. Va a ser un candidato para estos maestros falsos. Y los tenemos hoy igual como en esos días. Quizás no son judíos, pero son de otra clase. Entonces Pablo regresa a su pensamiento en el versículo 11. Al fin del versículo 4. A ver, el versículo 4. Sí, después del versículo 4, empezando el versículo 5, Pablo empezó a desviarse un poco. Regresa ahora al versículo 11, dice, según el glorioso evangelio, podemos decir el versículo 4 a fines, Dios que es por fe, así te encarga ahora, según el glorioso evangelio del Dios bendito, que a mí me ha dado, o ha sido encomendado. Literalmente el versículo 11 dice, evangelio de gloria. El evangelio de gloria nos dice Pablo en 2 Corintios, el capítulo 3, versículos 6 a 12, que el Antiguo Testamento tenía cierta gloria, pero el Nuevo Testamento tiene gloria superior. El Antiguo Testamento era testamento de muerte, condenación. El Nuevo Testamento es un pacto de vida, de fe y de gloria en Cristo Jesús, superior. Un evangelio que puede redimir, salvar al hombre. Entonces Pablo indica aquí el contraste entre la ley y la doctrina de Cristo en el Nuevo Testamento. El Antiguo Testamento estaba hablando de una persona, Cristo Jesús. Los judíos no pudieron ver eso. Hasta este día están cegados porque su corazón está duro. Qué glorioso el Evangelio de Cristo, que podemos venir, aceptar a Cristo y no tener que estar bajo cualquier ley. Pero, estando bajo la gracia de Dios, soy guiado por el poder del Espíritu Santo y la dirección de su palabra.
honrando y amando a Cristo Jesús. Hay que orar.

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Gracias por permitirme disfrutar de tu amor. 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

más te glorificaré porque me has exaltado. No permitiste que mis enemigos se alegraran de mí. Señor Dios mío, a ti clamé y me sanaste. Oh Señor, hiciste subir mi alma del Seol. Me diste vida para que no descendiese a la sepultura. Señor, eres mi roca y mi fortaleza. Tú eres mi libertador. Dios mío, fortaleza mía, en ti confiaré. Mi escudo y el fuerte de mi salvación. Mi alto refugio, Salvador mío, de violencia me libraste.

al Señor todos sus santos. Celebren la memoria de su santidad, porque un momento será su ira, pero su favor dura toda la vida. Por la noche durará el lloro, y a la mañana vendrá la alegría. En mi angustia invoqué al Señor y clamé a mi Dios. Él oyó mi voz desde su templo, y mi clamor llegó a sus oídos.

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1: Si usted fuera pintor, ¿cómo le gustaría que alguien le comisione para que pinte el retrato de una persona que nunca ha visto? Bueno, eso es precisamente lo que hace el Antiguo Testamento.
2: Estamos hablando de más de 20 profetas. Muchos no sabían ni habían visto lo que los otros pintaban. Cada uno pintó su parte y cuando terminaron, nos entregaron un retrato verbal del Hijo de Dios. Es extraordinario. Hablaron de su descendencia, del tiempo de su nacimiento, de su heraldo, del lugar de su nacimiento, de su infancia, su adolescencia, su madurez, sus enseñanzas, su carácter, su mensaje, su rechazo, su juzgamiento, su muerte, su crucifixión, su entierro, su resurrección y su ascensión. Todo esto, siglos antes de que Jesús naciera.
1: Jesús, proféticamente, cumplió con lo descrito en la palabra de Dios. Pintar, dibujar o esculpir el retrato de una persona que jamás ha visto o que ni siquiera ha nacido todavía. Es como tratar de interpretar los sueños de Nabucodonosor. El único problema es que el rey olvidó todo lo que había soñado. Un saludo cordial, soy Irving Ravelo. Desde El Amor que Vale, sea bienvenido y bienvenida al programa de hoy. En esta ocasión, el Dr. Rogers retomará el mensaje Jesús, el secreto de la satisfacción. Vayamos a la segunda parte del estudio bíblico y para ello, acá les presento al Pastor Adrián Rogers en la voz del Pastor Lenín de Llanón.
2: Un notable matemático y científico escribió un libro titulado La ciencia habla de probabilidades. Y él toma la probabilidad de que Jesús pudiera haber cumplido esas profecías por mera casualidad o fortuitamente. Y para el efecto, escoge 8 de esas profecías y nos dice cuáles son las probabilidades matemáticas de que cualquier individuo cumpla esas profecías. Dice que las probabilidades son 1 en 10, elevado a la 17ª potencia. Mi amigo, ese es un número que ni siquiera lo podemos pronunciar, mucho menos entender. Así que este científico y matemático da la siguiente ilustración. Cubre el estado de Texas, y como usted sabe, el estado de Texas es el más grande de los estados en los Estados Unidos, y es mucho más grande que varios países latinoamericanos pequeños. Bien. Cubre el estado de Texas con monedas de plata de $1 hasta 1 metro de altura o profundidad. Marque una sola de esas monedas de plata. Ahora traiga una persona, cúbrale los ojos para que no vea nada y deje que esa persona camine en cualquier dirección sobre esas monedas y que luego tome una de esas monedas. Ahora, ¿cuáles son las probabilidades de que escoja la moneda de plata que está marcada? 1 en 10, elevado a la 17ª potencia. ¿Cuáles son las probabilidades de que se cumplan las por lo menos 333 profecías relacionadas con el Señor Jesucristo? Si usted es un matemático y le gustan los números, pues ahí le dejo con ese problemita para que se entretenga unos tantos miles de años. Si usted fuera un pintor, ¿cómo le gustaría que alguien le comisionara para que usted pinte el retrato de una persona que nunca ha visto? Bueno, eso es precisamente lo que hace el Antiguo Testamento. ¿Por qué? Porque estamos hablando de más de 20 profetas. Muchos no sabían ni habían visto lo que los otros pintaban, por así decirlo. Cada uno pintó su parte y cuando terminaron, nos entregaron un retrato verbal del Hijo de Dios. ¡Qué extraordinario! Hablaron de su descendencia, del tiempo de su nacimiento, de su heraldo, del lugar de su nacimiento, de su infancia, su adolescencia, su madurez, sus enseñanzas, su carácter, su mensaje, su rechazo, su juzgamiento, su muerte, su crucifixión, su entierro, su resurrección y su ascensión. Todo esto, siglos antes de que Jesús naciera. Jesús, proféticamente, cumplió con lo descrito en la palabra de Dios. Pero Jesús no solo cumplió las profecías, sino que cumplió con la ley. La ley habla de las justas demandas de Dios sobre la raza humana. Y todos los humanos hemos fracasado frente a la ley. Hay uno solo que cumplió la ley a cabalidad, y su nombre es Jesús. Él cumplió la ley moral de Dios, y la cumplió en forma perfecta. Tanto que desafió a sus enemigos al preguntarles, ¿quién de ustedes me acusa de pecado? Por supuesto, nadie pudo hacerlo. Pero Jesús también cumplió con la ley ceremonial. Todas las ceremonias antiguotestamentarias son acerca de Jesús, están centralizadas en Jesús. Por ejemplo, cuando la Biblia dice que Dios creó las estrellas, y hay billones de estrellas y planetas, y galaxias, y cometas, y asteroides, ese extraordinario evento está descrito en Génesis 1:16, con solo cuatro palabras. Hizo también las estrellas. Pero cuando Dios describe el tabernáculo, utiliza 50 capítulos para hablar de esa carpa en el desierto. ¿Por qué? Porque las ceremonias que se realizaban ahí y lo que el tabernáculo representaba eran un cuadro del Señor Jesucristo. Por eso la Biblia dice, y aquel verbo fue hecho carne y habitó entre nosotros. Todo, absolutamente todo lo que había en el tabernáculo era una tipología del Señor Jesucristo. Todo lo que había allí era solo la sombra de aquel que siglos más tarde se encarnaría y habitaría entre nosotros. Quienes aún viven en la dispensación antiguo testamentaria están cazando sombras. Yo no necesito un sumo sacerdote porque ya tengo uno en el cielo y su nombre es Jesús. Yo no soy un sabatista porque Jesús es mi descanso los 365 días del año, las 52 semanas del año, los 7 días de la semana y las 24 horas de cada día. Cristo es el descanso del creyente. Yo no necesito un humeante altar para ofrecer y quemar mi sacrificio, porque la sangre de Jesús, el Hijo de Dios, me limpia de todo pecado. Tengo a Jesús quien cumplió la ley moral y la ley ceremonial de Dios. Y además, Cristo cumplió con la ley judicial de Dios, que dice que la paga del pecado es muerte. El alma que pecare, esa morirá. Sin derramamiento de sangre, no hay remisión de pecados. Esa es la ley judicial de Dios, y Jesús la cumplió a cabalidad. ¿Alguna vez se ha preguntado el porqué de todos esos sacrificios en el Antiguo Testamento? ¿Servían para salvación? Por supuesto que no. Mire lo que dice Hebreos 10:4. Porque la sangre de los toros y de los machos cabríos no pueden quitar los pecados. Todo lo que hacían esos sacrificios era el preparar a la gente para el supremo sacrificio que habría de venir, el perfecto Cordero de Dios, sin mancha ni contaminación, el consagrado y único y ungido Cordero de la Pascua. Hubo un sociólogo ruso llamado Pavlov. Seguramente algo estudió sobre él cuando estuvo usted en el colegio o la universidad. Pavlov desarrolló lo que se conoce como respuesta condicionada. El experimento de Pavlov consistía en poner a algunos perros en una jaula. Antes de alimentarles, él hacía sonar una campanita y luego alimentaba a los perros. Esto lo hizo por varios días. Después de algún tiempo, los perros tan pronto oían la campanita, comenzaban a babear. ¿Por qué? Porque para ellos el sonido de la campanita significaba alimento. Ahora, salvando las distancias, bien se podría decir que los sacrificios del Antiguo Testamento eran la respuesta condicionada que Dios estaba utilizando, y el sonido de esa campana significaba que el pecado traía la muerte. Recuerde, la paga del pecado es muerte. Dios estaba enseñando una respuesta condicionada a su gente para que estuvieran listos para la venida de su Hijo. Por eso, cuando Juan el Bautista vio a Jesús, dijo, «He aquí el Cordero de Dios que quita el pecado del mundo». Cristo es quien cumplió la ley legal, la ley moral y la ley judicial de Dios. Por eso el apóstol Pablo, escribiendo a los hermanos de la iglesia en Galacia, les dijo, «Cristo nos redimió de la maldición de la ley, hecho por nosotros maldición». ¿Y qué quiere decir eso? Permítame personalizarlo. Significa que Él tomó mi pecado y pagó mi deuda. Mi pecado ha sido pagado por el Señor Jesucristo, quien cumplió con todas las demandas de la ley. Por lo tanto, solo Jesús está calificado para ser el Salvador del mundo. Y gracias a Dios por eso. Por favor, busque Romanos 10:4, porque el fin de la ley es Cristo. ¿Para qué? Para justicia a todo aquel que cree. Jesús cumplió las demandas de la ley de Dios por nosotros y ahora vive en nosotros por medio del Santo Espíritu de Dios. Permítame añadir una última cosa acerca de Jesucristo. Él no solo que cumple proféticamente con la palabra de Dios, no solo que hace realidad la palabra de Dios, sino que realiza todo lo que los profetas dijeron de él. Jesús es, pues, el perfecto cumplimiento de todas y cada una de las profecías que fueron escritas acerca de él siglos antes de que él se encarnara. Mateo 5:18 dice: porque de cierto os digo que hasta que pasen el cielo y la tierra, ni una jota ni una tilde pasarán de la ley hasta que todo se haya cumplido. Cuando Jesús dice, de cierto os digo, está diciendo que debemos poner atención. Si pudiéramos escuchar audiblemente su voz, escucharíamos que él pone énfasis en esas palabras, porque nos está asegurando sin sombra de duda, ni equivocación, ni titubeo, que lo que está diciendo se hará realidad. Porque de cierto os digo que hasta que pasen el cielo y la tierra, ni una jota ni una tilde pasará de la ley hasta que todo se haya cumplido. ¿Sabe usted lo que significa eso de ni una jota ni una tilde? Bueno, se refiere a los más pequeños símbolos ortográficos en el alfabeto hebreo, dando a entender que no solo las grandes palabras se cumplirán, sino que aún los puntos más pequeños y las comas y tildes serán cumplidos hasta que toda la ley se cumpla. Tal vez alguien me pregunte, pastor, ¿creía Jesucristo en la infalibilidad de las Escrituras? Absolutamente sí. Jesús no solamente creía en la infalibilidad de las Escrituras, sino que también creía en la inmutabilidad de las mismas. ¿Qué quiero decir con esto? Sencillamente que la palabra de Dios no cambia. Es la misma que fue, que es y que seguirá siendo, porque revela un Dios que no cambia ni tiene sombra de variación. Él es el mismo ayer, hoy y por todos los siglos. ¡Amén! ¡Aleluya! Si usted se llama a sí mismo un creyente cristiano y que Jesús es su Señor, los puntos de vista de Jesús relacionados con las Escrituras deben ser también sus puntos de vista. Jesús y las Escrituras se levantan o caen juntos. Hay pseudocríticos en nuestros días que han apuntado toda la artillería del infierno contra la palabra de Dios, especialmente el Antiguo Testamento. Pero cuando Jesús dijo la ley y los profetas, se estaba refiriendo al Antiguo Testamento, y Jesús dijo que ni una jota ni una tilde pasará de la ley hasta que todo se haya cumplido. Algunos pseudosociólogos y filósofos dicen que Jesús fue un personaje de su tiempo. Mi amigo, piense conmigo en lo siguiente. Si el Antiguo Testamento no tiene errores, entonces cuando Jesucristo lo menciona, estaba recurriendo a algo verídico. Pero suponga que el Antiguo Testamento tiene errores y Jesús no lo sabía. Entonces, él no es omnisciente y, por lo tanto, no pudo haber sido Dios en forma humana. Pero, por otro lado, si el Antiguo Testamento tenía errores y Jesús lo sabía, y sin embargo decía que no había ningún error, entonces Jesús fue un fraude, un charlatán, una persona deshonesta. Jesús creyó que la Biblia, en su caso y en su tiempo el Antiguo Testamento, es la palabra de Dios. Y la autoridad de Cristo y la autoridad de la Biblia permanecen juntas. La palabra del Señor y el Señor de la palabra están entretejidos inextricablemente. Y cuando usted acepta la autoridad de Cristo, debe aceptar la autoridad de la Biblia. Y cuando usted acepta la autoridad de la Biblia, debe aceptar que es la Biblia la que presenta al Señor Jesucristo. La Biblia es su libro. Porque de cierto os digo que hasta que pasen el cielo y la tierra, ni una jota ni una tilde pasará de la ley hasta que todo se haya cumplido. Alguna vez antes de unas elecciones nacionales, un periodista me preguntó, Pastor Rogers, alguna predicción suya sobre las elecciones. Y yo le contesté, mi amigo, hay un antiguo proverbio chino que dice, nunca hagas predicciones, especialmente acerca del futuro. Fin de la entrevista. Ahora escúcheme atentamente. Basado en la palabra de Dios, voy a hacer una predicción acerca del futuro de nuestro planeta. La tierra será llena con el conocimiento de la gloria de Dios, como las aguas cubren el mar. Y Jesús reinará desde donde sale el sol hasta donde se pone el sol. Su reino se expandirá de playa a playa hasta cuando la luna desaparezca y deje de existir. Jesucristo regresará. Cielos y tierra dejarán de ser uno de estos días. Y si usted está poniendo su confianza en las cosas de este mundo, mi amigo, es como si estuviera acomodando bien las sillas veraniegas en la cubierta principal del Titanic, que muy pronto se hundirá, siendo herido de muerte por un témpano de hielo. Y el mismo Señor Jesucristo ya lo dijo, que los cielos y la tierra pasarán, pero que sus palabras nunca dejarán de ser. La misma Biblia que tan precisamente describe la primera venida del Señor es la misma Biblia que señala el ineludible acontecimiento de su segunda venida. Porque de cierto os digo que hasta que pasen el cielo y la tierra, ni una jota ni una tilde pasará de la ley hasta que todo se haya cumplido. Jesús siempre cumple con su palabra. Y si usted con todo su corazón anhela tenerle, Él entrará en su vida y la llenará y le dará total y absoluta satisfacción. Muchos de quienes me escuchan me preguntarán, Pastor, ¿qué es lo que pasa conmigo? ¿Por qué no puedo ser feliz? ¿Qué es lo que estoy buscando? ¿Por qué no tengo verdadero gozo? Pensé que el matrimonio me daría gozo y satisfacción. Pensé que era cuestión de tener dinero. Me imaginé que el viajar me haría feliz y que el tener un buen empleo era la respuesta para mis problemas, pero la verdad es que me siento absolutamente vacío. Mi amigo, por todas partes me encuentro con personas que tienen sus corazones vacíos de gozo, pero llenos de pecado. Permítame compartir con usted un secreto. Sé dónde usted puede encontrar el genuino y verdadero gozo. En Jesucristo. Jesús es todo lo que usted y el mundo necesitan. El problema es que ciegamente estamos buscando la luz, donde solo hay tinieblas. Y aunque lo sabemos, no queremos romper la cortina del pecado para que la luz de Jesús nos ilumine. Jesús es la respuesta para nuestra profunda necesidad de gozo y satisfacción. Él no vino para destruir, sino para salvar. Si usted no conoce a Jesucristo en forma personal, aunque sea sabio, es ignorante. Aunque sea fuerte, es débil. Y aunque sea millonario, es completamente pobre. Para terminar, permítame decirle que oro para que usted, amigo o amiga oyente, quien quiera que sea y donde quiera que esté, busque la salvación que solo se encuentra en el Señor Jesucristo. Abra su corazón y confíe en Él. Si desea hacer esa decisión ahora mismo, le invito a que ore conmigo de la siguiente manera. Eterno Dios, sé que me amas y quieres salvarme, y yo quiero ser cubierto por tu amor, tu gracia y tu misericordia. Señor Jesús, tú pagaste la deuda de mis pecados cuando entregaste tu vida en la cruz. Gracias por amarme de esa manera. Este momento te recibo en mi corazón como mi Salvador y Señor, y pido tu ayuda para que pueda ser un instrumento útil y de bendición en tus manos. Lo pido en tu santo nombre. Amén. Si usted hizo esa decisión espiritual, le invito para que nos escriba y nos cuente al respecto. Su carta, que será de ánimo y bendición para nosotros y este Ministerio de Estudios Bíblicos Radiales, nos permitirá conocerle un poquito más, orar por usted y su nueva vida como creyente en el Señor Jesucristo.
3: Si oró entregándole todo su ser al Señor Jesucristo, háganoslo saber para orar por su nueva vida en Jesús. 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

0: sobre la palabra de Dios, ayudando a transformar vidas. Así es, Sander, y muchas gracias por adelantado por sus oraciones.
1: Desde Bogotá, Colombia, Sandra agradece. Gracias por predicar la palabra de Dios y no pensamientos de hombre. Que Dios les continúe bendiciendo. Sandra, es un placer y ore por nosotros.
0: Es un gozo para nosotros recibir y leer su correspondencia. Gracias, y la honra y la gloria sea para nuestro Dios vivo y verdadero. 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Gracias por acompañarnos el día de hoy. Oramos que el tiempo invertido en el estudio de la Palabra de Dios haya sido una bendición para usted. Soy Irving Ravelo. Esperamos que esté con nosotros para la próxima prédica, cuando el pastor Adrian Rogers nos ayudará a escudriñar las verdades bíblicas y descubrir aún más acerca del mayor amor, el amor que vale.
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1: Hoy tengo una carta un tanto distinta, un tanto triste y muy seria. Me dice este joven: tengo 20 años de edad y vivo con mi padre y mi hermana. Mi padre todavía me pega. Creo que ya no soy un chiquilín como para que me esté pegando de esa manera. A pesar de tener 20 años, represento 16 o 17, pues todavía no me sale ni el bigote ni la patilla. Me dan muchas ganas de correr, salir de la casa y salir a trabajar. Pero vivo en mi casa con la tarea de todos los días cuidar la casa. A veces siento muchas ganas de llorar y tengo temor. Presiento como que voy a sufrir un accidente. Y tuve un accidente cuando estuve abajo un autobús junto a las llantas y estuve muy grave internado en un hospital cuando era niño. ¿Qué puedo hacer, señor Palau? Bueno, mi estimado joven, su caso es serio. Por cierto, le estamos escribiendo una larga carta, pero por radio le quiero decir lo siguiente. Primero, usted en verdad no es un niño. Eso del bigote no viene al caso. Que represente 16 o 17 es una gran bendición, porque quiere decir que cuando sea viejo, usted todavía va a parecer mucho más joven. Así que anímese con esa verdad. Segundo, me parece extraño que su padre a los 20 años todavía le esté pegando, golpeando o procurando disciplinar. Por supuesto, no conozco a su padre, ojalá que pudiéramos hablar con él. Yo diría que haga lo siguiente. Primero, que usted se decida en su interior que ya teniendo 20 años de edad, usted vaya a escoger y encontrar un trabajo fuera de la casa. Usted necesita un trabajo que le dé dinero para vivir independientemente. Usted no es un niño, ya es un hombre a los 20 años de edad. Segundo, que empiece a hablar con Dios en oración, pidiéndole que le dé prudencia y sabiduría para hablar con su padre. Usted tiene que hablar con su padre, pero antes de hacerlo va a tener que pensarlo muy a fondo y tener muy claramente en su mente lo que va a decir. Incluso, yo diría que en un papel usted tendría que tener escrito punto por punto lo que le quiere decir y hablar con su padre. Tercero, después de haber orado y haber hecho ese plan, pídale a su padre que le dé 2 horas para hablar con tranquilidad. Su padre evidentemente es un hombre algo violento, sin embargo el Señor le va a proteger. Usted pídale la oportunidad de hablar. Cuando esté hablando con él, dígale, primero, que usted quiere ir a trabajar porque ya es un hombre y no es un niño. Y aunque

0: aunque él diga palabras groseras o insultantes, usted ignore esas palabras. Usted diga que es un hombre y que quiere trabajar. Segundo, que usted quiere trabajar, pero que quiere mantener las buenas amistades y relaciones con él y, por supuesto, con su hermana. No sé qué pasó con su madre, usted no me la menciona. Pero usted hágale saber de corazón que usted quiere seguir siendo amigo e íntimo como buen hijo de su padre. Tercero, usted tiene que estar dispuesto, si es necesario, a salir de su casa. Señor, usted ya es un hombre a los 20 años. Usted ahora tiene la oportunidad de salir al mundo, a crecer, a madurar, a desarrollarse y a ser un hombre completo. Por lo tanto, si usted está dispuesto a trabajar, es posible que su padre le diga que tiene que hacer abandono del hogar. Y aunque es cierto que la Biblia dice obedeced en el Señor a vuestros padres, eso tiene que ver con los hijos hasta la edad en que se deben separar. Luego llega uno a la madurez y aunque respeta a sus padres y los honra, sin embargo tiene que ser hombre. A ver si me escribe de nuevo y me hace saber cómo le ha ido su caso. Me interesa mucho saber que le haya ido bien. El Señor le va a bendecir.
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4: Bienvenido a una nueva edición de Momento Decisivo este día viernes. Como ya mencioné en mensajes anteriores, desde que comenzamos nuestro estudio de la Carta a los Hebreos, la expresión es mejor o mejor se halla 13 veces en este libro. El escritor de Hebreos se dirige a creyentes judíos y está tratando de recordarles que en tanto no hacían mal al haber seguido su fe en el Antiguo Testamento, deben considerar que Dios ha traído a escena algo que es mucho mejor. Ese algo es más bien alguien llamado Jesucristo, y Él es mejor que los ángeles, como ya hemos aprendido. Ahora está a punto de decirles que Jesucristo es incluso mejor que Moisés. Pienso que ustedes entenderán que esto era todo un desafío para muchos de sus lectores. De paso, este libro es una carta a los hebreos, así que los lectores eran hebreos. Ellos van a leer esta carta y van a verse frente a un reto que se dirige a sus creencias más esenciales. De paso, nosotros también nos veremos frente a ese reto al estudiar con cuidado los primeros 6 versículos de Hebreos capítulo 3. Así que abramos la Biblia en el capítulo 3 de la Carta a los Hebreos. En este estudio estamos considerando a Cristo.

0: Recordarán que cuando Moisés descendió del monte habiendo recibido la ley, la Biblia dice que la gloria de Dios era tan evidente en la cara de Moisés que su rostro resplandecía, y él no sabía que la piel de su rostro resplandecía, según leemos en Éxodo 34, versículo 29. Dios habló con Moisés desde una zarza que ardía. Dios le habló a Moisés desde el cielo. Le habló en el monte Sinaí. Dios escribió los mandamientos con dedo de fuego y, sobre todo, hablaba con Moisés cara a cara. Moisés era famoso para los hebreos debido a que sabían que Moisés y Dios tenían una relación íntima. Eran íntimos. También Moisés fue famoso debido a la ley que le fue dada. Moisés fue el legislador, y para los hebreos la ley era lo más grande en todo el mundo. Incluso hasta el día de hoy, nunca se la menciona como la ley de Dios, se la menciona como la ley mosaica. Moisés no promulgó la ley, recibió la ley, pero a él se le identificaba tanto con la promulgación de la ley, que incluso ahora se le menciona como la ley mosaica. Y déjeme decirle que la ley mosaica es la base para toda la jurisprudencia en casi todo el mundo, incluso hoy. También Moisés fue famoso debido al legado que dejó. ¿Cuántos saben que los primeros 5 libros de la Biblia, Génesis, Éxodo, Levítico, Números y Deuteronomio, fueron escritos por Moisés? También escribió el Salmo 90. Y si usted quiere saber la historia de los principios del mundo y cómo el mundo empezó y cómo se formó Israel y todo eso, tiene que leer lo que Moisés escribió, porque Moisés es el gran historiador de la Biblia. Él es el que nos dio el legado que tenemos en el Antiguo Testamento. Así que Moisés fue famoso por la vida que vivió, por el liderazgo que proveyó, por el Señor que conoció, por la ley que le fue dada, por el legado que dejó y por la mansedumbre que mostró. Ahora, uno pensaría que siendo Moisés tan famoso como fue y todo lo que hizo y todos los logros en su vida, que a lo mejor tenía un problema con la arrogancia. Quiero decir, simplemente ponga todo eso en su corazón y en su propia vida y lea la lista y usted diría, si ese fuera yo, me levantaría engreído con mi vida y mi trasfondo y pensaría, vamos, hey amigos, yo soy Moisés. ¿No? Esto es lo singular en cuanto a Moisés. Esto es lo que la Biblia dice de él. Números capítulo 12, versículo 3. Moisés era un hombre muy humilde, más que cualquier otro hombre sobre la superficie de la tierra. Vaya, era el hombre más manso de la tierra. Era el hombre más humilde sobre la faz de la tierra. ¿Alguna vez ha visto a personas grandes que son humildes? Hacen en la vida de uno un impacto que pocos pueden ejercer. ¿Sabe por qué? Porque no se engríen en su propia importancia. Alguien me dijo una vez que no huelen su propio aroma. Me encanta estar con personas que Dios ha utilizado y bendice maravillosamente. Es Dios quien los utiliza, pero es incluso más cuando uno está con ellos y se da cuenta de que parece que no se dan cuenta de todo lo que Dios está haciendo en su vida. Moisés fue el hombre más manso que jamás caminó sobre la tierra, según la Biblia. Encontré un párrafo increíble en cuanto a Moisés y quiero leérselos. Recuerden que estamos aprendiendo esto, porque en este pasaje se compara a Moisés y Cristo, y para los judíos que leían esto por primera vez, Moisés era así de grande y Cristo era todo lo contrario. Escuchen lo que este escritor dice en cuanto a Moisés. La vida de Moisés presenta una serie de antítesis contundentes. Fue hijo de una esclava e hijo de una reina. Nació en una choza y vivió en un palacio. Heredó la pobreza y disfrutó de riqueza ilimitada. Fue dirigente de ejércitos y pastor de ovejas. Fue el más poderoso de los guerreros y el más manso de los hombres. Se educó en la corte y vivió en el desierto. Tuvo la sabiduría de Egipto y la fe de un niño. Se preparó para la ciudad y deambuló en el desierto. Fue tentado con los placeres del pecado y soportó la adversidad de la virtud. Era lento en el habla y habló con Dios. Tenía la vara del pastor y el poder del infinito. Fue fugitivo del faraón, pero embajador del cielo. Fue el que promulgó la ley y el precursor de la gracia. Murió solo en el monte Moab y apareció con Cristo Jesús en Judea. Ningún hombre asistió a su funeral y, sin embargo, Dios lo enterró. Desde Adán Adán a Cristo. No hubo nadie más grande que Moisés. Deuteronomio capítulo 34 versículos 10 al 12 dice: desde entonces no ha vuelto a surgir en Israel un profeta como Moisés, a quien el Señor conocía cara a cara, nadie como él por todas las señales y prodigios que el Señor le mandó hacer en la tierra de Egipto contra Faraón, contra todos sus siervos y contra toda su tierra, y por la mano poderosa y por todos los hechos grandiosos y terribles que Moisés realizó ante los ojos de todo Israel. Y así, ahora que entendemos un poco más en cuanto a quién era Moisés, podemos entender por qué el escritor de Hebreos hace esta comparación entre Cristo y Moisés y haya necesario demostrarles que Jesucristo es mayor que Moisés. Eso sería para ellos un gran obstáculo que superar, porque para ellos Moisés lo era todo. Llamaban a sus hijos Moisés. Así como tenemos Davides corriendo por todas partes hoy, había muchos Moisés por todas partes en ese entonces. Ahora bien, la Biblia nos dice en primer lugar que Jesús fue fiel al que lo designó, como también lo fue Moisés en toda la casa de Dios. El escritor aquí va a empezar un par de comparaciones. Va a decir: esto es lo que sabemos en cuanto a Moisés. Moisés fue fiel en toda su casa. La palabra casa aquí no se refiere a una estructura, a un edificio. Quiere decir más bien familia. Se refiere a personas. Son las personas, la casa de Moisés. ¿Cuál fue la casa de Moisés? Fue la nación de Israel. La Biblia dice que cuando Moisés era el líder de Israel, fue fiel en toda su casa. Fue un buen líder. Dirigió a Israel en tiempos muy oscuros. Puedo imaginarme lo que pasaba en el desierto con todas las quejas de los que querían volver a Egipto cuando hallaron que no iba a ser fácil hacer lo que Dios quería que hicieran. Moisés fue fiel en toda su casa. En Números capítulo 12, versículos 7 al 8, leemos: no así con mi siervo Moisés, en toda mi casa él es fiel. Cara a cara hablo con él, abiertamente y no en dichos oscuros, y él contempla la imagen del Señor. ¿Por qué, pues, no temieron hablar contra mi siervo, contra Moisés? La vida y ministerio de Moisés se caracterizaron por su fidelidad. Moisés hizo lo que Dios le llamó que hiciera. Alguien una vez me dijo que la vida de Moisés se podía dividir en tres etapas, y esto es realmente bueno. Moisés vivió 120 años, que se pueden dividir en 40, 40 y 40. Los primeros 40 años, Moisés estaba tratando de llegar a ser alguien. Luego Dios le envió al desierto, y allí Moisés aprendió que era un don nadie. Los últimos 40 años halló que por la gracia de Dios podía pasar de ser un don nadie a ser alguien. Y esa es la vida de Moisés. Dios lo utilizó, pero Dios lo utilizó después de haberlo preparado, ¿verdad? Dios no lo colocó en el lugar de liderazgo sobre la nación de Israel, sino después de que Moisés hubo apacentado las ovejas de Jetro en el desierto por 40 años. Puedo imaginarme la humillación de ser pastor de ovejas en el desierto cuando acababa de salir del palacio del faraón. Pero Dios estaba obrando en su vida, y la Biblia nos dice que él fue fiel y siguió a Dios. Dios lo puso en Egipto y le mostró cómo ser disciplinado, y luego lo puso en el desierto y le mostró cómo sufrir. Estuvo en el palacio y aprendió cómo gobernar a los hombres, y estuvo en el desierto y aprendió cómo gobernarse a sí mismo. Y en todo esto, Dios estaba simplemente preparándolo y alistándolo a fin de que, en el momento exacto y apropiado, cuando era tiempo para que los israelitas salieran de Egipto, Dios tenía reservada una zarza que ardía para que Moisés la viera y desde allí llamarlo al ministerio a tiempo completo. El resto de la historia es bien conocido. Desde Éxodo capítulo 35 a Éxodo capítulo 40 hay 22 referencias a la fidelidad de Moisés a Dios. 22. Leemos en Éxodo 40, versículo 16. Así Moisés lo hizo conforme a todo lo que el Señor le había mandado. Así lo hizo. Este es un gran versículo en cuanto a la fidelidad. Pero esto es lo que el escritor de Hebreos quiere que sepamos. Por grande que Moisés fue en su fidelidad, Cristo Jesús fue fiel en toda su casa como sumo sacerdote. Leemos en Hebreos 3, versículo 2. El cual fue fiel al que lo designó. La Biblia abunda en referencias en cuanto a la fidelidad de Cristo. La Biblia dice en Hebreos 2, versículo 17, que ya estudiamos en un mensaje anterior. Por tanto, tenía que ser hecho semejante a sus hermanos en todo, a fin de que llegara a ser un sumo sacerdote misericordioso y fiel en las cosas que a Dios atañen para hacer propiciación por los pecados del pueblo. Primera a los Tesalonicenses capítulo 5, versículo 24 dice, fiel es aquel que los llama, el cual también lo hará. Primera de Juan 1, versículo 9 dice, si confesamos nuestros pecados, Él es fiel. Lo que esto quiere decir es que si usted confiesa su pecado, cada vez que usted lo hace, Él es fiel para perdonarlo. No falla ni una sola vez, no se toma un tiempo libre, no se va de vacaciones, no decide negarle audiencia. Cuando usted confiesa sus pecados, ¿qué es lo que dice? Él es fiel y justo para perdonar todo su pecado. Lo que el escritor de Hebreos quiere que sepamos es esto. Sí, Moisés fue fiel al gobernar al pueblo de Israel, pero quiero hablarles de alguien que es mucho más fiel, y ese es el Señor Jesucristo. Así que compara la fidelidad de Moisés y la fidelidad de Cristo. Pero la comparación no basta. Ahora el escritor va a pasar de la comparación al contraste. Aquí va a indicar el contraste entre Cristo y Moisés. Para mostrar la superioridad de Cristo sobre Moisés, el escritor usa dos ilustraciones. Ahora quiero que noten esto en la Biblia. No simplemente oiga lo que le digo, porque esto es muy claro. Usted va a verlo. La primera ilustración la vemos en Hebreos 3, versículos 3 al 4, en donde dice que el constructor siempre es más grande que el edificio. El constructor siempre es más grande que el edificio. Escuchen lo que dice Hebreos 3, versículos 3 al 4. Porque Jesús ha sido considerado digno de más gloria que Moisés, así como el constructor de la casa tiene más honra que la casa. Porque toda casa es hecha por alguno, pero el que hace todas las cosas es Dios. Ahora observen, ¿cuál fue la casa de Moisés? En la Biblia, la casa de Moisés era Israel. Así que él administró su casa, edificó su casa. Pero la Biblia dice que Jesús edificó la casa mayor. Y la casa de Moisés va incluida en la casa mayor que Jesús edificó. Así que en la Biblia, en referencia a Moisés y a Jesús, encontramos una casa grande y una casa chica. La casa chica de Israel está bajo la jurisdicción de la casa grande porque Jesús hizo a Israel. Jesús creó a Moisés, Jesús creó todo lo que hay en el Antiguo Testamento, el sistema del judaísmo. Todo queda bajo la sombrilla de Jesús, que fue el Dios creador. La Biblia dice que tal como Moisés fue fiel sobre su casa, Jesús fue fiel sobre la suya, y Jesús es mejor porque el constructor es siempre mejor que el edificio. ¿Lo notó? El edificio está bajo la sombrilla de Jesús. Por eso en el versículo 4 leemos, porque toda casa es hecha por alguno, pero el que hace todas las cosas es Dios. Así que lo que el escritor está diciendo es esto: sé que ustedes quieren mucho a Moisés, y él es un gran hombre, y su fidelidad y la fidelidad de Jesús son similares. Pero allí es donde Jesús empieza a sobresalir. Jesús sobresale tal como el constructor es mayor que el edificio. Así que Jesús es mayor que Moisés. El arquitecto que diseñó este templo que tanto queremos y en donde nos reunimos todas las semanas es mayor que el edificio, simplemente porque el edificio no existiría si no hubiera un arquitecto. Fue su diseño, su visión, su destreza arquitectónica. Así que, en tanto que este es un gran edificio, quien lo diseñó es mayor que el edificio. ¿Lo comprenden? Esta es la primera analogía. Esta es la segunda analogía. El Hijo siempre es mayor que el siervo. Noten en los versículos 5 y 6 cómo se menciona a Moisés. A Moisés se le menciona como siervo y Jesucristo es el Hijo. Así que leamos estos dos versículos. Moisés fue fiel en toda la casa de Dios como siervo, para testimonio de lo que se iba a decir más tarde. Pero Cristo fue fiel como hijo sobre la casa de Dios. En otras palabras, Moisés fue un tipo de lo que iba a suceder en el futuro. Ahora bien, todo hebreo que leía esto habría entendido que toda casa hebrea, toda casa judía, tenía personas que servían y se les llamaba esclavos, pero no eran esclavos como nosotros pensamos de los esclavos hoy. Era una oportunidad elevada y honrosa para los individuos ser mayordomos en una casa. Ahora, el escritor de Hebreos dice que si uno compara a Jesús y Moisés, tiene que entender que Moisés fue siervo en la casa y cuidó a Israel. ¿Por qué cuidó a Israel? Porque Dios le dijo que lo hiciera. El Hijo de Dios estaba a cargo y le dijo: Moisés, tu asignación es ir y sacar a mi pueblo de Egipto. Ve y dile al faraón que deje a mi pueblo salir. Moisés, esta es tu responsabilidad. Y la Biblia dice que Moisés fue siervo de Dios, pero Jesús no fue siervo, Jesús fue el Hijo. En una casa judía, el Hijo estaba a cargo, es el que lo administraba todo. Así, el escritor de Hebreos quiere que los hebreos vean que por grande que fue Moisés comparado a Jesús, la diferencia es que Moisés fue siervo y Jesús fue el Hijo. Jesús era el Hijo, Moisés era el siervo. Así que considere a Jesús porque es mejor que Moisés. Si usted nos acompañó en el primer mensaje sobre esta carta a los hebreos, recordará dijimos que lo mejor se hace mejor. No hay nada de malo con Moisés, pero lo mejor simplemente se mejora en Jesucristo. ¿Acaso no es Jesús mejor por todo lo que Él ha hecho? Es mejor porque Moisés fue Moisés simplemente porque Jesucristo le permitió que lo fuera. Ahora llegamos al final de este segmento y tenemos un versículo que contiene el llamado a la continuación de nuestra fe. Con frecuencia se interpreta mal Hebreos 3, versículo 6. Así que, si no ha estado prestando toda la atención hasta ahora, espabílese por un momento y preste cuidadosa atención a lo que voy a decir en cuanto a este versículo, porque no quiero que se malentienda. Ha habido muchos malos entendidos. Después de haber presentado la grandeza de Jesús en contraste a la grandeza de Moisés, el escritor de Hebreos entonces dice: pero Cristo fue fiel como Hijo sobre la casa de Dios, cuya casa somos nosotros, si retenemos firme hasta el fin nuestra confianza y la gloria de nuestra esperanza. Muchos piensan que esto quiere decir que una vez que uno es salvado, tiene que mantenerse salvado reteniéndose firme hasta el fin. Y que si uno es salvado y no se mantiene firme hasta el fin, uno pierde la salvación y regresa a foja cero. El único problema con esa opinión es que está totalmente fuera de contexto con todo lo demás en la Biblia. La Biblia dice cosas muy asombrosas. La Biblia dice que somos salvados y recibimos la vida eterna. ¿Cuántos saben lo que quiere decir eterna? La vida eterna no empieza después de que uno muere, así que uno no puede perderla entre este momento y el momento en que uno se muera. La vida eterna empieza en el momento en que usted cree: yo les doy vida eterna y jamás perecerán, dice la Biblia en Juan capítulo 10, versículo 28. Eso es lo que la Biblia dice. Conozco a muchos que piensan que uno no entra en la vida eterna sino cuando se muere. Lo leo incluso en las lápidas: entró en la vida eterna, y ponen una fecha. No, debería haber una fecha, pero debería ser la fecha en que usted recibió a Jesucristo, porque allí es cuando usted entra en la vida eterna. Yo ya tengo vida eterna, y ¿cuántos saben que si es eterna, no puede ser interrumpida? Porque eterna significa eterna. Así que este pasaje no quiere decir que si somos salvados, tenemos que aferrarnos firmemente a nuestra salvación hasta el fin, porque si no, podemos perderla. Por favor, noten que ni siquiera se acerca a decir algo parecido a eso. Dice que lo que debemos retener firme hasta el fin es la confianza. Y eso es muy significativo en este contexto, porque ese era un problema para estos creyentes judíos. Algunos en realidad habían llegado a la salvación, y algunos habían llegado casi a la salvación, pero no totalmente. Lo que el escritor de Hebreos está diciendo es esto: ustedes demostrarán su salvación por el hecho de que continúan andando con el Señor. No llegan a ser salvados y se mantienen salvados por algo que ustedes hagan, sino que cuando son salvados es su continuación en el Evangelio, su continuación al andar con el Señor, lo que demuestra que son creyentes. Así que aférrense firmemente a la confianza hasta el fin, porque es esa confianza lo que hace que todos los demás vean que Jesucristo es realmente su Salvador y su Señor. Como saben, es posible como creyentes perder la confianza, ¿verdad? Perder la confianza. Nos olvidamos de unas cuantas cosas, de lo que es el Señor o lo que somos nosotros. Y si no prestamos atención, en lugar de andar con la cabeza en alto debido a que somos hijos del Rey, andamos con la cabeza gacha porque hemos perdido nuestra confianza. Este es un recordatorio para todos nosotros como creyentes, que Dios nos ha llamado a que seamos hijos e hijas confiados de Cristo. ¿Recuerda? Le pertenecemos a Él, somos hermanos de Él y creemos en Él. Así que, alce los hombros, alce la cabeza y enderécese. Tenga la confianza que Dios le ha dado en Jesucristo. Aferrarse a su confianza. Luego, en Hebreos 3, versículo 6, hay otra frase breve que quiero explicar por un momento. Dice: cuya casa somos nosotros, si retenemos firme hasta el fin nuestra confianza y la gloria de nuestra esperanza. Pienso que esta es una buena palabra para nosotros hoy. He observado que muchos creyentes que usted y yo conocemos andan siempre con una expresión avinagrada. Pero si usted es un creyente, va a tener gozo. Esto es lo que dice aquí. Hay que retener firme hasta el fin la alegría, el gozo de la esperanza. ¿Qué es eso? Es su gozo en Jesucristo y lo que Él ha hecho por usted y lo que Él va a hacer por usted. Dice la Biblia que como creyentes debemos andar, incluso en las circunstancias más precarias que enfrentamos hoy, en este mundo que parece desbaratarse todos los días un poco más, que debemos levantarnos y tener confianza en nuestra salvación y regocijarnos en la esperanza que Dios nos ha dado. Amén. Conforme nos regocijamos en esa esperanza, algo sucede en nosotros. Lo que el escritor quiere que sepamos es que como pueblo de Dios debemos considerar a Cristo. El escritor menciona a Moisés para ayudarnos a entender que por grande que una persona pueda haber sido, sea cual sea su Moisés, cualquiera que sea esa persona, Jesucristo es mayor. Jesucristo es el unigénito Hijo de Dios. Él es el que se destaca por sobre todos los demás personajes de la historia. Es el Señor Jesucristo. Pues bien, hoy es viernes y como lo hago con cierta frecuencia, quiero animarle a que desde ya haga planes para ir y estar presente en su iglesia local este próximo domingo, el Día del Señor. Dios le da a usted 6 días en que puede realizar todas sus tareas y obligaciones. Luego el Señor ordena que un día de los 7 que Él le da, lo dedique de manera especial al reposo y a estar en comunión más directa y estrecha con Él. Momento decisivo no pretende ser ni es sustituto de su iglesia local. Nosotros estamos con usted por radio de lunes a viernes, pero el domingo, el Día del Señor, usted debe estar presente y a tiempo en su propia iglesia local. Nos veremos nuevamente el día lunes para la próxima edición de este programa radial diario llamado Momento Decisivo.
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1: Estamos en un tiempo bastante difícil en todo el mundo. Están ocurriendo muchas cosas que nosotros mismos no podemos darnos explicación. Y al estudiar nosotros este capítulo, nos vamos a dar cuenta de que siempre ha sido igual. Siempre han habido problemas, siempre han habido disturbios, inclusive en las familias reales, en la política interna. Y el capítulo que vamos a ver hoy, el capítulo 15 de Segunda de Samuel, es un capítulo que tiene mucha enseñanza respecto a nuestro comportamiento, a nuestra manera de ser con los demás, nuestra sinceridad. Del capítulo 15 al 18 habla de las artimañas de Absalón, el tercer hijo del rey David, en su esposa Maca, la hija del rey Talmai de Jesús. Y habíamos dicho anteriormente, creo que en el capítulo anterior o el posterior, de que David está ahora cosechando lo que él había sembrado. En primer lugar, él no debía haber tenido tantas esposas, tantas mujeres, y lo hizo así, lo cual repercutió también en el ejemplo de su hijo Salomón, porque pues si su padre lo hizo, él también vio correcto hacerlo también. Eso nos da a entender que el ejemplo nuestro es muy importante para nuestros hijos. Nuestros hijos van a copiar lo que nosotros hacemos. Y en estos cuatro capítulos, del 15 al 18, Absalón, vemos cómo él comete muchas impertinencias e inclusive trata de derrocar a su padre David, trata de derrocarlo del reino y comete muchas imprudencias. El joven Absalón, como habíamos visto antes, tenía todos los ingredientes para triunfar. Dice que era un hombre simpático, un hombre de buen parecer, perfecto, dice, de pies a cabeza. Era un hombre de un buen aspecto físico, pero le faltaba algo, y eso era tener un buen corazón. Eso le falló a Absalón. ¿Quién iba a decir que detrás de este nombre tan significativo, porque el nombre de Absalón significa padre de paz? Imagínense ustedes con ese nombre, padre de paz, y trayendo tanta violencia, es una contradicción muy grande, ¿verdad? Se considera tanta la malicia y la violencia de Absalón que no tiene nada que ver con su nombre, padre de paz. Pero cuando nosotros estamos hablando de la violencia y de las impertinencias de Absalón, esto no significa todo. Además, gozaba de impecable hermosura varonil, dice la Escritura, lo cual nosotros debemos de considerar, y para no, en el futuro, no irnos a confundir y pensar que porque una persona tiene un buen aspecto físico, necesariamente tenga que ser buena. En el capítulo, o en este capítulo, Absalón, haciendo uso de engaños e hipocresía, como vamos a ver, trata de arrebatar el trono a su padre David. Bien dice el dicho, cría cuervos y se sacarán los ojos. Y eso fue lo que hizo David, crió cuervos y luego le estaban sacando los ojos. Hasta ahora, Absalón había dado muerte ya a su hermano Amnón. ¿Recuerda? Que lo hizo por venganza, ya que Amnón violó a su hermana Tamar. Pero Absalón no tenía que haberse tomado la justicia por sus propias manos. Él pudo haber recurrido a su padre, que era el rey y el juez a la vez. Y pudo haber negociado, pudo haber hablado con su padre y haberle dicho la situación. Y el padre, ya bien en vista de que le estaban presentando el caso, él tenía que haber hecho algo, ¿no creen ustedes? Ahora, David cometió el error de pasar por alto, de hacerse de la vista gorda, porque estaba en familia. Y nosotros no debemos de hacer eso. Cuando uno de nuestros hijos haga algo incorrecto, debemos nosotros de corregirlo inmediatamente y no favorecerlo para que no vaya luego a cometer errores más grandes. Miren que Absalón era hijo del rey y como tal él podía haber acudido a la justicia. Y nosotros también somos hijos de un rey, del rey de reyes, del Dios Todopoderoso, porque dice la Escritura: mas a todos los que le recibieron, a los que creen en su nombre, les dio la potestad de ser hechos hijos de Dios. Y eso es lo que nosotros hemos hecho. Hemos puesto nuestra confianza en Jesús, en el Hijo de Dios. Y por lo tanto, Dios nos hace acreedores al derecho de ser llamados hijos de Dios. Recibir a Jesucristo significa aceptar su señorío, obedecer sus mandatos. Y eso es lo que nos da a nosotros el derecho de ser hijos de Dios. Miren que los hijos de Dios no deben de buscar hacerse la justicia por sí mismos, porque nosotros tenemos la opción de acercarnos al Padre para que el Padre haga la justicia por nosotros. Por eso es que el apóstol Pablo nos dice en Romanos 12:9, nos dice: no os venguéis vosotros mismos, amados míos, sino dejad lugar a la ira de Dios, porque escrito está: mía es la venganza, yo pagaré, dice el Señor. Eso es mucho mejor que lo que nosotros podamos hacer, ¿verdad? Con esto como introducción, voy a, antes de empezar la lectura del capítulo 15, voy a pedirle a Dios que Él nos haga descubrir en estos versículos que vamos a leer, nos haga descubrir a cada uno en qué manera, en qué forma nosotros podemos obrar diferente y no copiar las cosas malas que en la Escritura también hablan. Los pecados que cometieron los héroes de Dios están aquí en la Biblia, es para que nosotros no hagamos eso, que nosotros sepamos discernir y que no digamos en el futuro: bueno, en la Biblia habla de que los héroes de Dios mintieron y por eso nosotros también podemos mentir. Que lo interpretemos bien. Padre, en esta tarde estamos deseosos de tener un conocimiento amplio, un conocimiento preciso de tu palabra, de las Escrituras. Te pedimos, Señor, que abras nuestro entendimiento y que nosotros podamos ver en el ejemplo de David y de sus hijos en qué forma nosotros podemos obrar para agradarte. Gracias te damos en el nombre de Cristo Jesús. Amén. Bien, vamos a leer entonces del versículo 1 al 6 del capítulo 15 de Segunda de Samuel. Aconteció después de esto que Absalón se hizo de carros y caballos y 50 hombres que corriesen delante de él. Y se levantaba Absalón de mañana y se ponía a un lado del camino junto a la puerta, y a cualquiera que tenía pleito y venía al rey a juicio, Absalón le llamaba y le decía: ¿de qué ciudad eres? Y él respondía: tu siervo es de una de las tribus de Israel. Entonces Absalón le decía: mira, tus palabras son buenas y justas, mas no tienes quien te oiga de parte del rey. Y decía a Absalón: ¿quién me pusiera por juez en la tierra para que viniesen a mí todos los que tienen pleito o negocio, que yo les haría justicia? Y acontecía que cuando alguno se acercaba para inclinarse a él, él extendía la mano y lo tomaba y lo besaba. De esta manera hacía con todos los israelitas que venían al rey a juicio, y así robaba a Absalón el corazón de los de Israel. La actitud de Absalón es lo típico en personas que no se han arrepentido de sus pecados. Veamos el contraste que hay entre el hijo pródigo y Absalón. En un estudio anterior me parece que hice una comparación también, pero ahora lo vamos a ver desde otra dimensión. El hijo pródigo tuvo la iniciativa de regresar a su padre. ¿Recuerdan ustedes cuando el hijo pródigo, se encontró en lo más bajo de la miseria, porque dice que ni siquiera tenía para comer, y había conseguido un trabajo, el más paupérrimo, el más bajo, de cuidar cerdos? Y dice que mientras se alimentaban los cerdos de las bellotas, el hijo pródigo peleaba con los cerdos para comerse las bellotas. Y ahí fue cuando él comprendió de lo que había perdido. Había perdido la comunión con el Padre, y por esa razón se encontraba fuera. Pero estando en esa situación, o mejor dicho, fue esa situación la que lo hizo reflexionar. Y al reflexionar, dijo: voy a regresar al Padre. Pues esto no fue lo que le ocurrió a Absalón. Recuerden que Absalón también se fue porque se fue huyendo después de que mató a su hermano Amnón. Cuando él se fue, ¿a dónde se fue Absalón? Absalón se fue a donde su abuelo, a Jesús, que era el rey Talmai, el padre de Maca. Y cuando él estuvo allá, es de suponer que siendo un rey, Absalón no ha de haber ido a pasar miserias, ¿verdad? Tiene que haber ido, y su abuelo y la abuela y los familiares tienen que haberlo recibido muy bien. Además, era un joven de buen parecido, tiene que haber sido muy engreído por sus abuelos, y tienen que haberle dado toda clase de engreimientos y aprecio. Esto yo no creo que le pudiera haber ayudado para que él recapacite y que se diera cuenta de que había hecho mal. ¿No creen ustedes? Pues más bien se llenó de más orgullo y aprendió de las costumbres del reino de su abuelo, que más adelante lo puso en práctica cuando él trató de derrocar a su padre. Porque Dios les había prohibido a los israelitas que se hicieran de caballos. ¿Recuerdan ustedes que hemos hablado antes? Que les prohibió que no tuvieran caballos, para que no vayan a tomar, para que no vayan a poner la confianza en su poderío militar, y que confiaran más bien en Jehová, en Dios. Y vemos que Absalón regresa a su casa, pero él no regresa con la actitud de pedir perdón al padre, a su padre David. Él regresa porque lo mandan a ver, él quería regresar desde luego, pero él viene en con otra perspectiva. Él no viene en la misma perspectiva que regresó el hijo pródigo a su padre. Es muy probable que durante el tiempo que estuvo con su abuelo, el rey Talmai, él no ha de haber padecido ningún hambre, ¿verdad? Él tiene que haber pasado muy bien, y esto no le ayudó a Absalón. Ahora veamos, comparemos nuevamente con el hijo pródigo. El hijo pródigo dice que regresó quebrantado. Él regresó pidiendo perdón a su padre. Es más, ni siquiera esperaba que su padre lo considerara nuevamente como un hijo. Si ustedes recuerdan la parábola del hijo pródigo, el hijo pródigo dijo: y le diría a mi padre que ni siquiera me trate como uno de sus siervos, o que me trate como uno de sus siervos, porque él estaba completamente humillado. Y por otro lado, Absalón regresó altivo y altanero. ¿Recuerdan ustedes que su tío Abner, su primo que lo ayudó, en vez de agradecerle, mandarle una tarjetita diciéndole gracias por haber intercedido por mí para que yo regrese a casa, más bien le quemó los campos de cebada, ¿recuerdan ustedes? Para llamarle la atención. Pues eso demuestra el orgullo, el engreimiento, la malcriadez del joven Absalón. Más bien regresó Absalón con mayores pretensiones. El hijo pródigo regresó pensando que ni siquiera merecía ser como uno de los siervos. Y Absalón regresó pensando que debería ser inclusive el rey. Y esto que había hecho mal. La altivez y el orgullo son cualidades propias de Lucifer. Porque Lucifer, siendo el ángel más hermoso que Dios había creado y que lo hizo para que esté en las alabanzas a Dios, se enorgulleció y luego quiso ser mejor que Dios. Quiso estar por encima de Dios. Y esto es exactamente lo que Absalón estaba haciendo. El orgullo. Ese es un tipo de Lucifer. Shakespeare, en su obra Ricardo II, en el acto 1, en la escena 4, pone en boca del rey acerca de su rival Bolingbroke palabras que bien pueden aplicarse a Absalón. Este es un ejemplo que voy a poner. Shakespeare dice en su obra: ¿cómo penetró en sus corazones con cortesía humilde y familiar? ¿Qué reverencia prodigó a los esclavos? Con el arte de las sonrisas se ganó a los artesanos. El versículo 6 que estamos estudiando dice: de esta manera hacía con todos los israelitas que venían al rey a juicio, y así robaba Absalón el corazón de los de Israel. Comparando el ejemplo de lo que Shakespeare escribió y de lo que Absalón hizo, es que Absalón se conquistaba a la gente con alabanzas, con engaño. Me imagino que a todo el mundo le decía: ¡ay, qué bonito estás, qué bien te ves! Y les decía lo que la gente quería escuchar. Aquí en España hay una expresión que dicen: ya le estás dando coba. ¿Así dicen? ¿Eso es dar coba? Adular y hacer cosas así. Pues Absalón le gustaba dar mucha coba. Y de esa manera se conquistaba a la gente. De eso aprendemos nosotros, que no todas las personas que nos digan cosas bonitas quiere decir que sean sinceras. Nosotros sabemos a dónde estamos, pero así hay personas que quieren ganar nuestro aprecio diciéndonos adulamientos. Absalón hizo uso de mucha malicia cuando estaba conquistándose a la gente. Astucia, adulamiento, pero lo hizo para obtener los votos, para los votos del pueblo, porque él quería ser rey. Algo parecido es lo que hacen muchos políticos cuando viene el tiempo de las elecciones. Los políticos le dicen al pueblo muchas cosas bonitas, le ofrecen el oro y el moro, así dicen ustedes aquí también, ¿verdad? Pero cuando llega el momento de cumplir, no pasa nada. Lo prometen, pero sin la menor intención de cumplirlo. Y por lo visto Absalón hacía lo mismo. Le prometía a la gente, hemos leído que les decía: ¿cómo quisiera ser yo el juez? para que ustedes tengan alguien que los escuche, cuando él claramente estaba buscando era su propio beneficio. Ya me imagino que si hubiera llegado a ser rey, ahí hubiera dejado a todo el mundo tirado y no se hubiera preocupado del pueblo. Bien. Lo primero que hizo, ¿qué es lo que hizo Absalón? Absalón se hizo de 50 carros. ¿De quién creen ustedes que aprendió esto? De su abuelo Talmai, que él, pues ellos tenían caballos, tenían gente experta, jinetes expertos. Se hizo de 50 caballos, de 50 carros y 50 hombres. Pero todo esto era para impresionar. Él quería salir y cuando él saliera que lo vieran bien parado. De esto precisamente fueron advertidos los israelitas cuando el Señor les dijo que no se hicieran de animales. Y miren lo que dice el profeta Samuel en 1 Samuel 11, 8 al 11, dice: así hará el rey que reinará sobre vosotros. Tomará a vuestros hijos y los pondrá en sus carros y en su gente de a caballo para que corran delante de su carro. Y esto es exactamente lo que estaba haciendo Absalón. Leamos ahora del versículo 7 al 12. Versículo 7 al 12 del capítulo 15. Al cabo de 4 años, aconteció que Absalón dijo al rey: yo te ruego me permitas que vaya a Hebrón a pagar mi voto que he prometido a Jehová, porque tu siervo hizo voto cuando estaba en Gesur, en Siria, diciendo: si Jehová me hiciere volver a Jerusalén, yo serviré a Jehová. Y el rey le dijo: ve en paz. Y él se levantó y fue a Hebrón. Entonces envió a Absalón mensajeros por todas las tribus de Israel, diciendo: cuando oigáis el sonido de la trompeta, diréis: Absalón reina en Hebrón. Y fueron con Absalón 200 hombres de Jerusalén convidados por él, los cuales iban en su sencillez sin saber nada. Y mientras Absalón ofrecía los sacrificios, llamó a Ahitofel gilonita, consejero de David, de su ciudad de Gilo, y la conspiración se hizo poderosa y aumentaba el pueblo que seguía a Absalón. Bien, esta parte es muy interesante. Habían pasado 4 años de esta política que había emprendido, de que se paraba en la puerta de la ciudad todos los días para hacerse amigos de la gente, para conquistarse a la gente con sus engaños. Y ahora Absalón entra en acción. El plan que él tenía lo va a poner en práctica ahora. Una vez más, haciendo uso de adulamiento, como se dice en España, se les dice en un momento, dando coba, consiguió la aprobación de David para ir a Hebrón. ¿Saben por qué digo esto? Porque le dijo a su padre que cuando él estuvo desterrado en Jesús

amigos de David, pero no les dijo lo que él pretendía hacer, sino que se los llevó con engaño. Vamos a celebrar, yo voy a ofrecer sacrificios a Jehová, vengan conmigo. Y parece que él tenía dinero porque tenía ganado y él trasquilaba. ¿Se acuerdan que también él trasquilaba y hizo una fiesta precisamente por eso, en la fiesta que mató a su hermano Amnón? Bien, me imagino que los amigos de David tienen que haber aceptado. Era el príncipe, hijo del rey, pues no tenían por qué no aceptar la invitación. Y fueron, y dice la escritura, que ellos fueron, pero fueron inocentes. Ellos no sabían lo que estaba pasando. En el versículo 11 dice, y fueron con Absalón 200 hombres de Jerusalén, convidados por él, los cuales iban en su sencillez. Cuando dice iban en su sencillez, quiere decir que iban engañados. Ellos no sabían lo que iba a pasar. El plan de Absalón era que la gente en Hebrón, al verlo a él y al tenerlos ya advertidos de que cuando sonaran las trompetas de que dejaran a Absalón rey, que la gente de Hebrón vieran que él venía con íntimos amigos de su padre y que pensaran ellos de que a lo mejor ellos habían también se habían vuelto en contra de David y que por eso estaban con el futuro rey Absalón. ¿Se dan cuenta de la malicia? ¿Cómo los llevó con engaño? Hay muchas personas que usan a otros así también y se aprovechan. Bien. Debemos de ser muy listos, así se dice aquí, ¿verdad? Listos, debemos de ser muy sabios. Y no creernos que todo lo que nuestros hijos nos digan es la verdad. Los muchachos de vez en cuando aprenden algo en la calle y lo ponen en práctica y engañan a sus propios padres. Muchas veces los hijos nos dicen lo que nosotros queremos oír. Ellos saben y nos dicen cosas para tocar el botón correcto para abrir nuestro corazón y conseguir lo que ellos quieren. Los padres debemos de procurar estar en todo momento dos pasos más adelante que ellos. Siempre mirando y dándonos cuenta en qué están ellos, para que no nos engañen. Ningún hijo es noble, escuchen esto, hasta que no lo pruebe. Hasta que él no pruebe ser noble, no es noble nadie. Muchos padres pensamos que nuestros hijos son lo mejor. Y es triste realidad cuando sabemos lo que está pasando. Hay un comercial en la televisión respecto a las drogas, no sé si ustedes lo han visto, que sale la señora diciendo, oh, mi hijo es muy noble, porque le estaban diciendo de que habían visto a su hijo usando drogas. Mi hijo es muy noble, y estaba en el teléfono de la cocina hablando, y el hijo estaba comprando drogas en la parte de atrás de la casa. ¿Han visto ustedes ese comercial? Sale de repente, lo he visto ya. Pues nosotros tenemos que comprobar todas las cosas. Ahora veamos por qué es que Absalón escogió hacer su campaña para derrocar a su padre en Hebrón. En primer lugar, Hebrón era el lugar del nacimiento de Absalón. Y en segundo lugar, si ustedes recuerdan, David fue coronado en Hebrón la primera vez y reinó 7 años y medio en Hebrón. En el versículo 12 hace mención de un Ahitofel. Miren ustedes el versículo 12. Dice, y mientras Absalón ofrecía los sacrificios, llamó a Ahitofel gilonita. Este Ahitofel era el consejero de David y era también el abuelo de Betsabé, la mujer de Urías Eteo, recuerdan ustedes, con la que David cometió adulterio, de la que él se enamoró cuando la vio estando él en la terraza y la vio que se estaba bañando. Y este hombre parece que

Ahitofel parece que cambió de opinión respecto a David cuando David sedujo a Betsabé para que sea su mujer y que traicione a su esposo Urías Eteo. Parece que ahí dejó de ser amigo de David. Pero mientras tanto, Ahitofel era muy amigo de David y era un buen consejero. Todo lo que Ahitofel le decía a David, David lo consideraba como que era un consejo por parte de Dios. Miren ustedes cómo se dañan las amistades. Ahitofel es un tipo de Judas Iscariote, porque si consideramos a David en muchos aspectos un tipo de Cristo, a Ahitofel le toca ser un tipo de Judas Iscariote, porque siendo tan amigo de David, se hizo enemigo y luego también se ahorcó a Ahitofel, de la misma manera que lo hizo Judas Iscariote. David escribió el Salmo 55. David escribió el Salmo 55 con ocasión de la rebelión de Absalón y de la traición de Ahitofel. Veamos el Salmo 55. Salmo 55, bien, Salmo 55, vamos a ver unos versículos. Porque no me afrentó un enemigo, lo cual habría soportado, ni se alzó contra mí el que me aborrecía, porque me hubiera ocultado de él, sino tú, hombre, al parecer íntimo mío, mi guía y mi familiar, que juntos comunicábamos dulcemente los secretos y andábamos en amistad en la casa de Dios. Que la muerte les sorprenda, desciendan vivos al Seol, porque hay maldad en sus moradas, en medio de ellos. ¿Se dan cuenta? Dice que lo afrentó un enemigo. Porque no lo enfrentó un enemigo. Dice, si hubiese sido un enemigo, si yo hubiese sabido que era malo, me hubiera escondido de él. Pero como eras mi amigo, un íntimo mío, nunca sospeché que tú me traicionarías, que me harías daño. Bien, esta fue la inspiración de David a causa del incidente que tuvo con su hijo Absalón. Veamos ahora el versículo 13 al 23. Versículo 13 al 23. Y un consejero vino a David diciendo: el corazón de todo Israel se va tras Absalón. Entonces David dijo a todos sus siervos que estaban con él en Jerusalén: levantaos y huyamos, porque no podemos escapar delante de Absalón. Daos prisa a partir, no sea que apresurándose él nos alcance y arroje el mal sobre nosotros y hiera la ciudad a filo de espada. Y los siervos del rey dijeron al rey: he aquí, tus siervos están listos a todo lo que nuestro señor el rey decida. El rey entonces salió con toda su familia en pos de él. Y dijo el rey, y dejó el rey 10 mujeres concubinas para que guardasen la casa. Salió pues el rey con todo el pueblo que le seguía, y se detuvieron en un lugar distante. Y todos sus siervos pasaban a su lado con todos los cereteos y peleteos y todos los geteos,
600 hombres que habían venido a pie desde Gat iban delante del rey. Y dijo el rey a Itai, geteo: ¿a qué vienes tú también con nosotros? Vuélvete y quédate con el rey, porque tú eres extranjero y desterrado también de tu lugar. Ayer viniste, y he de hacer hoy que te muevas para ir con nosotros. En cuanto a mí, yo iré a donde pueda ir. Tú vuélvete y haz volver a tus hermanos, y Jehová te muestre amor permanente y fidelidad. Y respondió Itai al rey, diciendo: vive Dios y vive mi señor el rey, que o para muerte o para vida, donde mi señor el rey estuviere, allí estará también tu siervo. Entonces David le dijo a Itai: ven pues y pasa. Y pasó Itai geteo, y todos sus hombres, y toda su familia, y todo el país lloró en alta voz. Pasó luego toda la gente al torrente de Cedrón, asimismo pasó el rey, y todo el pueblo pasó al camino que va al desierto. La noticia de que su hijo Absalón se había alzado en armas contra él tiene que haber causado un destrozo en el corazón de David, ¿no creen ustedes? Tiene que haberse sentido muy mal que su propio hijo, una cosa distinta es de que un extraño venga a quererlo derrocar, pero su propio hijo y alguien que lo quería tanto, que lo amaba tanto, que se hizo inclusive hasta de la vista gorda para no castigarlo porque mató a su otro hermano Amnón. Y ahí estuvo parte del error de David, por preferir darle preferencia a sus hijos. Y eso fue lo que causó que el joven Absalón tomara cuerpo en su orgullo. Y creo que más se tiene que haber dolido a David cuando la gente le decía que el pueblo se estaba yendo tras Absalón. Eso tiene que haberle dolido mucho, ¿verdad? Pero David fue muy prudente al abandonar la ciudad. Muchos piensan cuando se lee estos versículos, dicen, pero ¿por qué David, siendo un guerrero tan bueno, un buen soldado, por qué él abandonó la ciudad? ¿Por qué se fue? Pero hay muchas maneras de ver, y una, y yo creo la más correcta, es de que David usó de mucha prudencia, porque él pudo haber salido a pelear, pero entonces al enfrentarse con su hijo tenía que levantarle la espada contra su propio hijo, su propia sangre. Y David, es verdad que pecó, pero él no iba a llegar al extremo de matar a su propio hijo. Pecó, cometió adulterio, hizo cosas malas, pero no sería capaz, no hubiera sido capaz de levantar su mano contra su hijo. Y tampoco él quería que la ciudad de Jerusalén, que era la ciudad santa, de que fuera a ser tomada por las almas, por la espada, porque acostumbraban ir, entrar, matar a todas las personas, matar a toda la gente y luego incendiar. Y David consideraba que esa era la ciudad santa, y por eso él obró con prudencia y se tragó su orgullo y usó de humildad. Muchas veces es preferible no contestar cuando hay una riña, cuando hay una discusión. O mucho mejor es retirarse cuando hay una confrontación, antes que permitir que la obra de Dios sea expropiada. Nosotros muchas veces vamos a ser confrontados por la gente, vamos a ser criticados, van a buscarnos la manera de hacernos violentar, pero lo mejor es quedarse callados, usar de discreción y no tomarnos el pleito.

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mis viejos, para mis viejos, para decir cuánto los quiero en estos versos. Tienen en sus palabras el consejo que me guía, la ternura en su mirada y a veces melancolía. Raíces de mi vida, forjadores de esperanza, son mi eterna compañía, aunque esté lejos de casa. A ti, papá, a ti, mamá, este homenaje sincero para decir en estos versos cuánto los quiero. Han sido tanto para mí que son cortas las palabras para contar tanto.

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1: La semana pasada veíamos nosotros del rey David está regresando a Jerusalén. Y quisiera por un momento volver a los últimos versículos del capítulo 19 de Segunda de Samuel, empezando desde el 41. Donde vemos que comienza nuevamente un conflicto, cual le llaman que era ya antiguo, entre los mismos del pueblo de Dios, los de Israel y los de Judá. Conflicto que más adelante vamos nosotros a ver, ha de dar lugar a terminar con una división. Se va a dividir el reino del pueblo de Dios en dos, el reinado del norte y el reinado del sur. Una vez que Salomón, el sucesor del rey David, el hijo del rey David, fallezca, entonces su hijo, Roboán, será quien tomará el trono. Pero interesante saber que este conflicto que vamos a ver enseguida no ha terminado, continuaba entonces, no obstante durante la sabiduría del rey Salomón no se dio lugar a desarrollarse ese conflicto, pero una vez Salomón muerto y Roboán el reinado, entonces Jeroboán fue aquel quien dio lugar a crear esa división entre el pueblo de Dios, el reinado del norte, el reinado del sur. Dice en el versículo 41, y he aquí todos los hombres de Israel vinieron al rey, o sea, al rey David, y le dijeron, ¿por qué los hombres de Judá, nuestros hermanos, te han llevado y han hecho pasar el Jordán al rey y a su familia, y a todos los siervos de David con él? Y todos los hombres de Judá respondieron a todos los de Israel, porque el rey es nuestro pariente. Mas, ¿por qué os enojáis vosotros de eso? ¿Hemos nosotros comido algo del rey? ¿Hemos recibido de él algún regalo? Entonces respondieron los hombres de Israel y dijeron a los de Judá, nosotros tenemos en el rey 10 partes, y en el mismo David más que vosotros. ¿Por qué, pues, nos habéis tenido en poco? ¿No hablamos nosotros los primeros respecto de hacer volver a nuestro rey? Y las palabras de los hombres de Judá fueron más violentas que las de los hombres de Israel. Yo creo que en todo lugar y en diferentes situaciones existen conflictos, existen problemas. El momento que hay dos personas con diferentes opiniones, se hará lugar a ver entonces qué opinión es la que se ha de considerar, qué es lo que realmente se va a resolver. Interesante que aquí dice que las palabras de los hombres de Judá fueron más violentas que las de los hombres de Israel. Ahora es interesante recordar, veíamos hace una semana cuando Ahitofel había dado el consejo a Absalón, el hijo de David, de que Ahitofel fuese él mismo y él se encargaría de ir y de matar a David. Y solamente al rey David, no tendría que matar a ninguno de los demás que estaban con él, porque una vez que matara al rey David, entonces todos los que estaban allí, una vez que David está muerto, se unirían a Absalón. Ahora, habíamos hablado de esto. Para David, Ahitofel había sido un hombre que había estado muy cerca de él. En el libro de los Salmos se refiere a esta parte cuando David está hablando de Ahitofel, diciéndole, tú, mi amigo íntimo, estuvimos juntos en la casa del Señor y juntos hablando de esto y resolviendo problemas, y tú me traicionaste. Y mencioné que hay una profecía allí doble en relación a la traición de Judas con Jesús también. Interesante el ver de que este hombre tenía cierto resentimiento en su corazón para con David. Y no obstante el tiempo que estuvo junto a él y todas las cosas, nunca llegó a ser su amigo, porque una persona no puede guardar resentimientos contra alguien y luego pensar y hacerse el amigo de él. No se puede. A veces hay personas que con todo esfuerzo tratan de olvidar y tratan de hacer el esfuerzo de... Pero si hay un resentimiento dentro, óigame, tarde o temprano va a salir a la luz. Y así vimos con Aitofel. No solamente que se quiso unir a Absalón y luchar con él, pero fíjense el ingenio de este hombre. Acuérdense que de él consideraban un hombre con sabiduría tremenda, con un consejo que parecía que venía directamente de Dios y todo esto. Que Aitofel dio lugar a decir, solamente voy a matar a David. Pero fíjense, él mismo quería poner manos sobre David. Naturalmente luego mandaron llamar a Usaí. No sé cuántos de ustedes se acuerdan de Usaí, el que se acercó a David y le pidió que quería unirse con ellos cuando David estaba huyendo de Jerusalén. Y David le dijo a Usaí, mira Usaí, tú ya estás viejo y va a ser difícil que puedas seguir nuestro paso ligero. ¿Por qué no más bien vas y tratas de hacer alianza de paz con Absalón y te unes allí? Y más bien si tú sabes informes que nos puedas dar, entonces nos los refieres. Y Usaí fue para estar con Absalón. Resulta que a Usaí, por ser hombre mayor, le llamó también a Absalón para pedirle consejo. Usaí, ¿qué piensas tú acerca del consejo que nos ha dado Aitofel? Dice que nosotros esperemos aquí y él va a ir con unos cuantos hombres valientes y va a encontrarlo a David, que está por allí, quizá en una cueva, y va a encontrarlo y lo va a matar. Y una vez que lo mate a David, todos los allegados de él van a temer y por lo tanto se van a unir a ti, Absalón. ¿Y saben lo que Usaí le dijo a Absalón? Le dijo, ese no es un buen consejo. Tú sabes, y nosotros sabemos, que tu papá David es un hombre de guerra. Es un hombre inteligente, es un hombre fuerte. Y así también los que están con él. Hombres valientes. Y ahora mismo, por todo lo que está pasando, es como una osa que está furiosa porque le quieren robar sus pertenencias y lo que ama. No, Absalón, ese es un mal consejo. Sino más bien, tú mismo anda y tú dirige y tú guía, tú anda delante del ejército y anda y tú lucha contra ellos y tú obtendrás la victoria. En el consejo de Usaí vemos algo que apela mucho a nosotros los humanos, el orgullo. Tú anda delante, tú hazlo, tú levanta tu voz, tú ve delante de ellos. Y uno dice, pues sí, claro, yo, nosotros. Y por lo tanto, no hizo caso a Absalón al consejo de Aitofel, sino más bien al consejo de Usaí. Ahora, después nosotros vimos de que Aitofel, en tremenda frustración, termina suicidándose. ¿Cuántos de ustedes se acuerdan de esta parte de la Biblia, verdad? Ahora, es tremendo, hermanos, de que usted siga la lectura con nosotros. Para que a medida que yo me expando en la exposición de la palabra, usted sepa cada una de estas cosas. Y hoy solamente deseo considerar el capítulo 20 y 21. La próxima semana, Dios mediante, terminaremos 2 Samuel con los últimos dos capítulos que faltan. Pero quiero que usted lea, que usted comience a leer y familiarizarse con los personajes y con los sucesos. Y entonces, cuando venimos aquí y el Señor nos inspira y nos da luz y nos da entendimiento, podamos recibir aún mayor bendición. ¿Qué les parece? Ahora, en el capítulo 20 nosotros vemos de que había un hombre. Aconteció que se hallaba allí un hombre perverso que se llamaba Seba, hijo de Bicri. Ahora, siguiendo a colación lo que estaba contando anteriormente, sabemos que Absalón murió en la batalla una vez que le dieron la noticia a David. Entonces David estaba regresando a Jerusalén, y regresando a Jerusalén es cuando hubo este conflicto entre los del pueblo de Israel y los de Judá. Y en medio de este conflicto se levanta este hombre perverso. ¡Qué tremendo! Cuando comienzan a haber ciertos conflictos en razón de opinión o de interés y demás, nunca parece ser que se demoren en aparecerse esas personas con corazones perversos, quienes desean traer división, quienes desean en sí causar disensión entre las personas y hacerse bandos. O sea que, ok, no, yo pienso que esto es así, a ver, ¿quiénes están conmigo? Okay, a ver, ¿qué es lo más? Y este tipo de situación. Noten, fíjense, toma a un hombre perverso para hacer esto. Y la Biblia lo declara así. A este hombre lo define un hombre perverso, su nombre es Seba. Todos repitan su nombre de él. Seba. Porque de este hombre vamos a seguir mirando algo interesante, vamos a ver su fin inclusive. Tremendo fin. Porque conocemos el dicho, el refrán que dice, el que mal anda, mal acaba. Pero también hay otro refrán que dice, el que las hace, las paga. A veces tomará un tiempo para que ocurra el juicio sobre la persona, pero óigame, no hay persona que viva haciendo maldad o buscando intereses creados y perversos y egoístas que al final no pague alto precio por lo malo que haya actuado y haya hecho. Es tremendo porque El otro día estaba leyendo una carta que me enviaron acerca de un pastor, cual estaba muy dolido porque le habían dividido la iglesia. Una persona se levantó en el medio y comenzó a crear un ambiente muy pesado, levantando falsos y diciendo esto y lo otro, y terminó por contaminar a mucha gente, y al final más de 40% de la iglesia se fueron, pensando el testimonio de esta otra persona, cual sabemos que no era una buena persona. No hace mucho me comuniqué por teléfono con esta persona y me cuenta que están siguiendo, un grupo fiel quedó con él y con él se está perseverando y siguiendo, pero el daño que se causó ha sido de bastante, bastante sufrimiento y bastantes consecuencias. Ahora, este hombre de perverso corazón se llamaba Seba, era hijo de Bicri, hombre de Benjamín, o sea que venía de la tribu de Benjamín, dice, el cual tocó la trompeta y dijo: no tenemos nosotros parte en David, ni heredad con el hijo de Isaí. Cada uno a su tienda, Israel. Y así todos los hombres de Israel abandonaron a David. Fíjense ustedes. No más porque en medio del conflicto, en la necesidad del entendimiento y todo, un hombre se levanta y toca su trompeta y dice, mira, al final esto y lo otro, cada uno a su casa y esto y lo demás. Y le dejaron muchos a David. Versículo 2. Así todos los hombres de Israel abandonaron a David, ¿siguiendo a quién? Siguiendo a Seba. No es de que dicen, bueno, ya no vamos a estar con David porque David cometió errores, sino que lo van y buscan siempre un líder. Óigame, toda persona siempre busca un líder. Pero una persona que se deja influenciar fácilmente por el que habla más o porque el que es más imponente y demás, termina a veces siendo guiado por un líder falso. Estos que dejaron a David, abandonándole, le siguieron a Seba, hijo de Bicri. Usted y yo sabemos que fue un hombre perverso, y más adelante vamos a ver todo lo que toma lugar. Dice, más los de Judá siguieron a su rey, o sea, siguieron a David, los de Judá, desde el Jordán hasta Jerusalén. Y luego que llegó David a su casa en Jerusalén, tomó el rey las 10 mujeres concubinas que había dejado para guardar la casa, y las puso en reclusión y les dio alimentos, pero nunca más se llegó a ellas, sino que quedaron encerradas hasta que murieron en viudez perpetua. Ustedes recordarán que cuando David escogió el de huir y evacuar Jerusalén, sabiendo que su hijo Absalón venía en actitud de sublevación y de rebeldía, él prefirió irse para no pelear contra su hijo, y dejó estas 10 concubinas de él para que quedaran cuidando la casa. Y Absalón vino, y por el consejo de este hombre perverso, Aitofel, que terminó suicidándose porque al final no hizo un caso a su último consejo, fue de que este Absalón se allegare a las concubinas de su padre. Y eso era lo máximo. Una vez que una persona va y está con las mujeres de quien esta persona está cogiendo su reino, es decir, llegó a lo máximo, ya al extremo de las barbaridades. Ahora, hay muchas cosas que podemos pensar de esto, pero en realidad era algo muy duro para David saber que esto había tomado lugar. No solamente eso, sino que entonces David, en una actitud benévola, les dio de comer, les provió un lugar para vivienda, pero está claro que él nunca más tuvo nada que ver con ellas. Y ellas, inclusive ese día en adelante, nunca tuvieron más relación con hombres y murieron viudas. Después dijo el rey a Amasa: convócame a los hombres de Judá para dentro de 3 días y hállate tú aquí presente. Ahora, recordemos quién fue Amasa. Amasa fue el general del ejército de Absalón, el rebelde. Interesante saber que Joab era el general del ejército de David, pero como Joab desobedeció el mandamiento de David cuando le dijo, mira, sé benévolo con mi hijo Absalón, otras no lo mates, pero Joab, ¿qué hizo? Lo mató. Entonces David había guardado también cierto resentimiento con Joab, y lo que hizo fue que lo quitó del puesto de ser general y lo puso a Amasa como general de su ejército, y Amasa antes había sido general de Absalón. Fíjense ustedes el conflicto, oigan, de emoción que hay en todo ser humano. Después dijo el rey a Amasa, quien era formalmente ahora su general: convócame a los hombres de Judá para dentro de 3 días y hállate tú aquí presente. 3 días tienes, convoca a todos los hombres de Judá. Versículo 5. Fue pues Amasa para convocar a los de Judá, fíjense, pero se detuvo más del tiempo que le había sido señalado. La ordenanza era una: convoca a todos 3 días y te quiero aquí. Y Amasa no hizo caso. Es interesante cómo nosotros A veces tenemos una actitud también rebelde, ¿no? Hicimos lo voy a hacer, pero lo voy a hacer en mi tiempo y cuando yo quiero. Hay muchas personas que tienen esta actitud en sus trabajos y oigan, muchas veces no duran mucho tiempo. Tienen conflictos con el jefe o con el mayordomo, el manager, y finalmente lo terminan echando del trabajo. Y claro está, cuando alguien lo echan del trabajo, la excusa es de que siempre lo trataron mal y que son unos abusivos y esto y lo otro. Pero nunca una persona, o raras veces mejor dicho, puede reconocer que el error está en uno. Yo quisiera en estos momentos hacer una palabra de exhortación. La Biblia nos declara que el hombre ha de vivir con el sudor de su frente. La forma como opinan de ti y la forma como te conocen a ti en tu trabajo habla mucho de tu persona. Podemos tener muchas excusas y podemos decir muchas cosas. Ahora, yo he trabajado desde la edad de 17 años. Antes no, mis padres me daban todo lo que necesitaba. Vine a este país, Estados Unidos, a los 16 años y aprendí lo que es lavar pisos, trabajar en los jardines, lavar platos en restaurantes, ser busboy, los que limpian las mesas, ser mesero y estar en diferentes trabajos. Sé lo que es trabajar duro y fuerte, sudar. Ahora, cuando uno es cristiano, uno tiene que tener su perspectiva correcta. Y yo les digo esto a ustedes, porque todos supuestamente tienen un empleo, un trabajo. Y hermanos, les digo con todo mi corazón, hoy en día hay más necesidad que nunca de que los cristianos den un ejemplo en el lugar en donde trabajan. Porque al no hacerlo, estamos poniendo el nombre de Jesús en los suelos y todo el mundo lo está pisoteando. Es tremendo esto. Busquemos el ser responsables. Busquemos el mejorar, el aprender. Y usted va a prosperar. Dios le va a bendecir. Porque no solamente su jefe y los que trabajan con usted se darán cuenta de su intención, que es un buen trabajador, y de momento lo van a poner a usted de supervisor, y sin ir a la escuela inclusive lo van a poner de manager a usted. Porque ve que usted es responsable y se fija que las cosas se hagan, y usted no está jugando, y usted no está robándole el tiempo a nadie. Hora de trabajo es hora que te pagan para que trabajes. Y es tremendo todo esto. Ahora, la razón por la cual Amasa tomara más tiempo del que le dijo, no sabemos. Pero sí quiero que sepan algo. Le costó la vida. Le costó la vida. Muchas veces nosotros no nos ponemos a pensar en las consecuencias que puede acarrearse por llegar tarde al trabajo, o por dar un mal testimonio, o por incumplir o desobedecer, lo que fuese. Ojalá que no sea como el caso de Amasa, ¿ok? Que le cueste la vida. Pero a Amasa le costó la vida. Porque se estaba olvidando que había alguien quien había quedado, decimos en Perú, picón. Amargado y enojado porque a alguien le quitaron su puesto de general para ponerlo a él. Joab. Era general y lo quitaron de ser general, lo pusieron a Amasa. Amasa es general ahora, del rey David, el vencedor. Y quizá a veces nosotros podemos dejar que se nos suban los humos. Hey, yo tengo más años aquí en la compañía, o yo soy esto, yo soy lo otro, lo demás. La desobediencia no puede favorecer a nadie. Fíjese lo que dice. Entonces, como este señor se demoró más tiempo del que le habían señalado, versículo 6, dijo David a Abisaí, Seba, hijo de Bicri, no hará ahora más daño que Absalón. O sea, en otras palabras, David, al ver que Amasa no le estaba cumpliendo el asunto, no quiso esperar más porque sabía que había este hombre, Seba, perverso, y no quería que él hiciera más daño. Así que le dijo a Abisaí, hijo de Abisaí, para que Seba, el hijo de Bicri, no hiciera más daño que el que hizo su hijo Absalón. Y le dijo a Abisaí, toma pues tú los siervos de tu señor y ve tras él, no sea que halle para sí ciudades fortificadas y nos cause dificultad. ¿Qué es lo que está haciendo Seba? Está levantando ya un grupo contra David para levantarse y para pelearle. Entonces salieron en pos de él los hombres de Joab y los cereteos y peleteos. ¿Quién era Joab? El antiguo general, acuérdense. ¿Quiénes eran los cereteos y peleteos? Eran los hombres valientes, fuertes, los guardaespaldas de David, los hombres más entrenados para la guerra. Y entonces salieron de Jerusalén para ir tras Seba, el hijo de Bicri. Y estando ellos cerca de la piedra grande que está en Gabaón, les salió Amasa al encuentro. Ahí está el general que llega tarde. Y llega ahí quizá sobándose un poco la pancita y bostezándose ahí como el gran muchachón. Pero Joab está ahora allí, porque a Joab se le ha dado la oportunidad a través de Abisaí para que vaya y haga frente al enemigo. Y Joab estaba, dice, ceñido de su ropa, y sobre ella tenía pegado a los lomos el cinto con una daga en su vaina, la cual se le cayó cuando él avanzó. Hemos visto nosotros, por ejemplo, en Efesios, cuando habla acerca del cinto y cuando se habla en diferentes ocasiones acerca de ceñirse, porque nos recordamos que en aquel entonces no usaban como hoy pantalones, camisas y cosas, sino que ahí se vestían con un manto. Entonces, cuando se ponían el manto así, entonces usaban un cinto, una soga para amarrarse y ceñírsela. Y generalmente hacen mención de que esa era la actitud de la persona, de ceñirse bien, de amarrarse bien el cinto, como diríamos, ¿para qué? Para correr o para caminar o para actuar en una forma tal en la cual tú no quieres que nada te moleste. Ahora, ¿qué es lo que le va a suceder a Amasa? Llega tarde a su compromiso, se cree la divina pomada, como algunos que tienen un compromiso llegan tarde, dicen campo y anchura para esta hermosura, y a veces no sabemos lo que nos espera. Somos incumplidos, somos irresponsables, pero siempre tenemos una excusa. Eso sí, con eso nadie nos gana. Pero vemos lo que se vive en experiencia real. Llegó Amasa y estaba Joab allí con estos hombres, ereteos y peleteos, y yendo tras el enemigo, como nosotros siempre debemos estar yendo tras el enemigo, no el enemigo tras nosotros, nosotros tras él, gloria a Dios. Y entonces dice, Joab estaba ceñido de su ropa y sobre ella tenía pegado a sus lomos el cinto con una daga en su vaina, la cual se le cayó cuando él avanzó. Entonces Joab dijo a Amasa, ¿te va bien, hermano mío? Y tomó Joab con la diestra la barba de Amasa para besarlo. Y Amasa no se cuidó de la daga que estaba en la mano de Joab, y éste le hirió con ella en la quinta costilla, o sea, la que está más cerca al corazón, y derramó sus entrañas por tierra y cayó muerto sin darle un segundo golpe. Fíjense, acuérdense que Joab era un hombre fuerte, un hombre de guerra, un hombre fornido, y bastó solamente una metida de la daga que traía consigo en la quinta costilla al lado del corazón, y no tuvo necesidad de darle alguna otra puñalada o otro golpe. Con eso lo dejó a Amasa tieso en la masa, sin darle un segundo golpe. Después Joab y su hermano Abisaí fueron en persecución de Seba, hijo de Bicri, y uno de los hombres de Joab se paró junto a él diciendo, cualquiera que ame a Joab y a David vaya en pos de Joab. Fíjense, una vez más, levantando el ánimo de personas que tengan su mente dividida, pensando en que yo estoy de acuerdo con esto, pero no en esto otro. Yo estoy de acuerdo con esto, pero no en esto otro. Y teniendo mentes divididas y, por lo tanto, corazones divididos. Gente que se convierte inútil, gente que luego no sabe a quién seguir o a quién hacer caso, porque en un momento desobedeció a quien debemos de obedecer. Y nosotros como cristianos, ¿a quién tenemos que obedecer? A Jesucristo, nuestro pastor, nuestro Señor. Y Jesús dice, si me amáis, guardad mis mandamientos. 10 mandamientos en la ley de Dios, Éxodo capítulo 20, que Jesucristo dijo, 2 de ellos son lo más importante. Número 1, amarás al Señor tu Dios con todo tu corazón, con toda tu fuerza y con todo tu espíritu. Y número 2, amarás a tu prójimo como a ti mismo. Si cumplimos estos 2 mandamientos, no tendremos problemas en nosotros. 8, si amamos a Dios, no vamos a estar adorando ídolos o haciéndonos imagen de otros dioses. No estaremos usando el nombre de Dios en vano. Y si amamos a nuestro prójimo como a nosotros mismos, no le vamos a hurtar, ni vamos a codiciar la mujer de nuestro prójimo, ni vamos a estar mintiendo y todas estas cosas. Fíjense lo que tomó lugar. Joab, un hombre fuerte de guerra. Un hombre a quien la gente, oigan ahora, van a aprender a respetar. Por las malas, pero aprendieron a respetar. Si usted bien recuerda, tiempo atrás veíamos de que Joab fue quien mató a Abner. ¿Quién fue Abner? Abner fue el general del ejército del rey Saúl. Y Joab lo mató a Abner. No quería personas que le pusieran al lado de él. No quería a nadie cerca de él. Él quería ser el único general. Mató a Abner. Vemos también de que mató a Absalón. No tuvo mayor prejuicio en lo que David le dijo. Hey, trata con cuidado a mi hijo Absalón. Joab sabía quién era su enemigo y a su enemigo no le tenía misericordia. Y en este caso mató a Amasa, Joab. Hombre fuerte, hombre cruel, hombre duro. Que quizá convenga, sepamos un poquito, algo que más adelante lo veremos. David resiente estas cosas de Joab. Cuando David está en su lecho de muerte, le dice a su hijo Salomón, quien es el sucesor del reinado, mira, Salomón, dice, quiero darte esta recomendación. Joab ha sido un hombre muy cruel, ha derramado mucha sangre, y quiero pedirte que te encargues de él.

hacían en una actitud soberbia delante de sus amigos, prometiendo mentiras, castigos en los cielos que se esfumaron. Y quiero que sepan una cosa, personas que quisieron vivir la vida de picaflor, llegaron ellos también a experimentar un gran quebranto en sus vidas. Jóvenes, seamos leales y nunca digamos algo que de verdad nos sale de nuestro corazón. Si tienes una amiga o una persona que te agrada y demás, tú dile tal y como tienes, siento sentimientos por ti, eres mi amiga y demás, pero no hagas promesas que te lleven a un punto en el cual tú luego seas desleal y termines siendo un mentiroso y luego Dios te la tenga que ver contigo. Ahora, interesante, porque en Romanos 12 la Biblia nos dice que el Señor dice: mía es la venganza. ¿Cuántos de ustedes saben eso? Acá en el Antiguo Testamento vemos que el hombre hacía venganza, pero luego Jesucristo nos enseña a nosotros en el Nuevo Testamento de que la venganza es del Señor. Él se va a encargar. Y saben una cosa, hermanos, y muchos quizá puedan tener experiencia de personas que te han hecho el mal y que han abusado de ti y demás, óyeme, tú tienes que preocuparte en tú quererte vengar. Hay alguien que lo puede hacer mejor que tú, y ese es el Señor. Ahora, versículo 11, y uno de los hombres de Joab se paró junto a él, diciendo: cualquiera que ame a Joab y a David, vaya en pos de Joab. Y Amasa yacía revolcándose en su sangre en mitad del camino, y todo el que pasaba al verle se detenía, y viendo a aquel hombre que todo el pueblo se paraba, apartó a Amasa del camino al campo y echó sobre él una vestido. En otras palabras, es como que usted pasa por la calle, hubo un accidente, hay el cuerpo de una persona accidentada allí desangrándose y demás, ya está muriendo, no hay esperanza, y la gente está ahí de mirona, mirando, ¡ay, wow, qué tremendo! Y ellos vienen y le ponen un manto encima para que no estén mirando un cuadro que es feo, que es triste y que es ciertamente doloroso. Ahora, luego que fue apartado del camino, pasaron todos los que seguían a Joab para ir tras Seba. ¿Se acuerdan de Seba? Todos digan el nombre, Seba. Seba es el hombre perverso, ¿verdad? Así que ahora todos iban tras Seba, hijo de Bicri, y él pasó por todas las tribus de Israel hasta Abelbet Maaca y todo Barín, y se juntaron y lo siguieron también. Y vinieron y lo sitiaron en Abelbet Maaca y pusieron baluarte contra la ciudad, y quedó sitiada, o sea que rodearon toda esa ciudad en donde este hombre estaba. Y todo el pueblo que estaba con Joab trabajaba por derribar la muralla. Entonces comenzaron a ir y comenzaron a más y más ir ganando terreno. Entonces, fíjense, versículo 16. Entonces una mujer sabia dio voces en la ciudad. ¿Cuántos dan gloria a Dios por las mujeres sabias? Hay muchas aquí, ¿verdad? Gloria a Dios. Pero parecería ser que las mujeres tienen cierta, no sé cómo llamarle, usted sabe a lo que me refiero, cierto extra sentido, ¿no? Y sabe a veces cómo maniobrar las situaciones por más difíciles que aparenten ser. Aquí está Joab, bien equipado, con un ejército fuerte, ha sitiado la ciudad, están queriendo derrumbar esa muralla, y Seba está ahí metido, un hombre perverso, y a todo el mundo que está teniéndolos asustados. Y una mujer sabia levanta su voz y dice: óigame, óigame, espere un momentito, quiero hablar con usted. Y todo el mundo para, se calma y oyen a la voz de esta mujer. Ahora vamos a ver qué es lo que ella dice. Y algo más quiero que vean. A veces las mujeres son muy prácticas. Y con qué elasticidad da lugar a demostrarse. Veamos todos juntos. Versículo 16. Entonces una mujer sabia dio voces en la ciudad diciendo: oíd, os ruego que digáis a Joab que venga acá para que yo hable con él. Fíjense, esta mujer se levanta y llama a hablar con el mero mero, con el general, como si fuese fácil. Y sin embargo, fíjense, cuando él se acercó a ella, o sea que le hicieron caso. Cuando él se acercó a ella, dijo la mujer: ¿eres tú Joab? Fíjense, no es tonta, quiere asegurarse que con quien está hablando es el mero mero, no es el enviado el mero mero. ¿Eres tú Joab? Y él respondió: yo soy. Ella le dijo: oye las palabras de tu sierva. Fíjense la sabiduría. No es una mujer pedante, orgullosa, además. No, una mujer que se humilla. He aquí tu sierva. ¿No dice la palabra de Dios de que la belleza de la mujer está en el espíritu apacible, y en la quietud de su corazón? La belleza de la mujer no está en sus ornamentos o en cómo se mira, cómo se ve, sino en cómo es. Hay muchas de estas aquí, ¿verdad? No tengan tan baja autoestima, hermanas. El Señor está haciendo una obra en usted. Puede decir amén.

Mujer virtuosa, dice Proverbios 31, ¿quién la hallará? Y los maridos deben dar gracias a Dios porque su mujer es una mujer virtuosa en potencia. O sea, está en camino a hacerlo y usted le va a ayudar. Dice la Biblia en Proverbios que la mujer sabia edifica su casa, la insensata la derriba. Un mensaje para los hombres y para las mujeres en esta noche. ¿Cuánto pueden decir gloria a Dios? ¿Ah? Bueno, ¿seguimos entonces? Ok. La mujer sabia manda llamar a Joab, se asegura que es Joab con quien está hablando y luego se humilla y le dice: oye las palabras de tu sierva. Y él respondió: oigo. Entonces volvió ella a hablar diciendo: antiguamente solían decir, quien preguntare, pregunte en Abed, y así concluían cualquier asunto. En otras palabras, hablando se entiende la gente. ¡Qué tremendo! Cuando hay conflictos entre dos personas, lo más importante que necesita es desarrollar un diálogo, hablar, entenderse. A golpes nadie se entiende. Un empujón o una gritada y una manoseada ahí que le da una cachetada, un galletazo. Y, por más que quieras hablar, ya es muy tarde ya, porque la otra persona está esperando vengarse también y que le des la opción para darte otra. Y qué tremendo, juego de manos, juego de villanos. La violencia no logra nada. Hablando se entiende la gente. Ahora, para hablar hay que hablar, no hay que gritar. Si uno es imprudente, el otro debe de ser prudente. Cuando los dos están enojados, nunca lograrán hablar, se gritarán y luego la gritería lleva a la violencia y la violencia lleva a muchas cosas que usted sabe. Tiene que llamar a la policía y todo el asunto. Hablando se entiende la gente. Vamos a hablar, ¿cuál es tu problema? ¿Cuál es la situación? Vamos a ver, ¿cómo se puede resolver esto? Muy importante. Entonces dice el versículo 19, dice: yo soy de las pacíficas y fieles de Israel, pero tú procuras destruir una ciudad que es madre en Israel. ¿Por qué destruyes la heredad de Jehová? Joab respondió diciendo: nunca tal me acontezca que yo destruya ni deshaga. Y la cosa no es así. Más dice así: un hombre del monte de Efraín, que se llama Seba, hijo de Bicri, ha levantado su mano contra el rey de David. Entregad a ese solamente y me iré a la ciudad. En otras palabras, todo es a causa de este hombre perverso. Tráeme este hombre y se acaba la situación. Hay problemas que están allí haciendo pugna en la vida de muchas personas. ¿Cuál es el problema? ¿Cuál es la situación? Bueno, es esta cosa, que resolvámosla y vamos adelante a otra cosa. Ahora, es como si le hubiera pedido cosa fácil a esta mujer pacífica que dices está entre todas, ¿no? Tráeme aquí a este hombre y entonces yo no voy a matar a nadie, la ciudad va a ser salvada y demás. Versículo 21, la última parte, y la mujer dijo a Joab, mujer pacífica: he aquí, su cabeza te será arrojada desde el muro. Iba a jugar canicas con la cabeza de este hombre, o bowling. La mujer fue luego, fíjense, a todo el pueblo con su sabiduría, y ellos cortaron la cabeza de Seba, hijo de Bicri, y se la arrojaron a Joab. La sabiduría de esta mujer dio lugar a que pudiese ella hacer razonar a todos esos hombres que en su insensatez, en su ceguera, en su ignorancia, estaban siguiéndolo a Seba. Hoy en día hay mucha gente que por su insensatez y por su ignorancia siguen personas a quienes no deberían de seguir. Círculos en la escuela, en el trabajo o en cualquier lugar, inclusive en la iglesia. Dime con quién andas y te diré quién eres. Es otro refrán que debemos aprender. Bueno, ¿qué es lo que tomó lugar luego que tomaron la cabeza de este hombre? Qué cruel muerte, ¿no? Muerte cruel para un hombre cruel. Entonces, cuando le arrojaron la cabeza a Joab, y él tocó la trompeta y se retiraron de la ciudad cada uno a su tienda, y Joab se volvió al rey a Jerusalén. Y así quedó Joab sobre todo el ejército de Israel, y Benaía, hijo de Joiada, sobre los cereteos y peleteos, y Adorán sobre los tributos. Aquí está dando mención ahora de todos los diferentes hombres que están tomando lugar de oficiales en el reinado de David. Y Adorán sobre los tributos, y Josafat, hijo de Ailud, era el cronista. Seba era escriba. Seba con B chica,
escriba y Sadoc y Abiatar eran los sacerdotes. E Ira, Jaireo, fue también sacerdote de David. Ahora, entramos, amados hermanos, al capítulo 21, los siguientes, cuales podemos darnos cuenta que no están yendo en forma cronológica en cuanto a los eventos que tomaron en la vida y en el reinado de David, sino más bien, aquí ahora, en el capítulo 21, va a tratarse un asunto que tomó lugar, no obstante, no va en forma cronológica. ¿Cuántos de ustedes recuerdan cuando estuvimos estudiando el libro de los jueces? Llegamos a un punto en donde entonces, al final del capítulo de jueces, sucedieron varias historias que tomaron lugar, cuales las relataron al final de los capítulos, solamente para dar aún mayor refuerzo a entender las cosas que estuvieron sucediendo entonces. Lo mismo sucede aquí. Versículo 1 del capítulo 21 dice: hubo hambre en los días de David por 3 años consecutivos. Uno después del otro, 3 años hubo gran hambre, hubo una gran hambruna. Y David consultó a Jehová. Marque esto en su Biblia, por favor, tiene un marcador bíblico, un lápiz o algo. Marque esta parte de aquí. Este es el mensaje para nosotros en este día. En medio de todo lo que aprendemos, las experiencias que vivimos, una cosa importante, el de consultar a Dios, el de buscar de Dios. La palabra aquí, y David consultó a Jehová, del original vocablo hebreo, habla de el sentir de David, oigan bien, de buscar el rostro de Dios. Buscar el rostro de Dios. De eso se trata la vida del cristiano, buscar el rostro de Dios en medio de las circunstancias difíciles, duras, adversas, buscar el rostro de Dios. Óigame, ¿cuándo ha sido cuando usted ha comenzado a buscar más a Dios en oración? ¿No ha sido en los momentos de adversidades? Seguro que sí. Cuando hay problemas, me echaron del trabajo, la situación económica está mal, la salud de mis hijos, esto y lo otro, ¿qué hace? Va a la iglesia y ora y comienza a perseverar en la oración. Cuando todo va bien, parece ser que a veces nos enfriamos espiritualmente. Bueno, David consultó a Jehová, y Jehová le dijo: es por causa de Saúl y por aquella casa de sangre, por cuanto mató a los gabaonitas. Esta es la razón. Entonces el rey llamó a los gabaonitas y les habló. Los gabaonitas no eran de los hijos de Israel, sino del resto de los amorreos a los cuales los hijos de Israel habían hecho juramento. Pero Saúl había procurado matarlos en su celo por los hijos de Israel y de Judá. Fíjense algo interesante. Muchas veces nosotros hacemos promesas, y a veces hasta juramos cuando sabemos que no debemos de jurar. Pero cuando nosotros hacemos alguna promesa a alguien, delante de Dios, estamos en compromiso de cumplirlo. Usted dirá: no, pero no se la hice a Dios, se la hice a fulano, a aquel que inclusive ni es cristiano. No importa a quién la hagas. Cuando hacemos una promesa, hermanos, tenemos que saber que es algo muy importante, porque Dios es consciente de eso. Preferible es no hacer ninguna promesa que primero de prometer, luego la incumplas. Y esto trajo como consecuencia el hecho de que hubieran 3 años de hambre y tanto derramamiento de sangre y demás, porque ciertamente este Saúl había dado lugar a actuar en esta forma. Versículo 3: dijo pues David a los gabaonitas: ¿qué haré por vosotros, o qué satisfacción os daré para que bendigáis la heredad de Jehová? Y los gabaonitas le respondieron: no tenemos nosotros querella sobre plata ni sobre oro con Saúl y con su casa, ni queremos que muera hombre de Israel. Y él les dijo: lo que vosotros dijereis haré. Ellos respondieron al rey: de aquel hombre que nos destruyó y que maquinó contra nosotros para exterminarnos sin dejar nada de nosotros en todo el territorio de Israel. Dénsenos 7 varones de sus hijos para que los ahorquemos delante de Jehová en Gabaa de Saúl, el escogido de Jehová. Y el rey dijo: yo los daré. Y perdonó el rey a Mefiboset, hijo de Jonatán, ustedes se acuerdan de él, a quien David le coronó de favores y de gracia en una promesa que él hizo con Jonatán, y a él le perdonó, hijo de Saúl. Pero dice: y perdonó el rey a Mefiboset, hijo de Jonatán, hijo de Saúl, por el juramento de Jehová que hubo entre ellos, entre David y Jonatán, hijo de Saúl. Pero tomó el rey a 2 hijos de Rispa, hija de Aja, los cuales ella había tenido de Saúl, y Armoní y Mefiboset, y a 5 hijos de Mical, hija de Saúl, los cuales ella había tenido de Adriel, hijo de Barzilai meolatita. Y los entregó en manos de los gabaonitas, y ellos los ahorcaron en el monte delante de Jehová, y así murieron juntos aquellos 7, los cuales fueron muertos en los primeros días de la siega, al comenzar la siega de la cebada.
Entonces Rispa, hija de Aja, tomó una tela de silicio y la tendió para sí sobre el peñasco, desde el principio de la siega hasta que llovió sobre ellos agua del cielo, y no dejó que ninguna ave del cielo se postase sobre ellos de día, ni fiera del campo de noche. Y fue dicho a David lo que hacían Rispa, hija de Aja, concubina de Saúl. Entonces, versículo 12, entonces David fue y tomó los huesos de Saúl y los huesos de Jonatán, su hijo, de los hombres de Jabes, de Galaad, que los habían hurtado en la plaza de Betzán, donde los habían colgado los filisteos, cuando los filisteos mataron a Saúl en Gilboa. E hizo llevar de allí los huesos de Saúl y los huesos de Jonatán, su hijo, y recogieron también los huesos de los ahorcados. Y sepultaron los huesos de Saúl y los de su hijo Jonatán en tierra de Benjamín, en Sela, en el sepulcro de Cis, su padre. E hicieron todo lo que el rey había mandado, y Dios fue propicio a la tierra después de esto. Volvieron los filisteos a hacer la guerra a Israel. Y descendió David y sus siervos con él, y pelearon con los filisteos, y David se cansó. Fíjense. Isbi Benot, uno de los descendientes de los gigantes, y aquí está hablando acerca de los parientes de Goliat. ¿Cuántos de ustedes se acuerdan la tremenda victoria que Dios le dio a David contra Goliat? Ahora, en esta pelea contra los filisteos, los parientes de Goliat, el gigante, que también parecería lo traían de raza, eran tremendos hombres, ¿no? Grandotes, vieron el quererse vengar de David, y en medio de esta pelea David se cansó. ¡Qué tremendo aquí! Y aquí quisiera también tomar un momento para que todos nosotros reflexionemos en esto. Hay un momento en que el hombre se cansa. Todos, sin excepción, hay un momento en que uno se cansa. Y es cuando uno más necesita los brazos y la expresión de un amigo que esté allí para ayudarle y para levantarle. ¡Qué tremendo, hermano! ¡Qué tremendo! El día cuando tú te sientas cansado, agotado, medio caído, y venga un hermano y te levante, y quizás sea el mismo a quien tú un día le levantaste cuando él estaba medio caído. Haz el bien sin mirar a quién. Pero sí hay una cosa, el día que menos lo pienses, este hermano, en su agradecimiento, verá también el hacerte el bien a ti. David estaba cansado, y estos hombres gigantes habían descendido. Y la lanza de estos hombres gigantes, para que usted se ponga a imaginarse, ¿ok? Y la lanza de estos hombres pesaban 300 siclos de bronce. Pónganse a pensar. Y quien estaba ceñido con una espada nueva trató de matar a David. Acuérdense, David estaba cansado. Es cuando uno está cansado, cuando necesita la ayuda. Es cuando uno está cansado que el enemigo viene y nos ataca aún más fuerte. Mas Abisaí, hijo de Sarbia, llegó en su ayuda. ¿Cuánto pueden decir gloria a Dios? ¿Ah? Abisaí llegó ahí en la ayuda de David. E hirió al filisteo y lo mató. Fíjense, no le valió la grandeza de este gigante, su lanza que pesara 300 siclos de bronce, ni su espada nueva que trajese. Abisaí fue, y por el amor que tenía para con David, fue y lo defendió y lo mató a quien quiso matar a David. ¡Gloria a Dios! Y dice así: entonces los hombres de David le juraron diciendo: nunca más de aquí en adelante saldrás con nosotros a la batalla, no sea que apagues la lámpara de Israel. En otras palabras, David, tú eres el rey, tú no necesitas estar ahí al frente arriesgando tu vida, tú quédate ahí atrás, nosotros vamos a pelear. No vaya a ser que, ¿qué cosa? Otra vez te canses, otra vez caigas en manos del enemigo, y si te matan, ¿qué nos hacemos nosotros? ¡Qué tremendo! Un amor que lo guía al querer proteger a su ser querido. No, tú no te preocupes por esto, yo me voy a encargar. Esa fue la actitud de Abisaí y de todos los demás, que inclusive juraron y dijeron: tú no vas a ir más con nosotros a pelear, tú quédate. Otra segunda guerra hubo después en Gob, versículo 18, contra los filisteos. Entonces Sibecaí, usatita, mató a Saf, quien era uno de los descendientes de los gigantes. Hubo otra vez guerra en Gob contra los filisteos. Muchas guerras que habían contra los filisteos, ustedes acordarán esto. En la cual Elanán, hijo de Jaere Orejim de Belén, mató a Goliat Geteo, el asta de cuya lanza era como el rodillo de un telar. Después hubo otra guerra en Gad, donde había un hombre de gran estatura, el cual tenía 12 dedos en las manos. Este era monstruo, no era hombre. Tremendo los filisteos. El cual tenía 12 dedos en las manos y otros 12 en los pies. Fenómeno también el individuo.
y tenía 24 por todos. Y también era descendiente de los gigantes. Este desafió a Israel y lo mató a Jonatán, hijo de Simea, hermano de David. Estos cuatro eran descendientes de los gigantes en Gad, los cuales cayeron por mano de David y por mano de sus siervos. Últimamente, ¿qué sucedió? El Señor le dio la victoria a David y también a sus siervos. Alabado sea el Señor. Pablo dice que nosotros los cristianos vamos de triunfo en triunfo. Somos más que vencedores en Cristo Jesús. El Señor nunca nos prometió una vida llena de rosas, una vida llena de florido, de puro sol y de nunca lluvias ni tempestades. El Señor dijo, en el mundo tendréis aflicción. ¿Se acuerdan todos, verdad? Pero confiad, porque yo he vencido al mundo. Vamos a ponernos todos de pie. La próxima semana terminaremos los siguientes tres capítulos, 22, 23 y 24. Que esa sea nuestra asignatura para leerlo y terminar la próxima semana, si Dios nos concede la vida. Vamos a orar. Padre nuestro, te damos gracias por tu palabra. Gracias por tu amor, tu misericordia. Gracias por las enseñanzas que nos permites aquilatar en nuestros corazones día a día. Enséñanos, Señor, a no solamente ser oidores de tu palabra, sino también hacedores de ella. Señor, perdónanos por nuestras faltas, por nuestras ofensas. Ayúdanos a serte fiel. Ayúdanos a ser fieles también a nuestros jefes en el trabajo, a nuestros superiores, a nuestros padres, a nuestros hijos. Que podamos, Señor, tener como lema en nuestros corazones lealtad, lealtad, integridad hasta la muerte. Tú nos dices que el que perseverare hasta el final, aquel recibiría la corona de vida. Mientras todos tenemos nuestros ojos inclinados y los ojos cerrados, hermanos, ¿por qué no ocupar estos próximos momentos para cada uno? Decirle al Señor que nos ayude en aquellas áreas de nuestra vida donde necesitamos ser ayudados por Él. En el nombre poderoso de Jesucristo.

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0: continuamos con las informaciones. 32 homicidios ocurrieron durante el fin de semana.
1: Un millón de niños podrían morir de hambre. Los fondos internacionales no son suficientes para parar la amenaza de la desnutrición, agravada este año por la tremenda sequía.
2: La crisis económica mundial podría aumentar de manera significativa la tasa de desempleo. Ahora no es fácil encontrar un puesto de trabajo.
3: Más de la mitad de los habitantes apoya el matrimonio entre personas del mismo sexo. Eso es lo que revela un estudio realizado por las...

sobre el cual mi nombre es invocado, y oraren y buscaren mi rostro, y se convirtieren de sus malos caminos, entonces yo oiré desde los cielos, perdonaré su pecado y sanaré su tierra.

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1: En el Salmo 34. El mensaje de hoy lo he titulado Bendeciré al Señor en todo tiempo. Salmo 34. Bendeciré al Señor en todo tiempo. Este salmo nos habla acerca de la actitud del corazón. Este salmo nos habla acerca de la manera en cómo nosotros vemos las situaciones, las circunstancias. Este salmo nos muestra cuál debe ser la actitud correcta de cada hijo e hija de Dios con respecto a las situaciones, a los tiempos, a los días. Problemas tendremos, problemas siempre tenemos. Seamos cristianos o no seamos cristianos, tenemos problemas. La diferencia entre el cristiano y el no cristiano es quién le ayuda a salir de los problemas. Esa es la gran diferencia. Y la bendición que nosotros tenemos como cristianos es que cuando tenemos problemas, recurrimos al Señor, recurrimos al Dios, al Creador del universo, al Hacedor de todas las cosas, al Omnipotente, al Omnipresente, al Omnisapiente, para que nos ayude. ¿Quieren más ayuda? ¿En dónde la podremos conseguir? Pedro le dijo, ¿a quién más iremos si tú eres el único que tienes palabra de vida eterna? ¿A quién más podremos recurrir si Él es el único que puede sacarnos de todas las situaciones de peligro? Si Él es el único que puede ayudarnos en todos los momentos y todas las circunstancias en donde hay dolor, sufrimiento. La diferencia no es si tenemos o no tenemos problemas, no es si tenemos o no tenemos situaciones difíciles económicas, no es si estamos enfermos o no estamos enfermos, porque todos los seres humanos pasamos por las mismas condiciones, porque todos estamos viviendo en un mundo caído, en un mundo pecador, porque todos estamos de peregrinos en este mundo, un mundo donde el que gobierna es el enemigo. Pero es temporal, es pasajero. Y este salmo nos habla acerca de nuestra actitud con respecto a estos días en que vivimos en la tierra, a estos días en que vivimos en este lado de la eternidad. ¿Cómo nos vamos a vivir? ¿Cuál debe ser nuestra actitud? ¿Nos quejamos o glorificamos? ¿O maldecimos o alabamos? Es la actitud de las cuales viene el salmista a hablarnos hoy. David, el dulce salmista de Israel, viene a compartirnos lo que habita en su corazón. Dice, bendeciré a Jehová en todo tiempo. Bendeciré a Jehová en todo tiempo. Él no dice, bendeciré a Jehová cuando la chequera esté en un saldo positivo. Él no dice, bendeciré a Jehová cuando me sienta bien, cuando no tenga ningún dolor, cuando no tenga ninguna dificultad. Él no dice, bendeciré a Jehová cuando esté próspero en todas las actividades, en todas las condiciones, en todas las situaciones de mi vida. Él dice, bendeciré a Jehová, ¿cuándo? En todo tiempo, en todo momento, en toda situación. ¿Y qué es esto de bendecir? Nosotros sabemos que el que bendice es Dios. Dios nos bendice a nosotros. Y raramente nosotros podemos decir, bueno, yo voy a bendecir a Dios. ¿Cómo puedo bendecir yo a Dios? Sí podemos bendecir nosotros a Dios, mis hermanos. Ustedes saben que el Señor se goza, el Señor se alegra con las oraciones de los santos. Ustedes saben que el Señor se goza, el Señor se alegra, el Señor es bendecido cuando nosotros nos reunimos a adorarle y a glorificarle. Ustedes saben que el Señor se goza, el Señor es bendecido cuando nosotros caminamos en santidad. Cuando damos testimonio al mundo allá afuera de que existe un Dios, cuando nosotros permanecemos firmes en nuestras convicciones, cuando nosotros vivimos una vida como la que Dios quiere que nosotros vivamos, estamos bendiciendo su nombre, estamos glorificándolo a Él. Y David dice, entonces bendeciré a Jehová, le glorificaré. Y esa actitud de bendición, de querer bendecir más bien a Dios, no es algo impuesto. No es algo que ocurra de acuerdo a la situación o a la condición en que yo esté. Es simplemente una actitud de la voluntad. Yo decido. Yo decido si a través de este problema, yo decido si a través de esta dificultad, yo decido si a través de esta situación difícil por la que estoy pasando, me lamento, maldigo, reniego, o si más bien le doy las gracias a Dios por la oportunidad que yo tengo de glorificarle. Una familia aquí en el sur de California tenían 4 hijos, todos varoncitos, y siempre quedaron esperando la niña. Me hubieran preguntado, yo les hubiera dicho cómo. Ya prontos a cumplir los 50 años decidieron, dijeron, bueno, vamos a intentar por última vez a ver si nos sale la niña que tanto queremos. Se pusieron a orar y a pedirle al Señor, Señor, a ti te adoramos y te glorificamos, a ti te alabamos, porque tú eres el dador de la vida y tú eres quien nos da los hijos. Te pedimos que nos regales una niña. Es el deseo de nuestro corazón, nos ha regalado 4 varoncitos que amamos con todo el corazón, pero queremos una niña. Y oraron y oraron. Y quedó embarazada la señora. Y los hermanos en la iglesia todos oraban por ellos y el pastor imponía las manos sobre ellos. Era tanto el deseo que tenían de tener una niña. Le decían, piensen Rosadito. Arregle de una vez, por fe, la cuna, compre la cuna y todos los arreglos y todos los adornos que sean rosaditos. Y así lo hicieron. Y llegó el día de... aquel día en que tenía que quedar a luz la señora. Y para la gloria de ellos, nació una niña. ¿Qué dijeron? ¿Qué creían? ¿Que iban a ser un niño? Nació una niña. Oh, estaban felices, estaban gozosos, esta pareja. Estaban felices hasta cuando el médico regresó con su niña y se la entrega a ellos y les dice, ahí está su niña, los felicito. Nada más que hay un problema. Aún no sé por qué está la niña muy pequeña, pero más o menos en unos 6 meses a 1 año vamos a saber con plena certeza si la niña nació con el síndrome de Down o sea mongólica. No sabemos todavía, quizás es por la edad tan avanzada de ustedes, quizás es por la edad tan avanzada de la mamá que la niña nació con este problema. Y ellos se entristecieron un poco, pero dijeron, bueno, ¿qué le hace? El Señor nos regaló la niña que tanto le hemos pedido. Y nació su niña, y se gozaron con ella, la llevaron a la casa, a la cuna rosada, al cuarto rosado, y empezó la niña a crecer y a desarrollarse, y a los 6 meses la llevaron una vez más a la cita con el doctor, notando que la niña no respondía como tenía que responder a la edad que tenía. Y en efecto, la niña sufría del síndrome de Down, era mongólica. Y cualquiera podría haber dicho, tiempo para maldecir, tiempo para entristecerse, tiempo para renegar a Dios que tanto le pidieron y mire lo que les da. Mejor hubiera sido que no les hubiera dado nada, pero no, ellos no renegaron. Cuando la niña tenía 2 años, ellos adoptaron otra niña mongólica. Ahora tenían 2 niñas mongólicas. Y esta niña era tan feliz con su nueva hermanita. Se la llevaban lo más de bien, se entendían, jugaban. Todo el día estaban jugando y corriendo. Y entonces la mamá le dice al esposo, amor, ¿por qué no adoptamos otro? y adoptaron dos niños mongólicos, y luego tres niños mongólicos, y luego cuatro niños mongólicos. 24 niños mongólicos adoptaron en total. ¿Qué actitud? ¿Qué diferencia? Para glorificar al Señor. Y esta es la época en que hoy, aún en día, aquí en el sur de California, por el lado de San Diego, esta familia tiene 24 niños mongólicos adoptados, más la niña de ellos, más sus cuatro varoncitos. Para la gloria del Señor. Eso es actitud. Eso es una actitud de agradecimiento. Eso es una actitud de decir: Señor, te glorifico y te alabo por todo lo que te bendigo en todo momento, porque Dios está en control de todas las situaciones. Y esta familia dice: jamás habíamos experimentado tanto gozo con los cuatro varoncitos como hoy con los 25 mongólicos. Bendeciré a Jehová en todo tiempo. Cada uno de nosotros decidimos si le bendecimos o le maldecimos. Cada uno de nosotros decidimos la actitud que tenemos, cómo confrontamos las situaciones, los problemas, las dificultades. Dificultades siempre tendremos, repito. Siempre. Yo sé que hay quizás ministerios o personas que con la mejor intención del mundo llaman a personas a que vengan a Cristo, a que le entreguen su vida al Señor, diciéndole que cuando vengan a Cristo se acabarán los problemas. Y cuando estas personas vienen a Cristo y los problemas no solamente no se acaban, sino que se aumentan. ¿Por qué se aumentan? Muy sencillo. Porque nos hemos salido de las manos del príncipe de este mundo. Acordémonos que vivimos como peregrinos. Vivimos y somos extranjeros, no solamente en los Estados Unidos somos extranjeros, en este mundo somos extranjeros. Podemos regresar a nuestros países de orígenes y ahí seremos extranjeros. Como cristianos que somos, somos extranjeros. Porque este mundo es un mundo en donde el príncipe, el que gobierna, es el príncipe de las tinieblas y nosotros estamos en la luz. Es el príncipe de la oscuridad y nosotros vemos. Es el príncipe de la muerte y nosotros estamos vivos gracias a la sangre que derramó Jesucristo en la cruz por ti y por mí. Nosotros no pertenecemos a este mundo. Nosotros no somos de este mundo. Y continúa el salmista diciendo: en Jehová se gloriará mi alma. Y alguno de ustedes podrá decir: ah, pues, ¿cómo David no va a bendecir a Dios? ¿Cómo el alma de David no se va a gloriar si David es el rey? Y como rey tiene un palacio, y como rey tiene súbditos, y como rey no tiene que tomar el autobús ni el metro, sino que tiene ahí sus carros con sus choferes a su disposición, y como rey no tiene que ir a trabajar para poder ir alimentar a su familia, porque ¿qué? Todos sus súbditos, todo el pueblo le ofrendaban, le daban sus diezmos, recogían los impuestos y sus refrigeradores siempre estaban repletos. Cualquiera así. Así cualquiera glorifica a Dios. Pero no tan rápido, mis hermanos. Porque David, cuando escribió este salmo, lean el título del salmo, lo que dice. Dice: Salmo de David cuando mudó su semblante delante de Abimelec, y él lo echó y se fue. ¿Se acuerdan cuando estudiamos la primera de Samuel? Que estaba siendo perseguido por Saúl. Saúl estaba persiguiéndolo para matarlo. David no estaba en un palacio. David estaba en un desierto. David no estaba durmiendo en una cama de plumas, estaba durmiendo con una almohada de piedra. David no estaba comiendo banquetes, sino lo que encontraban, lo que podían matar y lo que podían comer. David no estaba en un jacuzzi con las muchachas haciéndole masaje. David tenía meses sin bañarse. Esa es la diferencia en este hombre. Que cuando está siendo perseguido por Saúl, él va corriendo y llega el momento en que es tanto el desespero, en que se siente tan rodeado, su vida está en peligro, ya sus días, él sabe que están contados. Él ya se siente hombre muerto. Y decide hacer algo que no necesariamente fue correcto. Decide irse al lugar que no necesariamente era el mejor lugar que podía estar él. Decide irse y unirse con el enemigo. Se pasa al campamento de los filisteos. Pero antes de eso, había tenido una situación tan triste, tan difícil, en que era tanta el hambre que entraron al templo y en el templo se encontraron con que estaban los panes, que eran sagrados, eran únicamente para los sacerdotes. Y David fue tanta el hambre que tuvo, que comió de ellos. Y fue donde el sacerdote le dice: ayúdenme, no tengo ni siquiera un arma, no tengo nada, me están persiguiendo para matarme. ¿Tienes por ahí algún arma? Es como si de repente viene alguien y me dice: Camilo, ¿tiene aquí en el ministerio en Capilla Calvario del Valle un AK-47 o unas pistolas, algún revólver? ¿Tiene? ¿De dónde vamos a sacar revólver? David va y le pide al sacerdote: dame un arma. No, pues yo qué arma tengo. Oh, ahí está como recuerdo la espada de Goliat cuando tú eras niño y lo mataste. Dámela. Dámela, con eso tengo. Y ahí va David con la espada de Goliat cargándola. Y resulta ser que entro al campamento filisteo con la espada de Goliat. ¿Se pueden imaginar ustedes? ¿Se acuerdan que Goliat era filisteo? Y cuando entro ahí, ups, estoy delatándome a mí mismo con la espada del enemigo filisteo. Estoy entrando donde los filisteos para que me den cabida. Y el rey lo mira: oye, ese no es David. Ese no es el que mató a nuestro héroe. Mira, y tiene hasta su espada. ¿Y qué hizo David? Si se regresaba, estaba Saúl, lo iba a matar. Si se quedaba, ¿qué hizo David? Se hizo el loco, ¿se acuerdan? Y empezó a salirle babas de su boca, a estirar espuma y le corría por las barbas. Y se hizo el loco y lo llevaron donde el rey. Y el rey dice: ya tengo muchos locos acá, llévense este loco, yo no necesito este loco. Y ahí fue donde escribió este salmo: bendeciré a Jehová en todo tiempo. Aunque mi vida, mis hermanos, esté al punto, a punto de caer, ahí también bendeciré a Jehová. Y yo les puedo asegurar a todos y cada uno de ustedes que ninguno de nosotros, los que estamos acá, estamos pasando por una situación tan siquiera parecida a la que estaba pasando David. Ninguno. Pregunta: ¿adoramos nosotros, bendecimos nosotros a Dios como lo bendice David? Oh, el dulce salmista de Israel, el hombre conforme al corazón de Dios. En su corazón estaba Dios como primero, como único, como Señor y Salvador de su vida. Bendeciré. Es una actitud. Cada uno de nosotros decidimos si bendecimos o maldecimos, si nos quejamos, si renegamos o glorificamos. Aprovechamos las situaciones como oportunidades. Su alabanza estará de continuo en mi boca. Marquen en sus Biblias mi boca. Déjenme explicarles por qué. Yo la tengo marcada en la mía, pero esa no es la razón por qué. La razón por la que yo la marqué, y me gustaría que ustedes la marcaran, es porque la alabanza de David está en sus labios, no en su mente. Muchas veces nosotros decimos: ay, estoy alabando al Señor. Y se convierten solamente en intenciones, o se quedan en intenciones. Se quedan en deseos. Se quedan en pensamientos. Voy a alabar al Señor. Pero David la llevó a la acción. No importa la circunstancia, él la llevó a la acción. En mi boca, su alabanza estará en mi boca. Va a ser notoria. La gente se va a dar cuenta. No voy a ser un cristiano secreto, el servicio secreto de Jesucristo, porque el Señor no necesita gente secretos. Nuestra alabanza debe ser notoria, expresada, que la gente la vea. ¿Y cada cuánto debemos alabar? De continuo. Nuestra vida debe ser una alabanza. No importa la situación, el Señor no dice, si te sientes bien, alábame. Si estás contento, alábame. No, el Señor, de continuo, siempre. Donde quiera que estemos, como quiera que estemos, nuestra vida tiene que ser una vida de alabanza, de gloria y de honra al Señor. Dice C.S. Lewis, escribió algo que escribí, que copié porque me pareció muy interesante. El que glorifica a Dios por las bendiciones, siempre tendrá bendiciones para glorificar a Dios. Repito, creo que es importante. El que glorifica a Dios por las bendiciones, siempre tendrá bendiciones para glorificar a Dios. ¿Qué tan cierto es esto, mis hermanos? Me gusta mucho esta cita. Mis hermanos, nosotros somos bendecidos. El solo hecho de tener un Dios que murió en la cruz por nosotros, el solo hecho de saber que ya no estamos destinados a la muerte eterna como cristianos, el solo hecho de saber que hay una posibilidad, que Dios nos brinda a cada ser humano una posibilidad de poder reconciliarnos con Él a través de la sangre de Cristo en la cruz, es razón suficiente para saber que somos bendecidos. El solo hecho de estar vivos, el solo hecho de poder respirar, el solo hecho de poder estar en un país como este, el solo hecho de saber que estamos acá. Algunos nos quejamos, especialmente los jóvenes, nuestros muchachos, se quejan porque no tienen los últimos zapatos, los zapatos de moda, los Nikes o los Adidas. Hay tanta gente que no tiene ni siquiera pies para ponerse zapatos. Nos quejamos porque no podemos ir al restaurante de moda a comer la carne exquisita, los manjares exquisitos. Hay tanta gente que no puede tragar bocado. Están en un hospital con suero. Quisieran comer y no pueden. Y nosotros nos quejamos. Mis hermanos, nosotros tenemos todas las bendiciones que una persona pueda tener, que una persona pueda querer. En Jehová se gloriará mi alma, versículo 2. Lo oirán los mansos y se alegrarán. Se gloriará mi alma, lo oirán los mansos y se alegrarán. ¿Quiénes son los mansos? En el Salmo 37, versículo 11, nos dice los mansos, heredarán la tierra. Jesucristo, cuando estaba enseñando el sermón del monte, dice, bienaventurados los mansos, porque cita el Salmo, Salmo 37, 11, bienaventurados los mansos porque heredarán la tierra. Benditos los mansos. ¿Quiénes son los mansos? Yo creo que el mejor ejemplo de mansedumbre lo encontramos en la persona de Jesucristo. Les voy a pedir el favor que vayan a Mateo 11, 29. Perdón, no, a Mateo, sí, 11, 29. Pero déjenme, lo voy a tomar un poquito desde atrás, desde el 28. Venid a mí, todos los que estáis trabajados y cargados, y yo os haré descansar. Está hablando acerca de que vayamos a Él, que nos acerquemos a Él. Él es quien toma nuestras cargas. Él es quien nos recibe, a todos los que estemos cansados, todos los que estemos trabajados. ¿Algún candidato acá que esté trabajado, que esté cansado? Yo soy el primero. Dice, venid a mí, vamos a Él. Y luego continúa en el 29 diciendo: llevad mi yugo sobre vosotros. Quítense el yugo que ustedes tienen del cansancio y lleven el mío. Pero noten lo que dice: y aprended de mí, que soy manso y humilde de corazón, y hallaréis descanso para vuestras almas. Aprended de mí. Esta palabra de mansedumbre, se nos habla también que en el Antiguo Testamento se dice de Moisés que era un hombre manso. Se ha descrito la mansedumbre como el poder en control. En el caso de Jesucristo, Jesucristo, todopoderoso, Él creó el monte, Él creó el árbol en el que fue crucificado. Él lo hizo. Eso me habla de mansedumbre. Tiene todo el poder para crear una montaña. Tiene todo el poder para crear un árbol. Y sin embargo, su poder no lo puso en acción para permitir que en ese monte, con un árbol que él mismo creó, lo hubieran puesto en la cruz por el bienestar de la humanidad. ¿Cuántas veces nosotros no nos encontramos en situaciones en que tenemos pleno control? Pleno control de la situación. Decimos: yo voy a hacer esto, yo puedo hacer esto, yo quiero hacer esto. Pero tenemos que aprender del Señor. Dice: aprendan de mí. Y tenemos que ejercitar la mansedumbre también nosotros. Y es simplemente decir: Señor, yo no voy a hacer esto, aunque yo tengo el poder y quizás el derecho de hacerlo, no lo voy a hacer para que tú seas glorificado, para que tú seas exaltado. Señor, yo tengo el derecho y la autoridad.

hacer muchas cosas. La primera, no nos deja ser mansos, porque el manso cede al Señor para que el Señor sea quien haga la obra. El manso permite que el Señor sea glorificado. El manso deja, dice: Señor, yo sé que lo correcto es esto, yo sé que yo tengo el poder, la autoridad de hacerlo, pero yo voy a hacer que tú lo hagas, Señor. Señor, esta persona me injurió, esta persona me hizo daño, y yo tengo todo el poder, y yo tengo todo el derecho y toda la autoridad para reclamarle, para hacerla quedar mal, porque yo conozco parte de su vida, y yo sé qué clase de persona es esta, que quiere, que viene aquí a dárselas de mucho. Pero el manso dice: no, Señor, yo voy a dejar que seas tú, Señor, quien haga justicia. Y para eso se necesita humildad. Para eso se necesita hacernos nosotros a un lado y dejar que sea el Señor quien gobierne, quien actúe, quien obre en nuestra vida. Y qué difícil es eso. Qué difícil es eso, mis hermanos, cuando nosotros no queremos voluntariamente bendecir al Señor. Cuando nosotros estamos con nuestra mente fija, con nuestra voluntad, nuestro deseo, por encima de cualquier cosa es el de glorificar al Señor, pase lo que pase, vamos a hacernos a un lado para que Él sea honrado y glorificado. Y entonces seremos humildes, entonces seremos mansos, entonces bendeciremos al Señor. Y Él será honrado y glorificado. Y no nos veremos nosotros, sino que se verá la gloria de Él. ¿Y qué tanto necesitamos nosotros los cristianos practicar esto? ¿Qué tanto necesitamos nosotros los cristianos hacernos a un lado? Hagámonos siempre a un lado. Oh, pero es que, pastor, usted no sabe lo que me han hecho. No, yo no lo sé, el Señor sí lo sabe. Pero no importa. No importa qué es lo que te hayan hecho. El Señor sí lo sabe, y Él, como Él lo sabe, Él va a hacer justicia. Oh, pero es que pesa tanto este rencor, es que pesa tanto este... Ay, hermano, si supieras. Entrégale la carga al Señor, y Él te va a dar el yugo de Él. Llevad mi yugo sobre vosotros, aprended de mí. Seamos imitadores de Cristo, y le vamos a poder honrar y glorificar todos los días de nuestra vida. Nuestra actitud cambiará, nuestra intención será completamente distinta, mis hermanos. Engrandeced a Jehová conmigo, versículos 3, Salmo 34, y exaltemos a una su nombre. Engrandeced a Jehová conmigo y exaltemos a una su nombre. Busqué a Jehová y Él me oyó y me libró de todos mis temores. Busqué a Jehová y me oyó. Este salmo está repleto, repleto, mis hermanos, de promesas. Este es el salmo de las promesas. Cuando nosotros buscamos a Jehová, Él nos promete que Él nos oye. Yo les comentaba a ustedes que hace un tiempo, cuando era más menso, menos manso, a mí me fascinaba que los testigos de Jehová llegaran a mi casa. Yo ya conocía todos los argumentos. Yo sabía, es más, yo tengo mi versión de la Nuevo Mundo lista y marcada para cuando ellos llegaran con sus propias Biblias poderles mostrar el error tan grande en que estaban. Y cuando los veía por ahí que venían, salía yo a regar el pasto así como a mí, haciendo como para llamarlos, a traerlos. y de eso, después de un tiempo, me di cuenta la necedad del corazón mío. Yo lo único que quería no era necesariamente ganarlos para Cristo, sino ganar el argumento, demostrarles que ellos estaban equivocados y yo no. Y obviamente, si los veo y si se me acercan y si el Señor me da la oportunidad, trataré de ganarlos para el Señor, porque tristemente por ellos están perdidos. Ellos no creen en el Señor, que es el Dios y el Salvador. Y el Señor dijo, a no ser que no crean, a no ser que ustedes...

creen que yo soy el que soy, morirán en sus pecados. Ellos, por más religiosos que sean, por más que toquen puertas, por más que hagan lo que hagan, están perdidos en sus pecados. Yo no lo digo, lo dice el Señor. Necesitan salvación. Pero yo entendí que todo lo que necesitan estas personas es buscar a Jehová. No ser testigos de Jehová. Porque el Señor no nos llama a ser testigos de Jehová. En el libro de los Hechos de los Apóstoles dice: sean testigos míos, dice Jesucristo. Bueno, pues Jesús es Jehová. Pero el Señor nos llama a ser testigos de Jesucristo. Y yo pude entender que si estas personas buscan al Señor, el Señor es fiel y los va a escuchar y va a tocar sus corazones y les va a quitar la venda de sus ojos y van a poder ver. No son los argumentos míos. Yo tuve una experiencia parecida. Antes me daba vergüenza contarlo, ahora lo digo con mucho orgullo para mi Señor. En mis primeros días en que quise encontrar al Señor, con mi esposa nos lo presentaron desde el punto de vista católico, y yo creía que podía glorificar al Señor haciendo cosas que hoy en día obviamente veo como incorrectas, hasta el punto que pedimos dinero prestado, creo, de una tarjeta de crédito. No, ni me acuerdo, es que ya no quiero acordarme, por eso se me olvidó. Sacamos dinero de una tarjeta, creo que fue, compramos un pasaje, nos fuimos para Nueva York, porque en Nueva York se estaba apareciendo la Virgen de las Rosas. Y estuvimos ahí 3-4 días de rodillas, rezando rosarios, a mi esposa con una pañoleta en la cabeza, con vestidas. Pero ¿saben qué? Yo lo único que veo en eso es la gloria del Señor. El Señor vio nuestros corazones y Él sabía que nosotros lo estábamos buscando a Él, en el lugar equivocado, pero lo estábamos buscando a Él. Y Él dijo: aquí estoy. Y Él nos escuchó y me libró de todos mis temores. Y hoy en día le doy gloria al Señor porque Él es fiel. Y cualquier persona que de corazón le busque, Él lo va a escuchar. Él lo va a escuchar, Él es un Dios fiel. La razón por la que no escucha a muchos es porque estos otros muchos no quieren tener una relación con Dios. Ellos lo único que quieren es continuar en su religión, continuar en su engaño, hacer como el Señor le dijo a los fariseos: ustedes van hasta el fin del mundo a ganar un prosélito, a ganar adeptos para hacerlos doblemente merecedores del infierno que ustedes. Y eso es lo que hacen las religiones hoy en día. Las religiones no salvan, las religiones hacen a las personas aún más merecedores del infierno. Pero el Señor me oyó y el Señor me oye, y cada vez que yo le busco, Él me oye. Él escucha mi voz, Él escucha mi petición, Él escucha cada una de nuestras oraciones cuando nosotros venimos a Él con un corazón contrito y necesitado, reconociendo su grandeza, reconociendo mi pecado, reconociendo mi pequeñez, mi necesidad. Vamos a Él y Él nos escucha y además nos libra de todos nuestros temores. ¿A qué le temes tú? ¿A qué le temes? ¿A la aguja, a la jeringa? Pues, por eso no nos vacunamos. Señor, te libra de esa también. ¿A hablar en público? Si ustedes, no tengo tiempo para contarles, pero yo tenía, a mí me daba pánico pararme enfrente de alguien y hablar. Y yo, en realidad, el Señor me ha cambiado mucho, me ha transformado. En mi niñez yo fui una persona muy tímida. A mí no me gustaba estar, y yo me forzaba por estar con la gente, con los amigos, pero como que no, el esfuerzo no caía bien y me apartaba. Y fue cuando ya vine a conocer al Señor que el Señor me libró de mis temores. Y hoy en día puedo ser el que soy para la gloria del Señor. No tengo que fingir nada, no tengo que ser otra persona más que el mismo que Dios ha hecho. Este pobre con todos sus defectos y sus dificultades, pero que ama al Señor. Los que miraron a Él fueron alumbrados y sus rostros no fueron avergonzados. Nunca nos avergoncemos, mis hermanos, del Señor. El que se avergüenza de mí, yo me avergonzaré de Él delante de mi Padre. Uy, mis hermanos, y cómo hay de cristianos
o más bien cristinos hoy en día, que no son capaces de permanecer firmes ante el mundo y representar a Cristo. Son como los camaleones. A donde quiera que van, cambian. Si están con sus amigos del mundo, cuenta chistes del mundo. Si están en la iglesia, llevan la Biblia. Hermano, el Señor te bendiga. ¿Cómo estás? Aquí en la iglesia. Pero allá afuera, son a donde quiera que estén, van y se acomodan con los del mundo. Esos. Yo sé que aquí no hay ninguno, pero por si ustedes conocen a alguien, a esos el Señor los aborrece. Esos le producen asco al Señor y Él los vomita de su boca. Él dice: si ustedes se avergüenzan de mí, yo me avergonzaré de ustedes delante de mi Padre. No serán recibidos. Este pobre clamó y le oyó Jehová, y este pobre también clamó y el Señor le oyó. Estoy seguro que estos pobres, ustedes también, cuando claman, el Señor los oye y lo libró de todas sus angustias, no de algunas, de todas. El ángel de Jehová acampa alrededor de los que le temen y los defiende. Aquí está nuestra cita de la semana, una promesa más. La promesa de esta semana: el ángel de Jehová acampa alrededor de los que le temen y los defiende. Esta frase de el ángel del Señor, o este título que se le da al ángel del Señor, no es otra persona más que Jesucristo. Es lo que le llaman los teólogos una cristofanía, o una teofanía, es igual, porque es Dios de todas maneras apareciéndose, mostrándose, revelándose antes de Belén, antes del nacimiento en el pesebre. La primera vez que nosotros escuchamos esta frase del ángel del Señor está en Éxodo 23. Les voy a invitar a que vayan allá. Éxodo 23, versículo 20. Dice el Señor: he aquí, yo envío mi ángel delante de ti para que te guarde en el camino y te introduzca en el lugar que yo he preparado. El Señor le dice a Moisés: he aquí, te voy a enviar mi ángel para que él vaya adelante. Él va a ir adelante de ustedes y él va a mostrarte el camino, él va a ir guardando el camino, y él es el que te va a introducir en el lugar que yo les he preparado a ustedes. Y continúa diciendo: guárdate delante de él y oye su voz. No le seas rebelde, porque él no perdonará vuestra rebelión, porque mi nombre está en él. El nombre de Dios está en él, el ángel de Dios, que es, repito, otro, no otro que el mismo Jesucristo. Pero si en verdad oyeres su voz e hicieres todo lo que yo te dijere, seré enemigo de tus enemigos y afligiré a los que te afligieren. Porque mi ángel irá delante de ti y te llevará a la tierra del amorreo, del heteo, del fereceo, del cananeo, del heveo y del jebuseo, a los cuales yo haré destruir. No te inclinarás ante sus dioses, ni los servirás, ni harás como ellos hacen. Antes, los destruirás de todo y quebrarás totalmente sus estatuas. Mas Jehová vuestro Dios serviréis, y él bendecirá tu pan y tus aguas, y yo quitaré toda enfermedad de en medio de ti. No habrá mujer que aborte ni estéril en tu tierra, y yo completaré el número de tus días. Yo enviaré mi terror delante de ti y consternaré a todo pueblo donde entres, y te daré la cerviz de todos tus enemigos. Enviaré delante de ti la avispa que eché fuera del heveo al cananeo, que eche fuera al heveo, al cananeo y al heteo delante de ti, y no los echaré delante de ti en un año, para que no quede la tierra desierta y se aumenten contra ti las fieras del campo. Poco a poco los echaré de delante de ti hasta que te multipliques y tomes posesión
de la tierra. Mis hermanos, aquí tenemos una gran lección. En estos versículos que hemos leído tenemos meses y meses de estudio, si quisiéramos. Déjenme resumirlo en 2 minutos. ¿Sí? El Señor envía al ángel delante. Abre el camino para que el pueblo entre. Y va eliminando a los enemigos, a los heveos, a los heteos, a los jebuseos, todos los enemigos, el Señor va eliminando. Nótense cómo los elimina. Envía avispas. Envía abejas. ¿Será que el Señor no puede de otra manera y tiene que recurrir a avispas? Señor, yo no me canso de ver el sentido del humor del Señor, mis hermanos. Valiéndose de unas cositas así de grandes, saca todo un pueblo. Y Él, eso es lo mismo que hace en nuestras vidas. Nosotros a veces queremos ver milagros. Wow, que de pronto alguien venga y nos diga, mira, tómate regalo esto y una caja y abramos y hay un billete de lotería. Y resulta que el día que juega, ¿cuándo se juega? Yo dice, bueno, el día que juegue, miramos los resultados y la lotería que gana, el billete que se ganó los 250 millones de dólares. Y decimos, si vemos esto, decimos, ¡ay, el Señor! Ese sí fue el Señor. Pero no podemos ver al Señor cuando viene y a través de cosas tan insignificantes como de pronto que no tengamos estacionamiento. Como de pronto el hecho de que se vaya a la luz. Como de pronto el hecho de que el carro no se nos enciende en la mañana. Tantas cosas insignificantes que nosotros a veces decimos, ¡ah, qué molestia! Y queremos jalarnos los pelos. Bueno, ustedes, yo no puedo. Y queremos, y maldecimos. Y no nos damos cuenta que es que el Señor poquito a poquito nos está abriendo el camino para llevarnos a darnos bendición. Y es que queremos que sea ya. Y el Señor dice, oh, no. Pasen poco a poco. Porque si les doy ya, si yo los entro de una vez, ¿qué dice? Las fieras van a venir y van a apoderarse del lugar, van a venir a hacerles daño. Es que el Señor puede ver mucho más allá de hoy. Es que es más, nosotros ni siquiera podemos ver a qué hora va a terminar yo. Así que Él puede ver el futuro, mis hermanos. Él puede ver más allá. Y Él sabe exactamente lo que nos va a pasar. Las cosas que van a suceder en nuestras vidas. Necesitamos confiar en ese ángel de Jehová. Porque Él tiene todo bajo control. ¿Y a dónde es que quiero llevarlos a este punto? A que el ángel de Jehová va delante de nosotros. Y además, acampa alrededor de nosotros. ¿Tendremos temor alguno? ¿O qué será que queremos hacerlo a un lado y decirle, ¿sabes qué, Señor? Tú haces a un lado, yo guío el camino. Yo sí sé para dónde voy. Parece ridículo, pero muchos hacemos eso con nuestras acciones. Señor, tú haces a un lado, yo te agradezco mucho. Cuando te necesite, te llamo. Por ahora, ¿sabes qué, Señor? Déjame, yo voy adelante. Déjame yo ser quien voy a guiar en el camino. Y nos encontramos con dificultades y tribulaciones. Y entonces renegamos en contra de Dios. ¡Ah! ¿Qué Dios es este? El Señor nos dice, ¡eh! Tú estás ahí porque quisiste estar ahí, me hiciste a un lado. Si quieres, déjame seguir, yo sigo adelante de ti. Y alrededor tuyo. Y te protejo y te cuido. Y te libro de todos los problemas y de todas las dificultades. Versículo 8, para concluir, gustad y ved que es bueno Jehová. Dichoso el hombre que confía en Él. Gustad y ved que es bueno Jehová. ¿Cuánta gente no vienen a Dios simplemente porque les han dicho? Simplemente porque tienen una idea equivocada de lo que ven. Esto me acuerda, quizás ustedes lo conocen o saben acerca de esto. Una vez
un ateo en una conferencia. Empezó a hablar en contra de Dios y quería demostrar que Dios no existía. Y muchos en la audiencia lo aplaudían. Y él seguía, y con tablas y con fotos y con mostrándoles, tratando de darles evidencia de que Dios no existía. Se terminó la conferencia y comenzó el momento de preguntas y respuestas. Entonces el hombre estaba listo para contestar cualquier pregunta, y separaba a la gente y hacía preguntas, y separaba a otro y hacía preguntas. Y el hombre, con toda esta arrogancia, oh, contestaba y contestaba. Y de pronto se paró un ancianito y le dice: ¿puedo hablar? El hombre dice: claro, para eso estamos acá. Pregunta lo que quieras. Dice: no, yo no quiero preguntar. Nada más quiero que me dé usted la oportunidad de ir allá donde usted está. Claro, ve. Y el viejito, como pudo, se levantó, llegó allá a la tarima y de pronto sacó de su bolsillo una naranja. Empezó a pelar la naranja despacito, y el hombre mirándolo y todo el público en silencio viéndolo. Y el viejito, el ancianito, peló la naranja, abrió la naranja y se comió un gajo. Se comió el otro. Se comió el otro. Y el hombre, ya desesperado, le dice: ¿Qué pasa? Le dice: no, nada más, usted que sabe tanto, yo quería preguntarle una cosa. ¿Esa naranja estaba dulce o agria? Pues, ¿y cómo voy a saber si yo no la probé? Oh, ok. ¿Usted ya probó a Dios? Y se bajó. ¿Cómo podemos saber, mis hermanos, lo que el Señor tiene para nosotros si no lo hemos probado? Y este es un reto que yo siempre le hago a las personas. Cuando quiero evangelizarlas, estoy hablando con ellos y veo que hay mucha, están muy reacios. Yo les digo: mira, tú ya experimentaste en el mundo, ya experimentaste en el estudio, lo que sea, de acuerdo a la situación. ¿Por qué te voy a retar a que hagas una cosa? Prueba. ¿Por qué todo lo has probado? Has probado la psicología, has probado el psiquiatra, has probado esto y lo otro. ¿Por qué no pruebas a Dios? Dale la oportunidad al Señor por un mes. A ver qué pasa. Bien. Gustar y ver. Necesitamos gustar, probar y ver. Y muchos cristianos no han experimentado el gozo que hay en la salvación, porque no han permitido que el Señor les dé una prueba de la grandeza suya. No lo han dejado, no le han adorado. Y como dice al final del versículo, no han confiado en Él. Necesitamos confiar en Él plenamente y permitir que nuestra vida sea una vida completa de adoración y de alabanza por Dios. Padre, queremos darte toda la gloria y la honra, Señor. Te bendecimos en esta mañana. Señor, es un acto de nuestra voluntad, es nuestro deseo de adorar. Nadie nos forza, absolutamente nadie nos está obligando. Nosotros queremos de todo corazón adorarte, Señor. Venimos ante ti, Señor, sin importar la situación en que estemos. Posiblemente tenemos problemas de salud. Posiblemente tenemos algún familiar, algún ser querido que está pasando por un problema de salud muy difícil. A lo mejor muchos aquí tenemos problemas financieros, problemas emocionales, situaciones, Señor, con algún familiar en donde hemos tenido un conflicto, donde hemos tenido algún problema, una dificultad. Hoy, Señor, venimos a ti también gozosos, agradecidos por todas las bendiciones que tú nos has dado. Quizás hoy no tenemos problemas,
ni económicos, ni físicos, ni interpersonales. Y es razón suficiente, Señor, por el gozo que hay en nuestro corazón para adorar. No importa cuál sea la situación. Lo que importa, Señor, es cuál es nuestra actitud. Señor, y queremos adorar. Queremos glorificar. Y no solamente nuestra mente, no solamente nuestras intenciones. Queremos expresarlo con nuestros labios. Nuestra boca, Señor, que proclame que te amamos y te adoramos. Iglesia, yo quiero invitarlos a que adoremos al Señor. ¿Por qué no nos ponemos de pie? ¿Y por qué no tomamos unos minutos, mis hermanos, para ir donde estamos? Como David, querer bendecirle a Él con nuestros labios. Yo te invito a que levantes una oración, que le des gracia. ¿Por qué no todos juntos le damos gracias al Señor por la bendición que nos ha dado? Si quieres hacerlo, abre tu boca y proclámalo a Él. Dile, gracias, Señor. Te adoramos, Padre. Queremos glorificarte hoy, Señor. Queremos adorarte y bendecirte. Sí, Señor, te gracias, Padre. Gracias, bendito. Gracias, Señor. Te adoramos por siempre. Te glorificamos por siempre, Señor. Bendito seas, adorado, Señor.

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2: Quiero, antes que nada, repasar lo que vimos, iba a decir, la semana... ¿Sí fue la semana pasada? ¿No, verdad? Antepasada. Lo que vimos la semana antepasada, ahí a principios del capítulo 7 de Hechos, vimos de que Esteban inicia su testimonio, inicia este sermón hacia el Sanedrín, y vimos de que Esteban fue acusado de varias cosas. Él fue acusado de blasfemar contra Moisés, contra Dios mismo, fue acusado de blasfemar contra el templo, contra la ley de Dios, incluso también fue acusado de blasfemar contra las costumbres judías. Y el mensaje de Esteban fue claro en la primera porción que vimos en el capítulo 7. Y ese mensaje fue de que los judíos habían quitado su vista, habían quitado su mirada sobre Dios y la habían puesto sobre el hombre, la habían puesto sobre el templo, la habían puesto sobre sus costumbres y sobre sus tradiciones. Y en esta mañana quiero hacerte la pregunta: ¿dónde tienes puesta tu mirada? Muchas veces acostumbramos a decir que tenemos nuestra mirada puesta en Dios, pero cuando hacemos un análisis de nuestra vida, de nuestro caminar, nos damos cuenta que realmente, aunque lo decimos con nuestra boca, nuestros hechos, nuestro estilo de vida dice totalmente lo distinto. Así es que hazte esa pregunta: ¿dónde tienes puesta tu mirada en este día? Los judíos tenían por costumbre en aquel tiempo de rechazar a los mensajeros que Dios les había enviado, a los profetas. Los rechazaban, ¿por qué? Por muchas razones. Así es que Esteban les está diciendo de que ellos tienen que quitarse esa ceguera que tienen sobre sus ojos y poner la vista donde debe de estar. Y esa debe de estar ¿sobre quién? Sobre Dios. Amén. Ahora, nos dio tres ejemplos de tres hombres santos, de tres grandes hombres que fueron usados por Dios. Esos tres hombres fueron Abraham, fueron Moisés y José. Y nos quedamos, la semana pasada, o hace dos semanas, nos quedamos viendo el ejemplo de Moisés. Y quiero que continuemos viendo este ejemplo de Moisés. Y quiero que vean de que no solamente Moisés, sino Abraham y José, hermanos, ellos no necesitaron de costumbres. Ellos no necesitaron de un templo para tener una relación y comunión con Dios. Y creo que ese es el punto que quiero que entendamos nosotros en este día, de que no necesitamos de costumbres, de tradiciones, de templos, de iglesias, para tener comunión con Dios. Dios está en nosotros y Él quiere tener una relación personal con nosotros. Así es que nos quedamos en el verso 29 y vamos a continuar en esta mañana.